0: Noticias con datos que de verdad son bastante fuertes, tristes, dolorosos. Un abrazo para toda la gente que está pasando por momentos difíciles. Sé que mucha gente de pronto no estaba en Pereira, no estaba en Manizales, en el Chocó, en Cali, pero muchos colombianos tienden a tener familia en esta zona del país, ¿no? La abuelita, el tío, el primo, el hermano. Entonces realmente es todo un país que se ve afectado porque algún ser querido, algún amigo allegado, pues está ahí también pasando una situación difícil. Quiero saludar a todos, decirles buenas noches y que el cartel de la Mega hoy continuará cediendo su espacio habitual de los Cazainfieles, de lo paranormal, para darles a ustedes un micrófono, para darles a ustedes una difusión a través de las redes sociales. Este programa lo oye muchísima gente en Colombia a través de la radio, y mucha gente lo ha estado oyendo estos días con sus pilas, mucha gente tiene un radio de pilas, y saben que por estos días el cartel está poniendo ahí avisos clasificados, mensajes, personas que necesitan cierta ayuda, personas que están buscando a alguien. Entonces, mucha gente está sintonizando el cartel en las noches diciendo qué tal que ahí aparezca mi nieto, mi tía, mi mamá, dando un mensaje. Entonces, no duden ustedes esta noche en pedir la palabra para seguir divulgando información de lo que está pasando, de lo que se está necesitando, si están buscando a alguien, si están buscando a su perrito, a su mascota, a su gatico. Por favor, aprovechen este espacio, de verdad, aprovechen nuestros micrófonos que están abiertos para ustedes. Es muy fácil, si quieren hacerlo a través de TikTok. Buenas noches para los que empiezan ahí a conectarse, a ingresar. Ahí ustedes saben, y si no saben les cuento, en el chat me dicen, Dani, déjeme divulgar un mensaje. Obviamente todo relacionado al terremoto, nada de temas paranormales ni sobrenaturales, nada de eso, por favor, sino todo real. Por favor, entonces, ya muy pronto regresará el cartel, obviamente, con sus temas paranormales, pero por ahora quiero seguirle dando este micrófono y este alcance a ustedes, a todos los oyentes, los amigos, o así no sean oyentes, personas que se enteran y dicen, venga, ¿dónde es que hay que subir para hablar a través de la Mega esta noche? A ver si mi mensaje lo recibe alguien. Entonces, busquen en TikTok La Mega, si ustedes le dan clic a La Mega, ahí está transmitiendo en vivo. También estoy ahí en Dani Tres Palacios. La gente en YouTube que también estamos pendientes de sus mensajes, ahí no podemos amplificarlos, sino leerlos, que también es una manera de amplificarlo. Entonces en YouTube, por favor, si alguien tiene algo importante que decir, escríbalo y lo leeremos con mucho, mucho gusto. Bueno, aquí estamos entonces, vamos hasta la medianoche acompañándonos para recibir sus mensajes. Señor Pulpo, lo veo estresado con el audio. ¿Qué tiene, mijo? Hable.
1: Danielito, me permite un momentico a
0: desconectar. Pues, mijo, hágalo, no le tenga miedo. Es que lo veo nervioso y prefiero que se oiga rápido.
1: Me pongo nervioso.
0: Productor, hermano, el productor tiene que tener miedo. Haga lo que tenga que hacer para que suene bien.
1: Excelente, ahora sí, estamos full HD.
0: Perdí 6 minutos, estoy haciendo caras de coco. Conecte y conecte, mijo, métale la mano.
2: Excelente, ni siquiera regular.
1: Sí, señor, muy bien.
0: Ahí está, no le dé miedo, Pulpo. Lo importante es que suene bien.
1: Sí, le da
0: lo
1: miedo,
0: veía angustioso, lo veía, ¿qué hago? Nervioso, en vez de
1: desenchufar y conectar algo. Muy motivacional su excusa, Nico.
0: Mami, usted no me distrae, tranquilo.
1: No lo interrumpí.
0: Yo he hablado aquí toda la vez, estoy brincando y haciendo vainas bobas para allá al lado. Entonces no me interrumpes, tranquilo. Pero bueno, señor Pulpo, señor Andy, con las buenas noches, ¿cómo están ustedes, señores?
2: Buenas noches, Dani, para usted, para toda la audiencia del cartel, para toda la gente en La Mega a nivel Colombia y a nivel internacional también, que nos escucha a través de la aplicación de RCN Radio y de las redes sociales. Dani, impresionado que a pesar de la situación tan compleja que se está viviendo hoy en Colombia, que la gente del Valle del Cauca, que la gente del Pacífico colombiano, del Eje Cafetero, la esté pasando tan mal. Impresionado de ver tantas manos de colombianos que hoy están ayudando desde cualquier frente a la difusión de la información, donando, enviando dinero, siendo voluntarios, compartiendo desde sus profesiones, dueños de restaurantes que están haciendo comida para las personas o afectadas, damnificados por el terremoto, o para los voluntarios que están ayudando y asistiendo en los espacios de, pues, de los edificios que están hechos de escombros. Entonces, de los profesionales de la salud mental que están acompañando los procesos de los rescatados, de los enfermeros, de los veterinarios, de todos los colombianos que realmente están abrazando muy bien el concepto de verdad hoy tenemos que estar unidos, Entonces, bonito ver que están sobrando manos en algunos espacios de voluntarios y no faltando.
0: Sí, eso es verdad lo que usted ha dicho, Andy. Es increíble cómo han reportado a veces videos de personas que dicen, por favor, aquí ya estamos los que somos, porque a veces llega mucha gente y entonces dicen, pueden buscar otros lugares donde ayudar porque aquí ya estamos.
2: Claro.
0: O sea, hay mucha gente y de pronto ya empiezan a pararse en los escombros y esto puede llegar a afectar la búsqueda. Empiezan a hacer ruido.
1: Y la otra es que...
0: Y es clave y es importantísimo el silencio, ¿no?
1: Los señores que llegaron, los bomberos que llegaron a los puntos que neurálgicos donde están los derrumbes, están pidiendo que... Y lo que están diciendo es, y lo que están comunicando es, nosotros somos las personas que realmente vamos a operar y ustedes, las personas, los colaboradores que están ayudando, van a ser nuestros ayudantes, nuestro soporte, más no al revés, porque había mucho de pronto roce entre las personas que venían ayudando, pues de buen corazón, buscando a las personas, buscando a su familia, y los bomberos que son los que pues verdaderamente saben, y las personas de la defensa civil. Entonces hay que dejar, pues digámoslo, trabajar a los que realmente pues conocen del tema. Y las personas que buenamente estén ayudando, pues sean eso, ayudantes, y que si se necesita su ayuda, intervengan, pero no intervenir y que los bomberos pues sean los que estén ayudando, no al revés.
0: Exactamente, anoche le agradecemos también a un oyente que estuvo transmitiendo desde Cali, desde el barrio Capri, donde en ese momento que transmitía veíamos cómo rescataban a un perrito y unos minutos después a una persona, ¿no? Ese momento fue bastante... motivo porque estaban con vida, entonces, y la gente se alegraba y todo, y espero que sigan rescatando a muchas personas con vida. Claro, ya han pasado muchas horas, esto ocurrió el lunes cerca de las 7:30 de la mañana, claro, estamos hablando de 48,
2: casi 72 12, horas,
0: 60 horas aproximadamente en este momento, pero seguramente hay personas con mucha fuerza, todavía bajo los escombros, pidiendo un auxilio, pidiendo una ayuda. Entonces aquí estamos con el cartel de la Mega, nuevamente una noche para que ustedes divulguen la información necesaria. Entonces ya mismo en el TikTok de la Mega, únanse, gracias por compartir la transmisión, gracias por sus likes, si me ayudan para que llegue mucha gente. Ayer alrededor teníamos de 5,000 personas conectadas, ya más tardecito en la noche, queriendo dejar su mensaje, queriendo... divulgar esto porque, repito, no se fijen en el número de personas que hay en las redes. A través de la radio estamos llegándole a muchos colombianos, a muchas veredas, a muchos lugares. Ustedes no se imaginan la fuerza que tiene la radio, y más en situaciones como estas, donde seguramente puede haber alguien solo en este momento en el campo con un radio diciendo, ¿qué será de mi nieta, de mi hermano? Entonces aprovechen este canal del cartel de la Mega, este es nuestro granito de arena, para que ustedes divulguen su información. Entonces, si alguien en el chat ya de TikTok quiere hablar, quiere mandar un mensaje, está en alguna de estas ciudades, nos quiere poner al tanto de cómo se ha vivido hoy el día, cómo sigue pasando la situación, por favor, ahí me pide la palabra. Me dice, hey Dani, quiero enviar un mensaje, quiero reportarme ante mi familia, seguimos buscando a estas personas. Estos son los nombres de personas que están de pronto ayer sucedidos en un hospital y nadie ha venido a acompañarlos. Entonces, toda esa información, por favor, es de mucha importancia, y por eso las líneas del cartel de la Mega, el micrófono de la Mega está ya disponible para todos ustedes, para que dejen su reporte, para que dejen su informe, su anuncio de lo que necesiten en esta noche. También a medida que vayan pasando los minutos, Andy Pulpo ahí van buscando información que haya, que obviamente de importancia para dar, puntos donde las personas pueden llevar sus donaciones, noticias de último minuto, y toda esta información la vamos a ir teniendo paso a paso hasta la medianoche que avance el cartel de la Mega en este miércoles.
2: Dani, en los puntos de acopio también se está requiriendo algo que de lo que no se habla mucho, y son platos, vasos y cubiertos desechables.
0: Buen dato, a uno no se le ocurre eso.
2: Claro, uno está donando mucho alimento que realmente es y sigue y seguirá siendo necesario durante no solo estos días, sino semanas y meses. También medicamentos y cosas, pero ¿dónde se los van a tomar? El agua que está llegando, ¿dónde se va a servir? Los alimentos que se están donando, ¿dónde los van a poder consumir? También es importante, si usted estaba pensando en asistir a un centro de acopio en estos días con alguna donación, no echen saco roto, eche algunos vasos desechables, unos cubiertos, unos,
0: eso sirve mucho,
2: unos platos, eso créame que no se van a perder.
0: En el momento de repartir alguna cosita o algo y usted decir, venga, ¿y en dónde servimos esto? Claro, muy bueno, uno no se le pasa por la mente a veces que uno va a comprar cosas y siempre está pensando en el agua que nos sobra, en papel higiénico, ayer hablábamos en las toallas higiénicas, pero en eso de platos y vasos y... Uno dice, oiga, venga, buen dato ese, Andy.
2: Sí, realmente en varios centros de acopio, sobre todo en Bogotá, que se armó uno en Unicentro, pusieron un letrero pues muy artesanal ellos, pero diciendo qué estaban necesitando. Y en el punto donde hicieron más énfasis, dentro del texto que ellos escribieron pues con un marcador, decían, por favor, platos, vasos y cubiertos desechables también son muy necesarios.
0: Entonces, sí, ahí, por eso es bueno estar mirando lo que la gente pide muchas veces, porque a veces ya hay... mucho de unas cosas, pero faltan otras que a veces son tan básicas, pero no se le ocurren a uno donar, ¿no?
2: De tapabocas están bien, me han dicho en varios centros de acopio, que al final es como el primer insumo médico que la gente sabe que puede conseguir
0: los
2: y
0: guantes,
2: puede donar.
0: Los guantes también han pedido muchísimos guantes que no sobran.
2: No, para nada.
0: Entonces,
2: sangre, Daniel, todas las, no sé cómo se llama esto, el RH negativo de todas,
0: sí,
2: hace mucha falta. O negativo, A negativo, bueno, todos los negativos hacen falta en los puntos de donación de sangre.
1: Y también están pidiendo,
2: O positivo también.
1: Y también están pidiendo, Dani, mucho temas ferreteros. ¿A qué me refiero? A
0: cascos.
1: Cuchillas, cascos, linternas, guantes para poder levantar las piedras.
2: Oye, maestro, los aros de las pulidoras.
1: ¿Cómo todo es los discos.
2: Los discos,
0: los discos, las brocas.
1: Todo eso, hace todo. Falta.
0: Como puntillas, cosas de ferretería.
1: Puntillas, Daniel, están pidiendo también. Entonces, que hoy me enteré de eso, que estaban pidiendo también puntillas. Entonces, ya hay varias, por ahí me enteré también que hay varios puntos ferreteros grandes en Colombia que se han unido y han donado muchas cosas,
0: sí,
1: de
0: es
1: eso.
0: Que,
1: muy chévere.
0: Es que
1: uno,
0: como que siempre piensan lo mismo, ¿no? En compremos tal cosa y otro, y a veces cosas también esenciales en un, en un momento como estos, como lo que acaba de decir el pulpo, como temas de ferretería. Uh-huh. No se le pasó uno por la mente.
1: Exacto.
0: Uno como que dice comida y líquidos,
1: no.
0: Y de pronto las pulidoras, todo eso es clave, uh-huh. Y a veces se nos pasa. Uh-huh. Muy bien, pulidoras inalámbricas, dice aquí Alejandro.
1: Vea,
0: en el chat.
1: Pues.
0: Así es, así es. Entonces, mire, aquí dice Ángeles, corregimiento de golondrinas SOS. Para Ángeles y para las personas que dicen SOS y están de pronto en ese lugar, en esa vereda, en algún lugar, por favor, ojalá se sumen a la transmisión para que lo hablen y lo cuenten, porque si lo dejan en un chat, lo van a leer algunas personas. Si lo dicen en radio, cientos de miles lo van a oír. Entonces, no les dé pena, no les dé vergüenza, no tienen que prender su cámara, nada. Simplemente, hola Dani, estoy en tal lugar, de verdad, aquí no tenemos ayuda, o me enteré porque mi tía está en tal lugar y ya no ha llegado ayuda, necesitamos estas cosas. Entonces, por favor, si se ayudan a subirse a la transmisión, les agradezco muchísimo porque prefiero que sean ustedes los que nos brinden la información, uh-huh, y lo escuchen en todo Colombia, los que nos están viendo en radio. Vamos a ver si Ángeles... Ángeles, hola.
3: Hola, Dani, buenas noches.
0: Gracias.
3: Buenas noches, muchachos, ¿cómo están?
0: Bien,
3: buenas noches.
0: Bien, gracias por conectarse y por favor, lo que quiera divulgar,
3: gracias,
0: informarnos.
3: A usted. Bueno, yo soy del corregimiento de Golondrinas, en estos momentos me encuentro fuera del país, pero obviamente la totalidad de mi familia está allá. Es un corregimiento que queda detrás del Hotel Speedward de Chipichapa y la ciudad de Cali. Obviamente el catástrofe ya fue fatal, solamente que muy pocas personas en la ciudad saben de ese corregimiento. Es uno de los corregimientos más grandes que pueda tener la ciudad de Cali. Demasiadas casas, como hay mucha casa de bareque, entonces demasiadas casas, hay invasiones, gente que no tanto la gente lastimada, pero sí las casas destruidas, niños, las pérdidas materiales son brutales. Obviamente yo estoy tratando de mover mis redes en todo momento para que la gente pueda darse cuenta que ese lugar también necesita, porque es un corregimiento, pero tiene varias veredas, ¿no? Está la María, la Castilla, eso conecta con el kilómetro 18, Dapa. Entonces, bueno, las personas que se quieran sumar, yo en el TikTok voy a poner un número de una persona que está allá, que es el encargado de llevar las pocas cosas que se han podido recolectar. Él se llama Nando Espina, es un barbero del pueblo mío. Entonces, nada, las personas que se quieran sumar a eso sería súper, porque allí sí, la verdad, hay demasiadas personas que ni para decirte que son de muy bajos recursos. Y bueno, dada esta situación, se vuelve más vulnerable, ¿no?
0: Ángeles, si quiere dar el número aquí también, lo permito, porque lo que decía yo ahorita, mucha gente nos está viendo en radio, es la minoría la que está en redes sociales, en la radio le llega mucha gente. Entonces, si me puede brindar toda la información para que la escuchen en el país, por favor.
3: Déjame entonces, yo me pauso un momentico y ya vuelvo y me subo para, ¿ok?
0: Bueno, tranquila, ya. Tranquila, pause la transmisión para que busque el teléfono, ya lo habrá pasado a más personas. Cuente, Pulpo.
1: Tengo la información, Dani, de pronto para personas que viven en Estados Unidos, sobre todo. Son unas recomendaciones para las donaciones. Vea, los insumos prioritarios son alimentos no perecederos, con fecha de vencimiento vigente, productos de higiene personal, kits de primeros auxilios, linternas y pañales para bebé. No se recibe ropa usada ni alimentos perecederos, o sea, que venzan rápido. Las donaciones monetarias son preferibles realizar las aportes económicos a la Cruz Roja Colombiana o la Cruz Roja y la organización World Center Kitchen. Ellos tienen canales virtuales habilitados directamente para responder a la emergencia que está pasando Colombia en este momento.
0: Muy bien, buena información la del Pulpo también hasta ahora.
2: Oiga, Dani.
0: Andy, cuéntelo.
2: Estamos en 3 días de luto nacional, ¿no? El presidente declaró que estamos en luto nacional a causa de la tragedia, de la cantidad de personas víctimas, fallecidas y heridas a causa de esta tragedia, que es el terremoto más fuerte en Colombia en los últimos 10 años, en más de una década.
0: Perfecto, Andy. Ángeles, ahora sí le oímos la información. Adelante.
3: Bueno, voy a dar el número, que es de, se llama Nando Espina, es el número es 313-787-5935. Él está en compañía ahorita de una muchacha que es incluso alguien de la Junta de Acción Comunal de mi corregimiento, se llama Darly, pero es una persona que, o sea, lo que él va a estar transmitiendo incluso ahorita todo, él va a hacer un live ahorita en TikTok, donde va, incluso yo voy a tratar de que él se pueda subir a este live y pueda transmitir, porque como le digo, muy pocas personas conocen de este corregimiento, conocen mucho Montebello, pero Montebello no hace parte de Golondrinas, para que lo sepan. De igual manera, en Montebello también estuvieron colapsados, pero la mayoría de ayudas las necesitamos en Golondrinas. Entonces, bueno, ahí les dejo el numerito. Gracias, muchachos, por el espacio. Un abrazo desde la distancia para todos, la verdad. Eso es lo que podemos hacer nosotros. Y Dani, gracias a ustedes también por el espacio aquí que nos brindan para la información.
0: Ángeles, a usted las gracias por divulgar esta información tan importante. Esto se trata del cartel de la Mega en estos días hasta la medianoche, que ustedes puedan dar información, solicitar ayuda, nombres de personas que estén buscando. No lo dejen en un chat, háblenlo en radio, que de verdad le digamos a muchas personas. Franco, buenas noches, señor, adelante.
4: Buenas noches, Tripa, Dani y todos, oyentes, feliz noche para todos. Bueno, yo sé que no es una feliz noche para muchos, pero de todas maneras hay que hacerle frente. Dani, soy conductor de plataformas de la ciudad de Cali y la verdad en este momento tengo un niño de 2 años, una niña de 6 años y 2 adultos que se encuentran en un corregimiento, se llama Salónica, si lo pueden buscar. Si se dan cuenta, en este momento si ustedes buscan en Google, está retirado más o menos 1 hora y media, casi 2 horas de Tuluá. Dani, sabemos que no se trata de prioridad, pero se trata de que hay demasiadas personas necesitando ayuda. Yo estoy en este momento, la verdad he trabajado todo el día tirando plataformas, se sabe que eso está durito, reuní para peajes, combustible y para un mercado, pero si de pronto alguien de Cali, yo sé que me están escuchando muchos de Cali porque yo participo en la emisora hace muchos años, si alguien de Cali en este momento tiene mercado, ropa, cualquier cosa, pañales para el niño de 2 años, yo salgo más o menos antes del toque de queda, salgo para allá. No tengo apoyo de ningún tipo, he buscado por todos lados, ha sido bastante complejo lo que he trabajado hoy todo el día, Dani. En este momento estoy sentado en el carro, he hecho todo el día combustible, Dani, todo el día he hecho el combustible para poder irme hacia allá, está bastante crítico. Si de pronto alguien quiere colaborarme, no estoy pidiendo plata, yo no solamente les pido el que tenga ahí una libra de arroz, un tarro de aceite, lo que sea. Si tienen pañales que no estén utilizando, Dani, yo lo necesito.
0: Perfecto, Franco, ¿cómo se pueden contactar con usted?
4: Dani, aquí abajo está el número de WhatsApp, es 318 668-7130. Solamente tengo WhatsApp, no tengo... mira que no me deja prender la cámara, les iba a mostrar. Yo estoy trabajando, yo todo el día, no, o sea, sí, la verdad tengo la necesidad, Dani, la verdad, yo sé que a muchos van a decir que qué pena, que esto, pero la verdad, no sé, saben lo que es trabajar teniendo la familia sin casa en este momento, sin qué comer, sin saber nada, parce. Llevo 4 días que no sé nada de mi hijo, bro, no sé nada.
0: Franco.
4: Y esto me está matando, Dani, está fuerte.
0: Reitero el WhatsApp de Franco, 318-668-7130. Franco, gracias por lo que está haciendo, ojalá reciba muchas donaciones y qué bonita labor la que hace.
4: Dios me lo bendiga a todos los que están escuchando, gracias a la Mega por su micrófono, gracias a Dani, porque sabemos que Dani, de verdad, sabemos todo lo que haces por nosotros, Dani, estamos muy agradecidos, Dios te bendiga a vos, a todo el equipo de trabajo, a todos, parceritos, la verdad, muchas gracias, feliz noche.
0: Franco, papá, en la buena para usted y toda la gente en Cali, mira, ahí están las personas reportándose a través del cartel La Mega. Valky pidió los micrófonos de La Mega. Valky, la oímos en todo el país, adelante.
5: Hola, ¿cómo están? Buenas noches, muchas gracias por la oportunidad. Sé que en estos momentos estamos pasando en todo Colombia una situación muy fuerte por el sismo. Le envío un abrazo muy fraterno a todos mis compatriotas y hermanos en todos los departamentos que se vieron afectados. Sin embargo, necesito comentar lo siguiente. Yo me encuentro en la ciudad de Medellín, pero yo soy de la ciudad de Ibagué y en estos momentos está ocurriendo una catástrofe natural por unos incendios en la vereda Ovo de San Luis Tolima. Está totalmente incendiada esa zona y quiero hacer, pues, por medio de este medio de comunicación a nivel nacional, toda la gente que sea de la ciudad de Ibagué y cercana a San Luis Tolima, que puedan ir como voluntarios a ayudar, por favor, están necesitando ayudas, además de que se necesita aspersores, agua y mano voluntaria. Quienes están recibiendo también donaciones, están recibiendo donaciones el Comité Ambiental del Tolima, pueden encontrarlo en redes sociales como Comité Ambiental del Tolima, o también se pueden comunicar, si puedo dar el número, 323-227-8170. En ese número de contacto, ella es una de las personas que está apoyando este tema, ya que también hay muchas personas afectadas en esa vereda, han perdido muchos enseres, muchas cosas, entonces, pues importante, hay también alcohol, todo el tema de medicación, porque a la gente ayudar, me decía ella que también se han visto afectados, de que se han enterrado a puntillas, bueno, o sea, se han lastimado las personas que fueron a ayudar allá. Les envío un abrazo muy grande. Muchísimas gracias a ustedes por abrir este espacio, porque en serio, la radio, pasen los años, va a ser el medio de comunicación número uno para poder apoyarnos todos en Colombia. Muchas gracias.
0: Valky, a usted las gracias, señorita. Y aquí estaremos hasta la medianoche. Si alguien, no importa si habló en la primera hora, tiene nueva información en el transcurso de la noche, no dude en pedirme la palabra y lo escucharemos. Nuestro amigo que ayer se conectó desde Chocó, Caballero Templario, buenas noches, ¿cómo anda Chocó? Lo escuchamos, por favor.
6: Buenas noches, Andrés, ¿cómo estás?
0: Bien, bien, señor.
6: Saludes, Andy, saludes, Tripa. Bueno, lamentablemente empiezo por contarte que me pude comunicar hoy con mi familia en la ciudad de Buenaventura, no tenía comunicación con ellos. Gracias a Dios están bien en salud, en lo material, pues una parte de la casa de mi madre se perdió, me da tristeza porque yo por condiciones de desplazamiento hace más de 3 años no puedo viajar allá, no puedo verla, no puedo entrar a esa ciudad y me duele eso. Dani, hoy me di a la tarea de lo que te dije ayer, conseguir datos concretos. Resulta que hoy yo tengo una motico, la empeñé y con eso contratamos una lancha. Bueno, un amigo prestó una lancha, conseguimos combustible, aceite para poder viajar, atunes, agua y galletas de soda. Viajamos desde el medio San Juan hasta el litoral del San Juan, desde Ismina hasta Docordó, eso está más o menos a unas 9 horas de distancia. Arrimamos a 37 corregimientos para ir notificando y tomando datos de lo que la gente necesitaba y lo que verdaderamente estaba pasando. Algunos corregimientos con destrucción total, otros con un 50% de destrucción. De los 37 corregimientos y municipios, yo cuento eso como corregimientos, municipios, caseríos, todavía hay 29 sin energía. La mayoría están sin señal. Muchos niños afectados, niños pequeños que se les dañaron sus enseres, cunas, ese tipo de cosas. No hay agua potable. Las lanchas todavía no han empezado a bajar. Desde el municipio de Ismina nos dimos cuenta antes de salir que solamente en la Cruz Roja hay participando 8 personas y en la Defensa Civil 13. Es un municipio de más de 100.000 habitantes. Entonces vos puedes decir que pueden hacer 21 personas para ayudar a 100.000 personas. Y aparte de eso, los otros municipios, Ribera Abajo, no tienen ni Defensa Civil ni Cruz Roja, ni gente capacitada. La gente con sus uñas, con lo poco que entienden, están haciendo para ayudar a los vecinos. Afortunadamente, conté solamente 7 víctimas fatales en los 37 municipios, porque la mayoría de las edificaciones son de 1 o 2 pisos, pero son de madera. Entonces vos sabes que no es lo mismo que te caiga una tabla encima que te caiga un muro de concreto. Eso fue algo muy, muy, muy positivo. Estoy tratando de hacer una campaña aquí en Ismina para recoger alimentos, más que todo para los niños. Leche, pañales, compotas, ese tipo de cosas. Hay muchas madres gestantes. Hay comunidades indígenas que no se ha podido llegar todavía. Esta madrugada se presentó un sismo creo que magnitud de más de 4 en la escala, que se sintió fuerte. Y algunas edificaciones que estaban todavía inestables se acabaron de colapsar. No ha llegado a esta parte del medio San Juan, lo que es hacia Melú y Noita, que son como las cabeceras municipales más grandes que hay acá. No ha llegado ayuda estatal. La señora gobernadora no ha aparecido por acá. Los alcaldes de los diferentes municipios lo único que han hecho es tomar fotos para tener evidencia fotográfica de los daños. Pero como tal no han habido ayudas. Toqué esta mañana puertas de diferentes iglesias, pero pues desafortunadamente lo poco que tenían, ayer mismo lo entregaron. Así que estamos en una condición de abandono total. Aparte del Chocó, Dani, pues yo soy nacido y criado en Buenaventura. Hace unos años estoy acá por, como te dije, condiciones de desplazamiento, la violencia de Buenaventura. Te cuento que Buenaventura también lo necesita. Incluso la catástrofe en Buenaventura es incluso más fuerte que la del Chocó, porque es una ciudad de 450.000 habitantes con edificios de concreto, donde en este momento el 30% de la ciudad no tiene energía. Hace una hora, hora y media se vino una tormenta épica en el municipio, y usted sabe que mucha gente en las calles, mucha gente con los techos agrietados. Apenas se está abriendo las vías para que la gente ingrese a la ciudad de Buenaventura. En el momento no hay gas natural. La señal viene y va. El aeropuerto lo acabaron de habilitar, lo habilitaron esta mañana. ¿Qué te digo? Tampoco de presidencia se han aparecido allá, ni de gobernación. La ciudad, una de las ciudades que más sufrió afectación fue Buenaventura, porque la gente dirá, listo, nosotros estamos acá. Yo estaba justamente a una hora donde sucedió el epicentro. Pero ¿qué pasa, Dani? Que usted sabe que cuando usted lanza un golpe, si usted lo lanza cortico, tiene el puño pegado al pecho y se lo pega a la otra persona, no siente tanto el impacto. Pero cuando usted salta el brazo y lo suelta completamente y le da en el mismo mentón a la persona, lo noquea. Es lo que pasó en el territorio, que la onda se expandió, y hasta donde llegó el final de la onda fue donde más daño provocó. Porque puede en este momento haber más daño en Cali, en Buenaventura, en Pereira, que en el mismo Quindó, sin desmeritar todo lo que está pasando en Quindó. Pero como te decía ayer, la forma de construir acá es diferente por la topografía. No hay edificaciones altas. La verdad, acá pues somos muy limitados en eso. No hay rascacielos, hay un solo centro comercial. En este momento los niños no tienen clases. Se han presentado algunas personas inescrupulosas que han aprovechado la situación para pedir falsas donaciones, y otras personas que han saqueado casas. Lo poco que le quedó a las personas han entrado. Hay gente que no se quiere ir de lo que le quedó porque no quiere acabar de perder lo último que le queda en la piecita. Y por lo general, Dani, pues lo estamos pasando mal en todo el Pacífico colombiano. Usted sabe que esta es de las regiones más olvidadas de Colombia. Buenaventura y Bogotá son dos distritos especiales. Bogotá es el distrito que más le aporta en cuanto a recaudo de impuestos a Colombia, y el segundo municipio que más le aporta en recaudo de impuestos a Colombia es Buenaventura, con el 30%, porque allá se mueve el 65% de toda la carga que entra y sale del país. Entonces usted imaginará la cantidad de dinero que entra por ahí, pero así mismo como es de grande la cantidad de dinero, así de grande es el abandono estatal. Dani, en Buenaventura hay barrios que el agua llega cada 15 días, 2 horas. el sistema de recolección de basuras es deficiente. Extorsión, una señora que sale a vender arepas a la esquina de la casa de mi mamá, que mi mamá tiene una pequeña tiendita, tiene que darle 10 mil pesos diarios a los delincuentes para que le dejen vender arepas. Mi mamá paga 400. Hospital, hay un hospital de mínimo nivel. Dicen que es segundo nivel, pero no llega ni a primer nivel. Toda urgencia que pase en Buenaventura hay que desplazarla hasta la ciudad de Cali. Hay una sola clínica privada y un hospital departamental público, pero son... No, Dani, o sea, como le decía ayer, los mejores, los peores puestos de salud de Bogotá son mejores que un hospital de aquí del Chocó y de Buenaventura. Entonces yo no quiero que solamente esto sea un llamado a atención por la catástrofe que está viviendo el Pacífico colombiano, sino que de verdad démonos cuenta que aquí hay cantidad de personas. Buenaventura 500 mil habitantes, el Chocó casi tiene 800, 900 mil habitantes todo el departamento. Pero ya es justo de que el Estado mire todas estas negritudes, porque más de la mitad de la población es negra, y que no se quede solamente en promesas y que por el momento nos acordamos de ayudar a los pobres negros del Chocó, que yo soy blanco. Bueno, blanco no, mulato, porque en Colombia blancos no hay. Mi hija es negra, mi hija es mulata, es una negra muy bonita, yo la amo, gracias a Dios, está súper bien. Pero Dani, te reitero, la miseria aquí es mucha. Da tristeza ver tanta riqueza en Buenaventura por tres puertos privados que hay. En el Chocó tanta riqueza mineral y natural, y que haya tanto abandono del Estado, Dani, que mire, donde yo vivo es el municipio más rico del Chocó, se produce oro. Dani, vos no puedes creer que aquí no hay acueducto. Aquí el agua que tomamos nos toca que comprarla en bolsas de esas de 7 litros. Aquí no hay hospital, no hay gaseoducto, se va la energía cada 2-3 días, no hay señal, no hay transporte público, las vías de pavimentación son obsoletas, no hay una sola universidad privada, una sola pública, y mantiene en paro 10 meses del año. Da clases 2 meses y los otros 10 son paradas. El nivel de corrupción es absurdo. Buenaventura tiene elecciones de alcalde, Dani, desde el 82, alcalde democrático. Y usted no me va a creer, de todos los alcaldes que han habido en Buenaventura, Dani, 8 han salido derecho para la cárcel, con su secretario de salud, su secretario de educación y su secretario de planeación. O sea, ya es hora de que nos traten serio, que nos respeten, de que nosotros también somos Colombia, y que no solamente cuando pasen estas cosas acuerden de nosotros, Dani. Para no alargarme, Dani, porque sé que hay más personas que necesitan buscar a sus familiares, a sus amigos, quiero decirles que, en lo general, el Chocó ha tenido víctimas, más que todo en un corregimiento que se llama La Ye, Quindó, que es la capital, y algunos corregimientos, como te comenté hoy, desde el medio San Juan hasta el litoral, que conté 7 personas. Estoy yo haciendo una campaña, Dani, para recoger lo que la gente quiera aportar, si quieren portar alimentos, si quieren mandar ropa, si sea usada, porque nosotros somos tan buenos pobres que nos colocamos la pantaloneta del vecino, las chanclas que el otro ya les está acabando la suela, la usamos nosotros acá. No sé, si quieren hacer donaciones, Dani, pues queda muy maluco. Yo doy fe, puede venir una persona desde el interior, el que quiera hacer sus donaciones y no confíe en que nosotros le vamos a entregar, puede venir él personalmente hasta el Chocó, lo invito, para que esté acá y ayude a las personas que están acá. Yo estoy haciendo una campaña con varios amigos para recoger, para comprar agua potable y llevar algunos insumos para niños hacia la ribera. Porque esa parte, imagínense, Dani, que si estamos mal aquí en cabecera municipal, que no ha llegado ni una sola ayuda. Ahora imagínese usted selva dentro 5 horas. ¿Cómo está esa gente allá? O sea, es horrible lo que está pasando. Y pues no sé, Dani, si permites dar mi número telefónico o si alguien me quiere contactar.
0: Adelante.
6: El número es 320-648-9430.
0: ¿Me lo repite, 320, por favor?
6: 320-648-9430. Y por favor, de verdad, les agradezco la labor que ustedes están haciendo. Como les digo, ustedes, toda la familia de RCN, La Mega, se han puesto la 10 por el Chocó, por el Pacífico colombiano, y ustedes son unos héroes al micrófono. Los felicito y gracias por esa labor tan bonita, Daniel Andrés.
0: A usted, mi hermano, aquí estaré hasta la medianoche, lo que necesite, vuelve y se conecta, ni más faltaba, los micrófonos son suyos.
6: Bueno, me disculpa lo largo de mi intervención, pero de verdad que era necesario hacerla.
0: Tranquilo, tranquilo, bien, pues las veces que necesite hablar, un abrazo a la gente del Chocó, mire esa información tan valiosa.
1: Valiosísima, ¿no? Porque son situaciones que uno muchas veces desconoce, Dani.
0: Y a la vez triste, ¿no? Por el olvido. Muchas de lo que él dice, claro, si no llegan aquí donde está la puerta, imagínense 5 horas para adentro.
2: Para adentro, claro.
0: La cantidad de gente que puede haber afectada allá, que no tienen una comunicación, que están en medio de la selva. También terrible eso, pero bueno, para eso estamos difundiendo toda esta información que le llega a cientos de miles de personas por radio.
1: Yo le tengo un dato, Dani.
2: Aquí también hay otro.
0: A ver.
1: Importante, importantísimo.
0: He
1: visto en redes muchos personajes que dicen, voy a coger mi camionetica y la voy a llenar de donaciones y me voy a ir para el Chocó a llevársela personalmente.
0: Sí. Vea,
1: la recomendación, y esto es normativa, dicen no lo hagan. La razón es muy sensible.
0: ¿Por qué?
1: Vea. Porque primero, están priorizando, Daniel, vehículos de emergencia.
0: O sea, usted queda atrapado en un trancón.
1: Exactamente, no, o lo hace, lo ocasiona. Porque usted llega y se pone en fila y no deja pasar a la ambulancia, por ejemplo.
0: Ok, le entiendo.
1: Entonces,
0: por usted, más de que yo mercado he guardado.
1: No,
0: nada.
1: Lo siento mucho, no lo va a poder hacer y no lo van a dejar pasar. Eso por ese lado, porque tienen prioridad los vehículos de emergencia y maquinaria pesada.
0: Entiendo.
1: Segundo, hay daños en las infraestructuras viales, Daniel. Usted puede ir por la vía metiéndose por un túnel y se le cae esa vaina. Entonces no lo haga. Ahí corre peligro, por ejemplo, ¿no? Ahora, coordinación y seguridad. Eso en un área de crisis, Daniel, existen riesgo de réplicas. Y usted puede ser una víctima de esas réplicas. Entonces hay que minimizar todo ese tipo de riesgos. Lo que recomiendan es, listo, haga su campaña, haga su publicidad, haga lo que quiera para recoger las donaciones y todo lo que quiera hacer y llévelo a los centros de acopio que aquí, por ejemplo, en Bogotá hay varios puntos de acopio. Vaya y llévelo allá. No hay ningún problema.
0: Que esos camiones después, esos sí tendrán ingreso.
1: Es correcto, porque son los oficiales.
0: En su carro particular lo frenan.
1: Exacto, y va a armar un trancón el berraco, porque va a haber mucha gente intentando hacer lo mismo que usted trata de hacer y lo que está haciendo es afectando que esos camiones y que la prioridad que son los vehículos de emergencia, carga pesada, ayudas oficiales, puedan llegar a las zonas que tienen que llegar.
0: Está clarísimo. Sí, bueno, sí, suena feo muchas veces por querer hacer más porque es bonito. Hacemos menos, como lo que decían muchas personas hoy en las zonas de rescate, que decían, por favor, aquí no vengan más.
1: Exacto.
0: Porque empiezan a hacer ruido, se montan encima de los escombros.
1: Exacto.
0: Y necesitamos es que estén los que saben.
1: Exacto.
0: Y entre más silencio, mejor, y podemos trabajar mejor.
1: Correcto.
0: Entonces decían, por favor, desplácense a otros sitios donde no hay nadie, para que ayuden, de acuerdo. Sí, obviamente, se les agradece a todas las personas que tienen esa iniciativa, pero buen dato, Pulpo, uno arranca como un loco en su carro con dos amigos, dos familiares, llena eso de agua y todo, y llega un trancón y usted se está sumando al trancón.
1: Exacto.
0: Y va un camión oficial, una ambulancia, maquinaria pesada y dicen, no podemos pasar.
1: O sea, mira el trancón
0: que
1: están armando estos
0: señores. Porque hay 300 vehículos con mercados.
1: Exactamente.
0: Entonces tiene toda la razón.
1: Le sale más chévere venir acá a los acopios y llevar lo que usted recoja. No hay ningún problema.
0: ¿Sabe qué es lo que pasa? Que mucha gente le tiene desconfianza a muchas entregas. Eso es y prefieren coger su carrito y ir ellos mismos. Ese es un problema, ¿no? La confianza en donde usted deja sus cositas. Porque ayer lo decía alguien, mucha gente no creen que eso no lo van a llevar, eso lo dejan por ahí en una bodega. Entonces mucha gente en ese afán prefiere tener su vehículo e ir solo a entregarlo. Pero está el punto que usted advierte muy, muy importante.
1: La seguridad.
0: Muy bien. Aquí estamos. Andy, ¿iba a dar usted un dato?
2: Sí, señor. Yo he sido muy, muy insistente con el tema de la asistencia de salud mental para las víctimas del terremoto.
0: Importantísimo, el tema psicológico y todo eso, sí, señor.
2: Y bueno, ya habíamos hablado que el AMPE, que es la entidad encargada pues del acompañamiento psicológico gratuito para las emergencias, ha dispuesto a través de sus redes sociales y de las de la Defensa Civil un canal para hacerlo.
0: Okay.
2: Pero también la Universidad Conrad Lorenz activó la Brigada Psicológica pues KL de Conrad Lorenz. Y es que más de 500 personas van a estar brindando atención desde el Centro de Psicología Clínica de manera virtual y telefónica, que además se suma a 400 graduados de la Conrad que van a ser voluntarios para brindar escucha activa y primeros auxilios psicológicos de manera virtual y telefónica de lunes a viernes de 7 de la mañana a 8 de la noche y los sábados de 7 de la mañana a 6 de la tarde durante la emergencia. Entonces, si alguien necesita apoyo o conoce un familiar o alguien que pueda requerirlo en este momento de ansiedad, de shock, de depresión, de tantas cosas que puede estar pasando después de una situación tan grave, pues en las redes sociales de la Conrad Lorenz, U Conrad Lorenz o cpc.conradlorenz, ahí van a encontrar cómo inscribirse para poder acceder a ese acompañamiento psicológico.
0: Buen dato, estamos aquí en el Cartel La Mega, que esta noche también deja sus casas infieles, sus temas de fantasmas y todo eso a un lado. mandamos a guardar los fantasmas para hablar de lo real, no de lo paranormal, sino de lo real. Y darle este espacio a ustedes para que a través de los micrófonos, a través de las redes sociales, puedan dar información valiosa. ¿Qué están necesitando? ¿En qué zona están ustedes? ¿No ha llegado ayuda? ¿Están buscando a alguien con el nombre? ¿Quieren preguntar por su mascota? ¿Tienen ustedes en su poder un animalito que no es de ustedes? Decir dónde lo encontraron y todo. Para eso el cartel tiene abierto, obviamente, los micrófonos para todo el país. Y estamos transmitiendo también a través de YouTube y TikTok de La Mega, donde, les reitero, no dejen el mensaje en un chat, porque ahí lo ven 500 personas, 1000 personas. Pero si ustedes hablan, los van a oír cientos de miles de personas en Colombia. Entonces no les dé pena, me dicen, Dani, ¿puedo hablar? Ahí en el chat escríbame, tengo información, estoy buscando a alguien, por favor déjeme hablar. Y con el mayor de los gustos lo dejo hablar, como hemos venido haciendo estas noches, que ha hablado muchísima, muchísima gente, y ese granito de arena estoy seguro que sirve. Aquí me dice Silva, porfa, pero ¿será que Silva necesita la palabra? Escríbame más claro algo, necesito hablar o algo así, porque a veces me escriben una sola palabra y me toca a mí hacer como brujito para entender, pero me imagino que ese porfa es que ella quiere decir algo.
1: Dani, le tengo un dato.
0: Ya me lo va a dar. Silva, buenas noches.
7: Hola, Dani, buenas noches, ¿cómo estás?
0: Bien, gracias, lo escuchamos, por favor.
7: No, Dani, nada, referente como al tema, pues, me encuentro en la ciudad de Cali, es como referente al tema, pues, de las ayudas. El día de hoy el personal de bomberos de aquí de la ciudad, pues lo único que hizo fue referencia como a...
0: Amigo, ¿usted está al lado de un ventilador o eso es viento?
7: Es viento.
0: Uy, es viento, güey, madre, es que se oye mucho el viento. Si logra cubrir el micrófono para entenderlo mejor, le agradecería. Adelante.
7: Déjame, si quieres bájame un momento, yo ya llego a casa y te bajo mejor la información,
0: no,
7: ¿sí?
0: Ahí lo oigo, ahí no está venteando. Hágale ahí.
7: Nada, que te decía que el día de hoy el personal de Cali lo único que hizo fue como hacer referencia a que hay muchos puntos en los cuales se ha aglomerado mucha gente, pues como a mirar realmente, ¿sí me entiendes? Entonces ya hoy el personal de bomberos de Cali lo que hizo fue poner como unas cuadrillas en cada punto de referencia donde se están buscando personas, pues edificios, edificaciones caídas y eso, de 50 personas por cuadrilla, es decir, cada cuadrilla tiene un líder. Y ese líder lo que hace es como coordinar ese equipo de 50 personas para tener una mejor orientación o una mejor búsqueda de personas, ¿sí me entiende? La verdad ha sido muy tedioso porque pues a la hora o a la fecha ya es muy poco el tiempo, entre comillas, para encontrar personas con vida, pues siempre manteniendo la esperanza, por decirlo así, pero pues sí es un poco tedioso. Por ese lado, pues informarte ese tema, también pues como hacer una denuncia referente como al tema de las ayudas. Pues muchas personas que se han aprovechado también como de la situación referente en Cali, pues puntos en los cuales como han dicho como que acérquense que aquí estamos recibiendo ayudas, gente que se ha acercado y la han robado, ¿sí me entiende? O sea, ha sido como un poco tedioso, comentarte por ese lado como en la ciudad, sigue un poco pues delicado el tema de la seguridad también, gente aprovechándose pues en los apartamentos o edificaciones que se han derrumbado para meterse pues a hacer saqueos y esas cosas. Entonces pues nada, comentarte, denunciar por un lado también esa parte y agradecerte por brindarnos este espacio para todas las ciudades y pues para que todo el mundo escuche.
0: A usted, Silva, muchas gracias por su valiosa información desde Cali. Daniel Gómez, ¿qué información nos tiene usted? Bienvenido.
8: Buenas noches, señores. Pues bueno, yo tengo información con el tema de autopista con 70 en la ciudad de Cali, los cuatro bloques que se derrumbaron del quinto primero, de que no hubo tiempo de salir. El tema de medicina legal aquí en Cali ya está lleno, también tuvo fisuras y fallas estructurales por el tema del terremoto y ya... los cadáveres que están saliendo están siendo transportados a Palmira. Ya no todo lo que sale de aquí se lo están llevando directamente a Palmira. Porque hay muchas personas que preguntan y realmente no saben para dónde están llevando sus seres. Dos, como ya son 3 días de búsqueda y que aquí se quedó mucha gente enterrada, se está necesitando... momento, se están necesitando tapabocas KN, porque ya el olor que desprende de abajo del sótano y de los pisos que aún no se han podido atender. El olor ya es demasiado fuerte y la gente que está haciendo presencia ya no lo soporta. El tema de ayudas, no se dejen engañar de la gente, de que lleguen a cierto punto y lleguen, porque también se han escuchado hoy a los alrededores del punto donde estamos haciendo socorro, y está llegando gente a robar. Se han robado motos, se han robado la gente, teniendo ahí a escasos metros la misma policía. No tenemos prácticamente cosas en la casa, preocupados por la cuota, pero la fe intacta. Todavía se sigue sacando gente.
0: Muy bien, Daniel, muchas gracias a usted por su información. Alex, cuéntenos, ¿usted está en el Chocó?
9: Dani, buenas noches. Aquí es de Quimbaya, Quindío. Pues nada, estamos recuperados.
0: Ah, en Quimbaya. Ok, adelante.
9: Dani, pues, ¿qué le quería decir yo? Pues que en estos momentos estamos necesitando mucha ayuda, parte del centro y donde nosotros vivimos, acá en el barrio Grisales. Estamos, creo, fue la zona más afectada. Pues por uno vale huevo, pero por los niños necesitamos pidiendo alimentación. Hay otro lado del barrio Grisales que sí quedó afectado, pero el barrio donde nosotros también quedamos afectados, que quedamos en un abismo porque el barranco se deslizó completamente y las casas quedaron en el aire. Nadie se ha asomado, nadie se ha venido a decir cómo están. Tenemos niños, a uno no le importa a uno, porque al final pues uno ya vio lo que tenía que vivir, pero los niños, nadie se asoma a decir, venga, tenga un plato de comida, tenga esto y lo otro. La gente se está descarando de las tiendas un bidón de agua que compraron a 12 mil pesos, 25 mil pesos. Y si en sí uno tiene que dar la papaya porque no, ¿qué más hace? Pues por uno vuelvo y digo yo, uno vale huevo, pero los niños, acá tenemos niños. Acá en esta cuadra son 8 casas, se dañaron 3, todas quedaron afuera, tras de eso que quedaron en el abismo. Quedaron, lo dicho, ya prácticamente sin nada, no tenemos dónde ir, no tenemos nada. Entonces, por favor, en Negrisales, detrás del colegio La Mercadotecnia, las personas que nos quieran colaborar acá en el Quindío, por favor, se lo pedimos, no por nosotros, solamente por los niños.
0: En Quimbaya, Quindío, exactamente, Alex. Allá el acceso a Quimbaya, la gente puede ingresar fácil para llevar sus donaciones, ayudarlos.
9: Pues en estos momentos, la vía entre Montenegro y Quimbaya sí hubieron muchos derrumbes, pero ya los están despejando poco a poco. Obvio, nosotros acá entendemos que la zona del lado del mismo barrio sí quedó mucho afectada, pero también nosotros también somos seres humanos y nosotros también necesitamos ayuda. Y como les digo yo, Dani, por mí no, por los niños, hay 8 niños en esta cuadra. Y muchas veces nos ha tocado dormir allá afuera con ellos solamente. Pues como digo yo, uno vale huevo, pues a la final uno ya vio lo que vivió, pero los niños, y por ejemplo, y como digo yo, lo poco que hemos tenido se ha comprado, pero la gente de las tiendas muy descarada. Como digo yo, un botellón de agua que valía 12 mil pesos, 25 mil, una libra de arroz, 4 mil pesos, un huevo, 1.500 pesos. Y no es justo, Daniel, no es justo. Y la verdad, como le digo, yo ya me gasté todo lo que yo ya tenía. Y pues toca esperar hasta la quincena, esperar donde yo he trabajado, también quedó destruido, y esperar solamente la misericordia de Dios.
0: ¿Usted está ahí en el lugar de los hechos? ¿Usted en este momento podría encender su cámara, amigo?
9: Pues sí, en estos momentos, mi casa, yo volteo la cámara.
0: Ahí está el hombre mostrándonos a través de las redes sociales cómo está su casa. Está mostrando el abismo. O sea, usted está, mejor dicho, haciendo equilibrio su casa.
9: Sí, estamos acá haciendo equilibrio acá en la casa. Igualmente, casas destruidas, nadie se ha venido a asomar, nadie ha venido a decir, venga, sálgase de ahí, venga, le colaboro, no, nadie. En estos momentos vea que fue el abismo de ahí para abajo. Las casas ya algunas quedaron sin luz, que es la carrilera. Otras casas ahí enseguida quedaron destruidas por completamente. Y nadie viene a decir nada, y nadie viene a decir, tenga ese plato de comida o venga tal cosa. Solamente como dicen, no, después. Hoy uno entiende que la gente de allá quedó peor.
10: pero nosotros también somos seres humanos y también necesitamos, como digo yo, los niños son los que en este mal momento nos preocupan.
0: Ahí cerca a su casa, ¿cuántas casas puede haber así en las mismas condiciones cerca a ese abismo? ¿Son muchos?
10: Acá son 8. Acá son, en esta cuadrita, son 5. 2 quedaron destruidas por completamente. La del frente quedó ya casi mínima. Pero ya, como le digo yo, ya Morcho, nadie viene y se asoma, nadie viene a decirnos nada, nadie viene. Okay. Como le digo.
0: Y la gente.
10: Si quiere, regálame un momentico, yo salgo acá de mi casa y hoy le muestro las otras casas para que.
0: Esto lo está mostrando él a través.
10: Para que vea cómo quedar.
0: Alex lo está mostrando a través del TikTok de la Mega, a través de YouTube. Está mostrando unas imágenes, está mostrando un abismo.
10: Regáleme un momentico.
0: Bien pueda, Alex. Él ahí está saliendo de la casa.

0: ¿Podrían colaborar a usted? ¿Usted maneja algún Nequi o algo así para que le compre algo a los niños? A ver, esperemos que llegue a un punto donde me escuche bien. Alex. Alex, ¿me oye?
1: Yo tengo mi ahí plata, pero a mí no, yo no soy de pedir. Plata, pero si nos pudieran pedir con alimentación para los niños, yo nosotros le agradecemos de poco.
0: Alex, hágase en un punto donde ¿puede regresar a su casa donde lo estábamos oyendo bien, por favor? Alex, si me oye, ¿puede volver a su casa que la señal estaba mejor ahí, por favor? Alex. Vamos a ver si me... Ahí,
1: Alex, sí, ahí,
0: quédese ahí, Alex. Ahí, Alex, es que la gente está preguntando muchísimo que cómo le podrían colaborar, es que o ayudar.
1: La señal está súper mala.
0: Por eso, pero ahí en ese lugar...
1: No, pues nosotros lo que único que queremos es que nos... Señor.
0: La gente está preguntando cómo podría colaborar.
1: Lo escucho.
0: Sí, que cómo podrían colaborarle.
1: Pues como le digo, yo no soy de pedir dinero ni nada. Lo único que nosotros queremos es alimentación para, más que todo, para los niños de por acá, que al menos nos tengan en cuenta. Nosotros somos seres humanos, necesitamos ayuda también. Nosotros entendemos que para el otro lado, por la señal, está muy mala en el momento, apenas estamos recuperando señal hoy. El otro lado pues quedó pues destrozado prácticamente, el otro lado, pero también en este barrio también somos seres humanos y también necesitamos. Y como le digo, ya le mostré el abismo de mi casa, como quedó la casa prácticamente. Y la verdad, no, con alimentación, que es lo que más necesitamos.
0: Por eso, Alex, eso, ahí exactamente donde usted está, ¿me puede hacer una muestra que no sea el piso para ver el sector total de ese barrio?
1: Ese es barrio Grisales, por detrás del colegio de la Mercadotecnia.
0: Ok.
1: Mire, este muro, es tanto así que fuimos y pusimos la carga. Este muro en cualquier momento se nos cae y nadie se ha venido.
0: Alex, por eso, pero entiendo que usted dice que comía para los niños, pero ¿cómo la pueden hacer llegar? O si usted maneja una llave o algo para que le puedan a los que quieran.
1: Yo manejo el número de mi celular y, como le digo, con la colaboración que ustedes nos quieran hacer, yo con el mayor de los gustos subo un video con lo que yo compro y pueda hacer, aunque sea repartirles a los niños sándwiches.
0: ¿Cuál es ese número, Alex, por favor?
1: 321-697-9493.
0: ¿Me lo repite, por favor?
1: 321-697-9493. Ese es mi ahí plata o mi llave.
0: Listo, Alex, ahí lo está dando y la gente lo está replicando en el TikTok para que, como usted dice, para que los que quieran donarle a Alex, sí, usted que sea que es un hombre de buen corazón, pues le llegue la...
1: Sí, no, no creo, como yo en este momento lo que nosotros necesitamos más que todo es por los niños, por los nosotros. Mire, pues no, mire esta casa, esta casita aquí quedó destruida prácticamente.
0: Ahí le están llegando notificaciones.
2: Ahí le empezó a timbrar el... Sí.
0: Ahí está
2: bueno,
0: posando.
2: Bacano.
0: Pero bueno, los que quieran donarle a Alex, claro, él está en Quimbaya, donde dice que le preocupa son los niños, porque no ha llegado ningún tipo de ayuda a este lugar.
1: Sí. Si nos pueden colaborar, por ejemplo, como le digo, yo mire este muro, sáquese, nos cae este muro y, como le digo, fuimos ya dijimos, y no, que nos vienen vacilando, para acá pasan muchos niños, y llegan y se caen un niño de esos... ¿Qué hacemos nosotros? Mire, pasan personas y, como le digo, no tenemos ningún, en este momento no tenemos qué hacer, no tenemos nada.
0: Qué fuerte. Pues Alex, aquí estaremos hasta la medianoche si necesita divulgar otro tipo de información o algo, y espero que le lleguen las ayudas y usted también le ayude a las personas ahí necesitadas, bueno, con lo que reciba.
1: Igualmente para todos, como digo yo con lo que pueda recoger, yo voy a subir un video también en mi TikTok para que vean que no es plata por malgastar ni nada, sino que en estos momentos sí necesitamos demasiadamente ayuda. Este es el único municipio del Quindío que quedó más afectado.

0: estamos sin señal, estamos sin comunicación, apenas estamos, está llegando la señal por todo el lado.
1: Muy bien, Alex, aquí estaré. Sí,
0: está todavía muy bien, pero ahí vamos.
1: Aquí estaré transmitiendo cualquier cosa que llegue a necesitar con mucho gusto, ¿bueno?
0: Listo, le agradezco mucho, Dios me los bendiga, muchas gracias por estar pendiente de nosotros. Desde el primer día del terremoto siempre lo he estado escuchando, todo el mundo ha estado preguntando por ti. Pero como les dije, en ese momento estábamos sin comunicación, estábamos prácticamente a la deriva.
1: Muy bien, Alex. Bueno, pues qué bueno que se comunicó con nosotros. Le mando un fuerte abrazo y con las donaciones que pueda ayudar a usted, a muchos chiquitines y a muchas familias ahí, ¿bueno?
0: Listo, dale, Dios me los bendiga. Como le digo, Juan, nomás recién la lluvia, con el mayor de los gustos, un videito mostrando lo que se pudo hacer con lo que se recogió.
1: La buena, Alex, un abrazo bien fuerte y aquí cualquier cosa que necesite, ¿vale?
0: Bueno, Dios me los bendiga.
1: Ahí está Alex desde Quimbaya, bueno, conectándose y diciendo que bueno, que para ayudar a los chiquitines.
2: Oiga, Dani, le voy a contar.
1: Ahora sí, el
2: rápidamente,
1: dato.
2: Vea, Dani, en Chocó la gobernadora confirmó el cierre de la fase de búsqueda. Ya encontraron a la última familia que faltaba.
1: Ok.
2: Entonces,
1: o sea, no hay desaparecidos.
2: Ya no. Ya, y ya liberaron 60 rescatistas que estaban allá ayudando. Ya los liberaron, ahora ya. Me imagino que eran para otro lado.
3: Para otro lado a seguir ayudando. A bueno, sí, dentro de todo ese chicharrón,
2: check.
1: Muy bien. El cartel de la Mega, hoy el micrófono es para ustedes, para que divulguen su información, sus mensajes, sus necesidades, y podamos llegarle a cientos de miles de personas a través de la radio. No dejen la información en un chat, porque pueden haber miles de personas en TikTok, en YouTube, pero lo importante es que también hablen ustedes para que en radio, que se amplifica para el país, los escuchen. De pronto están buscando ustedes a alguien, a su abuelo, a su amigo, a su hermano, a una mascota, o ustedes se quieren reportar en el país porque de pronto usted dice, oiga, están pensando que yo estoy perdido y estoy bien, lo que sea. Entonces, ahí en el chat de TikTok de La Mega, dígale a sus allegados, oiga, conéctense acá, pidan la palabra, que Dani Tres Palacios les otorga esa palabra y con mucho gusto los escuchamos y ojalá con este granito de arena que estamos poniendo podamos ayudarle a muchas personas. Espérenme ahí dos minuticos y ya regresamos con toda esta información en esta noche. Todos unidos por esta causa aquí en Colombia.
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11: Estamos al aire con todos nuestros amigos a través de TikTok hoy, unidos con la Mega por Colombia, por todo esto que está sucediendo. Estamos ayudando a todos nuestros amigos en Colombia y en la zona afectada, nuestros amigos del Valle del Cauca, nuestros amigos del Eje Cafetero, nuestros amigos de Buenaventura, que la están pasando mal. La están pasando mal por todo esto que está sucediendo. Y pues hoy tenemos una oportunidad para que ustedes nos cuenten qué está pasando, si necesitan de pronto ayudas, si de pronto quieren reportar de pronto que alguien no ha aparecido y ustedes están buscándolo. Hombre, bien pueda, es el momento para que ustedes lo hagan, lo reporten, notifiquen, nos cuenten, o si simplemente quieren contarnos a nosotros qué está pasando en su municipio, qué está pasando en su ciudad, qué está pasando alrededor de ustedes, en sus propias casas, como nuestro amigo Alex ahora hace en la anterior hora, que nos reportó: mire, estamos al borde de un abismo, no tenemos ayuda, no tenemos absolutamente nada, ayúdenos, también podemos hacerlo. Así que a usted que está ahí al otro lado a través de TikTok, pida, levante la manito y diga: oiga, yo quiero participar, quiero contar mi experiencia, quiero contar lo que estoy viendo, lo que estoy viviendo, los edificios que está pasando con los edificios que se cayeron, con las personas que desaparecieron, encontraron, no encontraron, todo ese tipo de cosas. Es importante, muy importante, que ustedes levanten la mano y nos cuenten, no, como decía Dani, que no se quede solamente ahí en el chat, sino que también por su propia voz puedan masificarlo a través de la emisora y nos puedan contar todo este tipo de sucesos que le están pasando a usted. Así que los invitamos, si usted tiene de pronto algo para expresar, para compartirnos a esta hora, levante la manito acá en el chat y diga: yo tengo Pulpo, yo tengo Dani, yo tengo Andy, tengo algo para compartirles, quiero contarles qué está pasando por en mi casa, en mi barrio, qué está sucediendo. Acá los vamos a escuchar, acá vamos a difundir toda esa información. Si usted quiere de pronto dar una ayuda, hacer un aporte, también puede hacerlo acá. Si no sabe dónde, nosotros le ayudamos direccionándolo a los puntos oficiales. Obviamente todo va dentro de las reglas, no tengan miedo de pronto de decir: no, es que si yo de pronto llevo mi donación, se la van a, no va a llegar a donde tiene que llegar. No, créame que los puntos oficiales que nosotros y que estamos dando acá y que están ya establecidos, no solamente en Bogotá, sino en las diferentes ciudades, obviamente van a llegar. porque son precisamente eso, donaciones que van a llegar sí o sí. Esto no es que se vayan a quedar con ellas, no. Esto es una cosa muy correcta, es un tema de sentirse colombiano y de sentir que podemos de una u otra manera ayudar al prójimo.
12: Oiga, Paul,
11: señor,
12: importante tener en cuenta que todos podemos ayudar de diferentes maneras aquí desde nuestras profesiones, desde lo que sabemos hacer, desde los diferentes tipos de donaciones que hay.
11: Correcto.
12: No necesariamente sabemos que la economía en Colombia para todos no es la misma. Para alguien donar una botella de agua puede ser descompletar fácilmente su economía del hogar, pero también hay formas de donar sangre, por ejemplo. Uh-huh. Hay formas de donar trabajo, voluntariado, apoyo, difusión. Hoy hay gente que nos decía, no, pero es que yo no comparto porque tengo un seguidor, 10 seguidores, 100.
11: No importa.
12: Hermano, hermana, ese seguidor, esos 100 seguidores, esos 10 seguidores, seguramente también le ayudarán a hacer difusión de lo que usted quiere contar, de lo que usted quiere saber. Esa persona, bueno, hemos tenido casos y de publicaciones que una persona con 10 seguidores, 100 seguidores, tiene 5 o 10 millones de reproducciones. Entonces cualquier cosa que usted pueda ayudar realmente hoy es más valorada que nunca, no necesariamente económico, no necesariamente en especie, también en trabajo, también en difusión. Todo hoy aporta para que la gente que la está pasando mal pues pueda tener una luz al final de ese túnel tan oscuro que hay en este momento.
13: Correcto. Muy bien, aquí seguimos entonces con los micrófonos abiertos para ustedes, para que divulguen la información. Toda información es importante y no la dejen en el chat. Recuerden que estamos amplificando a través de la Mega en Colombia y miles, cientos de miles, les puedo confirmar que son cientos de miles de personas nos oyen en radio. Adrián Chu, un amigo de la casa, cuénteme qué información trae esta noche.
14: Dani, viejo Paul, viejo Andy, ¿cómo van? Buenas
12: Muy
14: noches.
12: Bien. Adrián Chu.
14: Bueno, Dani, a la gente de TikTok, de YouTube y a la gente de radio, bueno, primero ahorita veía la historia de Alex, qué triste. Él decía que él vive en Quimbaya. Ustedes saben que yo tengo familia en Montenegro, en Montenegro, en Armenia y en Dos Quebradas. Lo que él decía que de pronto no le ha llegado ayuda a la gente de Quimbaya, lo que pasa es que esta mañana la vía entre Montenegro y Armenia está cerrada y para llegar a Quimbaya toca llegar a Montenegro primero. Entonces va a estar cerrada 24 horas porque hubo unos derrumbes ahí. Entonces ojalá que mañana que abran pues ya les llegue ayuda a la gente pues de Montenegro, que también quedó afectada. La quinta se cayeron, pues hubo como bien damnificado, y a la gente de Quimbaya. Y Dani, es que me llegó una información que es muy importante y es para la gente de Pereira más que todo. Yo creo que es de Pereira, es lo que me dicen. La gente en Pereira que hayan tenido familiares que pues, lamentablemente hayan quedado desvividos y que no tienen de pronto el dinero, los recursos para pagar las exequias, hay un número. Yo no tengo toda la información, me pasaron el número, solamente van a atender a las personas por WhatsApp, ¿vale? Pero dice que ellos tienen un convenio, la funeraria se llama Jardines del Renacer y tienen un convenio con la alcaldía. Parece que les van a cubrir todo el servicio exequial funerario. Entonces, si quieren, les doy el número porque dice que solamente por WhatsApp atienden, ¿listo? Porfa, escriban al WhatsApp que les voy a dar. A mí no me escriban porque yo solamente tengo esta información, yo no sé si tenga que completar documentos, nada, pero les voy a pasar el dato, listo. El número es 313-577-5451. 313-577-5451. Entonces ahí dice, escribir ahí y ahí les dan toda la información por ese WhatsApp, listo.
13: Buenísimo, Adrián Cho, la información, de verdad, muchísimas gracias.
14: Uh-huh. Listo, Dani, hágale. Pásenla, pues, no les digo que bien porque pues está pasando cosas horribles, pero bueno, cuídense mucho.
13: Chao, Adrián Cho. Abrazo grande, mi hermano, muy amable. Laura Lorena nos pidió la palabra aquí a través de la Mega. La escuchamos, señorita, la información que tenga, lo que quiera comunicar, informar, si está buscando a alguien. Laura, puede encender su micrófono. Adelante.
15: Sí. Hola, tripas, buenas noches. Habla con José Luis, estoy desde el perfil de mi esposa.
13: Hola, José, lo escuchamos, bienvenido.
15: Gracias, tripas. Bueno, pues es que quería pues comentarle, aquí en el Tolima, cerca de Ibagué, hay unos incendios en San Luis y en Payandé, ¿sí? Digamos que hay organizaciones, aquí hay empresas y pues nosotros pues a través somos empleados, estamos como canalizando ayudas para ir a estos municipios y entregar las ayudas. Pues ahí de fondo pues queríamos era comentarles que tenemos información de que hay aproximadamente 15 familias que han perdido las casas por los incendios. Dentro de esas personas pues tenemos conocimiento de que hay trabajadores de las empresas que viven en esas zonas y se han visto afectados. La empresa de mi esposa es una empresa de carros pesados, de mulas, y ellos están ofreciendo como el transporte para hacer acopios de ayudas y trasladarlo a estos municipios sin costo. Y pues de paso también, pues si hay algún interesado que esté aquí en Ibagué, pues podría, dejamos los números de contacto y comunicarse pues con los dueños, con la empresa, para pues coordinar toda la ayuda y el tema.
13: Adelante, por favor.
15: Hola.
13: Sí, adelante. ¿Cuáles son los teléfonos, por favor?
15: Ok. Los teléfonos son 313-430-3005. El centro de acopio es Estericar Inversiones. Queda sobre la avenida Mirolindo, al lado de la Mazda. Ahí están pues acopiando pues todas las ayudas para ser transportadas entre el viernes y el sábado.
13: ¿Me repite la información, por favor? La última información que dio.
15: Claro que sí. En la empresa Estericar Inversiones, que queda en la avenida Mirolindo, al lado de la Mazda, están haciendo como el centro de acopio para que pues puedan hacer llegar todas las donaciones, todas las ayudas que quieran dar. Pues, como tal, se están recibiendo mercados, todo, más que todo están pidiendo mucha agua. De hecho, hace poco estábamos...
13: Ay, se le pausó la transmisión.
12: Se le pausó, pero bueno.
13: Se le pausó, ojalá regrese. Seguramente le entró una llamada o algo. Ahí volvió.
12: Hola, hola, hola. Brother.
13: Aló, aló, amigo.
12: Se nos fue.
13: Se nos fue, no se le oye, algo pasó, pero bueno, alcanzó la información, le estaba viendo que la reiterara. Pero bueno, ahí se da uno cuenta la ayuda de la gente, apenas dan un número o algo, como que les empiezan a entrar llamadas y todo a buscarlos. Entonces, dígale a sus familiares, a las personas que se traten de contactar esta noche con el cartel de la Mega, que estamos difundiendo toda esta información para el país y hay muchísima gente oyéndonos, esperando a oír de pronto la voz de ese hermano, la voz de ese hijo, de ese papá, ese mensaje que de pronto alguien están buscando. Ojalá, yo sé que está muy difícil el tema de señal por estos días, pero estén en un lugar donde se puedan conectar. Ahí sí iba a subir alguien, pero la señal no la logró. Ojalá lo intente. Hamilton, creo que se llamaba. Entonces, buena señal para que en TikTok puedan hablar. ¿Qué hubo, Pulpo? ¿Qué pasó?
16: Empresas.
13: Espere, no lo oigo, que usted creo que desconectó un micrófono, mijo.
12: Ay, pero a si ver. Me Dani, agarramos empresas, el micrófono sería útil.
17: Bueno, señor. Empresas como Coserpar, Dani,
13: ¿sí?,
17: Capillas de la Fe, Funeraria San Vicente y Red Remanso anunciaron que asumirán el 100% de los costos de los servicios funerarios de las personas fallecidas como consecuencia directa del sismo. Vea, no tendrán cobro al Estado. Las compañías declararon expresamente que renuncian a cualquier recobro o reclamación de auxilios exequiales, estatales o municipales, garantizando que el servicio funcione como una donación directa a las familias vulnerables. La cobertura geográfica por áreas de mayor afectación, que son Pereira, Manizales y Cali. Eso lo atiende Capillas de la Fe, Chocó, por Funerales San Vicente. Red de Acompañamiento Regional, Red Remanso en otros municipios afectados. Ahí le cuento, Dani.
13: Muy bien, buen dato. Ahora sí parece que Hamilton tiene señal. Hamilton, lo escuchamos, por favor. Para que prenda su micrófono. Hamilton.
18: Hola, buenas noches.
13: Buenas noches.
18: Dani, ¿cómo vamos?
13: Bien, señor, lo escuchamos.
18: Ah, bueno, hace rato no lo veía. Mucho tiempo.
13: Bueno, aquí estoy. Acá sigo.
18: Ah, bueno. No, yo donde seguimos en Bogotá manejando taxi.
13: Ah.
18: Que yo soy de la ciudad de Armenia.
13: Ok.
18: Taxi en Armenia.
13: Sí.
18: Armenia no sufrió mucho, gracias a Dios. Bueno, a mí me tocó el primer terremoto acá. Y gracias a Dios en este, pues no hay víctimas, hay escombros. Apenas nos estamos acoplando. Hoy, en estos 3 días, el trabajo ha estado muy duro. Entonces, yo estoy dispuesto a llevarle. Lo que pasa es que el amigo en Quimbaya, primero, el barrio está muy al fondo en el pueblo, y segundo, las vías están cerradas. Hay que dar una vuelta muy, muy, muy tenaz, porque vía Montenegro-Armenia está cerrada y vía Montenegro-Quimbaya está cerrada. entonces toca ir por una vía veredal que toca por el lado de, por el mirador de Finlandia, para poder llegar hasta allá. Entonces por eso las ayudas están muy tardías, por el mismo ascenso que hay para poder llegar hasta allá. Entonces yo le decía, yo puedo prestar el carro, si alguien quiere colaborar o algo, para ir a llevar lo que es mercado, porque sí, lo que dice él es verdad, muchos están aprovechando de la situación para subirle a los arriendos, para subirle a la comida, al arroz, a los huevos, a lo más esencial, y pues así no le dura a uno nada. Entonces es difícil. Entonces yo creo que lo más fácil es como hacerle un mercado acá en Armenia y llevarlo hasta allá. Es lo más fácil.
13: Muy bien, Hamilton. Sí, claro, entonces por eso que usted acaba de contar es que nos damos cuenta que las ayudas está difícil que lleguen por todo el camino que hay que tomar, esos atajos, toda esa situación. Y
18: sí,
13: lo que,
18: o sea, sí,
13: y lo que reporta usted, ¿no? El incremento de costos y el abuso de muchas personas de cobrar más por la necesidad.
18: Claro, es que se ha visto hasta acá mismo en Armenia, se ha visto que en estos momentos hay muchos edificios averiados y están desocupando. Hoy hubo mucho trasteo, mucha gente en los camiones haciendo trasteo, carros, muchos averiados y están desocupando. Y la demanda en arriendos se disparó totalmente. Pero como le digo, gente en los barrios que tenían una casa para arrendar en $1,000,000, le suben el doble o le suben el triple. Entonces es también como, no, pues aprovechar. Y como digo yo, después de usted firmar un contrato por un arriendo de $2,000,000, ya tiene que cumplirlo. Entonces es muy duro, están aprovechando de la gente que está necesitando.
13: Ah, qué vaina. Pues Hamilton, muchas gracias por su información, mi hermano. Aquí siempre los micrófonos disponibles.
18: Sí, claro, no, por eso le digo, yo me presto. Si quiere puedo dar el número mío. Si alguien le quiere enviar ayuda a Alex o se quiere ir conmigo y le entregamos la ayuda a él, no importa, me comunica conmigo y vamos, yo presto el carro para que le llevemos a él desde acá, desde Armenia, y podamos llegar hasta allá, porque sería la única. El resto no es solamente él, aquí hay barrios que se han quedado sin luz.
13: Hola, Hamilton.
12: Se nos fue otra vez.
13: Hamilton, es que va, creo que en movimiento. Hamilton.
12: Y la señal en todos los territorios, claro, está bien difícil.
18: Esperar que todo el mundo va llegando y no que uno a veces con niños y todo eso se desespera, pero...
13: Hamilton, si me está oyendo, deme el número antes de que se le corte, por favor. El número telefónico, por favor.
18: 300-606-5282. 300-606-5282.
13: Perfecto, viejo Hamilton, porque ahí la señal está molestando, pero alcanzó a dar el número y la gente en el chat de TikTok, les agradezco que siempre están anotando los números que la gente da y los empiezan a copiar y no para que la gente los le tome nota o los vea con las diferentes ayudas que está ofreciendo la audiencia de la Mega, los que nuestra comunidad, que esta noche hasta la medianoche podrán obviamente enviar sus mensajes. Esto lo hemos venido haciendo también en el mañanero, en la mañana, en el transcurso del día, en las diferentes megas del país, colaborándoles a ustedes con este granito de arena que es abrir los micrófonos para la población, para que puedan divulgar su mensaje, su información, listo, para que puedan aquí hablar y ser escuchados de lo que se requiere, si alguien está buscando a alguien, si tiene nombres de personas que han aparecido en algún sitio, animalitos. Todo lo que quieran divulgar esta noche lo pueden hacer entrando al TikTok. Estamos ahí en La Mega, en Dani Tres Palacios. Piden la palabra en el chat y con el mayor de los gustos les ayudamos. Pulpo, ¿iba a decir algo?
17: Dani, sí, iba a hablar un poco sobre el tema de las de cómo está manejando el tema o cómo se maneja usualmente los países, Dani, rápidamente las ayudas y todo el tema. Esos son unos protocolos, Dani. Primero, se maneja localmente con, por ejemplo, Defensa Civil y Bomberos de la ciudad. Si esto no da abasto, se van al municipio más grande. Y luego, si no, ya piden ayuda a otras ciudades en el país. Si esto da abasto, no hay ningún problema, pero si no da abasto, ahí sí ya aceptan las ayudas por protocolo de los países que están ofreciendo.
13: Okay.
17: Acá en Colombia aceptaron la ayuda de los topos, del topo mayor, creo que es que se llama.
12: Que es el fundador de los topos de
17: ellos
12: México.
17: Estuvieron en Venezuela haciendo durante 40 y piola de días los rescates allá. Y ahora están acá en Colombia, que están en Cali. Hay otro grupo de los topos de Iztapalapa, creo que son, y ellos no los acreditaron para entrar precisamente por protocolos, porque no son independientes, y aparte ese tipo de organizaciones, Dani, tienen que ser independientes. ¿Para qué? Ellos tienen que traer su propia agua, tienen que traer absolutamente todo lo de ellos, lo que van a utilizar ya, para no gastar insumos de acá, de donde está el punto de la tragedia.
13: Okay.
17: Básicamente es por eso, por protocolos, más que cualquier otra cosa. Porque muchas personas dicen, no, que fue el gobierno que nos dijo, no, son protocolos internacionales que se tienen establecidos. Entonces hay que de pronto investigar un poquito más de eso para no confundir al público.
13: Muy bien. César Ocampo, buenas noches, lo escuchamos, por favor. César, ¿puede prender su micrófono?
16: Hola, buenas.
13: Eso, perfecto, César, adelante.
16: Buenas noches, Dani, qué gusto conocerte en vivo, pues te escucho todas las noches y en mi taller desde Caramanta, Antioquia.
13: Muchas gracias, César. Y bueno, ¿qué información quiere divulgar? ¿Qué mensaje quiere enviar? Lo escuchamos, César.
16: Pues, como le digo, Dani, y dicen todos los de ahí del chat de TikTok, esto fue un evento muy duro porque fue de más de casi, creo que 2 minutos, ¿no?
13: Sí, señor, aproximadamente.
16: Eso, entonces, pues estábamos a punto de despertarnos, levantarnos, yo me estaba apenas levantando, y cuando nos agarró, pues nos paramos, fue como lo primero que encontramos fue los marcos de las casas, de la casa, y esperar a que cesara pues todo ese envión que estaba tan duro. Ahí mismo, pues como yo pertenezco al cuerpo de bomberos de acá del municipio, pues soy bombero desde hace ya varios años. Ya uno tiene que estar disponible. Ahí mismo salimos a colocar el puesto de control de mando y empezar, pues, ese, después de que pasó eso, las afectaciones y todo lo que había pasado en el pueblo. El pueblo es Caramanta, Antioquia, al suroeste de Antioquia. Se sintió muy duro, la iglesia se afectó siempre bastante. Muchas casas de... porque ahí mismo me mandaron pues una comitiva para varias veredas, a mí me tocó una vereda que se llama Sucre, corregimiento del pueblo, y mucha vereda con fallas en techos y agrietamientos, hubieron unas que se fueron al suelo, pero pues gracias a Dios en el pueblo no hubieron pérdida de vidas humanas. Lo que yo quería comentar ahí, pues pidiendo la voz por el chat, es para una amiga mía que está en Pereira.
13: Sí.
16: Ella, esta muchacha, pues es, doy fe, para todos los amigos que están ahí en el chat, doy fe que la conozco porque es una muchacha oriunda de acá del pueblo. Pues la mamá vive acá, la conozco personalmente, a su esposo. Y ellos por ahí por Pereira, por donde están todas las imprentas, todas esas partes de publicidad, lo perdieron todo, o sea, se vino todo el local al piso y perdieron pues todo lo de su trabajo. Y allá en el barrio donde están viviendo ellos, pues están haciendo es como comidas comunitarias porque quedó también muy destrozado esa parte donde ellos viven.
13: Muy bien, César, y la información entonces, que quiere brindar de ella o algo, adelante.
16: Sí, quisiera darle su número de teléfono para que se puedan, pues los que están más cercanos, y apoyemos a esta muchacha, ella lo hace de buen corazón. Ayer hicieron, creo que fue sancocho para todos los de ahí, de los damnificados del barrio, y pues ella dice, lo del negocio de ellos que se perdió también porque se fue abajo el edificio, no importa, lo material se recupera con el tiempo, la vida no. Y hoy están hicieron como creo que frijoles, entonces pues para bregar a ayudar a esta muchacha para que siga su labor, ella lo está haciendo de buen corazón en su casa, que gracias a Dios no se afectó tanto, pero le están dando comida a varios abuelos, a varios niños, Entonces cualquier ayuda, cualquier libra de arroz, cualquier papa, panela, todo eso sirve.
13: Muy bien, César. ¿Y el dato cuál es, por favor?
16: El número de ella es 321-608-4060. Ella se llama Marisela.
13: Ok, para que se pongan en contacto con Marisela y le puedan colaborar, ya que está haciendo esta bonita
16: Marisela
13: labor.
16: Marisela Bedoya Gaviria.
13: De hacer comida para la gente. ¿Me repite el número, por favor?
16: Dani, es 321-608-4060.
13: Perfecto, para Marisela, que como ya nos contaba César Ocampo, ella ha estado brindándole comida a los abuelitos, a la gente del sector, del barrio. Entonces, qué bonita labor. Y bueno, pues César, le agradezco mucho por su anuncio, muy amable.
16: Dani, fue un placer haberte pues conocido en persona. Como te digo, tengo un taller de... soy artesano en madera y te escucho todas las noches con tus locuras y me alegra esta labor, que hoy hayan dejado todo eso de... lo que hace todas las noches, que me encanta, por ayudar a la gente, por ayudar a toda esa gente que está peor que nosotros.
13: Sí, desde el día lunes hemos estado aquí, César, abriendo los micrófonos para esta labor, porque pues es nuestro granito de arena. Entonces, cualquier cosa que necesite, aquí hasta las 12 hoy estaremos brindando estos micrófonos como lo hicimos ayer y el pasado lunes. Bueno.
16: Sí, Dani, no, ya me siento complacido de que puedan ayudar a esta muchacha. Doy fe. Ahí, como pueden ver, mi nombre en TikTok es César Ocampo Cantante. Para cualquier cosa, estoy por acá a la orden, porque tengo mucha familia y viví 25, 23 años en Pereira. Tengo muchos amigos allá y siento mucho el dolor de todos ellos.
13: César, gracias. Un abrazo muy grande.
16: A ti también, Dani, y a todos los de La Mega.
13: Muy amable, César, por la información. Aquí estamos en vivo totalmente para el país. Ojalá no se queden los mensajes en el chat de YouTube, de TikTok, sino que hablen ustedes para que muchas personas nos oigan en Colombia y oigan su mensaje. Edison, buenas noches.
19: Buenas noches, Dani. ¿Cómo está? Soy el seguidor de la emisora ya hace varios años. Pues, Dani, es para comentarle, los chicos del disturbio están haciendo en Granización Bogotá toda la noche el tema de donaciones. En Zipaquirá también, vamos a hacer en Gran Estación, sale un camión ahorita repleto para el sábado, los que quieran llegar con medicamentos, cobijas, almohadas, tapabocas, los elementos no perecederos, vamos a hacer en Gran Estación presente, todas las barras desde Bogotá, de la Sabana Norte, Sabana Occidente, si en Zipaquirá también desean llevar cositas, Cogua, todo lo que sea Nemocón, Cundinamarca, vamos a estar por los lados del Salón Comunal de Comuneros recogiendo lo que ustedes os quieran donar. Y se viene la segunda ronda, que es la otra semana, empezamos otra vez el día martes a recoger cositas para los que necesiten llevar cositas, los que quieran colaborar. Listo, vamos, esta vez vamos para lo que es todo el tema de Cali, para colaborarle a los chicos y chicas, para ellos, si tienen palas, los que quieran llegar y se quieran pegar para ayudarle allá a los rescatistas, con mucho gusto los estaremos ahí llevando. Y nada, hoy por mí, mañana por ti.
13: ¿En qué punto?
19: Somos Colombia.
13: ¿En qué punto de Gran Estación exactamente?
19: Detrás, en el parque, Dani, en el parque de Gran Estación. Ahí vamos a estar toda la banda del Disturbio Rojo y Barón Rojo Sur.
13: Perfecto.
19: No importa si otra gente de otra barra se quiere pegar de otro equipo, no importa, la idea es ayudar.
13: Muy bien, amigos del Baronito, pues muchas gracias, Edison, por lo que están haciendo, de verdad.
19: Gracias, Dani, gracias. Los esperamos.
13: Hágale, mi hermano, un abrazo grande a las barras del fútbol que también se han unido en esta labor, y lo que dice él, en este momento no hay camiseta ni bandera, que es que usted es de otro equipo, mire, ahí está la barra del Barón. De la Mechita, en Gran Estación, ahí en el parque, recibiendo donaciones y llevándolas a diferentes lugares. Si usted también, si su barra, su equipo está haciendo algo, por favor, háganoslo saber. Mire, se conectó Carlos Candela, quien en días antes de ayer y ayer nos ha transmitido desde Cali, en vivo y en directo ayer, mientras él transmitía, rescataron un perrito, rescataron a una persona con vida. Carlos, ¿qué ha sucedido el día de hoy? ¿Cómo anda Cali? ¿Qué dato nos tiene? Bienvenido.
20: ¿Qué, Dani? Buenas noches. No, un chisme grandísimo, imagínate. ¿Te acordás que yo en vivo te estaba mostrando el hotel que quedó destruido, que yo le dije a usted que iban a escombrar casi totalmente, cae un tercer, quinto piso.
13: Sí, claro, el que el blanco con rojo está partido por la mitad, ¿no?
20: Sí, sí. ¿Te acordás que cuando estábamos en vivo, allá donde rescataron el perro, se acuerda que también estaba el muchacho diciendo que habían como unas luces que alumbraban, que no sé qué, que algo así?
13: Sí, alguien está diciendo que había un edificio que una luz titilaba y
20: eso,
13: que...
20: Eso, cuando yo terminé contigo, me empecé a escuchar la mega con ustedes, ya llegaba hasta mi casa, que un muchacho llamó y estaba diciendo eso.
13: Sí.
20: Pues imagínate, hoy preciso en la tarde, sino que pues no pude, yo pensé que vos estabas en la mega, en vivo, para mostrarte en el sentido que hoy llegaron máquinas y gente a escarbar porque supuestamente había cuerpos muertos, o sea, había gente ya, bueno, discúlpeme la palabra, ya gente, ¿sí?
13: Sí.
20: Fallecida. Entonces, en ese momento estaba descarbando porque había malos olores. Imagínate.
13: Okay. ¿Y
20: lo que estaba pasando?
13: ¿Encontraron a alguien con vida ahí en ese lugar o no?
20: Pues no, unos decían que sí, otros decían que no, pero que sí había gente fallecida. Entonces uno decía, bueno, ¿por qué no estaba la gente ayudando ahí? Sino que realmente es que hay muchos, o sea, es que en muchos sitios críticos que no hay gente.
13: Sí.
20: Yo la verdad, yo ayudé mucho, fue... 20, la notaría 20 de aquí del distrito. Ahí yo ayudé demasiado, pero no, ya no quise más porque ya me siento muy cansado y eso es agotador.
13: Oiga,
20: pero
13: ahí por la notaría 20 vi que hoy creo que fue el alcalde de Cali que intentó otra vez acercarse por allí y lo sacaron a piedra. ¿Eso fue hoy?
20: Sí, no, nadie lo quiere. Es que realmente aquí nadie lo quiere, pero es que no, en este momento no estamos para pelear, sino recibir el apoyo, la ayuda, lo que más pueda. En esta situación, vea, esto ayer, un primo, también estaban en vivo, lo que estaba pasando en la Plaza de Toro, se cayó también unos apartamentos y no, eso es brutal. Esta noche voy a procurar de ir allá y mostrarle a ustedes en vivo, sino que pues yo en este momento apenas me estoy descansando, voy a pegar un bañito porque estaba durmiendo, entonces pues en este momento estoy comiendo para llegarle hoy mismo. Hoy voy para la Plaza de Toros de allá, donde está ese sitio también muy crítico, para mostrarles a ustedes. Y las personas que sacaron, hoy por la tarde también sacaron dos personas fallecidas, donde estuvimos anoche, en vivo.
13: ¡Ah, qué vaina, hombre!
20: Bueno, no puedo encontrar gente viva, la verdad, dice.
13: No, y con el paso de las horas cada vez se complica más, pero bueno, todavía hay mucha esperanza de que algunos tengan la resistencia, la fuerza.
20: No, y que usted mismo vio... Una pipa de oxígeno, o sea, uno aquí aterrado, o sea, tanta ambulancia en que hay y bomberos, más que toda la ambulancia, y no tener una pipa de oxígeno, imagínense, ¿qué primer auxilio va a prestar esta gente en una situación de una persona de la calle o a uno que le pase un accidente y no tener una pipa de oxígeno? O sea, donde uno dice, ¿dónde están los reglamentos? ¿Quién está operando en estas personas de la ambulancia? O sea, ¿quién hace, como le digo, para saber que ellos tienen todo el reglamento? O sea, ¿quién le hace la regla a ellos? O sea, no sé cómo explicarle. Que en realidad es que no tiene una pipa de oxígeno. Usted mismo vio que ayer nadie tenía una pipa de oxígeno. Mira, ni tanta ambulancia que había y no tenía una pipa de oxígeno.
13: Sí.
20: No había. Es que... Los primeros auxilios no encuentran, no hay. Ni un catete. No había. Y usted mismo escuchó, vio. Un catete y nadie sabía. No hay un catete. Imagínese.
13: Ay, qué situación tan dura, Carlos. Bueno, sí. Termine de alistarse y quedo atento. Usted, como siempre, me escribe y estoy atento a usted para darle el cambio y que nos muestre y nos cuente a ver dónde va a estar el día de hoy, ¿vale?
20: Listo, dale, muchas gracias.
13: Hágale, Carlos, ahí como algo, échese su bañito que iba a echar y ahorita nos muestra desde las calles de Cali. Estamos aquí al aire en vivo en esta noche, brindando los micrófonos de la Mega para ustedes, para que divulguen sus mensajes, sus ayudas, sus nombres, lo que necesiten dar. Los que están en las transmisiones, gracias por compartir, por sus likes. Por favor, compartan y den like para que les lleguemos a más y más y más personas. Richie, buenas noches. ¿Cuál es su mensaje?
0: Muy buenas noches, tripas a Andy, a Paul.
13: Sí.
2: Muchachos, información rápida para no ocupar tanto la línea. En la ciudad de Bogotá, al MO, al momento, estamos recolectando acá en la Bahía del Carloyeras ayudas para todos los que quieran venir a donar, que estamos acá atrás del terminal. También tenemos un punto habilitado en el restaurante Delicias de la 50. Ahí es la 50 con Primero de Mayo. 50 con Primero de Mayo, ahí en el restaurante Delicias de la 50. Somos conductores de aplicación. Estamos recogiendo las ayuditas para llevarlas al sitio donde más se necesita. También en la 72 con 24, ahí en punto enlace, los conductores de aplicación saben, los que no, pues ahí tenemos un food truck de punto enlace, ahí también estamos recogiendo ayudas. Listo, muchachos, para que por favor nos apoyen y puedan tener acá a la mano las ayudas, las personas que están en Salitre, que están por el lado del sur de la Primera de Mayo, por Carloyeras, todo eso, puedan acercarse a un punto de recolección.
13: Gracias, Richie, muy amable.
2: R Tripitas, gracias a ustedes por la voz que nos dan.
13: En la buena, viejo Richie, muy amable. Estamos, los que están oyendo dicen, ¿por dónde podemos involucrarnos con ustedes para dar nuestro mensaje? Busquen en TikTok La Mega, Dani Tres Palacios, ahí estamos con ustedes, brindándole los micrófonos, el espacio para que puedan dar la información, los nombres de las personas que están buscando, en qué barrios estarán necesitando ayuda, qué quieren decir relacionado al terremoto, quieren denunciar algo también. Toda la noche, hoy hasta la medianoche, los micrófonos son para ustedes. Aquí estamos Andy, el Pulpo, yo, pendiente el Pulpo del YouTube. Sí, en YouTube también les queda fácil, ahí pueden en el chat escribir qué necesitan, qué información, y el Pulpo está ahí pendiente para leer esos mensajes.
12: En diferentes ciudades, Dani, también recordarles que las estaciones de bomberos también funcionan como centro de acopio, ¿no? Hacemos mucho énfasis en Bogotá, hacemos énfasis en las de Cali, en Manizales, en Armenia, en Pereira, pero hay muchos municipios o ciudades que de pronto no fueron tan afectadas directamente por el sismo, que también están haciendo su labor de recaudar donaciones, de recaudar dinero, de recaudar alimentos, de insumos médicos en todo el país. Entonces, por si usted de pronto no está en alguna de las ciudades de las que hemos hecho pues mucho énfasis, sepa que también en la estación de bomberos de su municipio también pueden estar recibiendo esas donaciones si usted quiere aportar.
13: Perfecto, Andy. Ahí ya saben, en TikTok, escríbanme en el chat, porque es que llegan muchas solicitudes para hablar, pero no sé realmente quién quiere hablar. Pero si escriben en el chat, quiero hablar, por favor, yo estoy pendiente acá del chat para darles la palabra a ustedes. Entonces me escriben, necesito hablar, necesito enviar un mensaje, y con mucho gusto les doy la palabra. Recuerden que no todo quede en un chat, sino que se escuche en radio para llegarles a más y más personas. Aquí Roberto Fuentes pregunta que si ya habilitaron el aeropuerto Batecaña.
12: Averiguamos.
13: Ya le averiguamos, viejo Roberto Fuentes. Él está preguntando si ya habilitaron el aeropuerto Matecaña. Muy bien, acá recuerden los que están enviando solicitud para hablar, prefiero que en el chat me escriban, hey, me dan la palabra para que yo, mire, acá digamos Andrés dice que tiene un familiar atrapado. Vamos a ver, Andrés, lo vamos a escuchar, por favor, para que nos cuenten dónde, en qué sector, cómo se llama, cómo es. Una descripción que nos pueda dar. Andrés, hola. Andrés.
21: Buenas noches, Dani. ¿Cómo están?
13: Bien. ¿Qué es lo que necesita? ¿Qué pasó con el familiar? Lo escuchamos, por favor.
21: No, sino que es que tengo como una denuncia. Mira que tenemos un familiar allí en la torre que se derrumbó en el hospital universitario.
13: Sí.
21: Y resulta y pasa que el familiar de nosotros, él tenía un teléfono y él en la mañana se comunicó con nosotros y nos dijo que él estaba debajo de los escombros, que estaba con dos personas más y que estaban con vida. Pero resulta y pasa que el hospital sacó un comunicado que ya no van a hacer más búsqueda, y entonces pues estamos ahí como, tenemos como impotencia porque pues sentimos que él todavía está vivo porque al parecer se le descargó el teléfono y entonces ellos dicen que ya no van a buscar más.
13: ¿Y cuál es la razón que dicen porque no van a buscar más? ¿Ya los dan como que ya no hay sobrevivientes o qué dicen?
21: Sí, dijeron, mandaron el comunicado y decían que no, que ya ellos supuestamente habían fallecido, pero no tienen una certeza, o sea, que nos digan nosotros que ellos ya no están sin vida.
13: Ok, ¿dónde es que es exactamente el edificio?
21: El universitario, el valle, el departamental, el que le llaman así ahí en Cali.
13: Muy bien. ¿El nombre del pariente suyo cuál es?
21: Se llama Etoraldrúa Jaramillo.
13: ¿Y tiene más información de él por si llega a haber un rescate o alguien lo ha visto o alguna situación?
21: Pues allá están los hermanos y todo, están pues ahí en el alegando pues para que les permitan pues así sea buscar, pero no, que no han dejado ingresar, dicen que no, o sea, no dejan ingresar a nadie a ayudar.
13: ¿Y están ustedes seguros que él estaba ahí en ese lugar en el momento del terremoto?
21: Sí, claro, él estaba ahí porque él estaba en el piso 4 porque él le habían hecho una cirugía.
13: Okay.
21: Y resulta que pasa que él estaba en recuperación.
13: Ya.
21: Y entonces en la habitación que él estaba habían tres personas más y tenían dos familiares y un niño de 14 años.
13: Opa.
21: Entonces en la mañana se comunicaron con él antes del terremoto. Ya cuando sucedió el terremoto ya no le mandamos mensajes y no contestaba. Hoy en la mañana logró contestar y dijo que estaba bien y que estaba con tres personas más y que estaban vivos, pero estaban debajo de los escombros. Pues se le dijo que esperara, o sea, que estaban buscándolo.
13: O sea, espere un momento, o sea, usted esta mañana, estamos hablando de 48 horas después, él logra contestarles el teléfono.
21: Sí, él contesta el teléfono.
13: Y
21: él dice que está con tres personas.
13: Pero a ver, yo hago una preguntita. Y en las pasadas 48 horas que no había señal, no habían estado en contacto, sino hasta hoy fue el primer contacto.
21: Hasta ayer en la tarde no, empezó a dar como señales de vida porque le llegó los mensajes, le aparecían en dos chulitos, o sea, vio los mensajes.
13: Ok.
21: Y al día de hoy en la mañana se contestó, logró contestar y dijo que estaba bien, que estaba con tres personas más y que necesitaban ayuda.
13: ¿Y usted esa llamada no logró grabarla o algo para mostrársela a los rescatistas? Porque eso es una prueba contundente de, mire, este hombre está en el hospital y hablé con él. O estando allá cuando ustedes dicen que estaban como alegando, ¿no intentaron marcarle?
21: No fue por llamada, él se comunicó por WhatsApp. Vía WhatsApp.
13: Lo mismo. Por eso, pero usted no le mostró eso como prueba a los rescatistas para que actúen.
21: Sí, a ellos se les mostró, pero pues ellos se esperó que ellos dieran, digamos, un diagnóstico o algo, porque es que dice que ahí había gente rescatando y todo, pero cuando nosotros estuvimos ahí no se veía nadie allá, eso estaba solo.
13: Oiga, ¿y por medio del WhatsApp que usted dice que estaban en contacto por chat, no lograron hablar? ¿Intentaron hacer llamada y no entraba o qué pasaba?
21: No, porque él le hicieron una traqueotomía y él no podía hablar.
1: Ah, pucho.
13: Ah, ¿y las personas que están con él ahí al lado tampoco?
21: No, pues no sabemos, solo envió los mensajes, respondió y luego ya no le llegaban los mensajes. Como parece, él descargó el celular.
13: Hijo de madre, pero oiga, qué fuerte eso, pero se me hace el colmo y muy extraño que con esa prueba de alguien escribiendo por un WhatsApp, estoy con vida con otras tres personas y saben el punto, pues el edificio donde estaban, pues no los hubieran prestado atención a ustedes, ¿no?
21: No es que no nos dejan, no, no es que todavía no sabemos el por qué, solamente salió el comunicado que dijeron que ya, que y nombran las tres personas que habían allá, y dicen que ya que ellos supuestamente fallecieron, que no los pueden rescatar, que ya, o sea, que no se puede hacer nada.
13: No, hermano, el colmo. ¿Cuál es el nombre del señor?
21: Se llama Héctor Asdrúbal Jaramillo.
13: Ok, pues lamentando mucho los sucesos, ojalá esté aún con vida y los rescatistas, las personas que están trabajando, se pongan la mano en el corazón y les ayuden.
21: Sí, porque, uy, no, la verdad estamos, pero impotentes, porque pues nos ponemos en la situación de él y todo, pues, Dios mío santo.
13: Ay, hermano.
21: Ojalá, pues, nos escuchen y se logre hacer algo por ellos.
13: Bueno, mi hermano, pues mucha fuerza y ojalá solucionen y ojalá estas cuatro personas que usted menciona estén con vida y sean rescatadas.
21: Bueno, muchas gracias, Dani, gracias por el espacio.
13: Bueno, a usted, oiga, qué fuerte, ¿no? O sea,
12: demasiado.
13: Uno después de 48 horas, que le responda por WhatsApp la versión liga, estoy debajo de los escombros.
12: No, y hoy día en yo, que tenga todavía pila del celular.
13: Yo voy a decir algo y que no que registro. A mí me pasa eso, yo me meto de cabeza en los escombros.
12: Claro.
13: O sea, a mí me pasa eso con un familiar mío.
12: Y uno mira hace lo imposible.
13: Y yo hago, me meto... O sea, si usted tiene la prueba que... Fuerte lo que voy a decir, después de 48 horas, lo más probable es que usted empiece a pensar cosas negativas de decir... Hombre,
12: de pronto ayer. Ya no.
13: Además estaba hospitalizado, una cirugía, se imagina un cuadro negativo.
12: Sí.
13: Y que esa persona en el chat me escriba, estoy bajo los escombros.
12: Uy, no.
13: Hombre, pues yo no sé yo qué hago, pero yo me meto allá, no sé, lo que sea, porque es una prueba contundente, excepto alguien tuviera el celular en las manos y esté mamando gallo y sería la única, ¿no? Que alguien hubiera encontrado un celular con señal. Y este payaseando el WhatsApp diciendo, estoy acá con
12: no, pero no tiene que ser muy cabre pero, en la vida para mamar gallo con
13: sí,
12: eso, Dani.
13: Es la única, no, exactamente. No. Pero de resto, hijo de madre, que uno le escriba a un pariente, un allegado, alguien, estoy debajo de los escombros. Y uno saber en qué escombros está,
12: mano. Durísimo.
13: Hijo de madre, o sea, qué fuerte eso, ¿no? Qué fuerte eso. Pero bueno, aquí ya lo divulgó él. Ojalá tomen medidas al respecto y él otra vez vaya al sitio con esas pruebas y todo. Uh-huh. Para ver si le colabora, ¿no?
12: Ojalá.
13: Muy bien.
12: Dani, le tengo información del Matecaña que lo preguntaban. Los estudios siguen avanzando, el aeropuerto sigue cerrado al público. Están aterrizando algunos aviones con insumos, con donaciones, pero se estima que en aproximadamente 10 días vuelva a operar de manera normal.
13: ¿10 días?
12: En 10 días. Están haciendo todos los estudios de infraestructura, de pista de aterrizaje, que las diferentes torres estén aptas para el recibir o pues a la gente, recibir a la gente, a los viajeros, de manera segura. Entonces, por manera protocolaria, en aproximadamente 10 días se estima. No hay una fecha fija. Es un estimado, puede ser antes, puede tardar más. Pero es un estimado de 10 días más.
13: Aquí dice Lorena, que tenga la dirección exacta del señor, foto del señor con la foto en WhatsApp, envíala y todos apoyamos. Y sí, que vaya al lugar con la foto y todo y la prueba y le ayuden a buscarlo, porque eso es una prueba contundente que muchos ojalá quisieran tener, ¿no? De claro. Decir, mire, mi pariente está vivo, está diciendo que está bajo los escombros. Entonces, ojalá pueda ser rescatado esta persona con las otras personas que él dice que están bajo los escombros. Acá dice Carlos, pido la palabra, por favor, con mucho gusto, Carlos. Ahí ya vamos a subir al hombre a ver qué información tiene. Carlos, hola.
1: Dani, buenas noches, ¿cómo estás?
13: Bien, bienvenido, adelante, lo escuchamos.
1: Muchas gracias. Nosotros estamos acá ubicados en Medellín. Nosotros, por medio de una empresa privada, no voy a decir el nombre, vamos a hacer recolecta. Pero no es tema económico, simplemente son medicamentos, frazadas, perecederos. Vamos a hacer recolecta y también tenemos un punto asignado acá en Medellín para recibir. Vamos a recibir hasta el viernes porque el sábado arranca un camión para el Chocó. No sé si me permiten dar dirección, teléfonos.
13: ¿A qué punto del Chocó van a intentar llegar?
1: Vamos a llegar a Nueva S Hospital Departamental San Francisco de Asís del Chocó.
13: Ok, y entonces esta recolecta es en Medellín.
1: En Medellín, a la ciudad de Medellín y alrededores también podemos recoger. Pues es una iniciativa de educadores, de profesores.
13: Perfecto, ¿y cuál es el punto, Carlos?
1: Calle 30C, número 65F85. La 30 es una de las vías principales de acá de Medellín.
13: ¿Me repite la dirección, por favor?
1: Calle 30C, número 65F85. Y estamos de 7:30 de la mañana a 4:30 durante estos días de aquí al viernes.
13: Perfecto, Carlos, entonces muy amable por lo que están haciendo y ojalá mucha gente llegue con sus donaciones, muy amable.
1: Sí, no, volteemos a mirar a Chocó porque pues sí, tenemos mucha familia en el eje cafetero, pues acá en Medellín se volcaron mucho hacia esas ciudades tan importantes, pero al Chocó lo estamos descuidando un poco y entre todos podemos ayudar.
13: Que así sea, Carlos, muchas gracias, muy amables.
1: Dios los bendiga.
13: Mire, así estamos ayudando entre todos. Ustedes pueden comunicar esto a través de la Mega a nivel nacional. ¿Qué ayuda están brindando? ¿Una dirección, un nombre de una persona desaparecida, las mascotas, lo que necesiten decir? Aquí tienen abiertos los micrófonos de la Mega para todo el territorio nacional y también en redes sociales a través de TikTok, de YouTube. No duden en subirse para que me pidan la palabra.

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7: Aquí estamos en el cartel de La Mega en esta noche de miércoles, recibiendo todos sus mensajes, sus anuncios, todo relacionado al terremoto. Así hemos venido haciendo en las noches pasadas. Hemos dejado a nuestros casi infieles, los fantasmas, todo el tema paranormal a un lado, para brindarle estos micrófonos y las redes sociales de La Mega a ustedes, que necesitan divulgar información, buscar a alguien, lo que necesiten decir. Para eso estamos aquí, el cartel de La Mega, unidos con ustedes hasta la medianoche, llegándole a cientos de miles de personas en radio y a muchos a través de redes sociales. Flavio, puede encender su micrófono, ya lo están oyendo en todo el país. ¿Qué información tiene, qué mensaje quiere decirnos esta noche, por favor?
8: Hola, Dani, ¿cómo estás?
7: Bien, muchas gracias, bienvenido.
8: Bueno, esto que ha pasado aquí en Colombia, hermano, gracias a Dios, hubiese sido más difícil, más fuerte. Gracias a Dios fue a ciento y punta de kilómetros bajo tierra, y si hubiese sido a 10 kilómetros como pasó en Venezuela, eso hubiese sido fatal para Colombia.
7: Muy bien, Fabio, ¿algún tipo de información de algo que nos quiera decir?
8: Sí, me parece muy bien lo que tú haces, por lo menos en tu casa, que yo te sigo a ti y tienes ese kit de casco, y tienes tu morral a la mano con todas las cosas de primeros auxilios, linternas, medicamentos, agua. Eso es importante que todos los tengamos a la mano para que en cualquier momento, que es que uno no sabe en qué momento puede pasar. Esas son cosas que en realidad tenemos que en verdad tener conciencia y estar todos preparados, porque ¿quién iba a pensar de que esto iba a pasar? En Medellín, yo vivo en Medellín, tengo 10 años prácticamente viviendo aquí en Medellín, y primera vez que yo siento algo tan duro, porque fue duro aquí en Medellín.
7: Sí, no, en el territorio sintió, Medellín se sintió fuertísimo, y lo que usted dice, no sabemos cuándo nos va a tocar tomar algún tipo de precauciones. No nos garantiza que salgamos con vida a un terremoto, pero de pronto podemos salvarnos.
8: Sí nos ayuda,
7: maleta, por un casco, podemos ayudar, señor, a otros en el momento de quedar en unos escombros, podemos ayudar a otros. Entonces lo que dice Flavio, así suene, porque uno a veces dice eso y la gente se burla o dice, ay, tan exagerado, ¿no? Ay, tan ridículo. O muchos...
8: No, nada es exagerado en esos momentos.

0: nada es exagerado, para nada.
1: De acuerdo.
0: Para nada, tienes toda la razón, no es exagerado para nada. O sea, hay que tener todo a la mano, así la gente diga, no, pero como dices tú, qué ridiculez, ¿cómo vamos a tener esto así? No, no, no, sí hay que tenerlo, porque es que
2: hola,
0: nadie sabe hasta el momento de que pase.
1: Correcto, Flavio, buen señal la que usted da desde Medellín, le agradezco mucho. Y sí, yo lo he hecho estos días y lo he reiterado. Mire, no gastan nada con tener una maletica, un par de botellitas con agua, un pito, tengan un mini botiquín, unas gasas, una linterna, un radio para oír de pronto, un radio transmisor, pueden tenerlo. Y tienen esa maletica ahí cerca a la puerta de su casa. Yo tengo un casco que ustedes me dieron en videos y uno se puede ver muy ridículo, pero créame que un casco yo creo que le puede salvar a uno la vida cuando... un ladrillo, cualquier cosa. Señorita, permítame un segundo, le agradezco.
2: Tranquilo.
1: Entonces, un casco, cualquier cosa les puede salvar a ustedes la situación. Entonces, no les dé pena, no les dé vergüenza tener eso, por favor, en sus casas. Un punto de encuentro. Por ejemplo, la señorita Majo que acaba de subir. Majo, ¿usted tiene un punto de encuentro con su familia? ¿Tenían un punto de encuentro antes del terremoto?
2: Sí, señor, gracias a Dios estamos bien. Es que quiero mandar una ayuda al corregimiento de San Francisco. No tienen agua, no tienen señal, todo el pueblito prácticamente se echó allá. No han recibido nada de ayuda, no tienen señal.
1: ¿A cuál lugar?
2: A San Francisco, es que acá en Toro Valle, cerca de Toro Valle.
1: ¿Qué sabe usted del lugar?
2: Pues que está destruido, no tienen señal, no tienen agua, no tienen comunicación, no tienen cómo pedir ayuda.
1: ¿Tiene usted familia allá?
2: No, tengo amistades que perdieron todo, que solo me dicen que cómo me puedo comunicar con alguien que les pueda colaborar, que les puedan mandar ayuda, porque, o sea, no tienen cómo comunicarse ni en Toro, o sea, ni la Unión, nada de eso, pero Zapacho está que se cae, casi todas las casas se cayeron, no tienen cómo comunicar, cómo pedir ayuda. No tienen agua, como les digo, le cortaron el agua, ni energía, ni señal.
1: ¿El acceso hasta la zona sabemos si está cerrado todo? ¿Qué sabe usted del acceso hasta allá?
2: No, creo que sí hay vida. Porque hay un familiar que bajó de Cali a ver cómo estaba todo y hay vida. Okay. Ellos pueden recibir la ayuda ahí.
1: ¿Me repite el lugar?
2: San Francisco, San Pacho, los dos. Es un corregimiento chiquitico, o sea, es muy hermoso, es un chiquitico, pero pues prácticamente se destruyó todo.
1: Ahí está la información de San Francisco. Gracias, Majo, por hacérnoslo saber y divulgar, por si hay personas que tienen familiares en ese lugar o pueden llegar hasta la zona. Le agradecemos mucho. Les decía yo lo del punto de encuentro, que muy pocas personas lo tienen con sus familiares. Así suene chistoso o exagerado, mire, con sus familiares siempre. Oiga, si llegara un terremoto y esto queda en escombros y quedamos con vida, ¿dónde nos vemos? Porque es que pasa mucho que uno sale corriendo para la casa de la mamá y la mamá sale corriendo para la casa de uno y el hermano sale para otra casa y al final queda en un desespero, uno no encuentra a la gente, se cruzan todos, no hay señal. Entonces, por favor, con su familia digan, mire, el día que si nos toca un terremoto nos encontramos en el parque tal al frente de la casa de la abuela, un ejemplo. Y uno dice, listo, en el parque tal. Y si al día del suceso no han llegado al parque, ya uno de pronto sale a buscar a su familia, pero eso es clave, un punto de encuentro, porque después de una tragedia de estas queda uno desubicado, desorientado, no sabe dónde ir a buscar a la mamá, al hermano, al hijo. Entonces, un punto de encuentro, por favor, tengan todo eso siempre, siempre en el radar. No piensen que no nos va a tocar, porque tarde o temprano nos puede tocar, y más en un país que está ubicado en una zona geográfica que tiene que vivir terremotos. Eso es una realidad, no es por ser amarillista ni meter terror, pero estamos en un país que este no va a ser el último terremoto. No sabemos si el otro es mañana, o en 10 años, o en 100 años, pero tiene que haber más terremotos. Entonces, estemos con ciertas precauciones, que eso nos puede salvar la vida. Ya voy con el pulpo. Val, ¿qué quiere decir usted algo, señorita? Buenas noches, bienvenida.
3: Hola Dani, buenas noches equipo de La Mega. Primero pues muchas gracias por el espacio, muy importante en estos momentos y no les quito mucho tiempo, solo para hacer un pequeño llamado a que no nos olvidemos por favor de los que no tienen voz, no nos olvidemos de los animales. Hay fundaciones en ruinas en el Chocó, en Pereira, en Cali. Sus cuidadores están muy angustiados, están buscando ayudas como locos y pues aparte de cargar con la tragedia personal, están cargando con sus animalitos en una labor que de por sí ya es difícil. Por favor, no los dejemos de lado, se están recibiendo y necesitando muchísimos insumos veterinarios para equipos que están yendo al Chocó, a Cali, a Pereira, a las zonas afectadas y bueno, con 5,000, 10,000 pesos, por pequeño que sea el aporte, sirve un montón. Pueden buscar el numeral Vuelo Patitas Unidas, que es un equipo veterinario que se dirige al Chocó, pero necesita mucha ayuda. Hay muchos animales afectados y yo entiendo que pues hay una prioridad general por las vidas humanas, pero por favor no nos olvidemos de quienes también darían la vida por nosotros. Muchas gracias.
1: A usted, señorita, muchas gracias por su mensaje. Pulpo, no sé si usted vio esa noticia tan, tan triste de la mujer que encontraron fallecía abrazando a su perrito y el perrito se salvó.
4: Sí.
1: Que fue noticia, ¿no?
4: Sí, señor.
1: Que la encontraron a ella, obviamente no sobrevivió, pero su perrito sí.
4: Sí.
1: Y veía yo eso anoche y, uy, qué tragedia,
4: qué,
1: ¿no?
4: Qué duro, muy duro.
1: Qué duro y qué bonita labor la que hizo ella, donde quiera que esté, haber salvado de esa manera a su perrito. Exacto. Mira, hay alguien que sabe de estructuras y todo y quiere darnos una información valiosa. Bien. Buenas noches.
5: ¿Qué más? Buenas noches, ¿ahí me escuchan?
1: Sí, señor, adelante, bienvenido.
5: Ve, mi nombre es Nicolás Palencia, soy ingeniero estructural, especialista, soy de ahí, de la ciudad de Cali, soy docente de la Universidad del Valle, en todo este tema, entonces quiero dar como mi aporte acerca de qué es lo que está sucediendo, ¿no?
1: Por favor.
5: Sí, esto puede ser eventualmente, tenemos un grupo de profesores, de estudiantes, de maestría, de especialización, los cuales nosotros tenemos toda la disponibilidad en colaborar a las personas en el sentido de que pues no hay tantos ingenieros ahí en el parte de en Cali, porque en el sentido de que pues esto hay muchas familias en que tienen su edificación, tienen esto, están asustados porque si se va a caer, no se va a caer. Entonces yo tengo pues como un grupo de ingenieros, tengo un número telefónico en el cual se pueden ellos pues escribirme para poder realizar como una visita, para ver si es habitable o no habitable la estructura.
1: Ok, importante eso, porque mucha gente quiere tener el obviamente que alguien experto como usted les diga, mire, aquí se puede habitar o no se puede habitar. ¿Y dónde los pueden contactar a ustedes?
5: Esto, les voy a dar un número, si quiero lo escribo aquí por el chat para que me contacten. Ahí yo les doy como todo el
1: y,
5: tema.
1: Y decirlo de la... también porque lo están oyendo en todo el país a través de la Mega.
5: Ok, ya te digo el nombre de esto corporativo. Dame un momento, ya te lo digo. Entonces, mientras les doy el número, la cuestión es que tengo compañeros también que son magíster y especialistas. Hay muchas personas que llegan, le dan su diagnóstico, ¿sí? Y no hacen como, o sea, obviamente uno les entiende que es su vivienda, es su patrimonio y todo lo que tiene que ver, pero la cuestión es que es muy riesgoso, ¿sí? Uno los entiende, pero uno que ya tiene la experiencia, ¿sí? Porque parte de la estructura de Cali, mucho es informal, ¿sí? Entonces, la cuestión es que si uno dice su veredicto, las estructuras, porque hay mucha estructura de Cali que es antigua, en el cual esto no está con la normativa del 98, o sea, la 98 fue como la norma después de lo que pasó en Armenia, esto pues comenzó a regir esa norma, esa nueva consultiva, en el 2010 se mejoró, pero ya luego, antes de esa fecha del 98, todo ese tema, las estructuras pues no tienen, pues no están construidas, entre comillas, de una forma adecuada. Por ejemplo, hay muchas estructuras que tienen columnas, vigas, y estas pues están construidas con aceros que son aceros estolizos, o sea, no tienen esa, no son corrugados, o sea, no tienen como esa adherencia con el concreto. Por eso es que muchas de esas estructuras ahora en este, pues, desgraciadamente con este sismo, esto fallaron por eso. 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Es 312-328-2274. Me pueden escribir. Entonces, ¿qué pasa? Yo les digo, digamos, las personas que tienen dudas de su estructura, me pueden enviar fotos. O sea, hay gente que, personas que me envían fotos directamente de la grieta, pero sí, está bien. Pero la cuestión es que me envíen una foto cerquita y una foto como general del espacio. Okay. O sea, digamos, ejemplo, digamos, en la sala tiene una grieta, se da más en los muros. Entonces esa grieta la toman cerquita y parte de lejos, porque así podemos dar un diagnóstico de qué sistema estructural es la vivienda, si es aporticada, si es el muro, muro en concreto, muro en mampostería, o bueno, no da su, su veredicto con eso.
1: Oiga, le hago una pregunta a usted que sabe de estos temas. He oído, y usted me corrige, que por ejemplo, cuando uno está habitando en un piso más de un tercer, cuarto piso, lo mejor es quedarse ya en el apartamento y no salir a las escaleras, porque donde más se encuentran cuerpos muchas veces en las escaleras. Entonces lo que recomiendan es buscar el cuarto más pequeño de la, del apartamento, en este caso los baños, y hacerse sí. en una esquina de los baños. Mucha gente a veces busca hacerse abajo de las vigas como de los marcos de las puertas, otros meterse abajo de una mesa del comedor. Usted que sabe mucho de esto, ¿cuál sería su recomendación pensando, sí, en personas que estén de un tercer, cuarto, quinto piso hacia arriba en un momento de un temblor? ¿Qué deberíamos hacer o dónde nos podemos meter o refugiar? ¿Cuál sería su recomendación?
5: Claro, esto, bueno, con este tema, como bien usted dice, hay que buscar, por ejemplo, dicen que los baños es un lugar, entre comillas, seguro, porque pues ya si estás en un sexto, séptimo piso, pues es complicado. Pero claro, en lugares que tengan muros, o sea, que en lugar que sea pequeño, pero que tenga muros en los lados, estructurales, ¿sí? O sea, que ahí se va a realizar como el triángulo de la vida. Entonces la cuestión es no equivocarse y pues ahí uno pues va a evitar que le caiga ya sea una losa u otro tipo de elemento no estructural. En la parte, digamos, de las escaleras, no es recomendable. Por ejemplo, si ustedes vieron un video que era un poco amarillista, igual todo lo que se está viendo en Cali, en la edificación en Chiminango, en esa parte, esto, una señora pues quedó atrapada ahí entre las dos escaleras. Entonces ahí pues es más que un ejemplo evidente, pues desgraciadamente ahí es, pasó eso, pero no deben bajarse por las escaleras, porque es que cuando uno diseña una estructura, cuando yo diseño una estructura, lo que uno hace es que las escaleras prácticamente no son elementos estructurales que uno llega y diseña directamente para que soporten un sismo. Porque muchos de esos sismos lo que hace es esto liberar la energía en todos esos tipos de elementos estructurales, digamos como las escaleras. Prácticamente lo primero que puede fallar puede ser una escalera. Entonces, si ya se ven, por ejemplo, están en un quinto o sexto piso, lo ideal, si te da el tiempo, si tienes la alarma que te informa Google, esto, tratar de resguardarse. Si está en un cuarto o tercer piso, pues es bueno tratar de bajar lo más rápido posible. Y si están los pisos de allá a la parte superior, es tratar de subir, pero a la parte esto de arriba, a la terraza, que es como lo más conveniente.
1: Sí, oiga, veía yo un video de esos, y eso, qué bueno que nos lo explique. Si uno está en un edificio de 20 pisos, y exacto, viene el piso 18, 19, y sale uno hacia arriba, hacerse en la terraza, donde normalmente los edificios es como una zona comunal para un asado, alguna cosa así, veía yo, y usted corría, que alguien explicaba en redes y decía, mire, claro, usted busca la altura, y qué pasa, en el momento que se desploma un edificio, claro, usted también se puede ver, perder la vida, se dar un tramacazo, pero usted no, como que usted va encima de todo.
4: Como que lo amortigua.
1: Como que usted va encima de todo y no va nada encima suyo. ¿Eso es cierto? O sea, es mejor buscar la terraza ya cuando estamos hablando de pisos muy altos, así sea un piso 20, uno hacerse arriba en vez de tratar de buscar salir para abajo o quedarse en el apartamento.
5: No, pero lo más conveniente es quedarse en el apartamento, porque pues, como le decía, puede fallar la escalera, ya sea las que tienes del piso para abajo o las del piso para arriba.
1: Ya.
5: Entonces evitar ese...
1: Pero si uno, digamos, está a solo un piso de la terraza de arriba, ¿es mejor irse a la terraza o quedarse en el baño del apartamento?
5: No, estar pues en la terraza, yo haría eso, me quedaría en la terraza. Pues ya depende cómo falla el edificio. Digamos, si han visto esos edificios que fallan de forma como si fuera un sándwich.
1: Sí.
5: Ese es un sistema que... que para nosotros, no, por ejemplo, a mí no me gusta ese sistema y normativamente es cuestionable porque solamente tiene columnas y losas. Y las losas son un espesor grandísimo, es como de medio metro, 50 centímetros, y es puro concreto. Entonces lo que hace es que fallan las columnas y por eso es que se produce ese, pues, ese asentamiento como en forma de sándwich. Entonces eso se llama sistema reticulado, que es columna y losa. Eso es como lo que quería aportar. El tema es que, bueno, el tema del número telefónico, como les decía, pueden enviar una foto de la grieta, ya una foto más general y como la fachada de la estructura para poder hacer como el diagnóstico y dar nuestro, pues decirle, no, tienes que apuntalar esa columna, puedes hacer eso, algo muy preliminar, claro, porque pues estamos ya, pues desde, si me envían, no sé, de Pereira, yo estoy en Cali, entonces pues va a ser muy difícil porque no es como estar en el sitio, hacer como un descascaramiento del recubrimiento, del revoque, porque muchas de las estructuras esto se agrietan, pero es como el revoque, o sea, como el espesor que tiene como del alisado del muro, ¿no?
1: Oiga, un edificio que quedó bastante agrietado, por ejemplo, ¿sí puede tener reparación o normalmente eso hay que demoler?
5: Esto, no, ahí toca ahora, pues como todo está un caos total, lo que uno ve directamente, el sistema principal de la estructura, ¿cuál es? Entonces le pongo como en contexto, hay sistemas aporticados que es columna, viga, ¿sí? Y el otro son solamente muros estructurales, que muros estructurales son los muros que tienen dentro del muro concreto y acero, que mucho de la parte del sur de Cali son construidos en, pues, de esa forma. Sí, entonces ya con lo que me preguntas es que es cuestionable, porque uno, para poder decir esta estructura tiene que ser o no demolida, se debe realizar un estudio de vulnerabilidad. Entonces en ese estudio de vulnerabilidad sacan unos núcleos del concreto para ver el concreto en qué estado está, si tiene toda la resistencia del concreto, porque uno siempre diseña concretos mínimos a 21 megapascales, que es como la resistencia de compresión que tiene el material.
1: Oiga, y un estudio de esos, por ejemplo, una persona que en este momento nos está viendo dice, mi edificio quedó agrietado, no nos dan entrar, ¿cuánto puede tardar un estudio de esos para que uno le dé razón de si uno sí puede habitar ahí o no? O sea, la gente que está en esta situación, ¿cuánto tendrá que esperar?
5: No, pues eso ya depende prácticamente de la empresa, la agilidad del personal que tenga. Pero normalmente en una edificación pues se identifican los puntos débiles que tenga la estructura, porque y pues ahí comienzan a sacar pues su registro, analizan el tema de que el acero sea el indicado como estuvo en el diseño estructural y cómo lo construyeron, porque comienzan a evaluar todo como los antecedentes de esa estructura, si ha tenido reparaciones, el estudio original del diseño. Se construyó como está el diseño, porque eso es lo que pasa. Por ejemplo, yo soy estructural, yo diseño y eso yo se lo paso al ingeniero constructor. Y al ingeniero constructor ve si acata lo que yo digo. Por ejemplo, un ejemplo, coloco una columna y esa columna yo digo son barras número 5, 3 o 5 octavos. Pero si él llega y dice no, metámosle de media pulgada, entonces eso ya es responsabilidad de él. Y muchas edificaciones pasa eso, de que uno, el ingeniero estructural diseña y ya el constructor pues prácticamente pues de cierta forma tiene la responsabilidad. Y muchas edificaciones pasa, por ejemplo, hoy un docente, un profesor también de ahí, uno que es doctor, él está haciendo también todo ese tema de análisis y miramos unas columnas que prácticamente son súper delgaditas, o sea, delgaditas, y el acero también, o sea, y edificaciones de 10, 15 pisos. Entonces ahí es mucho el compromiso. Entonces ahí se hacen estudios, se evalúa en qué estado está todo, columnas, vigas, si es aporticado, el tema de flexiones de las losas y toda esa cuestión.
1: Oiga, y es que uno nunca hace eso, ¿no? A la hora de comprar un apartamento la gente mira, son otras cosas. Ay, sí, tiene dos cuartos, tan lindo el piso. Ay, el ascensor, tan lindo el lobby.
4: No, pero uno sí llega y portería, pregunta.
1: La portería y eso, pero ¿cuánta gente de verdad no lleva a un conocedor del tema a que, claro, a que le diga, venga, las vigas de este edificio, esto en el momento de un terremoto, esto sí está bien hecho, está bien? Entonces, eso la gente no lo hace. O sea, el que lo hace de pronto, uno lleva a alguien que le cotice el apartamento y al banco que mire, ay, sí, este vale tanto. Pero uno llevar a un amigo, uno sea un ingeniero o algo y que le diga a uno, venga, muy lindo el apartamento, pero esto sí está bien armado, y que le diga, no, hermano, este apartamento, esto si llega medio a sacudir y le va para el piso, porque solo, voy a inventar, yo no tengo ni idea de eso, solo tiene una viga. Y uno, uy, ¿cómo así? Uy, no, hermano, eso aquí no compre, porque esto en cualquier momento le derrumba, ¿no?
5: Claro.
6: Lo que uno de pronto pregunta, y cuando uno llega y va a una, ¿cómo se llama eso? Los que venden los edificios.
1: A una inmobiliaria.
6: Y dice, sí, oiga, esto es antisísmico.
1: ¿Y eso?
6: Eso es lo único que uno como que pregunta.
1: Y eso, Pulpo. Y eso, que eso es muy raro que alguien lo pregunte. Lo que pregunta la gente es cuántos años tiene.
6: Sí, claro.
1: Y le dicen, no, este edificio es de 20 años.
6: Sí.
1: Entonces la gente ahí saca y dice, ah, sí, esto es... No, sí, esto ya es. Está muy viejo, esto se va a valorizar. Pero, de verdad, cuando uno compra un apartamento, uno no se le pasa por la mente, así sea, contratar a alguien que le cobre, no sé, 100,000, 200,000 por media hora ir, o un amigo que le diga, venga, camine, miramos el apartamento. O sea, muy lindo, pero no, Dani, esto está muy mal armado.
6: Sí.
1: Lo que decía él, se han encontrado ahorita después del terremoto con apartamentos de edificios de 15 pisos con unas columnas y un acero delgaditico.
6: Imagínese esa vaina.
1: Por eso se fueron para el piso.
5: No. Exacto, eso es lo que pasa. Pues, como quien dice, todo entra por los ojos, le venden lo bonito, lo estucado, la obra blanca, la ubicación obviamente es importante, no es por el tema arquitectónico, pero pues fundamentalmente la inversión que hace es para salvaguardar pues prácticamente la vida. Porque vos, o sea, las personas invierten en eso, en que listo, el espacio, la comodidad, pero también es una parte de protección para la persona que lo compra y para la familia. Por ejemplo, un caso es que, pues, como un dato que quiero dar, hay muchas estructuras que son en esas torres y que prácticamente, pues, uno hay que ver en qué sistema, pues, o sea, pues no todo el mundo es ingeniero, ¿sí? Pero pues tienen que saber en qué sistema actualmente son los que resisten ese tipo de eventos. Porque hay edificaciones que construyen, pues, digamos, pisos de 10 y colocan muros solamente de 10 centímetros, con malla electrosoldada. Entonces no confiarle la vida a un muro de 10 centímetros con malla electrosoldada. Y no sé si usted les ha pasado, digamos, si no sé en qué piso vivirán ustedes, pero hay estructuras en que uno a veces pega como un brinco, digamos, un ejemplo, en la cocina y se siente en el cuarto, como ese movimiento, en la losa. Y hay muchas estructuras que son muy, o sea, en ese aspecto.
1: Muy bien. Bueno, pues, ingeniero, le agradezco mucho por su colaboración. Me repite la línea donde la gente le puede enviar fotos de sus estructuras, de sus grietas, para que ustedes les den como un tipo de balance.
5: Sí, es 322-328-2274. Entonces, ahí pueden enviar la información sin ningún costo. Estamos nosotros ahí en un grupo con ingenieros. Estoy ayudando a los que más podamos darle, pues, la recomendación, si tienen que desalojar, qué tienen que hacer acerca de todo ese suceso que ha pasado.
1: Pues muchas gracias al ingeniero, muy, muy amable por ese dato. Vehículos, cuéntenos.
7: Hola.
1: Hola, buenas noches.
7: Hola, buenas noches.
1: Adelante.
7: ¿Cómo estás, Dani? Mi nombre es Carol Barrero. Resulta que tenemos una situación muy pesada, ¿sí? Sucede que el papá de una de mis jefes en la ciudad de Cali está directamente bajo los escombros en el hospital universitario. El señor ha mostrado desde el día uno señales de vida, está intentando como tal, digamos, que contestar el teléfono y demás, pero pues es una persona ya grandecita. Todos los familiares y demás han estado ahí presentes solicitándole ayuda al gobierno. No ha sido posible pues que hasta el día de hoy se presentaran algunos rescatistas. Ellos con mucho esfuerzo están pidiéndole al gobierno que les ayude porque el señor sigue mostrando señales de vida y ellos quieren parar prácticamente la situación. Necesitamos apoyo de los medios, necesitamos números porque no sabemos cómo funciona toda la situación. En ese momento la hija está haciendo un live, de hecho, aquí en TikTok, que fue como la única herramienta que encontramos, pero por favor, solicitamos que los medios nos colaboren. ¿Cómo hacemos para que nos ayuden a visibilizar?
1: Este es similar al caso que nos exponía ahorita alguien, que el señor estuvo comunicando por un WhatsApp. En este caso, ¿cómo ha dado señales de vida a esta persona?
7: Tal parece, según lo que manifiesta la hija directamente, el señor ha intentado como llamar, ha respondido algunas veces algunas llamadas, pero el señor no puede hablar. Obviamente es una persona que está hospitalizada, pero siguen allí ellos presentes directamente en el hospital universitario. Ahorita estábamos viendo en live y una de las personas, como según entiendo al mando, estaba hablando y diciendo que había que esperar, que en realidad si no... O sea, si ellos no detectan la, digamos que la señal del teléfono inmediato, pues van a parar la búsqueda, pero es insólito porque ellos han pedido ayuda desde hace, o sea, desde que inició toda esta catástrofe y no pasa nada. Es para la familia Jaramillo. Mi jefe se llama Vanessa Jaramillo, ¿sí? Obviamente la familia está desesperada y no sabemos a quién acudir. En realidad, si nos pueden colaborar con el tema, sería genial para que ayuden de pronto a hacer algo de presión y que envíen los suficientes rescatistas para que nos colaboren con la situación.
1: Muy bien, no sé si sea el mismo caso ahorita que reportaban hace unos minutos otra persona, pero terrible eso, ¿no? Que alguien esté mostrando signos de vida, así sea a través de un WhatsApp o algo, y detengan la búsqueda, ¿no? O sea, qué fuerte uno sabiendo que su abuelo, su papá, su amigo está escribiendo diciendo estoy con viajeros escombros y no quieran buscar. Qué fuerte esa situación, ¿no? Pero bueno, para eso estamos acá, para que ustedes reporten todos estos casos, pongan sus denuncias, pongan su anuncio, a quién están buscando, dónde van a hacer usted recolecta, qué ayuda, todo eso. Acá dicen, el señor se llama Héctor Asdrúbal Jaramillo. La familia Jaramillo es lo que están reportando muchas personas de este señor que ha mostrado vida y parece que no están buscando, ¿no?
6: Oiga, Dani, hace un ratico, Dani, hubo un sismo en El Salvador, Dani.
1: El Salvador.
6: Sí, señor, en Chirilagua se llama el punto. Eso es al frente del Salvador, en la parte del mar.
1: Ok, sí.
6: Ahí con una magnitud de 5.5.
1: Ay, qué fuerte, qué fuerte. Vamos a ver, Benz, aquí quiere decir algo. Está conectándose a alguien llamado Benz en las redes sociales, está pensando. Tienen que tener buena señal, ojalá en el lugar que esté. Sé que está complicado el tema de señal, pero porque si no, no les permite subir como Benz. No, se fue Benz. Benz, hágase en algún sector, por favor, trate de buscar un poquito mejor de señal para que nos informe qué está sucediendo, qué está pasando. Sí, el señor que está dando signos de vida es Héctor Asdrúbal Jaramillo. Entonces ahí está. A ver, Charlie, que está pidiendo la palabra, que a ver si se sube también. Vamos a ver por aquí que Charlie hoy qué información tiene. Hola, Charlie.
8: Don Daniel, don Paul, buenas noches.
1: Buenas noches. Adelante, viejo Charlie.
8: Don Daniel, mira, está necesitando todo, absolutamente todo, en un lugar que se llama Los Guamos en Risaralda, en Dos Quebradas, y necesitan de todo, don Daniel, de todo, absolutamente de todo. Otro punto para aclarar de pronto es que lo que decía ayer es tiene que ser muy reiterativo constantemente con las personas o con los medios de comunicación a veces, y en este caso es más como de alta más jerarquía a la presidencia, es que por favor dejen entrar a los rescatistas. Yo creo que suena a veces como maluco decir de que dejemos a un lado tantas cosas, tantos paradigmas, tantos prejuicios que cargamos todos los seres humanos, para que ahora nos pongamos en la penosa situación o en la ridícula situación de que no dejen entrar rescatistas, hermano. Es increíble, o sea, de que hablo por los topos en este caso, porque los topos tuvieron que llegar técnicamente a escondidas. A don Henry, que es el topo mayor, es ridículo retenerlo en la llegada del aeropuerto y decir que con qué papeles va a ingresar, que quién le dio permiso. O sea, es lo que dice muy constantemente, es ellos son rescatistas. Obvio, tienen que cumplir algún protocolo, claro que sí. Pero hombre, no nos pongamos en esa ridícula situación de trancar a los rescatistas, que eso es muy molesto. Y otra situación que de pronto es de que dejen los camiones que están saliendo de Bogotá, hay unas mulas y unos camiones que están saliendo desde Bogotá y están trancados en la vía porque no los dejan entrar a Cali, ni tampoco los dejan estar llegando a Pereira. Entonces, también, yo no sé si las autoridades están enteradas de eso, pero que también, pues verifiquen, si es por alguna duda, que tienen toda la razón, verifiquen. Ahorita yo creo que la gente no está jugando, ni los rescatistas están jugando, ni todos nosotros estamos jugando en publicar cosas en favor de los damnificados para que ahorita personas de arriba del gobierno nos estén trancando el paso. Entonces es una crítica mejor constructiva y que dejen vía libre. Yo creo que dejemos atrás muchas cositas, que por esas cositas es que estamos como estamos a veces. Eso es, don Daniel, qué pena utilizarte así.
1: Tranquilo, Charlie, aquí estamos para que divulguen todo tipo de información a esta hora de la noche. Hasta la medianoche los estamos acompañando y así hemos venido haciendo estas noches también a lo largo del día con La Mega en los diferentes programas para que ustedes puedan divulgar información, para que ustedes puedan dar nombres de personas que estén buscando, en donde se necesita ayuda. Para eso estamos acá, para brindarles a ustedes el micrófono y que en radio a nivel nacional los escuche muchísima gente, muchísima, muchísima gente. Muy bien, entonces pueden entrar al TikTok de La Mega, YouTube de La Mega, ahí está Pulpo pendiente por si ustedes quieren divulgar alguna información en el canal de La Mega, el Pulpo lee su mensaje y en TikTok me dicen a mí, quiero hablar, quiero que me den la palabra, tengo algún mensaje que dar, entonces por favor, obviamente se los otorgo para que ustedes puedan poner su anuncio, dar su mensaje, tengan la cuenta pública para poderlos subir al live. Por favor, porque si tienen la cuenta privada no me deja mandarles la solicitud, es el favor que les pido, listo, para poderles otorgar la palabra. Por acá Rube está pidiendo la palabra, vamos a ver si se conecta el viejo Rube que estaba pidiendo la palabra, pero ya no lo veo por ahí. Vamos a ver Cata Moreno, que dice aquí está mi cuenta pública, quiero subir. A ver, Cata Moreno, ya le envié la solicitud, es solo aceptarla para que nos cuente qué es lo que requiere, qué está necesitando. Y así para todos, tienen los micrófonos de La Mega abiertos, ¿listo? Tienen los micrófonos abiertos. Pero Cata no se conecta todavía. Vamos a ver quién se está conectando aquí. Valentina, vamos a ver si Valentina tiene algún mensaje, alguna información que brindarnos, pidió ya solicitud. Valentina, buenas noches.
9: Hola.
1: Hola, buenas noches, bienvenida. ¿Qué nos quiere
9: contar? Hola, buenas noches, hablas con Daniela. Yo estoy transmitiendo en vivo. Teneme aquí.
1: ¿Qué información nos quiere dar?
9: Sí, claro. Estamos en el Hospital Universitario del Valle.
1: Ajá.
9: El lunes, por el medio del terremoto, colapsó una de las torres.
1: Sí.
9: Donde desde el lunes estamos acá, obviamente, pues acompañando, porque tenemos a nuestro familiar Héctor Drual Jaramillo. Estaba en cirugía de hombre. Están pues obviamente con los rescatistas, la Cruz Roja y demás, estaban buscando señales. Don Drual, desde el momento uno, el lunes, estaba generando señales de vida, contestando llamadas, conectándose al WhatsApp, obviamente con sus hijas, y nosotros dimos la información desde el momento uno y no nos prestaban atención. El día martes estuvimos acá desde las 7 de la mañana y estaban las excavadoras sin hacer nada. No había personal ayudando, estaba totalmente baldío. Se hizo, una de las hijas, Vanessa Jaramillo, hizo un video por medio de Instagram donde lo publicó y claramente informando de que no había movimiento de absolutamente nada, y don Asdrúbal nos estaba mandando señales de que estaba conectado, de que estaba vivo en medio de los escombros y no hacían nada, nos pedían paciencia, paciencia y paciencia. Todo el día, cuando ya se hizo viral el video, fue que empezaron a mandar drones, empezó a llegar una grúa, empezaron pues obviamente los rescatistas a ingresar como tal a la torre. Alcanzaron a mandar perros, los que son los que buscan pues claramente señales de vida y demás. Sacaron el cuerpo de una persona alrededor de las 5 de la tarde y ya. Lo que nos decían es que el protocolo de extracción de una persona se demoraba de 2 a 5 horas. Entonces, la angustia es porque, bueno, sí, lo sacaron, pero pues hay personas que estaban vivas en la parte de adentro. y no hacían absolutamente nada, paraban un montón, eran sentados en el piso, claramente hay evidencias de todo eso. Nosotros ejercíamos presión ingresando como tal a los alrededores de la torre y lo que hacían era evacuarnos. Nos decían que por temas de seguridad, sí es algo que es totalmente cierto, porque hay uno de los edificios que está ya a punto pues de colapsar, pero pues la angustia de nosotros como familiares era ir a meter presión, porque si nosotros no metíamos presión, definitivamente no hacían nada, no hacían nada. El día de hoy estaban los rescatistas, habían como 6 rescatistas, no habían llegado unos agentes, nunca fueron. Pedíamos ayuda, que por favor nos dejaran ingresar, que nos dejaran por favor llamar a los topos y demás, y no hacían nada. Nosotros mismos fuimos en motos, en carros a buscar a los topos, a pedir autorización, y lo que hicieron, eso fue en la Guadalupe, fuimos hasta allá, hasta la Guadalupe, y ellos nos decían que sí, que ellos nos brindaban la ayuda, el apoyo, pero que tenían un permiso para poderse trasladar. Lo que nosotros hicimos fue pedirle por favor a la Cruz Roja que no nos dejara sin nosotros poder traer a los topos, y lo que hicieron fue que les dieron la señal de que se tenían que retirar, y se retiraron y dejaron todo al día, porque pues dijeron que todo estaba totalmente desahuciado, que no había vida, cuando en realidad nosotros estábamos viendo la conexión de Altrual todavía en el WhatsApp. Decían que probablemente era intermitencia, pero no, o sea, él está con vida y él está ahí. De ahí se fueron todos los rescatistas de la Cruz Roja, se fueron, nos dejaron totalmente solos con un vigilante y 2 policías, donde ellos estaban ahí en la reja y no nos dejaban, nos dejaron totalmente encerrados, no nos dejaban ingresar ni nada. Fui yo con una de las personas que estaba liderando el tema de los escombros y demás en los otros puntos. Fuimos otra vez hasta la Cruz Roja para que por favor nos brindaran ayuda y nos dijeron que no. Llamaron a los bomberos y nos dijeron que definitivamente no había vida, que no había vida. De ahí nosotros nos devolvimos de nuevo para el Hospital Universitario del Valle y llegó uno de los médicos, el hospital dio el comunicado que no iban a trabajar más y que habían personas muertas que ya no iban a trabajar más. Ahora hace totalmente en vivo en TikTok, porque estoy en TikTok haciendo un live, llegó uno de los funcionarios donde nos dijo que sí estaban mandando señales de socorro dentro de los escombros de Abdrúbal. Entonces le entran las llamadas y demás. Ahí sí ya empezó a llegar todo el debido personal, pero es con un protocolo y una espera. ¿Qué firmas? ¿Qué permisos? En este momento no estamos ni para firmas ni para permisos. Hay una persona que está atrapada en los escombros donde sí nos están solicitando. Nos dicen que esa no es el área de ellos. Es una negligencia total, es una totalmente negligencia. Nos dicen, no, puede que sí o puede que no. O sea, jugando de pronto también con los sentimientos de nosotros. Si él está mandando señal, es porque sí él está allí. Él está mandando señal, se conecta, él contesta. Solo que él no puede hablar porque tiene una
10: Traqueostomía.
9: Entonces, obviamente no puede hablar. Su comunicación es clara. Claramente contestar y conectarse y resguardar, porque pues claramente tiene que guardar batería, porque han pasado muchas horas y la verdad el proceso ha sido demasiado lento y negligente, demasiado.
1: En este momento, Valentina, en este momento ahí la situación, ¿ya llegó gente, rescatistas, o no están haciendo absolutamente nada?
9: En esos momentos trajimos a los topos y nos dejaron, son los únicos que están acá, topos. Topos y policías, no más.
10: Dígale que no hay Cruz Roja.
9: No hay Cruz Roja, no hay bombero, no hay nadie, no hay maquinaria, no hay nada. Fuimos en esos momentos en un Twingo, están en un Twingo trayéndole la maquinaria, los topos, lo que más se pueda. Entonces estamos solicitando ayuda porque definitivamente está allí. Nos intentamos comunicar con la alcaldía, con todo, totalmente nulo. Lo que dice la mala información es que no, es que ya habían rescatado, no, es que ahí no hay nadie. Ahí sí hay alguien, ahí todavía hay gente que está atrapada.
1: ¿Me recuerda el lugar para los que quieran brindarle algún tipo de ayuda en este momento? ¿Qué lugar exactamente están?
9: Hospital Universitario del Valle están dejando ingresar no por la parte principal, sino por el área de la morgue de medicina legal. Ahí están dejando entrar. Nosotros estamos ubicados acá en medio de un árbol. Estamos pues claramente en la expectativa de que nos dicen. Ya nos solicitaron la información, un policía vino acá, nos solicitó la información de que efectivamente sí don Asdrúbal se estaba comunicando con nosotros. Obviamente pues son pruebas, pero se las mostramos y es evidente que él sí está mandando señales de que él está ahí.
1: ¿Cuándo fue el último mensaje que recibieron o contestó él? ¿Hace cuánto tiempo?
9: En la mañana a las 8:45 nosotros mandamos la información como tal a los rescatistas y nos dijeron es imposible.
1: A las 8:45 y después de 2 horas como que se van a poner las pilas.
9: Sí, después de 12 horas, porque nosotros empezamos a hacer huelga, a hablar, a movernos, a traer. Si no, no nos hubieran escuchado. Fueron totalmente negligentes. Ahí sí ya está llegando personal, ahí sí vemos que va entrando y van saliendo personas, porque nosotros formamos el revolú acá. Y Asdrúbal volvió a mandar un mensaje de socorro y de ayuda a su hija Vanessa.
1: Imagínese, o sea, desde el mismo día lunes empezaron a recibir señales de él y hasta ahorita, o sea, miércoles, o sea, después de 60 y pico de horas, les da por buscar.
9: Sí, exactamente. Es totalmente cierto. Nosotros tenemos evidencia de absolutamente todo porque todo lo grabamos, pues porque nos parecía insólito de que habiendo personas adentro atrapadas, decían que no había nadie, nosotros viendo las pruebas de que él nos estaba pidiendo ayuda. La maquinaria que tenían acá estaban totalmente paradas. Lo único que nos decían era tranquilas, paciencia, quítense de aquí, paciencia. Uno en esa situación no tiene paciencia porque hay personas que están ahí atrapadas. Entonces, nosotros si no montábamos presión, ellos no encendían las máquinas. Si nosotros no le decíamos, venga, por favor, mire, entre, no nos dejaban. Nos decían que no, nos sacaban. De hecho, mire, toda esta reja, bueno, no me puedes ver, pero...
1: Pero si quiere prender su cámara, ahí la puede prender. Puede prender su cámara, señorita.
9: Ok.
1: ¿Ustedes saben si él está con más personas que con vida que, o no tienen ni idea?
11: En otro video, en directo.
9: Hay otro, mira, por ejemplo, este es el hospital, estas son las rejas, prendeme por favor la linterna para que ellos puedan...
1: Que todavía no vemos su cámara, Valentina, a ver, esperemos a ver que la encienda. ¿A ver? Todavía no vemos la cámara. Ya, ahora sí, Valentina.
9: Ok, ¿ya pueden ver? Ok, mira, esta reja estaba totalmente abierta hasta el mediodía, donde nosotros ingresábamos por la parte de acá y... Nosotros mira, hasta colocaron estas rejas que están donde están los policías recostados, eso no existía sino hasta el día de hoy. En la parte de al fondo es donde está la torre. Nosotros nos hacíamos por la parte donde están los ventiladores, sino que siento que no se puede como que ver bien. Pero nosotros estábamos allí y las maquinarias estaban totalmente quietas. ¿Cierto? Nosotros empezamos a mandar videos, un video que se hizo viral, fue muy polémico porque las mismas personas comentaban de que era mentira, de que nos estábamos colgando, de que ya habían evacuado todo, que no desinformáramos. Nosotros estando aquí desde las 7 de la mañana viendo cómo no hacían nada, nos empezamos a preocupar, empezamos a montar presión.
1: Valentina, no tapes su micrófono, eso.
9: ¿Ya?
1: Eso, perfecto.
9: Ok, empezamos a traer más gente de otros puntos donde también estaban colachados y empezaron como a hacer oraciones, vino el noticiero, vinieron muchas cosas y ahí sí empezaron a prender. Entonces ahora sí ya empezaban como medio a alzar y a mover. La maquinaria que tenían allí no funcionaba de verdad porque eran unas excavadoras que eran muy pequeñas. Nosotros empezamos a difundir imágenes de que necesitábamos maquinaria y muchas personas dijeron que sí, y cuando ya iban a ingresar decían que no tenían los debidos permisos, que no estaban autorizados y demás. Entonces también personas que querían ayudar, que son expertos en eso, que porque tenían que tener el certificado, o sea, todos nos decían que no.
1: Esto es en vivo hasta ahora, 9 de la noche, 42 minutos en este miércoles, donde una señorita Valentina Sandoval está reportando que bajo los escombros hay alguien que ha reportado vida desde el pasado lunes hasta esta mañana alrededor de las 8:30 de la mañana, pero no estaban prestando ninguna ayuda a buscarlo, sino simplemente le decían no, que se hagan a un lado, que aquí ya no hay que buscar nada, no hay sobrevivientes. Y hasta ahorita están llegando, hasta ahorita me informa usted que están llegando como personas a ayudar, ¿verdad?
9: Ahora porque recibieron una señal de Don Asdrúbal pidiendo socorro, si no, no hubieran venido. Directamente al hospital. Don Asdrúbal solicitó ayuda, pidió socorro, no sé cómo él está siendo atrapado en medio de los escombros, pero lo hizo y por eso fuimos escuchados, porque si no, ellos vinieron y ahí sí, porque ya habían cerrado absolutamente todo y nosotros nos quedamos aquí esperando a los topos.
11: Iban a porque dar autorización mañana a las 7.
9: Que mañana a las 7 iban a ver si de pronto podían ingresar, si de pronto, porque ya iban a empezar a demoler mañana, en horas de la mañana iban a empezar a demoler.
1: Hágame el favor, ¿ustedes ahí donde están exactamente en ese punto logran observar si están trabajando, están buscando o no están haciendo nada?
9: No nos dejan ingresar, dicen que por el tema de la seguridad y pues sí, es cierto, hay un edificio que está a punto de colapsar, pero yo siento que si nos dejan ingresar un poco y nosotros podemos ver y poderlo reportar, sería genial, pero no nos dejan, nos dejaron totalmente en llave. Lo que nos dicen es que le demos la vuelta al hospital, pero pues claramente es imposible, no nos van a dejar ingresar.
1: O sea, a esta hora no sabemos realmente si están trabajando o no.
9: No sabemos porque no se alcanza a ver para nada porque está la luz de al fondo y ahí es donde está como tal la torre, sino que como ya está oscuro no se puede ver. Ahí lo que vemos son personas que están paradas y no nos brindan la información. Nos dicen sí, paciencia, pero más sin embargo ya están los topos adentro.
1: Y si se acercan a alguna de estas personas que están ahí cuidando y les piden si están trabajando buscando personas, a ver qué razón les dan, ¿no les dicen nada o...?
9: Ahí está el policía, voy a hacerlo directamente en vivo para que ustedes puedan apreciar de pronto la respuesta que nos pueden
1: pregúntele
9: dar.
1: Pregúntele si él sabe si están trabajando. Noches.
12: ¿Se puede acercar uno, por favor?
9: ¿Se puede acercar uno de los dos, por favor? No, se hacen.
11: Ya viene.
9: Ah, bueno.
1: Sí, preguntarle si ellos saben si están buscando sobrevivientes.
9: Hola, buenas noches, ¿cómo estás? En este momento nos encontramos en un en vivo con la Mega. Por favor, tú nos puedes dar una información si en este momento están trabajando o si yo te puedo pasar el celular y tú te puedes acercar.
13: De momento no está permitido el ingreso para hacer grabación en la parte.
14: No se muestra.
9: ¿Y usted? No se puede arrimar un momentico, por lo menos ahí hasta la esquina los ventiladores y mostrar un momentico. No se deja.
15: Bueno, entonces puede decir, por favor, a verificar si están trabajando de verdad.
13: En el momento aquí están trabajando.
14: Ah, gracias. Pues en la imagen de la señora ahí.
9: Es el rey.
14: Hello.
13: Gracias.
1: El hombre dice que sí están trabajando supuestamente, pero ustedes escuchan algo, escuchan gente, digamos, que hagan silencio. Lo típico que gritan en los rescates, silencio, o ven que sacan escombros o no ven nada.
14: La imagen del señor.
9: Okay, sí, Daniel, bueno, eso es lo que está pasando en el momento, entonces pues...
1: Pero Valentina, una pregunta, ¿ustedes de pronto escuchan allá rescatistas gritar que hagan silencio o escuchan maquinaria o nada?
11: No, nada, no estamos escuchando nada.
9: No escuchamos
1: porque
9: nada.
1: Porque es que yo digo, si estuvieran buscando, la gente pita, la gente dice silencio, estarían viendo ustedes escombros, pero si todo es tan calma y silencio, me atrevería a decir, esto es invento mío, no estoy comprobado, que no están haciendo nada, ¿no?
9: Sí, pues sí, Dani, es que esto también es lo que nosotros decimos, o sea, dicen que están adentro como tal del edificio, pero no vimos de verdad movimiento, o sea, es que no le estamos viendo. Sí, los topos, la verdad, sí, ellos están adentro de la estructura, pero no, o sea, maquinaria no hay. Estamos tratando, pues, claramente de hacer silencio. La única que está hablando, pues, soy yo, porque estoy transmitiendo en vivo y estoy hablando contigo. Pero no veo movimiento, o sea, yo desde aquí puedo ver y están ahí parados, no veo a los topos, para serte sincera, deben de estar adentro de la estructura, pero pues más allá no podría decirte.
1: Y después de esta mañana a las 8:30 no han vuelto a tener rastro del señor.
9: Hasta ahora último que él mandó un socorro.
1: Al socorro al hospital, ¿eso a qué horas fue?
9: Eso fue como a las 8, yo estaba transmitiendo en vivo cuando uno de los funcionarios del hospital nos dio la alerta.
1: O sea, increíble, a las 8 de la noche de hoy sigue el señor con vida y pidiendo socorro, ¿no?
9: Sí, está solicitando, le solicitó ayuda al hospital,
16: Ellos no lo dijeron y está totalmente grabado en el envío. De hecho, lo voy a guardar porque el mismo funcionario del hospital nos dijo que don Adrúbal había solicitado yo y que le está escribiendo una de las hijas, Vanessa Jaramillo.
1: Ay, Dios mío, qué impotencia, ¿no? Uno, para los que no están viendo y están oyendo en radio en la Mega a nivel nacional, ellas están tras una reja a una distancia lejana donde no ven nada, no escuchan nada. Hay un reflector que encandelilla además la zona. Y no, y qué angustia, ¿no? Imagínense ustedes, desde el pasado lunes 7:30 a.m, este hombre queda en los escombros y ahorita, hace 1:50 min, manda señal de vida. Es
16: increíble. Y puede que hayan más personas adentro. Daniel, no sé si con vida o no, puede que sí, como puede que no. Nosotros solamente sabemos información de Asdrúbal porque él es el que se ha estado comunicando con nosotros. Nosotros nunca perdimos la fe. Sí, a nosotros desde las 5 que nos dijeron no vamos a hacer nada porque ya están muertos, nos hubiéramos ido. Imagínate cuál sería el fin de don Asdrúbal si no nos hubiéramos quedado aquí esperando.
1: ¿Qué edad tiene el señor? ¿Cuántos años tiene el señor?
16: Déjame ya pregunto.
17: Vale, ¿cuántos años tiene su papá?
18: 45.
16: Tiene 45 años, tuvo una cirugía de
17: traqueostomía.
16: 55, Dani, qué pena.
1: 55, no, un hombre joven, imagínese, resistiendo hasta ahorita, mandando señales de socorro. Muy sí. Joven el hombre.
16: Esta es la foto del señor Asdrúbal, no sé si de pronto la puedan ver.
1: Sí, ahí se ve.
16: Ese es don Asdrúbal, está joven. Se llama Héctor Asdrúbal Jaramillo, tiene 56 años de edad. Estaba en el piso 4. Esos pues claramente son los números porque pues también uno de los funcionarios del hospital nos dijo que de pronto podía estar en UCI. Entonces pues también le estamos pidiendo ayuda de que nos colaboren porque también nos están enviando información falsa de que sí está aquí en UCI, o ay, es que nosotros lo vimos, o ay, es que yo lo saqué, pero cuando pedimos fotos de que por favor nos las envíen, ya dejan de contestar, o dicen, ay, no, nos equivocamos, o cosas así.
1: No, qué impotencia la de toda la familia, sus seres allegados y de todos, viendo cómo de pronto no saber si están trabajando o no, no escuchan sonidos, no hay ruidos, no hay nadie que salga a decir, ya estamos buscando, el policía cumplió con decir, sí, están trabajando, pero nada más no los dejan ingresar a ustedes, ni a una persona a verificar, nadie, no sale nadie, no, qué impotencia, ¿verdad?
18: Estamos aquí con la linterna.
16: Ay, sí, es totalmente, es una impotencia. Daniel, en lo que ustedes nos puedan ayudar difundiendo la imagen de don Asdrúbal, no sé, etiquetando algo que nos, por favor, nos escuchen y que podamos salvarle la vida a las personas que siguen en los escombros, porque no solamente es la de él, hay más personas allá adentro.
1: El lugar exacto en donde se encuentran ustedes, lo reitera, por si más personas de pronto quieren ir a ayudar.
16: Hospital Universitario del Valle, solamente están dejando de ingresar por la parte de medicina legal. Ahí están llegando más personas, mira.
1: ¿Será que les puede preguntar? ¿Será que las oyen? No, pero ellos van allá.
16: ¿Será? Es que no.
19: Pasa, se fueron rápido.
16: Pasaron rápido.
19: Siento que pasó algo allá.
16: Siento que ellos, eso, hay mucho movimiento. No se veía eso, ese movimiento no se veía hoy en todo el día. No se vio nunca. Solo llegó el camión de la basura y ya, a recoger basura y ya, y cerraron todo y no, ya no vamos a trabajar más, nos vamos a desplazar a otros puntos.
1: No, claro, hasta que alguien del hospital dijo, oiga, sí están enviando señal, y ahí sí como que creemos, se pusieron las pilas, creemos, ¿no? No es confirmado.
16: Eso, no, y más sin embargo nos decían, pero sí están seguros, sabiendo que la información fue llegada directamente del hospital y nosotros como así... Si son ustedes los que nos están dando esa es que sí mandó la señal y a nosotros sí nos contesta, él le timbra el celular, obviamente hubo un momento donde colapsó porque como mandó la señal, tanto el del hospital como nosotros empezamos pues a tratar de comunicarnos con Asdrúbal, pero o sea, el celular timbra, pero pues claramente por medio de los escombros y demás, pues se pierde la señal.
1: No, qué impotencia. Pobre hombre, bajo los escombros, dio señal de vida ahorita a las 8:00 p.m, hace 1:50 min, y no saben las familiares, los allegados, si están trabajando. Han llegado personas, como dicen ellos, con sus cascos, los topos, pero hasta ahí saben, no hay ingreso.
16: Los topos no dicen de México nada. Llegaron y de Venezuela, no la verdad nos brindaron la ayuda porque ellos estaban en la Guadalupe, aquí en Cali, también en un punto donde hay bastantes afectados. Vieron la negligencia que estaba teniendo el hospital y nos vinieron a ayudar y allá están. O sea, es que pensaban hacer todo esto que yo te estoy comentando, Daniel, mañana a las 7:30, si don Asdrúbal no manda la señal, pues, tarija, no vienen.
1: ¿Esto era haberlo hecho el lunes?
16: No, es obvio, desde el lunes, pero no desde el lunes, estaban quietos, sentados, y nosotros, por favor, venga, díganos, tocó hacer un video viral y sí mandaron un dron. Cuando ya se hizo viral y veo que nosotros etiquetamos a las noticias y demás de aquí de Cali, ahí sí se mosquearon a traer maquinaria, pero pues fue totalmente nulo. Vi que prendieron una grúa, no había pues mucho pues ahí que uno dijera.
1: Pero el señor en el WhatsApp, mientras estuve en contacto con ustedes, ¿de pronto le pidieron que enviara la ubicación?
16: No, porque el señor se metía al WhatsApp. Duraba un cierto tiempo conectado y de una se desconectaba. Después en la tarde se volvió a conectar

0: paga para poder sostener la carga. También nuestra hipótesis es que como él, al ver que ya no lo estaban buscando, decidió como pudo mandar socorro al hospital. Por eso nosotros pudimos recibir la señal directamente del hospital, nosotros estando acá, porque todo quedó totalmente callado.
1: Okay.
0: Él activó su supervivencia al 1000 y pudo comunicarse como él pudo en medio de los escombros.
1: Valentina, yo voy a seguir conectado aquí hasta la medianoche. Si tienen información, si necesitan decir algo, seguir poniendo un denuncio, nos tiene una noticia, no duden en pedirme la palabra para poder saber qué sigue pasando con el señor, que estoy seguro que está con vida y lo van a rescatar. Bueno.
0: Muchas gracias, Daniel. Igual nosotros también estamos conectados en vivo, pues informándole a todas las personas que pues nos quieran ayudar. Mira, está entrando personal médico. ¿Qué significa eso, Daniel?
1: No lo tengo
0: ¿Ves?
1: claro. Sí, están en.
0: Mira.
1: Pero entran con una paciencia caminando, no
0: Entran
1: sé.
0: con una parsimonia
1: O sea,
0: que, mejor
1: sería
0: dicho.
1: preguntarle a alguno de ellos, pero no, no,
0: Mira,
1: no les,
0: están
1: no,
0: en
1: no,
0: grupos.
1: no les van a responder como,
0: No,
1: venga.
0: yo no les voy a
1: ¿Cómo van a
0: responder.
1: decir
0: Mira,
1: nada?
0: ingresa más personal. No, no, es que no es, no es mentira. Nosotros estamos aquí desde dándole y dándole y no, nunca se habían
1: Y
0: movido
1: esa gente que está entrando, mira, ahí viene alguien, pregúntele a ellos.
0: Hola, buenas noches, ¿cómo estás?
2: Una pregunta.
0: ¿Sí?
2: ¿Alguno de esos familiares de Cristian Pereira, hombre, sí?
0: No, de Héctor Asdrúbal.
2: Ah, no, es que Cristian me escribió algo referente a alguien que estaba acá.
0: Por eso. ¿Quién es Cristian?
1: Pero pregúntale por el señor, pregúntale.
2: No, no, no, es que un amigo, o sea, de mi pareja me escribió sobre él esto. Entonces iba a tratar de arrimarme porque ahorita pues me negaron el ingreso como que está con lichura. Voy a ver si me dicen algo.
0: Y nos das
2: Y si
0: información, por favor.
3: Y si está de pronto en la UCI porque también no hay información médica para el Me verifican en todo el hospital, mejor dicho.
1: Pregúntenle a ella si están trabajando buscando personas.
2: Aquí está. Igual trata de no grabarme la cara porque nosotros tenemos totalmente restringido pasar para acá.
0: Ok,
2: Mucho
0: perfecto.
2: menos porque voy sin protección y el terreno está muy inestable.
0: Ok, perfecto.
2: Gracias.
0: Gracias. No, no.
4: No,
0: No.
4: no se ve.
0: No, igual no se ve.
4: Pero sí.
0: Ay, ya le dejan. No, no, no nos dejan dar información. No nos dan información, dice que son personal no autorizado, que no tienen el
2: Pero
0: debido
2: están todos ahí
0: protocolo,
2: parados
0: pero están
2: mirando
0: todos ahí
2: para allá.
0: parados mirando hacia allá. Entonces, eso quiere decir
4: Ese es
0: algo.
4: el en vivo, no, ninguno está grabando, todos son en
5: No, o
4: vivo.
5: sea, los manos están preparando.
4: Ah, ¿estás drone?
2: Ese está en la mega y ese
4: Ese
2: está en
4: sí.
2: el.
0: Entonces, Dani, mira lo que realmente está pasando.
1: O sea, llegan hasta la esquina y se quedan ahí quietos.
0: Y ya, no hacen nada más. ¿Eso lo podemos hacer nosotros?
1: No, no, no, no.
0: Y no nos dejan el paso.
1: Qué impotencia. No saber, llega la gente hasta la esquina, los que van allá a trabajar, pero no, como que no pasan.
0: Exacto, ahí se quedan parados. Yo sé que la resolución no es muy buena, pero desde aquí se puede apreciar de que están ahí totalmente parados.
1: Valentina, Lord. Paso a otra persona que también está en otro lugar, pero téngame informado. Yo estoy aquí transmitiendo. Tan pronto la que me escriben está diciendo: tengo información desde el hospital.
0: Ay,
1: La
0: se cortó.
1: conecto,
0: No,
1: la conecto,
0: no, pero
1: Valentina.
0: no se le escucha lo que está hablando
2: Tienes que
0: Daniel.
2: cortarlo ya.
1: Hola, hola, ¿me oyen?
0: Hola, sí, ya.
1: Valentina, no, le decía que tan pronto tenga información o necesite, requiera nueva ayuda nuestra para el denuncio o algo, me escribe en el chat y yo vuelvo y la subo con mucho gusto.
0: Gracias, Daniel,
2: Sí, alguien
0: está
2: está
0: bien.
2: llamando.
1: Estoy atento, bueno.
2: Rechazar.
4: No, no, si se sale paila.
0: Es en ese momento me está ingresando una llamada al celular y pues
1: Por
0: para el
1: eso,
0: audio.
1: tranquila, atiéndala
0: Esperemos a que se canse.
1: yo estoy
2: Dios
1: atento,
2: mío.
1: no, porque puede ser importante. Atienda la llamada y cuando
2: ¿Y la
1: necesite
2: dinámica?
1: hablar me avisa, Valentina. Bueno.
2: ¿En
4: ¿Vos cómo te decís la dinámica en Renault?
2: ¿Cuál Renault?
0: Aló.
1: Bueno, ahí ya contestó la llamada. Estaremos atentos de Valentina y del hospital a ver si saben algo de este señor. Carlos, ¿qué hubo? ¿Dónde anda? Ya puede prender su micrófono, Carlos. Carlos, prenda su micrófono, viejo Carlos.
6: Hola Dani, buenas noches, ¿cómo va?
1: Bien, señor, ¿dónde anda usted? Cuéntenos.
6: Imagínate, ¿te acordás ayer que yo vine y lo mostré en vivo? La escombrera que había, casi un quinto piso, un tercer piso, lleno de escombro.
1: Sí.
6: Imagínate, mire cómo está esto.
1: ¿Y hoy por qué sí están trabajando? ¿Qué sabe usted?
6: Imagínate, porque ya te digo. Imagínate que no querían dejar trabajar.

0: Ayer estaba eso solo, ¿se acuerda que eran como dos policías?
1: Claro. Y te acordás que ayer el muchacho estaba diciendo, cuando yo terminó el en vivo de nosotros dos, que te llamó un muchacho diciendo que habían como personas alumbrando con linterna o algo, pidiendo ayuda, personas vivas.
0: Sí, pero mire, y hoy sí les dio por buscar ya después de 24 horas.
1: Imagínate que hoy sí dejaron camellar para sacar personas que supuestamente ahí están vivos. Y supuestamente yo acabé de llegar, busqué lo que más pudiera información y dijeron que sacaron a una persona viva y ya. Y que en este momento sí se siente mucho el olor, persona ya fallecida. Y aquí estamos. Mire cómo está todo esto.
0: ¿Esto es en Cali exactamente en qué punto?
1: Eso es en Cali. Eso sucedió en el hotel El Molino, en la 39 con autopista.
0: Ahí están sacando escombros.
1: Lo que sí estamos pidiendo ayuda, aunque todavía más o menos hay, pero me dicen que están pidiendo ayuda de mucho, es combustible. Combustible para las máquinas, volquetas, para todo.
0: Oiga, yo le hago una pregunta, ¿pero ahí están buscando gente con vida o simplemente ya están removiendo escombros a lo que da con esas máquinas?
1: No, dicen que hay personas con vida como hay personas ya fallecidas.
0: ¿Pero ve usted que están buscando gente con vida o simplemente están barriendo escombros y si casualmente encuentran a alguien?
1: No, en este momento están cogiendo un poquito de escombro que ya han revisado.
0: Ay, hombre.
1: Hicieron las personas, los que están colaborando, ya vieron la parte que no hay nada todavía en ese pedazo, pero lo que hacen es poco a poco cogiendo escombro, como, o sea, este pedazo de aquí ya es puro escombro que han traído de aquí, de la máquina. De todo ya están aquí, ya todo esto aquí es para echar aquí en la volqueta, y lo que está haciendo la máquina grande allá es escarbar poquito a poco, no afectando el cuerpo, que pronto hay cuerpo con vida o cuerpo fallecidos. Entonces es lo que están haciendo, y los trabajos y las personas que están ayudando están acá a este lado, porque ya ellos revisaron tal parte, ese pedazo aquí, que no hay nada.
0: Esto es en vivo hasta ahora en Cali.
1: Imagínate, y lo más aterrado es que yo ayer vine y te mostré, ¿ves?
0: No, ¿se acuerda? Que no había nadie. Había como tres militares o policías, no sé qué eran, que vimos a la distancia y no había nadie.
1: Nadie. Y te mostré el D1, te mostré la cruz verde que está allá.
0: Sí, me acuerdo.
1: Y es tan aterrado que imagínate, ahorita sí dejaron trabajar y están haciendo esto.
0: Sí, para los que no están viendo, está ahí mucha maquinaria, mucha gente sacando escombros. Ojalá encuentren gente con vida ahí, porque las máquinas están removiendo escombros.
1: No, pero lo dudo, Dani, pues imagínate, si ayer no dejaron trabajar estos días ni nada, imagínate.
0: Oiga, ¿y ese edificio que se ve ahí tendrán que demolerlo, ¿no?
1: Claro, Dani, este edificio ya lo han arreglado dos veces, este motel ya lo han arreglado dos veces lo han arreglado.
0: Ay, qué situación tan fuerte, hombre. En Cali hasta ahora, nuestro oyente Carlos Candela transmitiendo desde este hotel, que se cayó la mitad del edificio y hasta ahora recogen escombros. No veo así, o sea, no veo como un operativo como buscando vida, sino más bien van removiendo escombros, es lo que veo, y a ver qué encuentran, ¿no? Pero claro, con ese ruido de esa maquinaria o algo, si alguien está diciendo algo, no se oye nada.
1: No, por ahora no se ve nada, lo que hacen es como coger escombro, los sitios que ya revisaron ellos, que no hay nadie todavía en este momento.
0: Ay, y ayer,
1: pero
0: y
1: a, sí, sí,
0: Y ayer no haber trabajado ahí, ¿no?
1: Imagínate, ayer no dejar trabajar.
0: Porque en este, en este hotel había... El día del terremoto había gente ahí, ¿o no?
1: Sí, pero supuestamente el dueño de esto no dejó trabajar más, que porque no había nadie, supuestamente, que apenas había cuatro parejas, y que salieron con vida. Eso es lo que me dicen.

0: A esta hora, los que no ven, hay maquinaria sacando escombros en una parte de Cali. Y el cartel y la mega difunde esto, difunde la voz de ustedes, ayudas, mensajes, el que quiera transmitir, el que quiera dar un anuncio, están buscando alguna persona. Para eso el cartel La Mega ha brindado su espacio, lo paranormal lo dejamos guardado por estos días, para que ustedes puedan tener una voz a través del país en radio y a través de redes sociales. Aquí Oscar me está diciendo para dar información, démosle... Carlos, lo va a silenciar un segundito que alguien va a dar una información, pero ahí sigue mostrando Carlos. Oscar, buenas noches. Oscar. Oscar.
1: Hola, Dani, ¿cómo vas?
0: Bien, señor, ¿qué información nos quiere brindar, por favor?
1: Bueno, Dani, nuevamente, pues, ya informarte, ya desde ayer estamos recogimos 5 toneladas para enviar a la ciudad de Cali, para las ayudas. Ahora vamos a seguir recogiendo para los pueblos aledaños a la ciudad de Cali. Nuevamente invitar a todos nuevamente a que lleven sus donaciones a la calle Octava A, número 37A09, local 146, América La Razón.
0: ¿Me puede repetir la información, si es tan amable?
1: Claro que sí, Dani, no hay problema. Estamos recibiendo donaciones en la calle Octava A, número 37A, 09, local 146, a partir de la 1 de la tarde. Y el local es la tienda del Disturbio Rojo, América es la Razón.
0: Perfecto, Oscar, muchas gracias por su información. Oiga, quiero saludar a esta hora a un amigo que lo oyeron muchos años aquí en el cartel en La Mega. Chirri, buenas noches.
2: Yo, Dani, ¿cómo vamos?
0: Bien, el Tripas. Bien, el pilot, porque hoy ya es piloto.
3: Capitán, capitán.
0: Maduró y todo esto y nos dejó en otro acá. Pero bueno, un placer saludarlo. Chirrete, que también, obviamente, le mando un abrazo a la distancia. Chirri con familia, Chirri de Cali. Tiene familia en el Eje Cafetero, en muchas partes. Chirri, la situación, aproveche los micrófonos de La Mega. Mucha gente conectada aquí para oír lo que necesita pilot.
2: Gracias, Dani, y el Paul, un abrazo, y a todos los oyentes de La Mega, gracias por la oportunidad. Pues hombre, yo tengo mi familia repartida como en los puntos más críticos. La mitad de mi familia paterna está en Pereira, la familia materna vive aquí en Cali, hoy yo estoy aquí en Cali, y digamos que mi familia y mi pueblo natal es Versalles Valle. Versalles también ha sufrido mucho por el tema del terremoto. Casi hoy vi en la noticia, vi 270 casas totalmente destruidas, y pues es gente que definitivamente no está teniendo dónde dormir ni dónde pasar la noche, y pues es muy difícil. Uno entiende que todos necesitamos de alguna manera, ¿no? Las grandes ciudades como Cali, como Pereira, pero de alguna forma tienen como un soporte más grande, digamos que un voluntariado más grande, cuerpos de bomberos más grandes, gente que está llegando del exterior. Pero para estos pueblitos como Versalles, como el Cairo, la Argelia, pues es mucho más difícil que esas ayudas lleguen más rápido. Hay varios puntos de apoyo. En Versalles lleva 3 días sin energía. Eso también hace, por ejemplo, que la gente que tiene que tener sus medicamentos con refrigerador, como la insulina, pues esté pasando malos ratos. El tema de la energía ha hecho que no se puedan comunicar. Yo recibo información de mi familia muy esporádica, cada 6-12 horas, de la actualización. Y entonces están recogiendo sobre todo lo más necesario, Dani. Vos sabes que en estos casos, pues lo más necesario uno diría, sí, pues es esto, pero realmente es agua, es realmente cobijas, ropa que no estén usando. Para Versalles en particular, aquí en Cali hay un centro que se llama El Hogar de Paso, en Santa Isabel, donde están recogiendo diariamente, y diariamente está saliendo un camión con esas donaciones. Eso está en la carrera 37A. 3 bis 46, se llama El Hogar de Paso. Ahí el señor Jorge Ángel recibe esas donaciones y las están llevando, gracias a Dios, al pueblo todos los días. Más cerquita, para la gente de Bogotá, en Cajicá también hay un punto. Hay un paisano que en su negocito que tiene en Cajicá, en la calle 1 con 4B esquina, recoge también diariamente. Obviamente los camiones o el camión que él tiene, que está prestando el servicio, ha salido una vez y va a salir mañana otra vez. Y hasta mañana a las 8 de la noche, acá en un sector muy popular en Cali, que es en la autopista Sur con 16, queda un restaurante que se llama Las Delicias de Penny, y allí también están recolectando agua, alimentos obviamente que no, pues no sean perecederos, atún, lo que se pueda enviar en latas, y este tipo de ropa, mantas. Versalles es un pueblo que, aunque está en el Valle del Cauca, es un pueblo que es templado, la temperatura son 18, 17 grados, es frío, y en las noches pues obviamente baja más. Entonces esta gente que tiene el problema de levantarse a las 9 de la mañana cuando pudo y mirar y no tener la casa, ha sido muy difícil. Obviamente si alguien necesita más ayuda, hay un, digamos que un sector que recopila para todo el norte del valle, porque es que lo que le digo, Argelia, El Cairo, Roldanillo, Zarzal, todos esos pueblitos les cuesta un poquito más que la ayuda llegue rápidamente como ha llegado a Cali, gracias a Dios.
0: Muy bien, es Chirri, Eduard Pinzón, dando información desde Cali, lo que él dice, brindando unos puntos de ayuda. ¿Usted qué está ahorita en Cali? ¿Cómo encontró a Cali, Chirri?
2: Pues, Dani.
0: Ay, a ver, perdón. Pero
2: yo estaba en Miami cuando todo pasó, obviamente por trabajo. Me levanté tarde porque el vuelo que cubrimos desde Bogotá salió muy tarde desde Bogotá. Y cuando me levanté tenía un montón de llamadas y tratando como de entender qué había pasado. Uno al principio dice, ah, bueno, un temblor más, que creo que eso también no ayudó mucho. Lo hablaba hoy con un amigo que nos acostumbramos a que tiemble y decimos, no, ya va a pasar, porque se vuelve muy normal en Colombia que en algunos sectores tiemble. Y cuando ya empezó a dimensionar la gravedad, mi hermano no contestó casi hasta las 8 de la noche, mis hermanas estuvieron incomunicadas casi hasta las 10 de la noche, no sabíamos de ellas, y empiezan a pensar lo peor, a decir, juepucha, ¿será que les pasó algo? ¿Será que en serio están entre escombros? A pensar lo peor, es muy, muy maluco. Afortunadamente esa misma noche nos enviaron con un vuelo especial desde Miami, que salió para Cali, y ayer estuve en Cali. ¿Qué se siente? Pues obviamente yo sé que el que lo vive y está con su casita derrumbada es mucho más difícil, pero llegar a Cali, que uno se acostumbre, los que han venido a Cali de paseo saben la energía que tiene Cali, como que desde que uno llega ya está sintiendo ese calor humano, esa energía especial que tiene Cali. Esa mañana fue súper triste. Cuando fuimos a aterrizar en el aeropuerto estaba cerrado porque el aeropuerto tenía intermitentemente la energía que se iba, volvía, y la energía en un aeropuerto es vital. Pues primero la torre para comunicarnos con ellos. Cuando veníamos por Barranquilla de Miami no teníamos autorización para aterrizar en Cali porque la energía estaba inoperando. Ya cuando llegué y tuve la fortuna de ir a ver a mi hermano, de encontrarme con ellos, pues la alegría de todos los que nos pasó por algún momento, oiga, lo pude perder, abrazarlo. Por su barrio, aunque su casa está bien, alrededor, como todo el sur de Cali, está bastante mal, lo que estaba mostrando en las imágenes en la autopista sur, todo ese sector de la Roosevelt, Pampalinda, el refugio, todo ese sector, pues hombre, es lo que estamos viendo, es muy difícil uno como creerlo, es como una película realmente. Y ya enfrentarse a eso, pues hicimos lo que uno debe hacer y lo que estamos proponiendo todos. Ir a los centros de acopio. Siento que ha habido mucho desorden, creo que lo han hablado a lo largo del cartel, porque llega uno a muchos puntos y no, que aquí no necesitamos agua, que aquí lo que necesitamos es esto, no, aquí ya esto no lo traigan porque ya comida es suficiente. Entonces yo creo que falta un poquito de orden, no de parte nuestra, de la gente, porque la gente pues lo hace de manera, pues desde el corazón, porque quiere ayudar. Es más, yo creo, la invitación es para la gente que es encargada como de secretarías de desastres y todo este tipo de cosas, que se organicen un poquito más. Pero van pasando los días y todo sigue, mire, está como el primer día. Entonces es muy desolador y sí lo golpea a uno muy fuerte, Dani. En Bogotá afortunadamente no pasó mucha cosa y de qué lamentar de edificios grandes, pero ver una notaría que se cae con 3 pisos, la notaría 20, pues hombre, sí le da a uno mucho dolor. Ayer, cuando veníamos de Miami, que fue nocturno el vuelo, sobrevolamos Quibdó, sobrevolamos Pereira, y uno más o menos se va acostumbrando cómo es la iluminación de cada sitio. Quibdó tenía 2 bombillos, yo me imagino que eran los bomberos que estaban trabajando. Pereira era una hilita de bombillos, lo que seguramente muchos barrios estaban sin energía. Cali, todo el sur de Cali estaba apagado, y eso sí es bastante, súper conmovedor. Nada, la mano nuestra desde donde podamos, cada uno en lo que pueda seguir brindando la ayuda. Nos pasó ayer, por ejemplo, que fuimos a llevar a los centros de acopio agua, que en algunos sitios ya estaban restringiendo por persona cuánta cantidad de agua le podían vender. Entonces, tratar de ayudar de todas las formas. Dani, lo que estás haciendo acá, abriendo los micrófonos, también es súper importante. Te lo agradezco mucho lo que dicen acá los comentarios. el Chocó, todos estos pueblitos que mucha gente no tiene como mucha visibilidad, Ismina, Condoto, todos estos pueblos sufrieron y pues recuperar como la ayuda en los centros donde se esté enviando esta ayuda para todas estas poblaciones.
0: Bueno, pues el Chirri, que estuvo aquí muchos años con la Mega, con el cartel, ahora piloto, pues Eduard Pinzón, capitán. Chirri, pues cualquier cosa estoy aquí atento, si necesita divulgar información, lo que requiera, hermano, el cartel todos estos días ha estado brindando este espacio para todos los mensajes de toda la gente, así como los está dando usted. Entonces, lo que necesite, usted sabe, me escribe y con mucho gusto lo que quiera decir, informar, si se entera de algo, estamos atentos.
2: Voy a repetirle, Dani, por el lugar favor. Aquí en Cali, para los caleños que nos quieran ayudar, yo sé que han ayudado un montón a todos los sitios de Cali, pero estos pueblitos necesitan ayuda, en especial, obviamente, abogo por mi pueblo, que es donde nací, en Versalles Valle, acá en Cali, en el hogar de Paso, en Santa Isabel, están recogiendo todos los días, está saliendo, gracias a Dios, un camión para Versalles, con muchas ayudas en la carrera 37A3BIS, y les dejo un número que es el número de la gestora del pueblo. Ella también de alguna manera contesta los mensajitos y ayuda como a que toda esa información se pueda canalizar. Es el 324-760-8177, 324-760-8177, Dani, muchísimas gracias por la ayuda, un abrazo, los extraño. Espero que también estén bien. No sé cómo lo vivieron ustedes, dónde estaban, cómo los cogió ese tema.
0: No, en Bogotá, la verdad, Chirri, fue un temblor, digamos, un temblor más. Como los sustos que nos metíamos en Bogotá, fue largo, pero de pronto el penúltimo temblor fue más fuerte. En Bogotá se sintió más duro. Este fue lo típico. Usted vivió en Bogotá mucho tiempo. Ah, perdón. Usted vivió en Bogotá mucho tiempo y fue lo que usted decía. Empieza a temblar y uno dice, ya va a pasar, ¿no? Uh-huh. Y efectivamente pasó en Bogotá, que uno dice, uy, hijo de madre, estuvo largo, pero pasó y salgamos a la calle a trabajar, sigue el ritmo. Pasaron los minutos, tal vez los que estábamos en Bogotá, yo salí de mi edificio, caminé, vi a todo el mundo normal, llegué acá, inclusive alcancé a hacer una reunión cuando empezó el tema de las redes.
2: Sí.
0: Y fue cuando dijimos, oiga, esto no fue un temblor más, como los que había pasado hace unos pocos meses o algo, sino ya ver las casas, lo que usted decía, derrumbes, ver Pereira, Manizales, Cali, Chocó. Entonces, yo creo que el bogotano o el que estaba en Bogotá lo vivió de esa manera. Lo vivió como un susto más, una evacuación más, pero pasados los minutos nos dimos cuenta cómo había sido la tragedia realmente. Así lo vimos en Bogotá, Chirri.
2: Bueno, pues a Dios gracias que están bien, que se sigan cuidando, que sigamos apoyando, que desde donde podamos hacer visualizar lo que la gente necesite, pues está grandioso lo que está haciendo. Y pues un abrazo muy grande.
0: Chirri, a usted, y aquí estamos, hermano, lo que necesite, usted que cuenta aquí con la Mega, y lo que necesite también personalmente conmigo, ahí estoy.
2: Gracias, hermano, un abrazo grande.
0: Abrazo grande.
2: Cuídense.
0: Chao. Al viejo Chirri Eduard Pinzón, que ahí nos conectaba desde Cali para brindar también su información. Regreso con Carlos Candela. Carlos, ya puede encender su micrófono, que está transmitiendo en vivo precisamente desde Cali.
3: ¿Qué, Dani? Dame un momentito, voy a llamar a un muchacho que me quiere dar información sobre este puente, ya te digo, dame un momentico, yo lo voy a llamarlo.
0: Bien pueda. Mira, ahí está el hombre transmitiendo en Cali. Si alguien quiere que le habilitemos los micrófonos de la Mega, porque no solamente que se quede en un chat de TikTok o de YouTube, sino que se escuche en radio para todo el país, por favor, me escriben ahí en el chat, necesito divulgar una información, tengo un mensaje que dar, quiero decir algo, entonces por favor, aquí estoy para ustedes. Él está buscando una persona que dará una información. Vamos a ver si la encuentra y ya le doy la palabra a los demás. A ver.
3: Listo, Dani. Ya te digo que ya viene el muchacho.
0: Adelante. A ver, mucha gente ahí. A ver. Ahí está. Vamos a escucharlo. Carlos, recuerda encender el micrófono. Eso.
3: Listo, Dani. Aquí estoy con el muchacho. Estamos con el cartel de la Mega. Una pregunta, ¿qué es lo que está pasando con este puente?
4: Pues mira, lo que nos acaban de reportar es que este puente tiene riesgo de caída, pues tiene fractura y todo. Entonces nosotros en este momentico estamos ubicados aquí en el puente porque somos una red de iluminación, tenemos una van con equipos y estamos apoyando este punto y más de 8 puntos más en la ciudad de los que están más críticos. Estábamos por acá cerca cuando nos reportaron que hay señales de vida que le morimos rojo. Parece ser que es cierto, entonces por eso llegamos masivamente, estamos aquí más o menos una hora.
3: Listo, ¿y han sacado cuerpo o algo? ¿Vivos o fallecidos?
4: Mira, no podría decirte exactamente porque yo acabo de llegar a apoyar este punto, porque nosotros estamos realmente coordinando en más de 7 puntos más. en Capri, en Arihuaná, como que hemos apoyado más. Hoy nos abrimos a, como a otros espacios donde nos empezaron a abrir y a pedir ayuda, y uno de esos fue este. Desde que hemos llegado hasta acá, lo único que han hecho es que entró la maquinaria pesada, abrimos espacios, sacamos a toda la gente, entró la maquinaria pesada y está sacando vigas para empezar a sacar escombros.
3: ¿Ya? ¿Y necesitan insumos? ¿Algo?
4: Pues mira, los insumos que se necesitan aquí ahorita mismo es, creo yo, cosas para cortar hierro, maquinaria pesada, pues, o como pulidoras, pinzas y todo lo que seas para poder sacar como estructuras.
3: Ah, ya, listo. Dale, va, gracias. Listo, Dani, eso lo que comenté, muchacho, compañero, que lo que necesitan aquí en este momento también es maquinaria para cortar hierro, de todo, pulidora, que no hay nada.
0: Y ese y importante es lo que él dijo, ese puente, y no es loco pensar que ese puente está agrietado y todo, porque a pocos metros pues se cayó un edificio, ¿no?
3: Sí, en este momento se encuentra cerrado. No hay paso. Ahorita, cuando yo llegué, usted vio todo esto lleno, ¿no?
0: Sí.
3: Todo esto lleno. Ahora se encuentran cerrados. De sur a norte, tiene que tener precaución con este puente, ¿sí? Entonces, para que no vayan a tener riesgo, que pronto puede pasar algo más grave.
0: Ay, Dios mío.
3: El momento está cerrado. Mire, lo que dijo el compañero.
0: En vivo desde Cali a las 10 de la noche, 21 minutos, a través del cartel Amega, un seguidor, alguien de la comunidad nuestra, Carlos Candela, que ha salido todas estas noches a transmitirnos, a mostrarnos qué pasa en Cali, y en este momento está en un lugar que ayer estaba solo, ¿no? Ayer pasamos por ahí, había 3 policías y nadie trabajando, y hoy sí llegaron a correr a trabajar. Seguramente quién daría la orden o quién habrán, o no sé por qué corrieron todos hoy allá.
5: Pero eso tiene pura pinta, Dani, que están es como sacando la limpiando, no están es como buscando gente. Porque si no estarían, no estarían haciendo tanta
0: tanto ruido. Tanto ruido y tanta maquinaria, estarían, exacto, diciendo silencio. O yo creo que ya está sacando escombros con la fortuna de encontrar de pronto a alguien en el mientras remueven escombros, ¿no?
5: Sí, o algún cuerpo.
3: Sí, es que realmente es como raro, yo no entiendo por qué ayer no había nadie aquí trabajando, compañeros colaborando, no entiendo por qué, está como raro que ayer estaba solo, supuestamente no había nadie, persona con vida, pero pues ayer usted vio que un muchacho se comunicó con usted y dijo que había una persona alumbrando con linterna, se escuchaba.
0: Sí, que se escuchaba ahí con el cierto.
5: Sí.
3: Y ahora, pues, esto es lo único que nos encontramos. Usted verá, voy a procurar de llegar a donde estuve ayer. No sé si usted me quedo aquí o cojo para allá. Usted me dirá.
0: No, tranquilo, donde usted quiera, Carlos. Yo siempre estoy atento a usted, muy amablemente usted transmitiendo. Usted me dice. Y si quiere, ¿para ir a donde? ¿A Capri?
3: Sí, donde fue las 4 torres que fue destruida de 5 pisos.
0: Hágale, y yo estoy atento para que me diga y lo doy cambio con mucho gusto.
3: Listo, Dani, voy para allá porque la verdad pues yo veo que con mucho escombro y algo, pero la idea pues da como más información sobre los puntos críticos que está pasando. Pues ya dijo el compañero, lo único que necesitan aquí es pulidora, máquina así, para cortar hierro y de todo, porque realmente no hay nada.
0: Perfecto, quedo atento a usted, viejo Carlos, yo estoy pendiente.
3: Listo, Dani, gracias.
0: A usted las gracias, como siempre, muy amable. Seguimos con información, ahora otro punto. Micali, buenas noches, bienvenido. ¿Qué mensaje quiere enviar? ¿Qué necesita? Por favor, lo oímos.
6: Dani, Pulpo, buenas noches.
7: Hola.
6: Yo trabajé en el hospital universitario y las jóvenes que estaban tratando de tener información... Esa es la parte baja, ahí no van a ver nada porque esa es la parte de la morgue, donde se sacan pues, las personas desvividas. Tienen que ir a la parte de arriba, donde está la Universidad Univalle. Esa hace allá arriba también hace parte del hospital. Es como si fueran para Cristo Rey, que dice entrada a Cristo Rey, creo que dice puerta 4, entrada a Cristo Rey, o hasta Siloé. Por ahí pueden hacerse en la parte de arriba y observar si están trabajando porque es la parte de atrás del hospital. Y las jovencitas están en la parte de abajo. Yo trabajé ahí, es el lado donde estacionan los vehículos de del hospital, donde estacionamos las motos, pues la seguridad cuando va a ingresar, y ahí es difícil de ver algo. Tienen que ir por la parte de arriba, le dan la vuelta al hospital.
3: Dani, disculpe que te rompo. Ahí cogieron, ya me iba a ir y hay un cuerpo sin vida. Allá andes, hay una persona con una camisa blanca, con casco amarillo. Nos van a quitar para no ver el cuerpo ahí. Pero ya encontraron un cuerpo sin vida.
0: Ah, qué vaina.
5: Y ve ahí el dueño que había dicho.
3: Nos están diciendo que bajemos porque no queremos grabar. Pero sí, allá hay un cuerpo sin vida. Y bueno. Que medio lo tiene en su gloria.
0: Ay, Carlos. Bueno. Ahí está el reporte, el que en paz descanse el hombre que acaban de encontrar. Carlos, gracias por la información.
3: Dale, Dani, aquí estoy, pero pues procurando. Y sí, mírelo, allá está. Con el señor del casco azul. Con el casco amarillo, el otro con un casco blanco y chaleco azul. Ahí está el cuerpo sin vida. No sé qué, si es un hombre o una mujer.
0: Ay, qué fuerte esto. Esto es en el Hotel Molino, ¿no? En Cali.
3: Sí, imagínate lo de ayer que pasó, que encontramos esto cerrado.
0: Que no había nadie trabajando, y hoy trabajaron y se encuentra un cuerpo ahí.
6: Pues sí, Dani.
0: Bueno, ahorita regresamos con... Adelante, Micali, que está dando una información. Perdona, ahora sí.
6: Sí, eso es lo que... Si las muchachas me están escuchando, porque yo estaba escuchando tu relato, ellas están en la parte baja. Ahí no va a haber ingreso porque yo también pertenecía a esa seguridad y ahí no ingresa nadie porque esa es la parte de la morgue. Ellos, para ver si están trabajando, tienen que darle la vuelta al hospital, hacerse la parte de arriba, donde está el colegio, la Universidad Univalle, se llama Univalle, es rojo con azul, ¿vale? Entonces, desde allá en la parte de arriba, si se observa, a ver, si alcanzan a ver, si están trabajando, si están haciendo las labores de rescate. En la parte baja jamás van a poder observar o ver. Si me están escuchando, que le den la vuelta al hospital, por donde está la Secretaría de Salud, la Universidad Univalle, y la parte de arriba se puede ver que eso hace parte también del hospital. Eso hace parte del hospital, eso tienen la conexión, la universidad con el hospital, eso uno solo. Y la parte de atrás lateral, por donde sale el éxito, que está la clínica, creo que más importante de Cali, la Imbaraco, suben, hay un parqueadero. Por ahí también se puede observar. Esa es la información que quería darte, Dani. Sé por qué trabajé ahí, sé por qué ese era mi puesto. Y la otra, el otro lado están construyendo como que algo para tratar a la gente con cáncer. También es del hospital. De allá ya se puede observar si están camellando.
0: Perfecto.
6: Y ahí donde ellos están reportando jamás van a poder ingresar.
0: Perfecta la información por si las señoritas nos están escuchando. Muchas gracias a Micali. Le doy paso a Tiago. Tiago, prenda su micrófono. Buenas noches, señor. ¿Dónde se encuentra?
7: Buenas noches, tripas. Estamos aquí desde Tequendama, en la quinta con 44, panadería Quintas Pan.
0: Muy bien. Aquí, repórtenos.
7: Aquí hay dos personas que están con vida. Están tratando desde el día de ayer en la tarde de sacarlos, pero ha estado bastante, bastante complicado porque están allá en la esquina, en una parte. Aquí hay mucho aporte de todas las personas, comida, agua, de todo. Y están trabajando ya maquinaria pesada y demás, junto con bomberos, voluntarios, tratando de sacarlas, pero están desde ayer, está muy, muy complicado, pero sí dieron señales de vida, respondieron los llamados, perros, los rescatistas vinieron desde Pasto, estuvieron los topos también, y sí están las personas ahí. El caso es que aquí el dueño de esa panadería dijo, no hay nadie el día lunes. Yo vine, fui uno de los primeros en llegar ahí, no hay nadie, no, ya no hay vida. El señor vino, sacó sus bultos, y se fue, no, el martes no hay nadie. Y el martes en la tarde encontraron a alguien, un cuerpo, y comenzaron a buscar, y escucharon. Y pues desde el martes en la tarde están ahí trabajándole, miren, eso está hasta arriba y lo han bajado, le han dado al otro edificio, y ahí siguen los chicos, los rescatistas. En este momento está la maquinaria en los puntos que los bomberos dijeron estratégicamente para retirar, y pues aquí el acompañamiento de las personas, café, empanadas, bueno, de todo se encuentra en este momento por acá, y estamos recibiendo información de Pampalinda que van a implosionar el edificio para que, de Cuarto de Legua, perdón, para que las personas no se vayan a asustar, los que son vecinos, pensando pues que se cayó de una forma abrupta, lo van a hacer implosionar.
0: ¿La última señal de vida que dieron las personas fue hace pocos minutos o cuándo, sabe algo?
7: Sí, pues fue hace más o menos que una hora, hora y media. Desde ese entonces los bomberos bajaron y se ha estado trabajando con la maquinaria en retirar los escombros. Pero se presume que están allá y dicen que fue una señora que pidió el baño antes del temblor y quedó ahí, atrapada, y que lograron darle agua, pero hasta ahí, pero sí logró comunicación, y los bomberos se metieron hasta allá y buscaron la señal hasta adentro, hicieron el llamado y sí les respondieron.
0: Ay, qué fuerte eso. Pues ojalá logren sacar rápido esos escombros y encontrar a estas dos personas con vida. ¿El punto exacto cuál es en el que usted está?
7: Esto es Quintaspan, Tequendama, Quinta con 44, la gente que, bueno, es de aquí de Cali. Esta es la zona de los mariachis, aquí se hacen los mariachis a tocar, a esperar serenatas. Esa era una panadería que estaba 24 horas. Y te cuento pues, Dani, que aquí a los alrededores hay mucha destrucción. Te cuento que tú sales de aquí hacia arriba, hacia el sur, Pampalinda, Cuarto de Legua, Palmetto, Cosmocentro, el nuevo Mall Plaza, horrible partido caído. Hay personas que en ese momento nos reportaron desde el edificio Nueva Tequendama, que fue uno de los más afectados, siguen sacando personas y pues qué te digo, aquí alrededor mucha destrucción, de verdad. Los edificios por ahí alrededor de unas 5 o 6 cuadras, digo que por ahí unos 7 edificios tendrán que demoler porque están muy mal.
0: Usted el día del temblor, ¿usted a esa hora qué se encontraba haciendo el día del terremoto?
7: En ese momento estaba trabajando, yo tengo un estudio webcam, estaba con las modelos, me sonó la alarma y paré y pues dije, no, es normal. Cuando sentimos el jalonazo, la saqué a todas, gracias a Dios, un primer piso. Y pues pasamos el temblor ahí, inmediatamente pasó eso, cada uno se fue para su lugar. Y como yo vivo en un tercer piso en un edificio, pues salí a la quinta, y cuando salgo a la quinta había cantidad de cosas y vengo a la panadería y la panadería estaba totalmente colapsada y toda la gente estaba afuera. Y no hay víctimas, no, todos salieron. Y se gritaba y demás, pero no se escuchaba nada. Pero fue muy, muy fuerte y fue de atrás hacia adelante el empujón del temblor, no fue de lado a lado como normalmente suele pasar, sino que fue adelante hacia atrás, se maquillaban los edificios. Hubo un conjunto que solo sacaron dos víctimas de casas que se llama Pío 2 o Pío Real, algo así, y ese se colapsó totalmente.
0: Amigo, en Cali, para los que no vivimos en Cali o algo, la ciudad en el día a día ya está empezando a funcionar normal, atrás normal, y solamente en los puntos así críticos están trabajando, o la ciudad está media marcha, no encuentra uno locales abiertos, los centros comerciales, las tiendas, los mercados. ¿Cómo es la situación en Cali?
7: Pues Dani, realmente está, diría que 60-40, porque todo esto hacia acá, hacia el sur, desde Tequendama hacia allá, Pampalín, de todo eso, está realmente cerrado, muchas vías, colapsado. Todas las clínicas de aquí de Tequendama, yo venía de dejar unas ayudas hoy, y es realmente duro ver las imágenes, todas esas clínicas, todas, por ahí unas, no, de Tequendama, la gente que es de acá de Cali, de Tequendama, tú caminas hasta Cosmocentro, Pampalinda, Palmetto, Dani, esas calles desocupadas, ¿por qué? Porque los edificios están mal, de verdad, los negocios, todas las estéticas, las clínicas, el sector más importante de, como clínicas de salud, droguerías y demás aquí en Tequendama, totalmente devastado. O sea, te cuento que para volver a abrir, no sé de pronto en cuánto tiempo, pero está muy, muy mal. Mira, este es un Bancolombia que queda acá sobre la quinta, mira. No sé si alcanzan a ver, miren las fachadas.
0: Sí.
7: allá, allá derecho, si tú sigues hacia allá, sacaron de un edificio de cinco pisos, sacaron 11 personas con vida. Y siguen trabajando porque dicen que hay más personas ahí en ese edificio. Ese fue uno de los primeros que trabajaron, y trabajaron primero allá que en este, porque como el dueño dijo que acá no había nadie, no le prestaron atención hasta ayer que encontraron una víctima.
0: Ay, Dios mío. Ay.
7: Y en cuanto ¿sí? a, digamos, este sistema por acá cerquita, los supermercados cerrados, el Éxito, el de la Quinta, los que lo conocen, por lado y lado se cayeron cosas, Imbanaco está colapsada una parte, la Cruz Roja se cayó también, está colapsada un pedacito de la fachada, ya siguen recibiendo cosas, insumos. El universitario, que también queda cerca de esta zona, pues ni decir, ya muchos han hablado de él, está totalmente dos torres caídas. Hablé con alguien que está trabajando en este momento allá y me decía que las dos torres, habían incluso tres más que estaban afectadas y tenían que derrumbarlas, que era reconstrucción bastante fuerte la que había que hacerle, y el estadio también sufrió algunos daños. Y como les digo, la parte hacia de Tequendama hacia abajo y hacia los lados también muy, muy afectada por el terremoto. O sea, la verdad, no sé, yo creo que uno nunca se imaginaba algo así, no sé, es durísimo, la verdad.
0: Qué fuerte esta situación que se vive hasta ahora en Cali. Ya nuestro amigo Tiago.tv nos ha dicho que hay muchas personas ahí tratando de ayudar, porque al parecer hay dos personas con vida debajo de estos escombros que han tratado de retirarlos poco a poco. Pues ojalá aparezcan con vida, Tiago. Cualquier cosa, aquí estoy hasta la medianoche, cualquier cosa me pide la palabra y nos tiene informados, por favor, si puede. Bueno,
7: dale, Dani, muchas gracias.
0: A usted, señor, muy amable. A Tiago.tv, muchas gracias. Aquí estamos, si alguien quiere pedir la palabra, tiene un anuncio, está buscando alguna persona, los micrófonos de La Mega, del cartel La Mega, están disponibles para ustedes. No solamente piensen en las personas que están en el chat de TikTok o de YouTube, sino también en las cientos de miles que están oyendo La Mega a esta hora en su radio en alguna ciudad, y ustedes pueden llegar con esa voz a muchos hogares. Lau dice que necesita decir algo ya. ¿Qué pasó, Lau? Adelante.
8: Hola, ¿cómo están? Es que lo que pasa es de que en el edificio Calúa, en más o menos en el piso cuarto o tercero, hay una gatica negrita. La administradora del edificio no quiere dejar entrar a los de la defensa civil, no los quiere dejar entrar. Las personas que estaban allá estaban alegando para que por favor alguien hiciera algo y pues obviamente intentaran sacarla. Visiblemente está esa gatica, pero las otras personas dicen de que hay más animales adentro, pero como te digo, la administradora no quiere dejar entrar. Y ya hablé con varias personas, con Andrea, que es como que alguien muy animalista, y ella me dice que pues primero que va a tratar de hablar con el alcalde, porque esto es una injusticia con lo de la ley Ángel, porque no es solo como de protección animal ante, digamos, un golpe o algo así, sino también es para rescates. Y me parece increíble de que yo sé que la vida de un humano obviamente también vale, claramente. Pero entonces yo digo, si hubiera entonces una persona en ese edificio, créame que ahí sí no hubiera importado si la administradora hubiera dicho que sí o que no. Simplemente los de la defensa civil se meten y ya, y salvan. Pero como es la vida de un animal, ahí sí no. Yo sé que las demás personas que me están escuchando tienen cosas importantes que decir, pero creo que esto es una injusticia. Se ha tratado de hablar con todas las personas, con los de la defensa. Ellos no quieren subir porque simplemente la administradora no los quiere dejar entrar. Y como te digo, ya la administradora dijo que no y ya entonces se pierde entonces la vida de ese animal y de los posibles animales que estén adentro.
0: Gracias, Lau, por la información y ojalá rescaten a los gaticos. Desde el Chocó, Caballero Templario, ¿qué información nos tiene usted, que ha sido nuestro reportero desde el Chocó y hasta ahora hay miles de personas conectadas, cientos de miles en radio? ¿Qué información tiene el Chocó? Bienvenido nuevamente.
9: Dani, de nuevo muy buenas noches para usted y las personas allá en el estudio. De nuevo agradecerte por la buena función que estás haciendo. Te comento que se dio la información que la gobernadora había acabado la búsqueda, pero la búsqueda acabó de las personas desaparecidas solo en el municipio de Quibdó, en la capital, ya que en los otros municipios, no municipios, porque acá son no más 8 municipios, en los otros caseríos, todavía no hay una información tangible de la magnitud del desastre. Agradecerte mucho porque después de que hicimos el último llamado se comunicó mucha gente conmigo, con ganas de ayudar, de donar alimentos, de mandar ropa. Es más, unas personas, estoy hablando en este momento de una fundación de Bogotá que quieren ayudar mandando alimentos y insumos para Buenaventura. Me pidieron que si yo tenía con quién distribuir allá, claro que sí. Les dije sobre mi hija que estudia trabajo, una licenciatura y trabajo social, y la madre de mi hija que es trabajadora social. Ellos, con algunos recursos que recogimos entre la familia, están organizando unas remesas, y pues estoy agradecido porque me llamó una señora que trabaja con la Embajada de Brasil a decirme que quiere hablar con la embajada para donar filtros de agua para que podamos potabilizar el agua acá en Chocó. Parece que eso, o sea, ustedes están abriendo puertas, mi pana, y lo felicito. O sea, si yo no fuera por este medio, esa gente no hubiera podido contratar. Me dijo, el señor iba en un taxi, escuché lo que usted dijo, y mire, puedo ofrecer esta solución. Mañana me contacta, me dio el número telefónico, me pidió algunos datos para tratar de ayudar potabilizando el agua. Y créame, Dani, que si eso pasa, yo mañana me voy a comunicar de nuevo a decirles a ustedes para que le demos el agradecimiento a este tipo de personas, que son héroes silenciosos que están dando todo lo que tienen por ayudar a personas que ni conocen.
0: Pero le agradecería si en este momento que hay muchísima gente conectada en radio, en los medios, en las redes, si me puede brindar de nuevo la información, usted que está en el Chocó, ¿qué ayuda necesitan? ¿Cómo puede colaborar la gente con el Chocó? Porque es muy poca la gente que logra comunicarse debido a las fallas desde allí. Y ya que lo tengo usted, me gustaría que nos entregara otra vez la información para que se sumen esas personas a esa ayuda, por favor.
9: Mira, Dani, aquí hay mucho adulto mayor desamparado, que no solamente se necesitan pañales para niños, sino para adultos mayores. El agua es importante. El agua aquí no es potable. Acá los ríos, tampoco usted puede tomar agua del río porque la minería la tiene contaminada con mercurio. Todo el agua que se toma aquí son esas bolsas de 7 litros que todo hay que comprarlo, y como eso es una parte aislada, todo es revendido, todo es más caro. Eso es lo más importante, porque usted sabe que el organismo de una persona lo primero que necesita día a día es el agua. Ya alimentos no perecederos, algunos comerciantes de las zonas, hoy, como te dije, yo compré algunas cosas y otros me donaron atunes, galletas de soda, que eso fue lo que yo pude llevar a las partes ribereñas. Entonces se necesitan alimentos no perecederos, pueden ser leches para niños, donar en la comunidad leche, pañales, todo eso, y también pañales para adultos. El tema de colchonetas y eso, pues veo que la Cruz Roja hoy donó algunas en algunos de los municipios. Ya como te dije, gracias a que ustedes abrieron las puertas, hay personas que están interesadas en donar agua. Hay personas que me hicieron donaciones para mañana comprar agua y llevarlas. Yo documentar todo para subirlo a mis redes. Y también están interesados en ayudar a Buenaventura. El Chocó, Dani, como tal, lo más afectado del departamento fue Quibdó, porque como te digo, es la única cabecera municipal que tiene construcciones abundantes en cemento. Démosle gracias a Dios que aquí construimos muy bien y que no hay tanto edificio, por eso la catástrofe no fue mayor. Aquí en Ismina hay casas que se partieron por la mitad, algunas casas se le cayeron paredes, pero gracias a Dios, donde yo me encuentro no ha habido ninguna víctima mortal en donde yo normalmente vivo. Sí han habido muchas víctimas mortales en municipios ribereños, como te dije, hoy documenté 7 personas que murieron, por 2 personas por infarto y 5 más porque se le cayeron edificaciones encima. Hay municipios como el Eiró, que más o menos el 20% de sus viviendas quedaron totalmente destruidas. Está el municipio de Condoto, lo que decía ahora, se me escapa el muchacho, ¿Por? Que es ahora piloto.
0: Chirri.
9: Decía, en Condoto se cayeron muchas edificaciones. Hay una parte que se llama La Ye, Las Ánimas, donde también murieron personas, se cayeron edificaciones. Tadó fue un poco menos afectado. Andagoya no hubieron sino dos personas fallecidas. Bueno, yo he tratado de ir documentando todo. Si alguna persona quiere, tiene algún familiar acá en el Chocó, personas que vienen de afuera a trabajar y quieren de pronto que yo ayude acá con conocidos, robando información por la radio, por las redes sociales, grupos de comerciantes, grupos de rapimoteros, grupos de diferentes grupos que hay en WhatsApp aquí en Ismina, y no tienen información de sus familiares, me pueden escribir de nuevo al número que voy a dar ahora, por si no han contactado a alguien, yo trato de ubicarlos acá.
0: Perfecto. ¿Cuál es el número que la gente se puede poner en contacto usted para ayudarle al Chocó y todo?
9: El número es 320-648-9430.
0: ¿Me lo repite, caballero?
9: 320-648-9430.
0: Él es caballero Dani, templario que nos informa del Chocó. Cuénteme.
9: Te agrego que en este momento me llama mi hija diciéndome que afortunadamente en dos partes diferentes de la ciudad de Buenaventura, en la parte insular, yo creo que tú conoces, la isla, y en la parte continental, rescataron dos personas con vida, un adulto mayor de 70 años y una señora de 54 años, que afortunadamente después de haber pasado ya casi 3 días, los rescataron con vida. Entonces es algo que me llena de felicidad y me pone emotivo, porque pues yo no puedo estar allá ayudando ni cuidando a mis padres, pero sé que mucha gente lo está haciendo, Dani. Usted no sabe lo duro. Yo sé que su madre, que en paz, que Dios la tenga en su gloria, falleció hace tiempo, y es muy duro no estar separado de sus seres queridos. Usted no sabe que yo diera todo lo que tengo y lo que he hecho toda la vida y lo que soy por estar al lado de mi mamá y abrazarla y tratar de protegerla. Y yo sé que hay muchos hijos que perdieron a sus padres, muchos padres que perdieron a sus hijos, y hay que tratar de ser fuerte, reconfortar a esas personas y tratar de que este sea el principio de la búsqueda de la dignidad del Pacífico colombiano. Como lo digo, lo dije hace rato, hombre, no es justo que en un departamento completo, que es el tercero más grande de Colombia, que está lleno de recursos naturales, no haya un solo hospital bueno. Solo en Quito hay un hospital que dicen que es de segundo nivel. Dani, yo estuve allá el año pasado, esperando 42 días que la nueva EPS me trasladara, porque yo tengo diabetes, osteomielitis y neuropatía. Daniel, ¿y vos puedes creer que por la falta de traslado, la falta de insumos y las malas condiciones del hospital, me pegaron una batería y cuando llegué a Medellín me tuvieron que amputar una parte del pie?
0: No.
9: Por las precarias condiciones. O sea, la gente a veces desde las ciudades grandes no saben el privilegio y las comodidades y lo que tienen de verdad. Pero acá en el Pacífico colombiano, estos pueblos de negros, indígenas y mulatos, de verdad que tenemos un olvido estatal y un retraso que usted no se imagina, Dani. Vea, en Buenaventura una vida vale 10,000 pesos. Yo conozco casos de personas que han matado, han asesinado por no haber pagado una extorsión de 10,000 pesos diarios. ¿Pero por qué, Dani? Porque el mismo Estado, la misma problemática, nos ha olvidado y ha hecho que esos muchachos no tengan otras, ¿cómo le digo?, otra visión, porque alternativas sí la hay. El que decide ser bueno o ser malo es uno mismo, pero la visión es muy limitada. El Estado no ha ayudado en eso. Dani, yo desde acá voy a seguirles informando, voy a estar muy pendiente, mañana voy a salir a documentar, voy a llevar agua de nuevo a algunas cabeceras municipales, voy a esperar unas donaciones de ropa que me van a llegar para en el transcurso de los días entregarlos y voy a tener informado a toda la comunidad. Quiero cerrar diciendo que hoy que llegue cada persona a su casa, mira a su ser querido a los ojos y de verdad déle ese abrazo, porque la vida es muy corta para complicarnos por pequeñeces, pequeñas discusiones, cosas, temas de orgullo. Hay que dejar todo eso atrás, Dani. Nadie sabe lo que tiene hasta que verdaderamente pierde algo que ama. Los dejo y que pasen una feliz noche y disculpen por molestarlos tanto. Bueno,
0: no molesta. Les agradezco por lo que hacen. Caballeros del Chocó, no molesta. Antes aquí tiene los micrófonos abiertos y lo que necesite aquí estamos atentos. Muchas gracias para usted y un abrazo por lo que está haciendo.
9: Muchas gracias, igualmente, y se cuidan y son los rebacanes de la radio. Los queremos, de verdad.
0: A usted le mando un abrazo y a toda la gente del Chocó, y que este granito de arena que estamos poniendo de micrófonos para que ustedes den la información así como él, pues sirva. para todo un país, para las ayudas, para enterarse de qué está pasando, y por eso el cartel de la Mega ha dejado a un lado su tema paranormal en estos días para brindar este espacio y darles este micrófono que en redes es la gran minoría. En Colombia en radio nos oyen cientos de miles de personas. Adelante, Carlos, en Cali, cuénteme.
3: No, Dani, un espelote, un problema porque no dejan grabar ni nada y todo el mundo está peleando, diciéndole, no, pues, ¿cómo no van a dejar grabar si ayer no trabajaron? Y hoy sí le dan por molestar, cuando realmente necesitamos reportar todo el Colombia, todo Cali, la situación que nos estamos encontrando. No, pues nada, Dani, aquí pues en este momento ya taparon el cuerpo y ahí quedó un cuerpo fallecido y de un hombre.
0: Qué vaina, esto es en Cali, en el hotel que ayer no estaban trabajando, ayer de ahí no pasaba nada, pasamos por el sector y estaba solo, y hoy sí se pusieron las pilas, no sé si a buscar cuerpos o a retirar escombros, con la mala fortuna que hace poco encontraron un cuerpo, ¿no?
3: Sí, ayer justamente, imagínate, ¿no? Pues esto sí es paranormal, esto sí me dan cosas miedo, la verdad. Esto sí debería ser paranormal, porque imagínate, ayer esto solo, vigilado nomás por el ejército y policía, no sé, seguro era porque pronto se le metía a alguien a robar ese hotel, este motel, no sé, y hoy sí ya vinieron a sacar cuerpos.
0: Sí, quién sabe hoy por qué sí les dio y ayer no, ¿no? Quién sabe qué orden o qué pasaría.
3: Sí, quién sabe, pero en este momento, desde que yo llegué, solamente ha encontrado un solo cuerpo que te mostré y ya no hay más.
0: Pero siguen retirando escombros, ¿cierto? Uno no ve personas como buscando vida.
3: No, en ese momento dijeron que la verdad es muy difícil que ya haya personas con vida. Entonces, la verdad lo que están haciendo es sacar bastante escombro. Es lo único.
0: Sí, levantando escombros y ya. Ahorita sí nos informaba el otro joven que sí, al parecer hay dos personas con vida bajo los escombros, ¿no? Desde allá, desde el lugar de una panadería.
3: Ah, ya. Pues sí. No, es que difícil, Dani. Imagínate, ¿ya cuánto llamó hoy? ¿4 días?
0: No, pues ya se están cumpliendo, imagínese. Hoy por la mañana fueron 48 horas.
5: 4 días.
0: Y súmele ya otras 15. Sí, ya vamos 60 y pico de horas.
3: Sí, no, y la gente está cansando. La verdad, en Cali, imagínate, yo que trabajo en la Galería de la Mega y la comida se está poniendo escasa, la verdad. La comida está muy escasa, casi no hay aquí en Cali, y lo poco que llega, demasiado costoso, demasiado caro llega la comida aquí. Imagínate, la gente ya también se está cansando, los que están colaborando, los que están ayudando con esta labor.
0: Oiga,
3: este labor, está cansando ya demasiado, entonces ya Cali, y hay gente enferma.
0: Cali quedó dividida como en dos, o sea, lo que está viendo al sur es una situación y al norte, digamos que la ciudad sí está funcionando.
10: Se me retiran. Buenas noches, se me retiran, por favor. Dale el teléfono, por favor, dale el teléfono.
3: Agáchelo. Agáchelo, ¿es que usted es policía o qué?
0: Ahí están retirando a la gente del puente donde está nuestro amigo Carlos. Están retirando a la gente de ahí para que dejen de grabar, para que dejen de... ¿Quién sabe por qué les hacen para que no graben? A ver, por acá alguien quiere dar una información rápida. José me dice que quiere una información rápida. Vamos a dar la palabra mientras Carlos vuelve a encender su micrófono. A ver, José. ¡José, hola! ¡José! ¡José, escúcheme por el TikTok, no por el radio, porfa! ¡José, José!
11: Hola, Dani, ¿me escuchas?
0: Sí, pero óigame por el TikTok, se enloquece allá viéndome por el radio. Adelante, José.
11: Ya le bajé el volumen acá.
0: Eso, perfecto, José. ¿Qué información tiene? Adelante.
11: Ve, más o menos te quería decir eso, que Cali sí está partida más o menos en dos. Los puntos críticos pasaron en avenidas muy importantes para Cali, que más o menos conectan el norte y el sur. O sea, hay formas de pasar, pero está muy difícil. Las motos pasan fácil, pero los
3: carros... Qué pena, Daniel. Aquí la gente no... Difícil grabar en esta situación. Está muy grosero, muy agresivo, la verdad, los que están colaborando. Entonces, pues, toca que un poco retirarse, la verdad. Hay gente muy patana, muy grosera, pues, me queda muy difícil yo también. Y lo que yo hago es
12: es reportar esto en vivo, pues para que la...
0: ¿Y por qué qué le dijeron? ¿Por qué no se puede grabar o algo? Porque
12: no, gana de molestar, es que no lo puede grabar, que no puede grabar. Te le digo yo, pues ¿cómo así no podemos grabar? Si hay personas que, verdad, están en su casa, tienen nervio de salir, alguna cosa, es para que se entere lo que está pasando en Cali. Si de pronto tienen un familiar o algo, un amigo desaparecido, y saben que están estos...

0: Eso
1: Hágale
0: le
1: bacán,
0: iba a decir.
1: quedo atento. Cuénteme, José, adelante.
0: Hay dos puntos. Sé que están trabajando en este momento en la quinta con 44, en un edificio que se cayó al lado de una veterinaria. Para los que Cali quieren ayudar, en estos momentos vi que yo llegué a mi casa hace una hora larga
1: Sí.
0: y estaban llegando camiones al Coliseo del Pueblo por la 52. Y necesitaban bajar gente para bajar, manos para bajar y clasificar ayudas. Las del Coliseo del Pueblo van para Chocó y Buenaventura. En la Escuela Nacional del Deporte también están recibiendo y necesitan manos para también clasificar insumos y donaciones y esas mandarlas a distribuir a diferentes puntos de Cali. También sé que están trabajando por la Plaza de Toros en un edificio que no recuerdo el nombre precisamente y creo que en Capri, pero en Capri está cerrado a civiles y la mayoría ya están como muy cerrados civiles porque la verdad ha llegado mucha gente, ha llegado mucha ayuda. Hasta hace poquito estábamos intentando entregarnos almuerzos, unas comidas que no podíamos porque había mucha comida ya hecha en muchos sitios, entonces pues preferiblemente no sé, panes, atunes, porque o tener ya puntos coordinados con gente donde se van a entregar los almuerzos para que no se pierda la comida porque pues la verdad es que sí han donado muchísima comida. Afortunadamente. Y la verdad, gracias a vos, gracias a los caleños, porque esto ha sido 3 días muy duros, donde hemos estado en la calle ayudando, repartiendo y viendo cómo podemos. Y yo Cali un poquito mejor, la verdad, en estos 3 días, pero pues igual ha sido duro ver esta ciudad que amamos, donde crecimos así, pero sé que vamos a darla toda y seguir adelante.
1: Gracias, José, por sus palabras, y así es, y así será. Jorge López, buenas noches.
2: Hola Dani, buenas noches, ¿cómo están a todos? Bueno, les comento, no se están trabajando, pues según la alcaldía de Cali, y por eso es que al alcalde, el superalcalde que tenemos en la ciudad de Cali, lo están linchando en todos los sitios que se están acercando, ya que la directriz de él fue brindar ayuda a las zonas residenciales. Todos moteles y todos los hoteles que se estaban cayendo no les están dando importancia debido a esa situación, ¿sí? Porque el decir de él es que dentro de los hoteles o moteles no hay mucha gente y pues realmente se ha generado mucho. La verdad, acabé de llegar de apoyar ahí en la encuentra de Limonar. Y pues realmente muchas de las situaciones que están pasando aquí en Cali, pues la verdad, nosotros los caleños, ha sido tan grande el apoyo que yo creo que a más de uno aquí en la transmisión de TikTok se han dado cuenta que la comida está sobrando, ¿sí? Pero a veces hacen falta muchas manos para poder entender que a veces se necesita más esa conciencia de ciudadano, esa conciencia de pronto que la gente no sea tan amarillista de grabar y de poder generar muchos lucros, sino de poder brindar la mano, de poder de que la gente se acerque con esa ayuda, ¿sí? Con la sinceridad, porque es lo que está pasando, Daniel. Muchas de las situaciones que están pasando en Cali, pues realmente es la primera vez que pasa, pero nosotros los caleños nos damos cuenta que estamos para servir a todo mundo, ¿sí? La verdad, estoy muy poco enterado en las demás ciudades, pero sí es algo que realmente la alcaldía y muchas de las partes de la gobernación del Valle han hecho que sea odiada, ¿sí, Dani? Y realmente las ayudas no son más del gobierno, sino son más de los caleños en todos los puntos en la ciudad de Cali.
1: Perfecto, Jorge, muchas gracias, mi hermano. Siempre bienvenido.
2: Bueno, gracias.
1: Estamos a esta hora con los micrófonos de la Mega a través de todo Colombia en radio. Los están oyendo, no solamente los mensajes que dan ustedes en TikTok se quedan para TikTok o para YouTube, no. También sale todo a través de la radio para todo el país. Por eso es tan importante que ustedes suban y me cuenten las cosas. Pongan su anuncio, a quién están buscando, dónde necesitan ayuda, todo. Porque muchas personas nos oyen en radio a esta hora.
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9: Bueno, avanza la noche en este miércoles. Soy Dani Tres Palacios, el Tripas, a través de La Mega para todo el país. También nos oyen en TikTok, ahí en La Mega, en Dani Tres Palacios, en el canal de YouTube de La Mega. Y los que me han preguntado por el cartel paranormal, lo he dejado a un lado estos días para que ustedes se apoderen del programa para difundir sus mensajes, su ayuda, su necesidad, todo relacionado al terremoto, de verdad. Entonces, los fantasmitas, todo eso los tengo guardados, pero por ahora estamos con lo real, no lo paranormal. Señorita Angie Paola, ¿qué mensaje, qué necesita, qué quiere usted anunciar? Adelante.
10: Hola Dani, ¿cómo estás?
9: Bien, gracias.
10: Bueno, le cuento que aquí en Armenia pues se ha evidenciado muchos daños en cuanto a las casas, en algunos barrios pues muy humildes, y no se ha pronunciado mucho la alcaldía ni la gobernación en cuanto a Armenia. También hablo de las fundaciones, tengo pues he visto mucho en redes sociales de Okidoki, también tuvieron pues muchos daños estructurales, se quedaron como sin techos. De otra fundación que se llama Kenobi, esos son fundaciones pues de animalitos. También Quimbaya y Montenegro pues también han tenido muchos daños y tampoco han ido allá a ayudarlos En Quimbaya creo que no tienen señal, no tienen wifi ni luz, entonces pues también hacer un llamado a que ayuden también a esos lugares. Y en cuanto a Pijao, hay un incendio forestal que pues creo que aún está, pues no lo han apagado. Entonces también pues informar sobre eso, porque he visto que se habla mucho de Manizales, Pereira, Cali y pues de Armenia y del Quindío en general poquito. Y ya pues una recomendación para las personas que tienen mascotas, ténganle siempre una plaquita. Yo los míos les mantengo siempre una plaquita, ya sea pues para estos acontecimientos tan horribles, o también en diciembre que hay tanta pólvora y ellos salen corriendo desorientados. Es muy... ayuda mucho tenerles una plaquita de identificación.
9: Perfecto, buenísima la sugerencia y el llamado, Angie. Muchas gracias. Sebastián Aldana, buenas noches, señor. ¿Qué desea usted informar? Sebastián, hola, prenda el micrófono.
11: Hola, Angie, buenas noches, ¿cómo estás?
9: Bien, muchas gracias.
11: Yo quería, pues por medio del micrófono de la Mega, saber en dónde podemos llevar una colaboración que tenemos al respecto de iluminación, con respecto a la iluminación, porque es que, como decía ahorita el muchacho que estaba transmitiendo desde el puente de la 39, lo que pasa es que aquí en Cali se volvió como un monopolio de rescatistas. Pues yo no lo digo de manera vulgar ni para sembrar odio en las personas, sino que están muy groseros los rescatistas y ya están muy monopolizadas las zonas, como por ejemplo la 44 con novena. Había mucha gente pues que se le notaba el deseo, se le notaba la gana de colaborar, pero los rescatistas están muy groseros y digamos que vi un punto en que quisieron hacer un cordón humano y en ese cordón humano estaban como atarbaneando mucho a las personas con un lazo fuerte. Entonces también yo quisiera saber, digamos que las personas que estén aquí accesibles al chat, que puedan decir sitios donde realmente reciban ayuda, pero que la ayuda salga de manera rápida hacia los distintos municipios que también están afectados. Porque, ¿qué pasa? El primer día y el segundo día de rescate, que fue ayer y antier, había muchas personas que llevaron muchas colaboraciones, pero ¿qué pasa? Tiraban las colaboraciones en el piso, decían, no necesitamos más ayuda, y mucha gente matándose el lomo allá arriba, rescatando a las personas, y no llegaba, digamos, el agua allá arriba, no había alguien que la distribuyera, sino que simplemente la tiraban, y no había como esa solidaridad de bueno, que una persona, un voluntario que llegue y diga, bueno, de aquí a los que están rescatando, ¿quién tiene sed? ¿Quién necesita agua? ¿Quién necesita comida? ¿Quién necesita un electrolito, un Gatorade? Eso ha pasado mucho aquí en Cali. Y he escuchado muchas personas quejarse de que van con una voluntad muy amorosa a hacer la labor de rescate, pero hay rescatistas que están tratando a los voluntarios de manera muy grosera.
9: Muy bien, ahí está el llamado de Sebastián. Muchas gracias, Sebastián. Todos los que quieran dar información lo pueden decir. Alex, creo que usted está en Quimbaya, ¿era?
12: Sí, Dani, sí. Dani, sino que quiero pues coger este medio pues para darle las gracias a todos y cada uno por el granito de arena que nos brindaron. La verdad, estoy muy agradecido, tanto yo como mi familia. Igualmente ya le conté a mis vecinos, estamos muy agradecidos por la ayuda que nos brindaron. Hace poco una muchacha de Armenia nos trajo sándwiches, aceite, en estos momentos estábamos sin agua, nos trajeron bolsitas de agua, gracias a Dios, y yo les quiero dar las gracias y la honra a Dios siempre, y gracias a cada uno que aportó el granito de arena pues para poder hacer la actividad que pienso hacer, que es una frijolada, para darle a toda la gente, Mauricio, colaborarles y tratar de hacer todo lo posible acá en Quimbaya, que la verdad, el barrio donde estamos nosotros está olvidado.
9: Pues no.
12: Y pues en estos momentos me encuentro acá detrás.
9: Alex, no, a usted las gracias por haberse conectado y que mucha gente le esté ayudando, de verdad, mi hermano, me alegra mucho.
12: Sí, por ejemplo, en este momento yo estoy acá en el hotel, acá de llegar acá al trabajo y acá se siente, ojalá les pudiera mostrar cómo se siente, el hotel está vacío, está solo, está tétrico.
9: Ay, viejo Alex, pero bueno, me alegra que ya están comiendo, pero, por favor, recibió alguna ayuda, y lo que usted dice que va a ser muy bonito, una comida para la gente ahí que está en su entorno y todo, me alegra mucho, Alex, y como siempre,
12: sí, igualmente yo...
9: Y aquí a la orden.
12: Igualmente, muchas gracias a ustedes, Dios me los bendiga, gracias, pues, como vuelvo y lo repito, que Dios los multiplique. Y les agradezco a cada uno el aportecito que nos hizo, y con la ayuda de Dios, y el video voy a estarlo subiendo en las redes sociales mías para agradecerles toda la ayuda que nos dieron y poderles mostrar lo que se hizo con esa obra, y que Dios me los bendiga y me los cuide de todo mal y peligro, y muchas bendiciones, y que como el ave fénix de esta salimos y vamos a revivir desde las cenizas.
9: Mi hermano Alex, un abrazo para usted allá en Quimbaya. Me alegra mucho que ha recibido sus ayudas y cómo usted va a ayudar a los suyos. Me alegra mucho. Oiga, Carlos, en Cali, ¿dónde anda que está mostrando? ¿Cuál es ese edificio?
13: ¿Qué, Dani? No, estoy cansado ya dando vuelta. Bueno, Dani, en este momento nos encontramos en Palmetto. Al frente de Palmetto se encuentra esta torre. Imagínate, casi destruida. Mira, esas paredes como están. Prácticamente yo veo luces, no sé si usted ve ahí.
9: Sí, se ve como el cuarto piso tal vez prendido.
13: Pare, uno, dos, tres, cuatro pisos, sí, el cuarto piso, y a este lado también se encuentra una luz por allá arriba, pero, no sé cómo, séptimo.
9: Pero ahí no creo que haya gente adentro porque ese edificio está que se cae.
13: Sí, yo creo, sí, no creo que haya gente porque imagine, está todo apagado. Y en la portería también está como oscuro, entonces no creo que en este momento haya gente ahí, no creo, ¿no? No sé, tal vez en el momento lo que pasó, pues dejaron la luz prendida, pero el resto en este momento, no hay nadie, Dani, mira esto, está totalmente, y esto yo no había venido por acá, y un peligro está para uno, porque en cualquier momento puede caer y baila.
9: No, claro, meterse ahí sería una irresponsabilidad, la verraca, las luces están prendidas porque seguramente ahí había luz, dejaron prendido, pero ahí no puede haber personas.
13: No, para nada, no creo, pero y el riesgo es mío porque estoy pasando aquí informándole a ustedes, pero pues, la verdad no creo que haya nadie, ahí hay luces, pero no creo, realmente no,
9: no
13: tal
9: no,
13: vez no, en el momento de dejaron les prendía, pero no hay nadie, la verdad, no hay nadie.
9: No, mío, ese, la verdad. No, ese edificio con lo, pues, no soy experto, pero con lo que uno ve es un edificio que se tiene que demoler.
13: Claro, Dani, mira, ay, mira este lado, Dani, ve. No, es que está el pedazo oscuro y mira un pedazo mordido. Uy, no, es un riesgo total, Dani, mira. Y nosotros, como yo trabajo en la Galería La Mea, nosotros traemos fruta y verdura en este punto también, como el otro punto más allá. Nosotros llamamos fruta y verduras a nuestros clientes, pero la verdad es que queda muy difícil para saber qué clase de personas que uno le trae a los domicilios, la verdad. Pero miren, mira, ¡ay, güey, chuchica! Todo, Dani, ve. No, es que están esos árboles. Mira, ve. Destruido.
9: Antes que de pie ese edificio.
13: Uy, gracias. Imagínate, una muchacha me está alumbrando. Imagínate, de este terremoto se demore un poquito más. Ya, tuvieron el piso, Dani. En el piso, créalo que sí.
9: ¿Y esto es una torre de cuántos pisos? ¿Como 20 y pico?
13: A ver, voy a contar. 1, 2, 3, 4, 5, 6, 7, 8, 9, 10, 11 pisos. Usted imagina la cantidad de gente que hubiera caído ahí, Dani, que Dios, mejor dicho, se acordó de ello, la verdad, porque es duro, Dani. Es que imagínate, 11 pisos. Ay, Dios.
9: No.
13: Es realmente fuerte. Fuerte, fuerte.
9: Ay, qué fuerte.
13: Y en este momento, mira cómo está. Mira, todo, imagina todo ese edificio. Qué fuerte, qué duro.
9: Sí, no, ahí hay luces, pero...
13: O sea, hay
9: pero
13: parte...
9: Pero ahí no hay nadie, esas luces quedaron prendidas desde ese día. No, ¿quién va a estar metido ahí?
13: Sí, yo sí. Sí, eso quedó de día como... Como Dani, como en el momento que pasó el terremoto se fue la luz, se fue la señal, gas, todo. Entonces imagínate.
9: Ahora mi pregunta es, ¿cómo estarán cuidando? No sé, esto es invento mío, digamos, este edificio, ¿cómo lo cuidan las pertenencias? ¿No habrá gente que busca meterse? Porque eso debió quedar todo ahí amoblado y con cosas, ¿o no?
13: Pues Dani, en este momento alrededor hay policía de tránsito, guardas y está el SMAT. Ahí está el SMAT.
9: Ah, ok, perfecto. Sí, porque ese edificio solo, se ve que obviamente la gente dejó eso ahí, pues no falta el que quiera entrar a hacer de las suyas, ¿no?
13: Sí, mira, Dani, ahí hay un escombro sobre este edificio.
9: No, y es que qué peligro estar al lado de ese edificio. O sea, es que ese edificio es muy alto y en cualquier momento, ojalá no suceda, pero se viene al piso, es que quedó todo quebrado.
13: No, y Dani, imagínate que hoy, a partir de la 1:30 y algo, tembló aquí en el sur, Valle de Lili.
14: Sí, imagínate que en el Valle de Lili hoy tembló 2.8. Entonces no. Imagine, en Cali está temblando cada ratico. Usted imagine, esos cada ratico que está temblando, vaya y venga, floje algo, alguna columna, algún pedazo, y ahí se viene todo.
9: Sí, claro, así las réplicas sean muy suaves, no importa, entre réplica y réplica, ese movimiento suavecito se siente, lo siente un edificio.
14: Claro, y mira, y mira los árboles, ve, alrededor de este conjunto. Mejor dicho, yo estoy arriesgando mi vida, pero...
9: ¿Esto en qué punto es exactamente?
14: Este es el punto... A ver, esta es la 30... Esta es la luna, este es el palmetto, esa es la 56, esta es la 50, esto es la 48, más o menos, la 48 con novena, 48 con novena, Dani.
9: ¿Y fue lo más esto afectado en el barrio o alrededor también está todo igual de afectado?
14: No, pues alrededor, el otro lado también. Voy a ver si me dejan pasar, no sé. Aquí están estos apartamentos y también están afectados.
9: Y también está oscuro. Y sé que está vacío también, claro.
14: Sí, está vacío. No, Dani, esto parece...
9: Mira, acá dice, paranormal. Se llama la Torre del Tequendama y el de al lado sí se cayó, dice Jaime.
14: Ah, sí.
9: A tres cuadras está destruido el edificio Tequendama, Dani, dicen ahí.
14: Mira, otro, Dani, ve, míralo, ve.
9: Ay, güey, María, ahí tampoco hay nadie viviendo.
14: Nadie, Dani, ve, es que uno queda aterrado, Dani. Mira, este aquí es una torre, o sea, un conjunto. ¿Sí me entendés? Una unidad aparte. Este acá es otra unidad. Y el de allá que te mostré, el grandote, es otra. Imagínate.
9: No, usted cinco segundos más se viene de barrio abajo.
14: Todo, Dani. Uy, ¿usted imagina la cantidad de gente fallecida aquí? Dios mío, Padre Celestial. Es total, Dani. Total. Mira, aquí está la otra torre y está vacío, Dani. Vacío, vacío.
9: No, todo este sector quedó vacío. Claro, todos estos edificios están afectados. Esto es al sur de Cali. Ay, y pobre gente, imagínense los que eran propietarios ahí, quedarse afuera de pronto cuidando las cosas, ver que nadie entre, porque obviamente todos los apartamentos quedaron amoblados y con cosas adentro, pero nadie ha podido entrar.
14: Aquí estoy en una y ahí está la portería. Aquí también traíamos domicilio, fruta y verduras a nuestros clientes, pues, pero pues hasta el día de hoy no sabemos nada. Solamente sabemos que en el otro lado allá, en el otro lado, atrás de esta unidad, le traemos fruta y verdura a un cliente y él está en la torre A, si no estoy mal. Oye. Y él dice que la torre B cayó toda, total.
9: Oiga, ¿y esos carros que están allá afuera, será gente cuidando o los dejaron ahí también y no han vuelto?
14: No. Tal vez son gentes que en este momento están allá colaborando con la otra torre que sí cayó, la que te estoy diciendo, la torre B más o menos.
9: Ah, ok, la otra. Oye, usted sabe, están preguntando el zoológico en Cali, ¿supo algo? ¿Cómo que le habrá pasado algo al zoológico?
14: No, pues sí me queda muy difícil, Daniel, la verdad no he podido ir porque pues, vean, por mí yo reportaría todos los días en esto, pero la verdad como yo trabajo, lo único que hago en la noche... Procura, porque sí. Yo la verdad madrugo a las 5 de la mañana a trabajar, así como Jason Jiménez, trabajando y levantando bultos.
9: Oiga, sí, porque el zoológico es muy bonito en Cali, pero no he visto nada de reportes del zoológico, si le pasó algo, están...
14: Pero mira que no creo, porque hoy estuve llevando domicilio para el oeste, y realmente en el oeste, que queda el zoológico, todo lo que es Normandía, no pasó nada, solamente pasó, fue un edificio que se llama Alquería. Es por la vía Cristo Rey. Es el único, en este momento que yo he visto, el único afectado y desocupado.
9: Sí, acá dicen que el zoológico todo bien, que en el oeste está todo bien, acá dice la gente. Sí, o sea, sí es que Cali se afectó, fue el sur, ¿no?
14: Sí, prácticamente la mitad es sur. Todo centro de Cali, mejor dicho, digámoslo así. El único así afectado, así realmente durísimo. Pero de resto, imagínate, donde yo vivo en el distrito, no pasó nada, solamente lo único afectado, voy a decir, fue la notaría 20. De resto, yo que sepa, no fue nada así.
9: Es que la falla pasa exactamente por el sur de Cali. Yo veía un video que alguien hacía y explicaba lo de las fallas y decía que en Cali la falla pasa por el sur.
14: No preguntan, ¿no hay problema por ahí? ¿Suave? ¿O encimita? Es que estoy con el cartel de la Mega. para no, mostrar lo que está
15: pasando. Lo que están haciendo es que trajeron una perra para que mire si hay vida. No estamos haciendo nada más.
14: Ah, pero no puedo pasar así como para mostrar algo así.
15: Ah, sí.
14: Ah, bueno, dale, gracias. Dale. Bueno, ya pedí permiso porque pues, para no tener inconveniente, porque tuve inconveniente.
9: ¿Y qué dijo ella? ¿Que están usando un perrito para buscar vida?
14: Ah, sí, que trajeron. Ya voy a apagarlo.
15: No,
14: no, que como estoy tratando con el cartel de la Mega, estoy mostrando lo que está pasando. Pero
15: no, sí, no puede hablar. Sí.
14: Bueno, Dani, no voy a hablar, solamente.
9: Tranquilo, muestre.
14: Mire,
9: quédese calladito.
14: Y lo voy a mostrar, pero no puedo hablar.
9: Hágale
14: tranquilo. Totalmente silencio.
9: Hágale. Tranquilo, quédese callado.
14: Hay cuerpo que están sacando y cuerpo con vida.
9: Hágale. Silencio usted. Yo hablo aquí para la gente. Bájele ya el volumen a su celular. Y él está en Cali.
14: Y que sí.
9: Que se quede en que silencio, una, Carlos, que se quede en silencio, hermano.
14: No, sí, sino que no he entrado todavía. Lo que usted está diciendo, que llegó una perrita, te están buscando cuerpo con vida.
9: Bueno.
14: ¿Listo? Ahí voy.
9: Hágale, haga silencio, nosotros nos quedamos aquí viendo. Hay que respetar y hacer el silencio allá a él. Porque están buscando vida hasta ahora.

0: Ahí él va buscando, va mostrando en Cali, en vivo. Están buscando vida en un sector de Cali con un animalito. Y por eso él tiene que guardar silencio. Está todo el mundo en silencio allí en ese lugar. Muchas torres afectadas. Esto es Cali, para los que preguntan, el sur de Cali. Un barrio cerca de Tequendama, un edificio ahí que está destruido. Ahí colapsó otro edificio y siguen buscando vida.
1: Voy a hablar suavecito. Allá donde estoy enfocando está esa torre destruida, total, está destruida. Un poquito más y se cae. Y ahí hay unas torres que están destruidas. No sé si ustedes ven una linterna que están alumbrando. Ahí. Esa fue que está casi destruida total. Y ahí le está sacando cuerpos.
0: Ay, qué buena. Sí, él nos acaba ahí de aclarar. Todo ese personal de gente están buscando vida en una torre que se desplomó en este sector. Qué fuerte, ¿no? Ay, qué triste por lo que estamos pasando, ¿no? Es como una película esto. Personas en la calle, personas que lo perdieron todo, que hasta ahora siguen buscando seres queridos con la esperanza de que estén con vida, ¿no? Luego de ya haber pasado más de 60 horas. Vení, dice que me calle. Vení, a mí no me oyen allá. Él tiene el celular en silencio, entonces yo sí puedo hablar. Vení, tranquilo. Cálmese, hombre, calmado. Que yo estoy a este lado de... Yo estoy en otro planeta, él está allá. No me oyen a mí. Entonces, tranquilo. Y el señor que transmite está callado. El que estoy hablando soy yo. Entonces, calma, no me regañen a mí. Sí, salí regañado yo.

0: Están viendo ustedes imágenes de un oyente, un seguidor nuestro, Carlos, que está en Cali, en el sur, en un sector donde edificios quedaron totalmente quebrados, averiados, unos se desplomaron y siguen buscando vida en este momento con un perrito, dijo alguien, que habían llevado un perrito para buscar vida. A él le toca estar en silencio, por respeto, y porque están buscando, si oyen un lamento, un grito, algo. Adelante, Carlos.
1: Bueno, aquí estoy hablando suavecito. En este momento, donde tengo enfocado, está realmente totalmente todo mundo silencio, silencio, porque están buscando si hay cuerpo con vida. Entonces, la verdad, se encuentra todo silencio. Y como que trajeron una perrita, no me dijeron qué país es que llegó, y entonces están buscando cuerpo con vida. Aquí está todo silencio. Mira la otra torre, Dani, ve. Dañada, dañada. ¿Sí viste?
0: Sí, sí, sí.
1: Esta unidad.
0: Qué fuerte. Bueno, siga ahí.
1: Esto aquí.
0: Síganos mostrando,
1: esto aquí,
0: Carlos.
1: Hay bastante.
0: En silencio.
1: En este momento hay bastante unidades alrededor y todas, todas fueron afectadas. Mira esto, ve, Dani, ve. Se ve el armario, se ve el baño, se ve por allá un televisor. Imagínate cómo está esto, qué pesar esta gente.
0: Muy bien, Carlos, mantenga el silencio, síganos mostrando. Y el silencio porque están buscando personas y de pronto se oye algo. Ojalá se oyera algo, un grito de alguien, algo. En estas ya, ¿cuántas horas hemos pasado? Como 60 y pico ya. Sí, a las 7.
1: Voy a preguntarle a un guarda.
0: Pero lo van a regañar, Carlos.
1: Un vigilante de aquí, de esta unidad, voy a preguntarle a ver qué información me puede dar sobre esto que pasó. Pero total silencio para que no vaya a intimidarse.
0: Ahí está. Qué fuerte, ¿no?
1: Buenas noches, que estoy con el cartel de la Mega en vivo. ¿Y usted trabaja aquí en alguna unidad?
2: Yo trabajo en el edificio.
1: ¿En ese edificio ahí trabaja usted?
2: Sí.
1: ¿Y no hubo gente fallecida? ¿Todos también?
2: Solamente una empleada que en ese momentico salió y le cayó un muro.
1: Ay.
2: Pero el resto fueron heridos y no, también todos.
1: ¿Sí escuchaste, Dani?
0: Sí, sí, sí, sí, sí, se oyó.
1: Estoy aquí con el guarda y me dice que él trabaja ahí en donde estoy grabando, que salió una empleada y ahí fue que cayó un pedazo de escombro y bueno, ahí fue que la mató. De resto, solamente heridos, nada más.
0: Bueno, Carlos, mantengamos el silencio. Él ahí está, están buscando personas con vida en este sector. Ojalá se escucharan algo, están buscando gente, de gente desaparecida. Qué tragedia esto, ¿no? Qué fuerte. Hasta ahora en vivo estamos para todo el país. Carlos es un oyente, prendió su cámara y transmite desde Cali, desde un barrio muy afectado. Las torres agrietadas, unas se desplomaron y hasta ahora buscan vida con un animalito. Si alguien más quiere encender su cámara desde algún lugar, puede hacerlo. Si alguien quiere dar información también, para eso está el cartel, para brindarles a ustedes este micrófono, lo que quieran decir, lo que quieran mostrar. Por favor.
1: Bueno, Dani, aquí estoy hablando suavecito porque lo otro está más retiradito, pero el señor me dice, el vigilante, que en todas las unidades solamente persona pues y herido. El otro lado, si es lo más afectado, es allá donde estoy enfocando, que si cayó una torre y a este lado allá también, y no que no se ve bien, pues si hay personas que nos están buscando y alrededor hay casas que no le pasó realmente nada, nada, nada.
0: Afortunado.
1: Lo único que le pasó a las otras torres y de otras unidades fue la estructura así dañadas, no es lo único. Y el vigilante está aquí, es vigilando el conjunto. Usted sabe que las personas que nos vayan a meter a robar las cosas. Muy de bien. Las personas.
0: Perfecto, Carlos, ahí mantengamos el silencio, le está ahí mostrando. Si alguien quiere dar información, si alguien quiere dar un mensaje, está buscando a alguien, es el momento para hacerlo. Me piden la palabra en el chat, con mucho gusto lo subo para que nos dé la información. Carlos, mientras tanto, nos sigue mostrando este sector. Para los que se quieran conectar a TikTok o a YouTube, ahí en la Mega, estaban mostrando, lo tenemos en silencio a él porque la gente está ahí concentrada en silencio, tratando a ver si se oye alguien con vida. ¿Listo? Entonces él está ahí caminando, mostrándonos en este sector. Si alguien quiere dar un mensaje, alguien necesita anunciar algo, ayudas, por favor, me lo puede hacer saber. ¿Listo? Para darle paso y que por favor me cuente qué está necesitando.
2: Ah, ya. Son los que están metidos allá buscando.
1: Qué pena, Dani, que los que están trabajando allá son los topos de Ecuador que están trabajando sacando cuerpos.
0: Ok, perfecto.
1: ¿Listo? Esa es la información que me dio el vigilante. Y recurso aquí, gracias a Dios, todo está súper bien. Está bien equipado este pedazo aquí.
0: Perfecto, los topos de Ecuador buscando en este barrio ayudar a la gente. Recuerden que si alguien quiere informar algo en este momento, les puedo brindar los micrófonos de la Mega a nivel nacional. Si necesitan algo, me lo hacen saber ahí. Estoy pendiente del chat de ustedes. Si alguien tiene información, repito, si alguien necesita decir algo, para eso están los micrófonos del Cartel Omega para todo el país en radio y obviamente en redes sociales también miles de personas conectados hasta ahora. Carlos está saliendo del sector, está caminando por donde venía.
1: Bueno, Dani, ya, qué pena, ya me salí. Pues puchica, Dani, no puedo salir. Me tuve que dar par de vueltas, Dani, porque dicen que este edificio que te mostré está que desploma. Ya dieron
0: el blanco.
1: Que un arquitecto, sí, el blanco. Ya no dejaron pasar más gente. ¿Se acuerda que había gente? Dieron pasen rápido porque es esta que desploma.
0: Claro, no, salga de ahí, salga de ahí.
1: ¿A dónde vamos? No, porque dice que se va a desplomar, que salgan dos de aquí. No, pues a mí también. No, pues yo me meto para allá.
0: Regrese.
1: No, pues ya viene la gente, no, yo me paso por la orilla. Bueno, Dani, yo no sé, yo sigo corriendo mientras porque ya me dio culillo.
0: Tranquilo, hágale. Váyase de ahí. No, tenaz, es que esos edificios están tan agrietados que con cualquier medio réplica mínima esto se desploma.
1: Sí, la verdad no, sea raro, me dieron que mucho cuidado porque la verdad eso está que desploma. Entonces, la verdad prefiero salir corriendo porque...
0: No.
1: Tengo dos chiquitas.
0: Aléjese de ahí bien pueda, don Carlos.
1: Listo, Dani, esto es lo único que ya le mostré, la verdad, ya tengo que irme a descansar.
0: Tranquilo.
1: Tengo que madrugar.
0: Como siempre agradecido con usted, Carlos, muy amable, el día que vaya para Cali, yo le aviso, ahí para darle un detallito.
1: Ah, bueno, gracias, Dani. De todas maneras, ahí aparezco en Facebook, MR Candela. Lo que yo hago era, me vestía de mujer, pero en este momento me volví como periodista.
0: Ah, bueno, no, yo lo estoy siguiendo en TikTok y ahí estamos en contacto y cuando...
1: Yo también hice un... Ese día íbamos a hacer un coso paranormal en un sitio con usted, pero pues usted ese día se fue de vacaciones del Mundial mío y me voló. Entonces no hicimos nada, mi papá.
0: Pero bueno...
1: Me voló para el Mundial. Entonces, no, hágale, Dani. Mañana si alguna cosa, vuelvo y me conecto y nos vamos para Plaza de Toro. Porque ya también hay una unidad que está totalmente destruida. Hay un video triste, que la señora, mejor dicho, buscando a su hijo gritando.
0: Estoy pendiente, estoy pendiente de usted, Carlos. Vaya, descanse.
3: Sí, ya. Chao, Dani, muchas gracias y bueno, bendiciones.
0: Otro día me amplía la información qué es eso que se vestía de mujer, pero eso será otro tema para más adelante. Ahorita, obviamente, estamos con el terremoto y la seriedad, pero obviamente cuando haya Cali, le daré un detallito a Carlos que se ha puesto la 10 ahí como seguidor, como oyente a transmitir y todo, ¿no? Pero bueno, aquí estamos, 11:34 en esta noche. Si alguien quiere divulgar un mensaje, necesita dar información, está buscando a alguien entre las víctimas, entre las personas desaparecidas, por favor, aprovechemos estos minuticos que estoy hasta la medianoche con ustedes para que den su anuncio, por favor, para que den su anuncio, los que quieran. Acá dice David, súbame. Bueno, con mucho gusto, David. Vamos a ver qué tiene para decir David a esta hora de la noche, qué necesita, qué requiere, qué información nos tiene. Ahí está pensando la señal. David, hola.
4: Buenos días, es para comentar lo de San Luis Tolima.
0: Cuéntenos.
4: Es que mire que en San Luis Tolima están pasando muchos incendios.
0: ¿Y qué quiere decirnos, por favor, David?
4: Que si pueden divulgar el mensaje, que ayuden a San Luis, porque Payandé y San Luis están en unos incendios muy foraces.
0: Muy bien, viejo David. Claro que sí, ahí está su información dada. Con mucho gusto. Vamos a ver, aquí está pidiendo la palabra Schneider, hola. Schneider se bajó. Dijo suame, lo subimos y se fue. Si alguien quiere decir algo, por favor, manda la solicitud y con mucho gusto le damos la palabra. Bueno, de una vez, vamos a ver, aquí están pidiendo la palabra. ¿Quién sube de toda esta gente? Jesse se está conectando, no sé qué tenga para decir. Jesse, hola. Ah, no, todavía está pensando la señal de Jesse. Vamos a ver, súbime por favor, dice Oscar, con mucho gusto, viejo Oscar. Vamos a ver. Oscar, ahí está pensando. Jesse estaba sin señal. Oscar, hola, buenas noches, bienvenido.
5: Hola, Dani, buenas noches, ¿me escuchas ahí?
0: Perfecto, adelante.
5: Dani, para informarte lo que está pasando acá en Cali, yo he estado en dos puntos, ¿no? Pampalinta de refugio y también estuvimos ahí en la novena con 44. Que decía el compañero ahorita era de que tiene monopolizado eso, es verdad. Día y medio estamos firmes los voluntarios acá de la ciudad y hoy desde hoy en la mañana empezaron a poner vallas en las calles aledañas y no están dejando tanto voluntarios como hace un día porque la alcaldía se quiere quedar con los créditos de lo que estamos haciendo los voluntarios, de lo que está pasando acá en Cali y el perjudicado es la persona que podemos salvar.
0: Ok, Oscar, ¿algo más que nos quiere informar?
5: No, y que esto estamos 24/7 apoyando. Yo vine a descansar un rato y mañana volvemos a las 5:30, 6 de la mañana, todo el día. Y hay compañeros allá que están toda la noche haciéndole.
0: Gracias, Oscar, muy amable.
5: Se rescató una señora por la mañana ahí en Torres de Limonada.
0: Gracias, Oscar, por su labor, por su dedicación, de verdad, y a sus compañeros. Paula, buenas noches, bienvenida.
6: Buenas noches, Dani. Muchas gracias por este espacio. Dani, yo quisiera hablarte de Armenia Quindío. Pues no han tenido daños así estructurales tan grandes como en Cali o Pereira, pero los edificios están así como el que nos mostró Carlos. La gente pues no puede habitarlos y están afuera en las calles con sus cosas. El gobierno no ha ido, no tienen comida, no tienen ningún tipo de refugio. Literalmente uno ve a la gente con sus comedores, sus sillas ahí sentados esperando a ver qué pasa y pues los que puedan conozcan, mi mamá está allá en Armenia y ella está pudiendo ayudar, pero es difícil, es muy difícil, Dani, muchas gracias.
0: A usted, señorita Paola, gracias por su mensaje. Janet, buenas noches.
7: Buenas noches, Dani, ¿cómo estás? Saludos desde Cali. Bueno, soy una de las personas que ha estado solidarizándome con esa situación tan terrible que estamos viviendo y quería aprovechar este medio para solicitarle a los caleños y a todas las personas que nos quieran ayudar que no solamente lleven las cosas con las que quieran colaborar a lo que está dispuesto por la alcaldía, en los barrios, en la Junta de Acción Comunal. Están llevando también implementos para ayudar a pueblos aledaños y a municipios del Valle que también lo necesitan, como el Darién, Roldanillo, Toro Valle. Son municipios que necesitan de nuestra ayuda y hasta la Buitrera. Entonces, por favor, Dani, lo que puedas colaborar. Otra cosita, ahorita por el estado del WhatsApp, miré una información de que en la Clínica de los Colores había vida, que se estaban comunicando y que hay muy pocas personas ayudando en la remoción de escombros. Por favor, Dani, lo que puedas colaborar, te agradezco muchísimo.
0: A usted, Janet, por su anuncio. Toda información es válida. Muchas gracias. Toda información, si alguien tiene información como ella que acaba de dar, una muy valiosa, ustedes están buscando a alguien, saben de algún punto donde hayan sobrevivientes, por favor, mucha gente nos está viendo en radio hasta ahora, en redes también, pero cientos de miles de personas están conectadas siempre en la noche con el cartel de la Mega. Entonces aprovechen ustedes, se conectan por una red social, pero esto que están hablando, esto que están diciendo, se oye en todo el país y mucha gente en estos días ha utilizado la radio, ¿no? Pero tiene un radio de pilas, no tiene pronto energía o algo, y ahí les está llegando la información. Entonces, el que quiera anunciar algo, acercándonos ya a la medianoche, hoy, por favor, hágalo. Su mensaje puede ser muy valioso, muy importante a esta hora de la noche. Eso hemos venido haciendo en La Mega también, con El Mañanero y los programas dedicados a brindar estos micrófonos a ustedes, poniendo ese granito de arena. Dicen que hubo una réplica en el Chocó en este momento. Dice Julián que Monserrate es un volcán. No, eso es totalmente falso, Julián. No siembre el terror así. No, Monserrate no es un volcán. A ver, la tierra es plana, mulato, no, tampoco. Estamos hablando no temas paranormales, sino de temas reales como el terremoto. Si alguien quiere dar algún mensaje, por favor, puede hacerlo en este momento, divulgarlo. Dos vidas reportadas en la Clínica de los Colores, dice Mark. Gracias, Mark. Alejandro Ochoa busca a su amiga que no contesta desde el terremoto en Cali, pero por favor, si pueden subir y darle información, les agradezco, porque recuerden que esto lo están oyendo en el país, que no se quede en un chat su mensaje, sino que también lo digan para que lo escuchen. Por favor, por favor. Entonces, si alguien tiene un mensaje importante que dar, hoy estamos con temas reales, lo paranormal lo hemos dejado a un lado para ayudarle a las personas a esta hora de la noche con lo del terremoto. ¿Listo? Margie, buenas noches.
8: Hola, Dani, buenas noches y buenas noches a todo el público.
0: Bienvenida, ¿qué nos tiene para informar?
8: Gracias, lo que pasa es que yo tengo un tío con su esposa que ellos se fueron a La Bocana en Buenaventura a pasear y ya cuando se iban a devolver pues los agarró el temblor y ahora están prácticamente desaparecidos, nosotros no sabemos nada de ellos. Sabemos que para llegar al lugar tiene que ser en helicóptero, entonces pues estamos muy preocupados porque no tenemos comunicación, son dos personas que ya pues son mayores, tienen más de 70 años y se quedaron allá porque no hay ni cómo irse porque los túneles en Buenaventura, eso está horrible, Dani. No solamente Cali, en el barrio donde yo tengo mi casa en la Ribera, no pasó nada, gracias a Dios, pero en Palmira sí, donde vive mi mamá, y ahora en Buenaventura, que pues mi tío con su esposa se fueron para allá y no sabemos nada. O sea, yo no sé si de pronto en Buenaventura alguien está escuchando. Ellos se llaman José Ignacio Manzano y Ana Lucía Ramos. Ellos se fueron a ese lugar, pero no tenemos comunicación con ellos. No sabemos si es que no tienen forma, no hay comunicación vía telefónica y tampoco dejan pasar carros, no dejan pasar motos, porque mi primo quiso irse en la moto para tratar de meterse rápido por los túneles, pero no dejan pasar a nadie. Entonces, pues estamos bien preocupados. Y en la gente que está en Palmira también, Dani, mi mamá estuvo en el cementerio mirándose y pronto mi papá, donde está enterrado, no haya tenido alguna fractura, la bodega o algo. Y te cuento que en el lado de donde está este lugar donde preparan las personas fallecidas, se ve el anfiteatro, está horrible, horrible. Mi mamá nos estaba contando que hay olor, mucha gente, hay muchos cuerpos ahí amontonados, entonces está difícil la cosa, está muy difícil. solamente orar al que cree y tener un poquito también de responsabilidad y de conciencia. Si uno no tiene nada que hacer, no salga a la calle. No, créame que el solo hecho de estar parado tal vez por ahí tratando de tomar un video o algo perjudica las búsquedas. No, yo sé que uno quiere tener de pronto la noticia de primera mano, pero a veces en lugar de ayudar, lo que hace es estorbar. Y eso está pasando en muchos lugares con la gente va, unos quieren ayudar, otros quieren grabar, otros quieren estar ahí. Y de verdad que no ayuda mucho. La situación es difícil. Mi Cali está muy mal, muy mal, muy mal. No sé cómo va a ser la recuperación de la ciudad.
0: Ok, Margie. Bueno, Margie, muchas gracias. Ojalá aparezcan las personas que está usted buscando. Ojalá aparezcan todos. Jefferson Morales, ¿qué anuncio tiene? ¿Qué mensaje quiere dar? Por favor, buenas noches. Jefferson, prenda su micrófono, pide usted la palabra.
9: Buenas noches, Dani.
0: Buenas noches, adelante.
9: No, pues, complicada la cosa porque

0: Vivo por acá en la Tebaida Quindío y desde el día del terremoto hay partes donde la gente está sin luz todavía. Fuera de eso, el agua, escasez del agua.
1: Muy bien, ahí está el mensaje de Jefferson. Señorita Tatiana Costa, buenas noches, bienvenida. ¿Qué quiere informar usted?
2: Dani, buenas noches. Bueno, es algo rápido. No sé si ustedes de pronto tengan conocimiento de Argelia Valle. Es un municipio que está muy cerca a Cartago y literal es un municipio que lo tienen súper abandonado en estos momentos. Han recibido, pero han recibido pocas ayudas. Solamente he conocido dos muchachos en Cali que están haciendo todo el tema de recolección de mercados, alimentos, de medicamentos. Me han pedido mucho lo que es colchonetas, cosas así que realmente ellos están necesitando. Entonces, si alguien quiere colaborar, si alguien realmente quiere acercarse, me pueden escribir al interno. Yo los comunico con las dos personitas que están en Cali recogiendo todo, porque ellos el día viernes van a llevar todo para allá. La verdad, Argelia está incomunicado, está más del 80% de las viviendas abajo, están muy mal, no tienen luz, no tienen señal, no tienen absolutamente nada, están faltas de agua, faltas de comida, faltas de dónde dormir. Entonces, para cualquiera que quiera tocarse el corazón, me pueden escribir al interno. Yo con mucho gusto voy a estar muy pendiente y les paso el contacto de la persona que está recibiendo las ayudas allá en Cali. Muchas gracias.
1: A usted, Tatiana, las gracias. Muy amable. Robert, buenas noches. Cuénteme, Robert Ramsés, que vi que pidió solicitud. Robert. Bueno, Robert no habló. Señorita Verónica, buenas noches. ¿Cuál es su mensaje, por favor, hasta ahora?
3: Buenas noches, Dani, ¿cómo estás?
1: Bien, muchas gracias. Bienvenida. Adelante.
3: Vale, tengo dos mensajes. El primero es respecto a las ayudas que se están brindando aquí en Bogotá. En el Campín están necesitando personas desde las 7 de la mañana, así que el que quiera ir de voluntario, pues puede hacerlo. También están recibiendo donaciones en este punto y en la parte más hacia el Campín del Movistar Arena. También están recibiendo ayuda en las bodegas de la Cruz Roja, que queda por la 24 con 72,
1: Okay.
3: y en la parte de el complejo acuático, pero donde queda la Cruz Roja. Esa es una información. Supongo que ya muchas personas saben qué donar, y cuando vayan a donar ropa, por favor, procurar no donar ropa interior usada, ni ropa interior, porque eso es algo que estamos desechando los voluntarios. No nos dejan poner eso en las cajas que se lleva a los diferentes lugares. También preguntar o marcar las cajas que quieren que vaya a qué zona, porque recuerden que la ropa que se debe donar o las cosas que se deben donar, hay que tener en cuenta que van para zonas pues de tierra cálida, ¿no? Calientita y demás. Eso por un lado. Por el otro, para las personas que están fuera de Colombia, pues mi hermano, que hace parte del ejército de los Estados Unidos, pues envió esta información.
4: Ante el reciente movimiento sísmico que se sintió en Colombia, quiero enviar un mensaje de solidaridad y fortaleza a todos nuestros compatriotas, especialmente a quienes vivieron momentos de miedo, incertidumbre y preocupación por sus familias. A quienes estamos lejos de nuestra tierra, estos acontecimientos nos recuerdan que sin importar cuántos kilómetros nos separen, seguimos teniendo el corazón puesto en Colombia. Por favor, mantengan la calma, verifiquemos la información a través de fuentes oficiales y comuniquémonos con nuestras familias para confirmar que se encuentran bien. Evitemos compartir rumores o información falsa que no haya sido verificada. Por favor, tengamos mucha responsabilidad en ese tema para no caer en estafas. Para la comunidad colombiana en Chicago, por favor, en el momento que ustedes puedan comunicarse con el consulado en sus redes sociales para tener una mayor información de cómo colaborar. El consulado atiende a la comunidad colombiana de Illinois, Indiana, Iowa, Kansas, Michigan, Minnesota, Missouri,

0: Nebraska, Dakota del Norte, Dakota del Sur, Ohio y Wisconsin. Desde Chicago, toda mi solidaridad para con nuestros compatriotas, a quienes tienen familiares en las zonas afectadas. Mucha fuerza, esperanza y mucha oración. En momentos como este, recordamos que Colombia no es solamente el lugar donde nacimos. Colombia también somos todos, no, somos todos nosotros, donde quiera que estemos.
1: Y ya esos son los dos mensajes. También por mi parte, pues darles un abrazo desde la distancia a quienes están en las zonas de pues afectadas y decirles que aquí en Bogotá nos estamos moviendo muchos voluntarios para poder hacerles llegar todas las ayudas posibles.
2: Gracias, Verónica. Muy amable a usted y a todos los voluntarios. Ágata, buenas noches. ¿Pide usted la palabra?
3: Buenas noches, Dani. Buenas noches a todos desde Cali. Bueno, principalmente agradecerle a todos los caleños. Hemos tenido muchísimas ayudas, tantas que a veces nos toca decir como que, bueno, aquí ya no hay más para dar, nos toca buscar otro punto. Pero importante que verifiquemos a quién le estamos dando, por ejemplo, en mi caso, los almuerzos y desayunos. Hay muchos jóvenes que llegan con guantes o con tapabocas súper limpios, se bajan de la moto y van al punto donde estamos nosotras y nos piden desayuno, nos piden almuerzo, sin haber levantado ni siquiera un escombro. Entonces, importante las personas que están donando, segundo, aquellas personas que nos están enviando cadenas y también piezas donde dice que hay muchas fundaciones que solicitan pues dinero. Los invitamos a que también verifiquen que esas fundaciones realmente existan. Nos hemos dado cuenta de supuestos líderes sociales que están pidiendo dineros y pues termina siendo para ellos. Básicamente eso.
2: Muchas gracias, Ángela. Sí, ojo con las estafas. Mucha gente aprovecha estas situaciones para, inclusive para hacer videos con, no sé, con un camión o algo y diciendo que, mejor dicho, va a llevar cosas, que le den cosas, y el camión termina dándole la vuelta a la manzana y metiéndole en una bodega. Sí, hay mucha gente que se aprovecha de esto, lamentablemente. Lamentablemente. Dice Tata Salazar, ¿me pueden confirmar si es verdad que sacaron un cuerpo de ahí del motel del Molino? Sí, Tata. Ahorita un oyente que estaba transmitiendo desde ahí, que estaba en el punto de la noticia, dijo que cuando estaban removiendo escombros, hace tal vez una hora larguita, se vio que retiraban un cuerpo del lugar. Eso me lo está preguntando Tata, se lo respondo porque estaban transmitiendo en vivo cuando confirmaban eso desde ese lugar. Es lo que le puedo decir. No sé si hay más cuerpos o si han retirado a alguien con vida, pero fue en el momento que alguien estaba transmitiendo en vivo, que de ese lugar en Cali retiraban un cuerpo, ¿no? Eso fue la información que nos dieron desde ese lugar. Pero bueno, les decía lo de las estafas, lo que decía ahorita nuestra amiguita, que confirmen muy bien, porque hay mucha gente haciendo mucho show en el sentido de o mostrar una casa así como caída o algo que por ahí consiguen en cualquier lugar para recoger plata o alguna cosita. Entonces cerciórense bien a quién le van a depositar, a quién le van a ayudar, a qué centros están dejando ustedes todo esto, ¿no? Entonces, para que estén muy pendientes. Pues vamos cerrando otra noche más, otras 5 horas por parte del Cartel La Mega, difundiendo sus mensajes, sus ayudas. Mañana vuelvo a hacer el mismo ejercicio, mañana en la noche del jueves, desde muy temprano también. El resto de programas a lo largo del día, como El Mañanero, El Megáfono, también se han puesto la 10 con esta ayuda. Y yo en la noche, a las 7 de la noche, obviamente en el cartel, vuelvo y les ayudo a que den sus mensajes, sus ayudas, todo lo que puedan hacer a través de estos micrófonos que le llegan a cientos de miles de personas en Colombia y a miles de personas a través de las redes sociales en vivo. Entonces, muchas, muchas gracias. Que sea una noche tranquila, una noche en paz. Que nos despertemos con muy buenas noticias. A todos les mando un abrazo a la distancia. Paul Urrego, que está aquí conmigo. Y yo, bueno, Dani Tres Palacios, el Tripas, deseándoles a todos una feliz noche y que en paz descansen.

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2: Buenas noches, o no tan buenas, bienvenidos al cartel de la Mega en una edición más de este miércoles 12 de agosto del año 2026. Aquí estamos con el programa que se encarga de las noches en Colombia, de cerrar la noche, de recibir la madrugada. Soy Dani Tres Palacios del Tripas, gracias a ustedes por su sintonía, por vernos en las redes sociales, en el canal de YouTube, en el canal de TikTok, donde ya también estamos transmitiendo hasta ahora, donde les mandamos un abrazo a los que empiezan a ingresar, a conectarse. Buenas noches para todos ustedes. Sean bienvenidos. Aquí estamos para acompañarnos. Una semana o unos días bastante dolorosos, bastante trágicos, angustiantes, estresantes, debido al terremoto que se vivió iniciando la semana el lunes bastante temprano y que al día de hoy y seguirán los días pasando, donde se encuentra uno con noticias, con datos que de verdad son bastante fuertes, tristes, dolorosos. Un abrazo para toda la gente que está pasando por momentos difíciles. Sé que mucha gente de pronto no estaba en Pereira, no estaba en Manizales, en el Chocó, en Cali, pero muchos colombianos tienden a tener familia en esta zona del país, ¿no? La abuelita, el tío, el primo, el hermano. Entonces realmente es todo un país que se ve afectado porque algún ser querido, algún amigo ha llegado, pues está ahí también.

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0: acompañándolos a ustedes en esta madrugada con los mega archivos, sí, mega maduritas. Canciones que hacen parte del playlist de los 92.9. Por acá está el DJ Tommy Crofts. En estas madrugadas con sabor a reggaetón, con sabor a romantiqueo, a Playita Mega, también a Mega Archivos, canciones que ustedes programan a través de el Mega WhatsApp 305-06-2030. Y qué rico es acompañarlos durante estos días de madrugadas, días donde muchos están trabajando, otros están trasnochando ahí haciendo trabajos de la universidad, trabajos del mismo trabajo, valga la redundancia. Y que de una u otra manera están conectados con los 92.9, el DJ Tommy Crofts. Después de que nos escuchamos al mediodía, pues aquí nos escuchamos también de 12 de la medianoche a 5 de la mañana a través de
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0: Bienvenidos a los que van llegando, a los que están ahí parchaditos, a su radioestación favorita, los 92.9.
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0: Hey, saludito para todos los que están trasnochando a esta hora, a los que van bajando palmas, a los que están llegando o van en camino para el aeropuerto, para los que están ahí haciendo el delicioso a esta hora. ¡Qué rico! ¡Qué belleza! Hágale con su avena. Saludito para todos los que también están ahí en el 5 letras. Entra al cuarto. Súbele volumen al radio. Y que escuchen la mega, ¿no? Saludito para los vigilantes, a los que están en los diferentes puestos de vigilancia, a los comandos que hasta ahora también nos están escuchando desde las montañas de nuestro hermoso país colombiano. A los soldados que también están prestando sentinela hasta ahora, a los policías, a los taxistas, a los conductores de plataforma, a todos un saludo muy caluroso de parte del DJ Tommy Cross y de parte de los 92.9. Gracias por estar en sintonía con nosotros en esta programación de Mega Archivo.
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1: Qué rico es estar acompañándolos a ustedes a través de los 92.9. Ahí estamos escuchando una canción que hace parte del playlist de La Mega Medellín, y canción que también se escucha en el día. No solamente estamos en las madrugadas, también estamos en el día acompañándolos a ustedes. Recuerde que vamos a tener diferentes eventos durante este 2026 para que usted también sea partícipe de estos grandes eventos, donde vamos a estar como emisora oficial, donde vamos a estar cantando, bailando mucho reggaetón con todos los artistas que hacen parte de este género por más de 20 años. Y acá está la radioestación favorita juvenil para los que tenemos 22 años. Mentira, no. La Mega es para todos. Desde los niños hasta los adolescentes, de los adolescentes hasta los adultos como nosotros, y hasta los señores ya de edad que se criaron con el reggaetón y que todavía les gusta el reggaetón. Reggaetón de Daddy Yankee, de Don Omar, de Nicky Jam, una persona de 40, 45 años. A lo mejor cuando tenía sus 20, 25, pues estaba entrando a la era del reggaetón. Estamos hablando del año 94, 95, y de ahí en adelante, y de ahí para atrás también, porque estaba Vico C, estaba Los Cuentos de la Cripta, el reggae, la raga, y son canciones que suenan a través de los 92.9.
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2: ¿Qué dice Medallo a través del Mega WhatsApp 305-06-2030? Por acá el DJ Tommy Crocs, acompañándolos en estas madrugadas.
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2: Sí, señor, el Fight del Perreo, presentándoles Mega Archivos, Mega Hits, Mega Maduritas, que hacen parte de esta programación de los 92.9. Saludito a todos y a todas las que de una u otra manera están conectadas a través de esta radioestación favorita.
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2: Si usted se quiere comunicar con nosotros, envíe ya el mensaje de texto o una notica de voz a su preferencia, enviando ese mensajito, esa canción que quiere escuchar. Preste atención cómo lo puede hacer.
1: Vuélvete intenso con nosotros. Envía ya mismo tu mensaje al WhatsApp de La Mega. Mensaje de texto o nota de voz. Queremos saber qué es lo que quieres. 300-506-2030. 300-506-2030. Hazte sentir en el WhatsApp de La Mega.
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Esos son los 92.9 en las madrugadas con canciones favoritas. Canciones que ustedes también pueden pedir a través de el Mega WhatsApp 305-06-2030. Saludito para toda la people que nos escucha a través de la aplicación de RCN Radio, la cual pueden descargar a través de su celular en su tienda de App Store o Play Store, desde su smartphone o su iPhone, en la tablet, en el computador, y conectarse con nosotros 24/7 desde cualquier rincón del mundo. Así que no lo piense más, que ahí estamos conectados con usted en estas madrugadas con la Mega Medellín.

0: las madrugadas, les traemos esos recuerdos. Saludito a todos los que están conectados de, y que han llegado hasta esta radioestación, los 92.9. Yo soy DJ Tommy Croc, acompañándolos a ustedes. Ya saben, desde los lunes hasta los viernes, nos escuchamos a través de la Mega Medellín, desde las 12 de la medianoche hasta las 5 de la mañana.
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La de la Mega Medellín en la madrugada con los Mega Archivos.

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0: de el playlist de las mega podridas y todo el tema que nos lleva a divertirnos desde 5 de la mañana hasta las 10 de la mañana. Esta es la madrugada con la Mega Medellín. Yo soy DJ Tommy Crocs presentándoles muchos mega archivos.
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me trae recuerdos de cuando estamos en el colegio, de cuando disfrutamos de esas fiestas que no se llamaban ni party, ni fiestas, ni after party, no, que se llamaban las farras, las famosas farras que se hacían en los barrios, en los diferentes sectores de Medellín y el área metropolitana. Hablo desde mi percepción con mi pasado, también en Bogotá, Cali. Pero yo sí que me disfruto el reggaetón clásico que ahora, gracias a mi profesión, lo podemos presentar a través de los 92.9 canciones de Plan B, como Guataúba, Tego Calderón, como Pa' que retose, de Daddy Yankee, que tiene un montón, Gasolina, Son las 12, El Jefe, no, y grandes colaboraciones que también hacen parte de los mega archivos que suenan en esta madrugada

0: Aquí avanzando en esta madrugada con los mega archivos, canciones que son programadas también a través de los mega archivos de las 12 del mediodía a 2 de la tarde, donde nos escuchamos. Ya saben que yo soy tu compañía desde las 12 del de la medianoche a las 5 de la mañana. A las 5 de la mañana estará el mañanero, donde podrán escuchar a el mega ratón Andrés Mazo y el U de la FM, nuestro director. Todo eso es bajo la dirección y coordinación de el U del FM. Ahí también está al aire con ustedes de 5 de la mañana a 10 de la mañana. A las 10 de la mañana viene la primera parte de los mega hits. A las 12 de la media del mediodía llego yo nuevamente, DJ Tommy Crush, a acompañarnos con los mega archivos. 12 a 2 de la tarde. A las 2 de la tarde viene la segunda parte de los mega hits. Y a las 4 de la tarde nos escuchamos con todo el combate, el mega ratón Andrés Mazo y quienes habla DJ Tommy Crump, en el regreso a casa de 5 de la tarde, de 4 de la tarde a 7 de la noche, porque a las 7 de la noche llega el cartel paranormal de la mega, Daniel Tres Palacios, Paul Urrego y todo ese combate que te cuentan todas las historias paranormales de Colombia y del mundo entero. Historias que son reales, donde también traen y te ayudan con todo el tema de amor y desamores. Está la programación de La Mega, los 92.9. Yo soy DJ Tommy Crux, tu DJ en las madrugadas a través de La Mega Medellín.
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Y vamos avanzando en esas madrugadas con el género urbano, clásicos del reggaetón, mega archivos que suenan a través de su radio estación favorita, que es la Mega, los 92.9. Por acá el DJ Tommy Crux, presentándoles buena música, acompañándolos a ustedes en sus madrugadas favoritas. Si no es con los

0: mega hits, mega maduritas y mega archivos para que sus madrugadas sean más tranquilas, más acompañadas. Yo soy tu DJ favorito en estas madrugadas con la mega.
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0: Yo soy el Fai del perreo, el verdadero Fai está aquí en los micrófonos de los 92.9 en las madrugadas de lunes a jueves, acompañándolos a ustedes en su turno laboral, el turno de, no sé, de pronto los que están ahí conduciendo el vehículo, la mula, el camión. Para los parceros que transportan alimentos a esta hora y están distribuyendo en diferentes bodegas, bienvenidos a través de los 92.9. Pueden pedir su canción favorita, un mega archivo romántico, mega archivo de perreo también. Mega madurita de las que usted se acuerde del año 2015, 2016, 2018. Y que también están a través de los 92.9 programadas bajo la dirección y coordinación de Elu del FM. Canciones que suenan a través de tu radio favorita. Está la Mega Medellín en tus madrugadas.
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hoy a través de los 92.9 acompañándolos a ustedes en las madrugadas. Saludito a toda la people que se reporta a través de nuestro Instagram. Recuerde que nos pueden seguir como @lamegamedellin. Ahí estamos en Instagram y en TikTok para que usted se entere de toda la información que traemos a través de esta plataforma, de estos perfiles.

estas redes sociales. Chismes de la farándula, noticias, lanzamientos y mucho contenido para que usted se ría con nosotros. Recuerde que ahí tenemos contenido nuevo desde Palmega Records. Todo lo que vamos generando el día a día para usted, nuestros mega oyentes. Gracias a los que se conectan a través de estas madrugadas con la Mega Medellín.

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2: Qué rico es estar por esos lados, acompañándolos a ustedes.

canciones de Daddy Yankee, el Big Boss, del Rey Don Omar, de Baby Rasta y Gringo, de Checa, de Naldo, de Vico C, y de sus artistas favoritos que ustedes también pueden pedir a través de la línea del Mega WhatsApp 305-06-2030, yo voy a estar ahí listo para darles play. Bienvenidos a los que apenas van llegando y a los que ya han estado conectados durante la madrugada. Muchas gracias por estar en esta, la estación favorita de todos los colombianos y de todos los que son amantes al reggaetón.

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4: Gracias por estar acompañándolos a ustedes durante esas madrugadas. Hoy presentándoles canciones de Daddy Yankee, el Beatbox, de Don Omar, de Tego Calderón. Canciones que han sido parte de la historia desde el año 2002 hasta el año actual. 2026, canciones que todavía tienen ese sonido urbano, que predomina en las calles, en los barrios y acá en la emisora. Aquí en los 92.9, el DJ Tommy Cross presentándoles a diario. Ya saben que también nos escuchamos desde las 12 del mediodía hasta las 2 de la tarde con los mega archivos, donde usted las puede solicitar a través del mega WhatsApp 305-06-2030, que ahí les vamos a estar sonando las canciones que ustedes pidan.

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2: Ey, aquí está el vibe del perreo. 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
4: Es momento de presentarles el top 3 de las nuevas más podridas.
6: ¡Calidoso!
7: ¡Maravilloso!
6: Aquí estamos para una nueva edición de las más podridas en esta estación, que no pueden faltar, mi hermano, porque las podridas como que brotan de la tierra.
7: Agradable semana que vamos a dañar con estos tres sonidos.
6: Para que empiece su semana con pie izquierdo, aquí está la podrida número 3.
8: Número 3.
6: Y en este caso, la podrida número 3 la hace Sirena Miller.
7: Ay, suena interesante. Háblame de la canción.
6: Me huele a pescado calidoso y la canción se llama Malapaga.
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0: Calidoso.
1: Con esa canción de la sirena, mejor que siga nadando.
2: Calidoso, que no se acerque. Yo tengo una duda y es que de todo mi árbol genealógico, a mí fue el que me tocó escuchar esto.
1: Ojalá, Calidoso, Dios la bendiga, pero fuera de la música.
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0: Calidoso, medio millón de copias obligado. Ahora falta que las venda.
1: En la próxima edición de Las Más Podridas no me limpio los oídos.
0: Yo veo que la gente le está dando en la espalda.
1: Ni el Titanic se hundió tanto.
0: Mi sirena Miller.
2: Número 2.
1: Y es momento de presentar...
0: Estoy nervioso, calidoso.
1: El segundo sonido podrido de esta semana.
0: Se levantó un olor fétido aquí en esta estación, calidosaurio.
1: Aquí llega Miss Nina con esta canción, este sonido, esta porquería.
0: ¡Suéltela!
1: ¡Tu sicaria!
0: Póngase el chaleco antibalas.

0: ¡Baby! ¡No dejes que nadie encienda tu luz!
1: Y le digo a Miss Nina, ¿cuántas canciones ha descompuesto?
0: Creo que hasta ChatGPT hace mejores canciones.
1: Las que le ponen en los comentarios son mejores.
0: ¡Hasta Israel Lanús la dejan visto!
1: ¡Qué buena canción para echar la gente de la discoteca!
0: Cada canción que suena de Miss Nina, el arriendo en Medellín baja.
2: Número uno.
1: Amigos míos, oyentes y el gran calidosaurio del FM, le tengo canción, parcerito, para que disfrutemos en la number one, en la número uno.
0: ¡Maravilloso! ¡Poneme a sufrir!
1: Y en este caso, nuestro gran amigo Power Flow, con esta canción, ¡Boom, Boom!
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1: ¡Calidoso!
0: Esta canción está como para nunca sacarla. Me dan ganas de enterrarme vivo y darme un tiro.
1: Calidoso, lo que hacen 500 millones, pero de bazucos.
0: Este hombre empezó de cero y sigue ahí.
1: Calidosaurio, y empezó de cero y ahí se quedó.
0: A este caballero le voy a invitar a leer 100 años de seriedad.
1: Amigo, y si usted no ha visto el video, le cuento que la canción va de mano con el video.
0: ¡Ay, ay! Para mi amigo Power Flow. Sigue así, le cerrarán más puertas.
1: Tengo una pregunta, si alguien me puede sacar de dudas. ¿Dónde le doy al botón de desescuchar?
0: Tiene más futuro vendiendo mangos.
1: Creo que lo de Power se lo tiene que replantear, amigo Power Flow. No sé si está cantando o sufre de una enfermedad.
0: Este chico sí que metió la casa por la ventana, maravilloso.
1: Experto en descomposición.
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0: Este es el mañanero de la Mega en este jueves 13 de agosto, 6 de la mañana, 4 minutos, ya va a cambiar el reloj, acompañándolos a todos ustedes en este mañanero de la Mega, en una semana completamente distinta, una semana muy diferente a la que estamos acostumbrados, porque sabemos que nuestro país está pasando por una situación muy difícil, que nos necesita, que necesita de nuestro apoyo, de nuestra ayuda, de la solidaridad de la gente de toda Colombia, y por eso estamos aquí con ustedes acompañándolos en este mañanero con los buenos días, ratón.
1: Buenos días, mi querido Cristian, mi querido David Murcia, muy buenos días. Sí, es un mañanero muy diferente, acompañando el balance oficial también de lo que nos entrega el gobierno nacional tras el devastador sismo que hubo en Colombia el pasado 10 de agosto. Estaba chequeando por acá cifras con los buenos días a los oyentes que se conectan también a través de la cuenta de TikTok. Según el reporte

0: Que tengo por acá, un total de 265 personas se reportan ya fallecidas, cerca de 3.494 personas heridas y cerca de 496 personas que están desaparecidas. Pues es lo que veo por acá también de el reporte. He encontrado también información con el tema de los daños de infraestructura, el tema de daños en vías, en viviendas y mucho más. Y pues aquí seguimos en esta transmisión a través de la cuenta de TikTok de la Mega Colombia, con ustedes esta Mega Nacional.
1: Así es, muchachos, estamos listos para acompañarlos también, Cristian, con los buenos días en este jueves, sí, en un día más donde seguimos esperando que las cosas mejoren para Colombia.
2: Ayer hubo un poco de claridad sobre la tarde de qué estaba pasando con el tema de las ayudas internacionales, con los buenos días, compañeros.
0: Buenos días.
2: Por ejemplo, ayer confirmó la unidad de gestión de riesgo que dos aviones de la Fuerza Aérea Mexicana llegaron con 854 despensas equivalentes a 19.5 toneladas de ayuda alimentaria, un montón, que está muy bien. Todo esto viene con unos kits de fácil preparación para apoyar a una familia durante una semana, una Perfecto. Familia de cuatro personas. Y hoy está programado que lleguen un par de aviones más cargados con ayuda humanitaria.
1: Cris, ahí polémica y ratón, porque obviamente todo este proceso de la ayuda humanitaria de otros países es importante, requiere de ciertos controles, protocolos y demás. Hay como una polémica porque algunos dicen, no, es que no quieren dejar que lleguen ayudas, otros dicen, no, sí están llegando, pero es que eso es un proceso. ¿Qué claridad se le puede dar a la gente? Porque hasta donde yo pude leer y demás, no es que no se reciban ayudas, es que el tema de personal en Colombia estamos muy bien capacitados. Entonces se está recibiendo es insumos, pero en tema de personal aún no se requiere, porque hay protocolos que es primero el personal del país y ya si no se logra dar abasto, ahí sí se recurre al personal internacional. Cris,
3: somos
1: tenemos
3: unos duros, somos unos duros.
1: Buenos días.
3: Buenos días, buenos sí. días. Somos unos duros, en serio. Yo creo que eso es bonito contarlo.
2: Sí.
3: Nos va muy bien. Ayer estaba chequeando yo también por ahí redes en la noche, muy tarde.
2: Sí, señor.
3: Y pues también estaba leyendo sobre el Chocó, compañeros, uh-huh. y pues ya la gobernadora del Chocó dijo, listo, finalizamos como las operaciones de búsqueda, fue lo que...
1: Gracias a Dios.
3: Exacto, lo que alcancé a leer, rescatar, bueno, tenían en mente una familia que estaba desaparecida, lograron encontrarla, incluso la última foto que ella subió
0: fue de esa familia,
3: entonces digamos que por ese lado hay buenas noticias y yo creo que eso es lo bonito, sí. ya empiezan a aparecer las buenas noticias, si se puede decir de alguna manera, bacano eso.
2: El último reporte de ayer del Chocó, que data de las 6 de la tarde, y un ratico después fue que subieron la foto que señalaba U, dice que hubo 13 personas fallecidas, creo que entonces, porque estaban 14.
3: Sí.
2: Entonces creo que el reconteo, bueno, una vida más. 13 personas fallecidas, 182 personas heridas, 0 personas desaparecidas, que es un gran dato, muy alentador, sobre todo viniendo del Chocó. 8.056 familias damnificadas, 4.027 familias afectadas, 21.216 personas damnificadas en total, 24.662 personas afectadas, 29 municipios afectados, 7 puentes vehiculares afectados, pero como lo venimos reseñando y rescatando y aplaudiendo, 0 personas desaparecidas.
1: Eso es muy alentador. Aquí estoy viendo la foto de la gobernadora, que de hecho la gobernadora Nubia Carolina Córdoba ha sido muy reconocida porque la labor ha sido muy importante. Sabemos las dificultades, lo complejo que ha sido el tema del Chocó históricamente, y ella con la fuerza pública, con los organismos de control y demás, se han encargado de sacar esta situación adelante, y nos alegra mucho que en el Chocó ya no están buscando a nadie porque ya no hay personas desaparecidas bajo los escombros,
3: sí.
1: ya se acaba la fase de búsqueda y rescate y ahora va a empezar la recuperación de las zonas afectadas. Estamos hablando que el terremoto fue el lunes en la mañana y el miércoles en la tarde-noche el Chocó ya puede empezar a reconstruirse,
3: sí.
1: lo cual a mí en lo personal me alegra mucho
0: de
1: que...
0: Hecho...
1: Sí, ratón.
0: De hecho, aquí pillando algo del Chocó, porque se me pierde el dato antes de la fuerza pública en terreno, o sea, el Ejército Nacional, ya desplegó lo que fueron 5 pelotones de ingenieros militares que han desplegado en la zona para lo que usted está diciendo justamente, para iniciar las labores de la reconstrucción.
3: Muy bien, muy bien. ¿Saben qué? Hay otras noticias que me parecen muy positivas. Se han se han visto ya conciertos, mucha gente dirá, pero ¿cómo así? Conciertos, festejos, sabemos que hay familias que obviamente perdieron todo, perdieron a sus familiares, pero para muchos que, pues tanto que los que perdieron y los que solamente perdieron cosas materiales, los que necesitan ayuda de otras maneras, pues hay muchos artistas que se sumaron y van a hacer concierto. Viene concierto en el Movistar Arena, este fin de semana hay concierto en Medellín, en la Macarena, en pro a favor de todas estas personas. El 100% de las boletas los es fondos. para los damnificados. Entonces, buena, bonita labor, hay que decirlo. Ellos saben cantar. ¿Qué van a hacer? Regalar también un concierto, sí, para que la gente asista, los que quieran ir y puedan pagar, al menos por solidaridad, pues lo hagan. Ahí está, yo creo que se van sumando también personas, desde ayer lo decíamos, artistas y demás, que van ayudando cada vez más. Incluso nosotros tenemos historia de un excompañero de radio de acá, Sebastián Cuadros, que ahora vive en Jacksonville, en Estados Unidos. Y pues él estuvo apoyando labores tanto de recolección y envío de alimentos y demás y ayudas a Venezuela. Y ahora acaban de montar con una compañía que se llama Beaver allá en Estados Unidos, que pues vende automóviles para recolectar alimentos y ayudas para Colombia. Si es posible hoy, durante el día, que sabremos que tenemos mucha información, lo podemos vincular. Además que ha sido noticia él como tal en Estados Unidos, porque ya lleva 2 terremotos en los cuales está apoyando y fue compañero de nosotros aquí en la Mega Medellín. Señores, sí, adelante. Sí,
1: no, de verdad que la ayuda ha sido importantísima. Nosotros, obviamente, desde Bogotá intentamos enterarnos de todo lo que está pasando. En especial, como le dijo Cristian ayer, nos interesa mucho saber del Chocó porque era el lugar donde menos información se recibía. Y gracias a Dios, la misma gente se ha encargado de sacar información. Sabemos que ha habido falencias, sabemos que han faltado cosas, pero también tenemos que resaltar las cosas que se están haciendo bien. También resaltar el apoyo de la gente. Yo creo que sin el apoyo de los mismos ciudadanos no sería lo mismo que la emergencia en Colombia se esté atendiendo de forma tan prioritaria. Entonces eso es muy importante de resaltar. Y por eso también, si usted nos está viendo a través de TikTok, porque estamos en vivo en TikTok, arroba la Mega Colombia, además de la radio, puede conectarse. Usted va a entrar ahí a su TikTok, busca la Mega, entra al live, y cuando usted entra al live, abajo, cerca, digamos, donde está el mensaje para mandar comentarios, sí, ahí le va a aparecer un icono, ajá, una pestañita de como 2 personitas, una personita rosada y otra azul, ahí al ladito donde usted escribe los comentarios. Usted le da ahí, nos puede solicitar que quiere unirse al live y así se une a nuestro live de TikTok para que hable con nosotros, para que nos cuente si están bien, si necesitan algo, si no los han ayudado, si las autoridades no han hecho presencia. Todo está muy bien que lo puedan decir para que obviamente seamos esa voz con ustedes de que pueda servirles y de que les lleguen las ayudas.
3: Señores, seamos hoy bien interactivos, que la gente se sume ahí a través de ese live de TikTok. Y bueno, quería decir algo, y es que yo siento que también ya hace falta, aparte de la comida, que ayer lo hablábamos con Cali y otros lugares, también que ya empiecen como a enviar, pues no sé, yo me imagino que necesitarán ya cemento, arena, materiales y demás, porque listo, tenemos comida, tenemos ciertos, digamos, estas cosas que se han cubierto, pero y mi techo, mi casa está caída, ¿será que puedo empezar a reconstruir? ¿Será que mis vecinos me pueden ayudar? ¿Será que se puede enviar de eso? Creería que les funcionaría muy bien. Pero bueno, aquí estamos en este mañanero. Qué buena invitación para que en TikTok se vayan sumando ustedes también y estén con nosotros. No sé si de pronto hay más cifras y si Cristian de pronto por ahí tiene las cifras de cómo van, que siempre nos informa cuántas personas están desaparecidas, de pronto las fallecidas, entre otras.
2: Correcto. Hay un dato a tener en cuenta antes de entrar en el dato general, y es que, hermano, como este es un momento de caos, como el movimiento genera confusión y todo, el ICBF reporta que hay varios niños desaparecidos. Entonces, si usted se encuentra un niño que por ahí anda un poco abandonado, tal, aguántelo, cuídelo mientras se lo lleva a las autoridades correspondientes, porque lo que cuenta el ICBF es que por el momento hay reportados 7 niños fallecidos y se han detectado 100 casos de menores que no han podido reencontrarse con sus padres. Entonces, eso también a tenerlo en cuenta, porque también se presta para muchas cosas. Entonces, si usted se encuentra un menor en el lugar donde esté, en Pereira, en sus alrededores, en Armenia, en Cali, en Versalles, en Águila, bueno, donde pueda estar, y hay un menor que no ha encontrado a sus padres, por favor, cuídelo, téngalo a su lado hasta que pueda reportarle a las autoridades más cercanas que ese joven está desaparecido. Ahora, en cuanto a las cifras generales, lo que tenemos es lo siguiente según la Unidad de Gestión de Riesgo, y es que el último reporte, que debe estar por actualizarse, tenemos es el reporte más tarde del día de ayer, tenemos que hay 388 municipios con afectaciones, 11.132 personas, familias afectadas, tenemos la cifra de 181 personas fallecidas, pero ojo que esta cifra hay que revisarla nuevamente. La Unidad de Gestión de Riesgo tenía un tablero interactivo y actualizado en tiempo real, que ya no se encuentra en la página, lo vamos a buscar, donde reportaban más fallecidos. Entonces esto es una cifra que hay que agarrar con pinzas, las 181 personas fallecidas, igual que las 2.774 personas heridas y 320 personas rescatadas, que esperemos aumente ese número en estos días. Dos aeropuertos afectados, ya se han venido normalizando algunas operaciones, y también importante decir, muchachos, que el tema del fútbol colombiano todavía está en vilo.
3: Okay.
2: Eso todavía no, porque hay fecha este fin de semana. Entonces, pues está programado que se disputen algunos partidos de ciudades no afectadas, pero hay muchas voces en contra de que la DIMAYOR tome pues esta decisión y que aguantemos un poquito más, ¿no? Porque un partido entiende que tiene que haber logística, que tiene que haber defensa civil, que tiene que haber policía. Entonces, vamos a ver qué pasa de aquí al viernes con las decisiones pues, que se toman.
1: Es que ya es mañana, sería ya mañana el partido y... Sí. Y bueno, o sea...
3: ¿Qué partidos se tienen, qué pena, David, programados? Sí. O sea, yo sé que el Nacional juega este fin de semana, si no estoy mal. ¿Y qué otros partidos de pronto se saben que están programados, pero como usted dice, están en vilo? O sea, no se sabe si se hacen o no.
1: Ya te paso exactamente el calendario, porque lo que tú decías, o sea, hay partidos que se aplazaron. Aplazados están fijos, los de Once Caldas, Pereira... y el América, esos están aplazados fijo porque se jugaban en Manizales, Pereira y Cali. Y a ver, aquí está, cambios en la programación, aquí estoy entrando el comunicado de la DIMAYOR que
3: perfecto,
1: publicaron
3: gracias.
1: Para dar la hora exacta, esto es torneo Betplay.
3: Bueno, pero ahí vamos a informar, pero lo importante también considero lo que decía Cristian, es que están en vilo estos partidos.
2: Correcto.
3: Porque no se ve bien y es verdad, o sea, como
1: exacto.
3: Que...
1: Mira, aquí está U.
3: Estamos ahí en un partido festejando y por otro lado también otras personas. Lo bueno es que ya hay mejores noticias, lo decíamos ahorita, el Chocó ya, digamos que llegó a su etapa ya de cierre, obviamente vendrán reconstrucciones y demás, ayudas psicológicas, entre otras. Pero ya el Chocó dijo, listo, estamos ya lo que teníamos que hacer.
1: Ya
3: lo
1: es un
3: hicimos.
1: Avance.
3: Sí, es un avance y se van sumando personas y rescatados y demás.
1: La fecha del fútbol colombiano, que lo que dice Cristian, está programado, pero quién sabe qué puede pasar de aquí a por la tarde o mañana en la mañana. Mañana viernes hay un partido en Villavicencio entre Llaneros y Deportes Tolima.
3: Ok.
1: Digamos, Villavicencio entiendo no tuvo afectaciones, pero en el departamento del Tolima sí hubo municipios afectados, y además de eso, pues hay muchos jugadores que también lo decían, listo, podemos ser de un equipo de Villavicencio, un equipo de Cúcuta, pero yo no soy de allá, yo soy del Chocó, yo soy del Valle, sí. Tengo familia. Para el sábado tenemos programados tres partidos, Nacional Santa Fe, Chico Junior y Cúcuta Águilas Doradas. Listo, son ciudades que no tienen, que no pasó nada, pero los jugadores no son de esas ciudades. Muchas veces no lo son, ellos tienen sus familias pensando en ellos, entonces es muy complicada la situación. Los únicos que se aplazaron fue Once Caldas, Alianza, Pereira, Jaguares y América Fortaleza, porque se jugaban en Manizales, Pereira y Cali, como lo decíamos. Pero mucha gente está diciendo, hermano, ¿con qué cabeza se va a jugar? O sea, es que los jugadores no tienen familia afectada, algunos están afectados. Entonces es muy complicado el tema del fútbol, vamos a ver. ¿Qué sucede? Y por acá en TikTok me preguntaban especialmente que la familia del Norte del Valle, ¿cómo está? Mi familia, gracias a Dios, bien. Gente en Zarzal también reportándose. Y por eso yo quiero aprovechar, muchachos, si me permiten, porque aquí en Bogotá se está recaudando labores con un grupo de personas que me contactaron. Me dijeron, David, queremos ayudar el Norte del Valle. Entonces les quiero aprovechar porque, pues, parce, gracias a Dios en Cartago... Las cosas salieron medianamente bien, pero hay otros municipios que no lo están. Así que, por favor, si ustedes quieren ayudar en Cartago, en el Norte del Valle, pueden ir a Locos por el Pádel, que es un lugar de pádel acá en la ciudad de Bogotá, que queda en la 147.58, o sea, al frente del Éxito en el Norte, y llevar sus insumos, porque se van a recolectar desde hoy a las 10 de la mañana hasta el domingo. y se va a llevar un camión que puede albergar hasta 15 toneladas de insumos. Ese camión va a llegar a Cali y va a repartir luego en camiones más pequeños por todo el norte del valle. Así que si quieren ayudar a mi región, por favor, de verdad les agradezco. En mi perfil de Instagram, @soydavidq, van a encontrar el último video con toda la información. Así que si quieren ayudar aquí en Bogotá, al norte del valle, Anserma, El Cairo, La Argelia, de verdad les agradecería mucho porque mi región lo necesita.
3: Ok, muy bien. Cristian, de pronto ya tiene info por ahí de lo que nos han entregado las autoridades.
2: Ya lo estamos buscando acá, por acá ya le confirmo, porque es que un poco está dispersa la información, pero ya ahorita les cuento
3: sí,
2: un ratico.
3: Sí, ¿saben qué? Yo también notaba que hay unas cifras que arrojan por un lado y otras que dicen por otro lado y como que sí, no coinciden. Creo que incluso hubo críticas sobre el tema, como que venga, entonces, ¿cuáles son las cifras reales? Porque por un lado estaban dando unos números y por otro lado otros, entonces uno dice, deberían coincidir, ¿no? Deberían no ser los mismos, porque por un lado dicen que hay menos personas desaparecidas y por el otro dicen que antes aumentó.
0: Hay más.
3: Entonces,
2: sí, porque la unidad de riesgo tenía un tablero como interactivo, un tablero que se estaba actualizando constantemente y, por ejemplo, ayer que lo consulté y lo consultaron varios, por ejemplo, hay un corte que decía que eran 239 fallecidos. Okay. Y en el reporte que tenemos de ayer son 181, entonces como que todavía estoy acá a la búsqueda de un dato oficial, estoy revisando con las gobernaciones y las alcaldías, y ya les iré contando porque es un tema un poquito delicado.
3: Exacto, y pues yo creo que lo ideal es decirlo obviamente lo correcto, o sea, qué número exacto hay y cuántas personas desaparecidas. Bueno, seguimos en este mañanero de esta mega, que sabemos que también les tenemos una invitación para que se sumen ustedes a la transmisión que tenemos en TikTok, como lo explicaba ahorita David. En la parte inferior derecha hay dos figuritas, una rosada y otra azul. Ahí usted se puede sumar al en vivo, nos puede contar la historia, nos puede decir incluso. Sería muy importante que si usted está en alguna de estas ciudades y nos puede informar de puntos de acopio que usted tenga ya registrados, que sepa que la gente está llevando ahí alimentos o ayudas y demás, que también lo cuente y que nos cuente su experiencia también con lo que ha pasado en los últimos ya días, sí, desde el lunes para acá.
1: Le voy a mostrar, mire, en cámara, en TikTok lo pueden ver, okay. Ahí está, entonces, mire, este icono de acá, justo este de acá, este que está aquí como las dos personitas.
0: Dos personitas.
1: Exacto, ahí se ve, ese icono es el que usted va a presionar, mire, lo va a presionar ahí, tan, y sale esta interfaz, donde usted puede solicitarle pues a la Mega, conectarse como invitado, usted se conecta, y tranquilo, ahí de una se conecta para que hable con nosotros, donde necesitan ayuda, qué ha pasado, cómo está usted, su familia, si aún está buscando personas, todo lo que necesite, ahí le da a solicitar, lo solicita y se puede montar a este live así de fácil y así de rápido.
0: Hey, hay algo también importante para estas zonas afectadas y es la flexibilidad aérea de las aerolíneas, que han dado la posibilidad también y políticas de cambio flexible sin costo para los pasajeros que se vieron afectados por los cierres de estos aeropuertos. O sea, van a poder mover, digamos, estos viajes, porque hubo viajes que no se hicieron y pues que no van a cobrar por ese lado. Hay algo también muy importante y es el tema de los bancos de sangre. Que usted, que es una persona, digamos, sana, que está en condiciones de donar sangre, pues tenga la posibilidad de acercarse a estos diferentes puntos, hospitales, Cruz Roja, y pues donar sangre porque sabemos que lo van a necesitar en algún momento, en algún punto, y que lo importante es eso. Pues,
3: y nunca sobra donar sangre. Sabemos que pues, no solamente para los afectados, hay madres que cuando pues, están en el proceso de parto tienen hemorragias, entre otras, entonces sí o sí le va a servir a alguien que lo necesita. Sí, es correcto. Ahí está, y no estamos tan acostumbrados, o sea, debería ser como algo y, como cotidiano, al menos una vez al año, como que una vez al año va a donar, pero pregunto en la mesa de trabajo, ¿quién ha donado en el último año? Yo no he donado.
0: En el último año no.
3: Yo no he donado, no sé si David y Cristian han donado, pero yo creo que es un llamado bacano, vamos a donar incluso acá en el Coltejer en Medellín, cada, no sé, cierta temporada, cada dos meses tienen una digamos un montaje para que uno done sangre con la Cruz Roja.
0: Y también como le enseñaban a uno hasta en el colegio, hasta por salud de uno, el solo hecho de usted donar sangre hace o incita a su cuerpo a generar nuevos glóbulos, nuevas plaquetas y eso para usted como tal es bueno.
3: Y un hombre puede donar sangre cada 3 meses, una mujer cada 4 meses, para que lo tengan en cuenta. Ahí está.
1: Tenemos oyente a través de nuestro TikTok, @lamega. Ok, vamos a esperar entonces para que vuelva a mandar la solicitud ahí. Entonces lo que decía Hugo es muy cierto, por favor los que puedan donar sangre, es importante también tener en cuenta las medidas. Habrá gente con muy buena voluntad que diga yo quiero donar, pero hay que cumplir ciertos requisitos.
2: Correcto.
1: Que la Cruz Roja y los entes de salud le dirán, venga, pero necesitamos que usted sea una persona que cumpla con esto, esto, esto. Y si no, pues evitemos.
2: Sí, sí. Que hay unas restricciones como, por ejemplo, con los tatuajes, que no sean muy recientes.
3: Con el tema sexual.
2: Correcto también. Entonces, eso a tenerlo en cuenta, muchachos, para que no lleguen allá a lo loco y...
3: Sí, cuando digo sexuales, relaciones sexuales. O sea, sí. Hay ciertos protocolos sí. que ellos se exigen, y eso todo por el tema de seguridad para las personas que van a recibir la sangre. Listo, entonces digamos que eso es importante porque es lo que normalmente uno le dice. Obviamente yo sí he donado pues durante la vida, pero sí hay unos protocolos que ellos exigen. Listo.
0: Sí, señor.
3: Entonces ahí está. Ya saben que se pueden sumar con nosotros a esta transmisión. Anímense, nada de nervios. Ay, no, es que voy a salir ahí, qué susto. No, hágalo, vea. En la parte inferior derecha de su pantalla están como dos muñequitos, ¿cierto? Hay uno rosa, uh-huh, otro azul. Usted le da clic ahí, ya sigue los pasos y se puede vincular a esta transmisión de este Mañanero de la Mega. También tenemos un WhatsApp, señores, que es el 305-06-2030, si nos quiere contar historias, si nos quiere compartir un video. Por ejemplo, la gente que dice, necesito ayuda, esta es mi casa, esto así me quedó mi casa. Quisiera que de pronto si alguien se anima a ayudarme. Creo que también es importante que lo hagamos. Ahí, ahorita decíamos, no solamente la comida y demás, pues también cómo reconstruir la casita, que de pronto a muchos con bastante esfuerzo les tocó y ahora no la tienen. Y los que hablamos cómodamente desde la casa, pues lo vemos ahí, digamos, sí, a través de una pantalla, pero no sentimos lo que esa persona está sintiendo en este momento. Entonces ya saben, 305-06-2030 es el WhatsApp de la Mega.
0: Hablando del WhatsApp, Soto por acá deja un mensaje bastante interesante. Dice, muchachos, muy buenos días. En la noche de ayer salieron dos camiones desde Marinilla con ayuda para Argelia y el otro para El Cairo.
3: Ok, en la alcaldía de Marinilla, Antioquia, la alcaldía dispuso un lugar para que la gente llevara ayudas. Entonces, ahí para todos los que están en Oriente Antioqueño, sé que también en diferentes municipios de Oriente, pero Marinilla lo he visto en redes sociales muy activo, pues anunciando. Entonces, los que viven en Oriente ya saben que ahí en Marinilla también pueden dejar sus donaciones si desea y si usted considera que listo, lo requiere. ¿Listo?
1: Dale, Dani. Listo, ahí está. Ahí tenemos oyente conectado a través de TikTok de arroba la Mega Colombia. Hola, ¿con quién hablo?
0: Hola, parcero. Parcerita.
3: Hello.
2: Es Mila Reyes.
0: Mila.
2: ¿Nos escuchas, Mila? Bueno, no se escucha. Creo que está ya por ahí hablando, pero...
1: Que active el micrófono.
2: A ver, Mila. Porfa, activa el micro. Bueno, ahí lo desactivo, lo activo. A ver, creo que ahí está hablando. Bueno, ahí ya retomamos la comunicación.
3: Ok, pero es muy fácil. Como les decíamos, en la parte de abajo de TikTok... En la parte inferior derecha, incluso al lado de donde uno manda emojis y demás.
0: Parecen como unos iconos abrazándose.
3: Sí, o como dos muñequitos, uno rosado o fucsia de cierto modo, y azul. Le da clic ahí, seguimos los pasos, se animan y vamos conversando. Volvemos este mañana un poquito más charladito. Hoy vamos a tener gente en la calle, David. Vamos a tener también compañeros desde puntos de recolección. Vamos a tener información, al parecer, hoy vamos a tener artistas que también quieren compartir su experiencia, lo que están haciendo, también con la idea de promover para que usted ayude. Entonces, hoy este mañanero va a estar nutrido, correcto, por lo que parece, mi queridísimo David y Cristian, allá en Bogotá.
2: Sí, señor. Va a estar nuestro compañero Mateo Ramírez en uno de los centros de acopio, tal vez el más grande del país que se habilitó el día de ayer, que sería el estadio El Campín, hablando en términos de proporciones.
3: Sí.
2: Hablando en términos de proporciones. También en un ratico, para que estén pendientes, vamos a hablar con una persona que está en Quibdó. De hecho, me acaba de decir, ayer llovió muy fuerte, vamos a ver cómo está el tema de internet, creo que podemos hacerlo, para que nos cuente un poquito más de lo de Chocó, porque imagínense, casi después de 3 días es que podemos hacer el contacto con alguien en Chocó. Eso habla de las dificultades técnicas, logísticas, de todo tipo que hay allí. Y como lo decía Hugo, vamos a tener también otras voces ahí para que vean que el compromiso es grande y los vamos a estar actualizando. Gelu contaba hace un ratico que hay muchos conciertos benéficos, no solamente en Colombia, en Miami, así que en un ratico les vamos a ampliar más esa información.
3: Saben, hoy está, estaba chequeando yo ahí tempranito, muy temprano en esta madrugada, y el vicepresidente hoy está en Chocó, así que, y coordinando todo el tema de ayudas, ¿no? Su labor literal es coordinar el tema de ayudas y distribución. A eso lo encomendaron, entonces sé que hoy está en esta zona del país. Ya saben que, pues, de todo lado las ayudas son bienvenidas de donde quiera que venga, para que logremos que mucha gente pues logre estar cómodamente en los próximos días o de la manera más rápida. Ahí estamos, ya saben, correcto, se pueden sumar a este en vivo, estamos en TikTok, La Mega Colombia, en la parte inferior derecha, usted puede encontrar los dos iconos, uno fucsia, otro azul, y ahí le da clic, sigue los pasos y se puede sumar con nosotros. Se animan, vamos a ayudar, vamos a contar las historias que sabemos que también le pueden funcionar a muchos. También se pueden desahogar, Cristian, muchos de los sí, que señor. Dicen, venga, tengo la cabeza llena de cosas, no he hecho sino ver información de terremotos, entro a TikTok y lo veo, entro a Instagram y lo veo, voy a X y lo veo. Entonces, qué bueno que también nos puedan contar su historia y de cierto modo suelten algunas cosas que de pronto los ha dejado este terremoto aquí en Colombia.
0: Estaba chequeando también por acá información sobre el distrito de Buenaventura. Para este lado hay una información preliminar que se habla de cerca de 11 a 16 personas fallecidas, cerca de 35 mil personas en general damnificadas, y la red de albergues de la administración pues ya habilitó 52 albergues temporales para dar refugio a cerca de las 7.550 personas que están damnificadas en este punto. Recordemos que también Buenaventura sufrió por temas de este temblor. Y pues ya también hay albergues de parte de la administración. Hay zonas apartadas de las cuales pues todavía no se tiene reporte como tal de daños o afectaciones puntuales. Y pues hay que tener también en cuenta a Buenaventura, que enfrenta también la situación de este temblor.
3: Ok, muy bien. Por acá estaba chequeando un trino, además que hace parte de la tendencia hoy, la número uno, que es Chocó. Y dice Adriana M., hay algo que me causa mucha curiosidad. San José del Palmar, Chocó, estuvo en la zona del epicentro del fuerte terremoto que golpeó pues Colombia y dejó cientos de muertos, pero sobrevolando el municipio, sus casas se ven intactas. ¿Por qué pasa esto?
1: ¿Será?
3: Sí. Pero, esto es lo ya, que... Y hay una hay un video que muestra que las casas se ven bien. Debe haber algo ahí. Pues qué bueno que alguien nos contara si tiene información más cercana. Pero lo que yo logro ver en ese trino de Adriana TX1M es eso. Adriana TX1M. Ella dice eso y adjunta video. Esto fue subido hace 9 horas ahí a X. Entonces me imagino que puede haber una explicación o algo para que se vea que no hay afectaciones ahí. Pues yo qué logro ver, que hay casas muy, pues muy humildes, al parecer hay unas como de madera y demás, y casualmente muchas de estas pues no sufren pues como daños, es lo que yo he visto en algunos casos. Sí, no colapsan de pronto por la flexibilidad, bueno, digo sí, yo, o algo así, sí, creería, no sé.
1: Sí, si aparece alguien que sepa del tema de San José de Palmar, nos encantaría saberlo. Al regreso estaremos con ustedes.
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1: Regresamos en este mañanero de La Mega en este jueves 13 de agosto, 6 de la mañana, 41 minutos. Muy pendientes de todo el país en este momento para acompañarlos y ayudarlos en el tema de difusión e información de todo lo que está pasando en el país, en especial en Chocó, Valle del Cauca, Risaralda y el departamento de Caldas, también en el Quindío, con la gente del Quindío, que también, por favor, no nos olvidemos de ellos y de todos los que están por ahí conectados, Cris.
2: Y tenemos invitadas, estábamos hablando del Chocó, de que afortunadamente las cifras, obviamente, aunque hay fallecidos, son un poco más positivas con respecto a lo que esperábamos. Por parte de la gobernadora hubo una buena nueva en ese sentido. E imagínense que está con nosotros, y esperemos ahí nos esté escuchando bien, porque nos dice que hay unos problemas de comunicación, Yurleidy Perea, que ya es ingeniera agroforestal, graduada con grado de honor de la Universidad Tecnológica del Chocó, también es una activista negra, directora de Narrativas Creativas y Estratégicas ONG Yaruma Negra, y está con nosotros desde Quibdó. ¿Cómo nos escuchas, Yurleidy? Bienvenida aquí a La Mega, a RCN Radio y también a la FM, porque este es todo un sistema de medios en el que nos comunicamos. Yurleidy está allá en Quibdó. Como veníamos diciendo, ha sido la comunicación difícil.
1: Sí, sí, es que casi complicado. No llegó
2: ahí
1: la información.
2: Yurleidy, ¿cómo estás? Bienvenida, ¿cómo te va?
3: Hola, buenos días, ¿me escuchan bien?
1: Te escuchamos. Perfecta.
4: Perfecto.
2: Ahí te escuchamos muy bien. Bueno, cuéntanos, ¿dónde estás? ¿Qué ha pasado en estos días desde este movimiento telúrico, de esta emergencia, Yurleidy?
3: Listo, gracias. Bueno, gracias por contactarme. Yo estoy en Quibdó, específicamente ahorita en un barrio que se llama Paraíso. Y ha sido... ¿Me escuchan?
4: Sí, te escuchamos.
3: Sí. Perdón. Ha sido una zozobra constante porque Quibdó pues no tiene mucha capacidad de respuesta cuando suceden este tipo de emergencias. Hace menos de un mes había sucedido también un incendio acá, donde muchas familias también resultaron afectadas. Afortunadamente, de anoche ya ninguna persona está desaparecida. Lo que ahorita nos toca es mirar cómo se reconstruyen las viviendas, que si bien en un departamento como Chocó, con tanta carencia, pues las personas sí, cuando hay una pérdida material, sí se ven afectadas en gran manera. Nosotras desde Yaruma Negra estamos accionando para llevar a la comunidad víveres, enseres o también en especie, de poder cubrir lo que se necesite. Tenemos afortunadamente muchos aliados, las ayudas están llegando, van a llegar desde hoy. Hemos activado también las redes sociales. El 95% de Quibdó en eléctricamente ya está siendo conectado.
4: Ah, qué bien.
3: Acá en el barrio Paraíso no teníamos energía, pero ya la trajeron anoche. Entonces, como poquito a poquito, pero igual la emergencia, como que queremos también que sepan que pues esto no es de unos días en que ahorita está la cara para Chocó, sino que por favor y ojalá pueda esto perdurar en el tiempo mientras podamos reconstruir.
1: Totalmente, Yurleidy, le enviamos un fuerte abrazo a usted, a los suyos, a toda su comunidad allá en el Chocó, porque sabemos lo importante que es que reciban atención por parte de las autoridades del Estado. Históricamente sabemos lo difícil que ha sido para ustedes esta situación, y ahora es donde siempre se ha necesitado, pero ahora se necesita más. Quería preguntarle, Yurleidy, usted cómo vivió el tema del terremoto, dónde se encontraba, sus familiares, ¿qué pudo hacer usted al momento del sismo? Porque sabemos que uno tiene ciertos conocimientos básicos, pero igual el susto y la ansiedad también aparecen. ¿Cómo lo vivió usted desde su perspectiva?
3: Bueno, acá en Chocó y específicamente en Quibdó, donde vivo, ha temblado en algunas ocasiones, pero nunca como esta vez. Es decir, que a todas las personas nos cogió muy desprevenida. Eran las 7:30 de la mañana, yo estaba en la casa de mi abuela con ella, y para mí lo único que pude decirle fue: coloquémonos debajo de esta columna, que podemos hacer contención un momento aquí.
2: Sí.
3: Pues, y salir luego cuando todo pare un momento. Pero entonces sí, emocionalmente también la gente acá está muy afectada.
1: Me imagino, claro.
3: Y históricamente las comunidades negras casi no han recibido mucha atención psicológica. Y con esta pérdida que se ve en estos momentos, también estamos necesitando mucha presencia de personas que quieran sumar sus manos voluntarias a apoyarnos con atención psicológica. Tenemos 5 personas voluntarias virtual, pero pasa que al tenerlas virtual también llevarlas al territorio tiene mucha dificultad por la señal.
0: Okay.
3: Ahorita ha ido la señal.
0: Okay,
3: muchas zonas también están haciendo racionamiento de energía.
0: Yurley, te quería pedir, no sé si es posible, qué bueno que nos hicieras una panorámica, aprovechando que tenemos aquí imagen del lugar donde estás, o sea, que nos puedas mostrar dónde te encuentras exactamente, el entorno. Incluso el entorno, cómo estás, si todo está bien o de pronto está muy afectado, o cómo está tu zona en este momento. ¿Cómo se llama? ¿Yarumito es el sector?
3: No, Yaruma Negra se llama
0: Yaruma Negra.
2: No, Paraíso.
0: Okay, perfecto.
3: Paraíso, sector Manhattan.
0: Paraíso.
3: Okay. Acá en este sector no hubo muchas afectaciones como si lo hubo en saliendo más para el barrio donde hay vivienda derrumbada.
0: Okay.
3: Entonces esto es como más o menos.
1: Okay.
0: Muy bien.
3: Ahí ahorita. Bueno, igual la gente está muy asustada, mucha gente todavía vive afuera, duerme afuera de la casa, porque igual como no tenemos tampoco capacidad instalada para saber cómo reaccionar ante este tipo de emergencias.
2: Your Lady, y que quería preguntarte, pasa el terremoto, digamos, ahí nos estabas contando lo que pasó con tu abuela, pero ¿qué pasó en las siguientes horas? ¿Se cayó el internet? ¿No hubo cómo comunicarse? ¿No se llegó la policía o los vecinos? ¿Cómo fueron esas horas, 2-3 horas después del terremoto y ese día?
3: Bueno, acá en este sector la energía se fue apenas sucedió lo del terremoto. Lo que hicimos fue estar en comunidad, estar pendientes, monitoreando cómo podíamos entre todos, si estábamos o no estábamos bien. Nosotros duramos 48 horas sin energía.
2: Sí.
3: Muchas también, muchos otros barrios, otras zonas de Quito también están sin energía ahorita.
2: Sí.
0: Tengo pregunta, ¿y supermercados están abriendo también normal? ¿Todo está funcionando normal o hubo un tiempo donde no funcionaron? ¿Cómo está el tema de abastecimiento?
3: Ellos están regresando poco a poco.
0: Okay.
3: Por ejemplo, el de uno que tiene mucha fuerza acá, está allá abrió al menos más de sus 4 puntos ayer.
0: Okay, bien.
3: Porque eso es lo otro también, como por ejemplo ahorita vamos a salir a repartir desayunos, y no encontrábamos ayer dónde comprarlo.
2: Claro.
0: Ok, claro, perfecto.
1: Es
0: que
1: es muy complicado. Your Lady también pregunta porque, claro, estamos hablando de lo que es Quibdó, que es la capital y que está recibiendo poco a poco atención, pero los pueblos aledaños, por ejemplo, Yuto y demás, todos esos sectores cerca de Quibdó, ¿ha sabido usted información de ellos? ¿Han podido comunicar el tema de las vías para transportarse de forma terrestre a estos pueblitos, está en orden o han tenido dificultades?
3: Pues sí, hemos tenido dificultades porque también hay posibilidad de que muchos edificios se derrumben, incluso aquí en Quito. Y recordemos que, bueno, Quito, al ser la ciudad principal, tiene muchas edificaciones, estructuras en material de cemento. Pero para Yuto, para Sipío, para Tadó, para el San Juan, muchas de estas viviendas son en tablas de madera.
0: Claro.
3: Entonces tenemos comunidades donde habían 70 casas y solamente resistieron 2.
1: No.
5: Allá las estructuras son de ¿cuántos pisos? 2 pisos, 3 pisos, porque imagino que eso también tiene mucho que ver cuando ocurren este tipo de cosas, para que se caigan.
3: Sí, pues generalmente acá un piso, 1 o 2.
0: Okay.
3: Máximo 2 pisos, ya los pisos más grandes son conjuntos de apartamentos, pero en términos generales de 1 piso. Entonces también lo que necesitamos es conectarnos. Nosotras estamos haciendo una vaqui con organizaciones aliadas a ver cómo podemos tener paneles solares, porque la energía se vive yendo de manera constante. Y recordemos que acá el Chocó había tenido hace menos de 15 días una protesta con Dispatch por el mismo racionamiento de energía, de manera no adecuada ni vigilada ni controlada, y los costos exorbitantes en la factura.
1: Claro,
3: Es decir, que el DISPAN tampoco es que tenga mucha capacidad de reacción, y lo que esperamos que, como esta entidad está conectada de orden nacional, el Estado también pueda garantizarnos ese tipo de, pueda abastecernos la energía mientras toda esta contingencia sucede.
1: Claro, Your Lady, usted hablaba del tema de la VAC y también de las ayudas. La persona que en ese momento está escuchando La Mega, estamos para todo el país, estamos en vivo a través de TikTok, en arroba La Mega Colombia, la gente que está viendo, comparte el live, cuéntale a los suyos. Your Lady, ¿qué necesitan? ¿Cómo se puede aportar desde cualquier parte del país? ¿Dónde encontrar la información? ¿Sus redes sociales o las redes sociales de su grupo, de su organización? ¿Dónde la gente puede terminar de escucharlo a usted e irse directamente a ayudarlos?
3: Bueno, yo estoy conectada en tiempo real desde mi número de celular 311-357-439.
1: ¿Lo puedes repetir, porfa, que se cortó ahí la señal? ¿Lo puedes repetir, por favor?
3: Sí, 311-357-34.
1: Sí.
3: 39. Okay. También en redes sociales, en Instagram, como Yaruma Negra.
2: Correcto.
3: Ahí nos encuentran, ahí tenemos toda la información. Afortunadamente, a la gente negra, lo que siempre nos ha salvado es que actuamos en red y en comunidad. Uh-huh. Y ya hay manos voluntarias. Ahorita vamos a descargar 2 toneladas de ayuda que nos llegan de Medellín. Uh-huh. Y ya hay gente ahí accionando. Necesitamos también estar conectados, al menos un Starlink que podamos mover a ciertos puntos para que la gente se conecte con sus familiares que no están en Quibdó, no están en fuera, en el exterior, donde sea que estén, pero para que sepamos que estamos bien y que estamos vivos al menos.
0: Súper.
3: Necesitamos alimentos no perecederos, comida, ropa, medicina, todo lo que puedan donar a nosotros nos sirven. Tenemos un centro de acopio. E hicimos alianza con una organización que tiene una bodega que nos permite también guardar los alimentos ahí. Uh-huh. Es decir, en este momento necesitamos de todo, material de construcción, todo lo que nos puedan donar en dinero o en especie nos sirve.
0: Ok, muy bien.
1: Voy
0: a repetir el teléfono, es el 311-357-3439, para que no alcanzó de pronto a escribirlo, 311-357-3439. David, adelante, y gracias, hermosa, gracias, Your Lady.
3: Gracias a ustedes por conectar y visibilizar esto, y que por favor el país no se olvide de nosotros y de nosotras. Estamos acá.
0: Para
1: así
0: nada.
1: Así va a ser, Your Lady, así va a ser. Abrazo, vamos a estar gracias. Muy pendientes. De verdad que hay que dar el contacto de Your Lady para la gente. Gracias a los que lo escribieron ahí en TikTok también. Y nosotros también vamos a estar muy pendientes con Cristian, que pudo lograr el contacto, y se lo agradecemos. Y estar muy pendientes de lo que pueda estar pasando con la gente del Chocó, muchachos, porque gracias a Dios, sí, porque no es crítica, agradecemos que muchas ciudades tengan visibilidad, pero también hay otras que no la tienen, y por eso es importante que todos nos pongamos pues la 10 en sentido de poder ayudarlos. No es momento de pelear, no es momento de señalar, es momento de todos unirnos, porque parce, de verdad que hay mucha gente que lo necesita. Los privilegiados que tranquilamente nos pudimos levantar hoy, pues yo siento que también esta es obligación moral de ayudar como sea, hasta difundir esa ayuda. Entonces aquí estamos para todos ustedes. Ahí nos escriben a través de TikTok, está Lala, donde dice que el edificio de Colores es en la ciudad de Cali, se necesita ayuda, piden presencia de las autoridades. Pues bueno, ya saben, hay edificio de Colores en la carrera 39A, 5D25, están solicitando ayuda. Muchachos, de verdad que es muy importante que sigan conectados con el Mañanero de La Mega, para que puedan enviar sus ayudas. Si están buscando todavía personas, que de verdad que así como el Chocó comunicó que ya no se están buscando más personas porque no hay más personas debajo de los escombros, ojalá Dios quiera esa noticia llegue rápido de Pereira, del norte del Valle, de Manizales, de Cali, de todos los sectores que han sido afectados. De verdad queremos que eso pueda suceder pronto, muchachos, en Medellín.
5: De hecho, por aquí Johnny Ortega dice, mucha fuerza a toda la gente del Chocó. Desde Caracas, Venezuela, los escucho y pues vivimos desde hace poco por acá. Pues bueno, sí, a todas las personas que también tienen la posibilidad de pronto en estos territorios de comunicarse con nosotros a través de TikTok, hágalo. O si nos puede hablar al 305-06-2030, nosotros les vamos a compartir un link para que también nos muestren y nos cuenten todas esas historias desde los puntos y desde los territorios. Gracias a la Mega por tener contacto con Quibdó, dicen a través de la cuenta de TikTok. Y pues aquí estamos también para ustedes. Los que quieran hablarnos y contarnos las historias, estamos puestos.
1: Así es, muchachos. Estamos pendientes de todos ustedes. También pendientes de lo que se pueda ir actualizando, porque a medida pues que avanza la mañana, obviamente todas las autoridades empiezan a dar reportes, a contar qué está pasando. Por ejemplo, ayer, después de la medianoche, directamente desde Perú llegó a Cali 8 toneladas de ayudas provenientes del país hermano Perú, donde el alcalde de la ciudad de Cali, Alejandro Eder, agradeció al gobierno peruano por hacer esta ayuda. Así que de verdad también hay un video muy bonito de un avión de la Fuerza Aérea Mexicana llegando al aeropuerto de Cali, ondeando la bandera de México. Y de verdad agradecemos a todos los países, porque en serio, no sé... Una vez veía un video que hablaba Chris, que decía que los latinoamericanos somos como esa familia, nos tiramos entre nosotros, nos peleamos, yo soy mejor que tú, como los primos y los hermanos que se pelean. Pero hermano, cuando uno de la familia sufre, definitivamente todos están ahí a la orden de ayudar. Así que agradecemos siempre a la gente por estar ahí conectada con Colombia, porque verdad que lo necesitamos.
0: Ok, muy bien, ahí está, señores. Buena información, nos vamos sumando. Recuerden que se pueden ustedes sumar con nosotros a esta transmisión de TikTok. Es muy fácil, en la parte inferior derecha, ahí ve usted dos imagencitas. Una es fucsia, la otra azul. Le da clic ahí, sigue los pasos y se puede sumar también a esta transmisión, contarnos su historia. Incluso si tiene información de dónde hay centros de acopio y demás, cómo puede ayudar en su sector, si está en un pueblo cercano en el Valle del Cauca a Cali, obviamente, si está en el eje cafetero, pues también lo puede hacer. Aprovechemos estos medios y esta hora, que también hay muchas personas escuchando, que están viendo el en vivo en TikTok, para que podamos ayudar y de esta manera sumemos un poco más a lo que ha estado pasando en los últimos días acá en Colombia, especialmente bueno, eje cafetero y demás.
1: Hubo réplica hace uno media horita, hubo réplica en el Chocó de 3.6 grados, se registró a las 6:22 de la mañana en Novita, Chocó, una profundidad de 94 kilómetros. Entonces esperamos entonces que nos llegue el reporte y que ojalá se detengan estas réplicas. Obviamente decirlo es un poco iluso, porque entendemos que la réplica es normal, que hace parte de todo este proceso del movimiento telúrico, pero pues sí sabemos que cualquier réplica a un edificio que esté frágil pues le puede afectar mucho. Por eso es importante cuando las autoridades dicen no vengan a mirar qué pasó, no es que queremos ver cómo quedó el centro, que queremos ver cómo quedó, no vayan, muchachos, no vayan. Primero, qué pena decirlo, pero estorban, y segundo, puede ser muy riesgoso para ustedes porque hay edificios que quedaron muy débiles y ante una réplica puede suceder una catástrofe. Entonces por favor evitemos hacer ese tipo de cosas. Recordando también el llamado y el apoyo a Argelia y el Cairo, ya se confirmó el Cairo, el municipio al norte del Valle del Cauca, confirmado por la gobernadora del Valle, de Ilian Francisca Toro, quedó destruido en un 80%. El 80% del municipio del Cairo quedó destruido. Así que también con información del alcalde del Cairo, Carlos

0: bonito, obviamente, pues triste la noticia, 80% es mucho, o sea, de 100 casas el 80 quedaron destruidas y el restante afectadas, ¿cierto? Pero exacto, estaba chequeando aquí foticos y es un municipio agradable, bonito, me imagino que buen clima, no sé si David lo conoce o claro, fue en algún momento a ese sector, pero se ve agradable. Se ve
1: claro,
0: bonito.
1: Mire que históricamente es, a ver, lo que muchas veces uno habla, la gente entiende muchas veces por eje cafetero Armenia y Pereira o Manizales. Sí. Y el eje cafetero no solo es esas tres ciudades, es todo el departamento de Caldas, el departamento de Risaralda, el departamento de Quindío, es el norte del Valle y el occidente del Tolima. Todo eso es el eje cafetero y obviamente en este sector de El Cairo, de El Águila, pues un sector montañoso, muy bonito, del paisaje cafetero, colonial.
0: Tradicional, pintadas, sus casitas pintadas.
1: Conservan mucho la cultura cafetera, la cultura del norte del valle. Y como están ahí en la montaña, somos vecinos del Chocó también. Entonces, mucha gente, claro, le encanta ir a pueblear. De hecho, la campaña que está en mi perfil, lo pueden encontrar, arroba sí. soydavidq. La campaña se llama Vamos a Pueblear. Porque muchas veces cuando vamos a pueblear, el municipio nos reciben bien, con restaurantes, con cultura, la gente nos abraza. Pues ahora vamos a ir a pueblear, pero en este caso para ayudar. A estos sectores. Entonces ya saben, les repito, por favor, aquí en Bogotá, centro de acopio en la calle 147, número 58C04, Locos por el Pádel. También en Cali, en la carrera 28A, número 50-68. Y también aquí en Bogotá, el centro de acopio en la avenida calle 100, número 18A66. Ahí se van a recoger donaciones para Argelia, Versalles y El Cairo. Y se va a cargar un camión con capacidad máxima de 15 toneladas que sale este domingo 16 de agosto a las 4 de la tarde. Así que si usted está en Bogotá o en Cali y quiere ayudar, ahí en mi perfil, arroba soy David Q, puede encontrar la información en el video, por favor. La gente del norte del valle lo necesita.
0: Ok, acaba de juntar ahí fotico del Cairo, las foticos actuales. Estaba chequeando yo el municipio, pero veo que pues me puse a investigar y hay unas foticos tristes de cómo se ve ahorita el municipio. Se las acabo de juntar ahí, compañeros, y de pronto la podemos poner full ahí en la transmisión. Es un poco triste ver las fotos que uno busca en internet y ver el pueblito tan bonito y ahora ver una foto donde se ve pues todo destruido. Entonces yo creo que va de la mano para que nos animemos y podamos ayudar. Ya hemos ayudado a ciudades grandes y demás, pero también hay municipios que lo necesitan, como este que es El Cairo, que se ve que ha sido bien bonito y pues ahora con el terremoto no están pasándola bien. Entonces, bueno, ahí está la imagencita que se les acabo de pasar, si la pueden poner en full.
1: Perfecto.
0: Pero bueno, ayudemos, que eso es lo que más queremos. Cuéntelo todo.
1: Estamos conectados en este momento con Andy Pérez, nuestro compañero de RCN, que está en la ciudad de Pereira. Andy, ¿cómo está? Bienvenido a este Mañanero de La Mega. Muy pendientes de usted, de la gente en Pereira. Cuéntenos cómo pasó, cómo ha estado todos esos días usted en la ciudad de Pereira y qué se necesita. Sabemos que Pereira necesita de mucha ayuda, Andy. Bienvenido.
2: Claro que sí, muchachos. De antemano, pues gracias por la invitación. Gracias por la invitación. Ahora sí, mejoró el sonido ahí, discúlpenme.
3: Está bien.
2: Pues yo llegué hace 8 días exactamente a cumplir una misión de RCN. Estábamos súper motivados, súper tranquilos. Y obviamente sucede esto y es realmente, wow, lo deja uno sin palabras. Porque, muchachos, yo les digo, una cosa es sentir que el piso se mueve. Otra cosa es ver que todo se mueve. Pero una cosa es que lo que yo viví fue ver cómo poco a poco los edificios caen frente a los ojos de uno. Entonces fue muy, muy duro. En este momento yo estoy en un Airbnb, que es donde nos estoy hospedando, cerca de RCN Radio, por ende RCN está evacuado. David, que conoce acá, pues...
1: Bueno, ahí la señal de internet está un poco complicada, lo entendemos, propio de esta situación.
0: David.
1: Mire que acá en TikTok nos avisan que en la Plaza de Toros de Cali, eso es al sur de la ciudad, acaban de rescatar a un niño de 11 años y a su madre con vida.
0: ¡Oh, qué buena noticia!
1: 72, casi 72 horas después del terremoto. Hermano, estas son las cosas que dan energía y dan motivación para seguir ayudando a las personas, la verdad,
0: Sí, sí, señor. ¿Sabe? Ayer estaba yo hablando con nuestro gerente regional, Fabio Matallana, que fue a visitar, obviamente, la zona del eje cafetero. Estuvo en Armenia, estuvo en Pereira, en Manizales. Y pues me mostraba imágenes con mucho dolor, diciéndome que al parecer ya están en proceso de búsqueda de una nueva sede.

0: pero me mostraba cómo está el edificio actualmente donde funcionaba RCN Pereira. Para mí era increíble ver eso, por ejemplo, la zona, los pasillos tarjados, donde están los ascensores totalmente tarjado internamente. O sea, es una vaina que uno dice, esto es increíble. O sea, un edificio que vi hace pocos días y que ahora veía yo unas imágenes, bueno, ayer, y verlo tarjado, si eso siente uno, se imagina alguien que ni siquiera encuentra su casa, que alguien que llegue y vea todo en el piso. Sí, muy bravo. Bueno, yo creo que ahí tenemos, ¿sí?, yo creo que comunicación otra vez con
1: Andy.
0: Con Andy, nuestro compañero que llegaba a una tarea importante, dirigir el sol.
1: Ahí está, entonces, Andy, por favor, cuéntenos cómo terminó de suceder las situaciones. Andy.
2: Sin audio, a ver.
0: No sé, ¿será que tiene el micrófono bloqueado de pronto, Andy?
1: En la videollamada.
0: Sí, en la videollamada, de pronto que chequee si de pronto lo tiene bloqueado o algo. Pero bueno, ahí estamos con Andy, compañero de Pereira, y como les contaban, la sede que ahorita donde se ocupa.
1: Oiga,
0: RCN.
1: Y hay un tema importante ahí, y lo que usted decía es que no solo se trata del espacio físico, es de la gente que dependía del espacio físico de RCN Radio como medio de trabajo. Hay gente que estaba ahí hace muchísimos años y que en serio, parce, pues cuesta, digamos, yo que trabajé ahí 3 años, claro. No solo es el lugar, es el recuerdo, es las vivencias en ese lugar, y lo que usted decía, eso solo con un lugar de trabajo, ahora imagínese con una casa, un apartamento. Andy, ¿ya nos puede escuchar? No, ya, tiene el micrófono activado, listo, perfecto. Entonces, mientras intentamos, ya dejémoslo así, Dani, seguimos pendientes de más información a través de las redes sociales.
3: Estaba por acá chequeando también el tema de los pueblos de Antioquia, como lo fue el municipio de Jardín y el municipio de Andes, que también pues son zonas cafeteras también que llevaron, digamos, problemas con este tema de la emergencia. Se reportan cerca de 220 casas que sufrieron daños estructurales. El corregimiento de Santa Inés, que queda a unos 28 kilómetros de la cabecera. Se vieron casas también vulnerables, con techos que también cayeron, colapsados. Partes y paredes caídas de manera parcial. Y también en el municipio de Jardín, que es considerado como uno de los más bonitos de Antioquia, también se determinaron que hubo daños materiales por tema de caída de tejas, de ladrillos y de fachadas. Aunque el sismo provocó pequeños desprendimientos en las carreteras de acceso, pues digamos que estos municipios no están bloqueados.
0: Ok, muy bien. Ahí está, señores, seguimos con este Mañanero de la Mega. Ahorita tendremos más invitados. Estoy tratando de contactar también una influencer bastante fuerte aquí en la zona, no sé si en Bogotá, que es Andrea Rico, la niña de los Tintos, que está en este momento también en Chocó llevando ayuda, que ella misma puso sus redes a disposición, recolectó una cantidad de alimentos y de ayuda para el Chocó. Ayer ya en redes vi que, pues, que estaba en esta zona. Ahorita creo que nos podremos contactar con ella también, compañeros.
1: Sí. Hay una información que veo que se está repitiendo mucho a través de las redes sociales y que nos comentan también mucho en nuestro TikTok, @lamegacolombia, porque estamos en live, pendientes de ustedes para difundir toda la información. Y es que en la ciudad de Cali, en la carrera 39, al frente del edificio de Colores, están necesitando gente, necesitan ayuda en este momento en la carrera 39A, al frente del edificio de Colores en Cali. Así que, por favor, primero corroborar información con las autoridades, y en lo que las autoridades requieran, pues entonces ahí sí ya van a poder proceder. Recuerden, no hacer el que están llamando el famoso turismo del sismo. Por favor, evitemos ir solo, ay, miremos a ver qué fue lo que pasó, cómo quedó. No, es importante también ir si se necesita e ir a hacer lo que se pida, no lo que usted cree que se debe hacer. Entonces es muy importante, por favor, toda esta situación. Vamos a una pausita muy cortica a escuchar un par de mensajes, muchachos, y ya continuamos ayudando y apoyando a través del Mañanero de la Mega a todo el que lo necesite. Por favor, riegue la voz. El Mañanero de la Mega está disponible para que usted mande sus servicios sociales, sus ayudas, su información, centros de acopio, búsqueda de personas y demás, porque esa es la idea: visibilizar cualquier lugar, por más pequeño que sea. Aquí vamos a estar, ya regresamos.
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1: Volvemos en este mañanero de La Mega, ahí conectados con todos ustedes a través de TikTok, arroba La Mega Colombia, también conectados a través de la radio en todas las ciudades de Colombia, pendientes de lo que está pasando en Manizales, Pereira, Cali, Quibdó, todos los departamentos, Chocó, Valle del Cauca, Risaralda, Caldas, en el Quindío también, muy pendiente de todos ustedes en este momento. Y también lo que decía Hugo, en Medellín hay mucha gente que está ayudando. He visto historias de, o sea, la gente en Medellín, en Bogotá, en la costa, en muchos lugares de Colombia hay mucha ayuda y eso me alegra mucho.
0: ¿Saben que ayer veía una frase que publicaban en redes sociales y decían, en Colombia sí entendimos la frase de donde comen uno, comen dos, o donde comen dos, comen tres? Porque realmente incluso la información que nos han estado pasando de algunos lugares es que ya hay demasiada comida en algunos lugares. Eso no quiere decir que usted no pueda seguir enviando, porque puede funcionar, pues cuando hay elementos no perecederos, pueden funcionar para otras cosas, para otras familias en algún momento, por alguna situación, pero sí hemos ayudado. Yo creo que el mensaje ha sido bonito y ha calado. Yo creo que los medios de comunicación y demás han calado, porque la gente pues sí ha ayudado y además les ha tocado pues el corazón y se han encargado de enviar ayudas a diferentes lugares. Y si no es en una capital, donde ya de pronto no están con muchos abastecimientos, pues se pueden enviar, y para eso están los organismos, y envíen a pueblos cercanos que a lo mejor lo necesitan, que ya también los hemos dicho aquí en este mañanero de La Mega, señores.
3: De hecho, su aporte puede marcar la diferencia en pasar una buena noche para una de estas personas damnificadas. El solo hecho de usted poderle brindar de pronto colchonetas o cobijas, es algo que sirve para la noche. O sea, pues en el día sí se está rescatando, se está en esto, pero llega la noche y ¿qué? Sí. Las calzadas, el agua, el tema del alimento para las mascotas, porque pues muy bonito y todo, el hecho de uno cuidarse y todo esto, pero los animalitos, ¿qué? Los animalitos también están a la... Hola.
8: Sí. Muchachos de La Mega, ¿me oyen?
9: Eso sí, ahí, Frank, ahí lo escuchamos, ahí y sí. Está saliendo al aire, muchachos, perdón acá. Está Sebastián Góez, que es uno de estos compañeros de Medellín. Que
0: periodista.
9: Está trabajando, correcto, que también está trabajando para la FM y que ya está ya en Chocó. Sebas, ¿qué más? Estamos aquí con los chicos de Medellín, otro aquí en La Mega Bogotá. ¿Cómo va?
8: ¿Qué más, muchachos? ¿Cómo están? Vea, yo les cuento, estoy en el barrio Las Palmas, aquí en el municipio de Quito. Esto es una zona del municipio de Quito, una de las zonas más afectadas por el terremoto, como consecuencia del terremoto. Miren, ustedes pueden ver, en estos momentos hay personas que están en sus aceras, pero están un llamado muy especial, muchachos, que es que la capacidad estatal pueda llegar hasta esta zona del municipio de Chocó. Es por eso que estoy con Diana Pino Ibargüen. Diana, contanos cómo ha sido esperar la ayuda del Estado con el temor en la zona, que se mueve la tierra, hay réplicas. ¿Cómo ha sido para ustedes?
10: Pues la verdad, en estos momentos no se sabe para dónde se están yendo, pero para al menos los barrios que hemos tenido la calamidad de perder todo, mi vecindario, tenemos todos los escombros, los estamos sacando con las manos. Sí. No nos ha llegado maquinaria amarilla, no nos ha llegado, digamos, al frente social como tal, aquí estamos presentes, nos sentimos en total abandono. En estos momentos tenemos niños, adultos mayores, personas enfermas. No tenemos ni siquiera servicio de energía eléctrica. Los medicamentos, que es algo vital, en estos momentos no tenemos dónde refrigerarlos. Las personas, los vecinos, los niños, todos estamos súper angustiados porque han hay demasiadas réplicas, y encima la lluvia, porque esta es una zona demasiado lluviosa. Entonces, hay situaciones que se pueden controlar, pero hay otras que no. En estos momentos necesitamos como comunidad de que ingresen las ayudas, digamos, sí, chévere, colchón, más donde dormir, alimentación, porque toda la comida por el fluido eléctrico se pudrió, se dañó, no hay. Además, necesitamos también ayuda de maquinaria amarilla, porque no tenemos cómo sacar escombros. Sobre mi casa cayó una casa de 2 pisos. En estos momentos mi casa está resguardando 7 casas más, ya que este es un terreno completamente quebrado y ya la casa no está aguantando, la estructura no está aguantando más.
11: Diana, precisamente nosotros lamentamos pues todo este drama y esta situación que ustedes están viviendo. No, vea, yo les quiero mostrar algo, muchachos, allá en la mega, para que ustedes puedan, ¿sí?, ver. Vea, esta es la casa de Diana, ustedes la ven ahí parada, y mire esta casa de acá al lado,
1: no,
11: producto del movimiento telúrico, como quedó. El movimiento fue tan fuerte que esta casa está sosteniendo a la otra. Cuéntenme, muchachos.
9: ¿Podemos poner el celular vertical, porfa? Que también estamos saliendo para TikTok.
11: ¿En este momento?
9: Exacto, eso, para que nos muestre muy bien. Exacto.
11: Ahí, muchachos.
9: Eso.
0: Muy bien.
9: Ay, caramba, se nos cayó. Ponerlo vertical y se nos cayó, Dios mío.
0: Sí, bueno.
9: Ya nos estaba mostrando ahí nuestro compañero Sebastián Gómez.
0: Cosas que pasan. Ojalá no se haya caído allá donde nos estaba mostrando. Pero bueno, ahí está Sebastián Gómez, que es periodista de esta zona de Antioquia, y pues que trabaja para la FM. Y también, pues obviamente, somos RCN, nos puede pasar información aquí en La Mega. Sebastián, ya restablecemos conexión, sí, con él. Sabemos que también la comunicación en Chocó, como lo decían ahorita, ha sido complicada. Están apenas restableciendo en algunos lugares electricidad y demás. Ahí está. Pero bueno, enviado especial ya en la zona, nuestro Sebastián Gómez, periodista de RCN, señores.
9: Sí, él ya, para quien quiera ver un poco más de lo que estaba contando, están en nuestras cuentas de redes sociales de nuestros compañeros de la FM. También está un poco el informe que él hizo, porque está mostrando que el área de verdad estuvo devastada, porque tuvimos 2 lados. Hablamos con Yuleidy, que está en El Paraíso, en otro barrio, y nos mostró que no había tanta afectación, pero hay otras, como lo que nos estaba mostrando Sebastián y que pueden ver ahí en las redes de la FM. Hubo caída de escombros, de casas, y ya estaba contando ahí la persona con la que hablaba Sebastián, que varias casas resultaron afectadas. Entonces, muy complicado.
0: Vení,
9: muy complicado.
0: Es triste, y me pongo yo siempre en situación, y es uno tener su casa de bien, cierto modo bien, y ver al vecino que se le desplomó. O sea, el vecino de pronto de toda la vida, que uno habla con él, que a lo mejor carro, sí, disfruta, que jugamos fútbol, que lo que sea.
9: Lo conocemos.
0: Y al otro día, o en cuestión de minutos, su casa en el piso, y a lo mejor no con vida, o parte de su familia sin vida. Siento que es complicado, y ahí es donde uno dice, uno desde la comodidad, pues a Dios gracias, de pronto no fue muy fuerte, como puede ser en Bogotá, en otras ciudades, en Medellín, pero ver a otras personas que les pasa eso, ahí es donde uno sí tiene que analizar muchas cosas. Compañeros, ¿se logró mostrar algo? Me dice por acá Sebastián, sí señor, y bien. Bueno, digamos que la información está bien, el llamado siempre es el mismo, que les puedan ayudar, que les puedan sumar, ¿listo?
9: Listo.
0: ¿Qué tal si sumamos a cuadros, compañeros? ¿Les parece?
9: Eso, sí.
0: Ok.
9: Sí, listo. Hey, algo importante mientras usted suma a Sebastián Cuadros ahí, es tener siempre también el tema de los primeros auxilios, importante también el tema del alcohol, los tapabocas, los guantes, porque pues manipular también personas heridas es importante hacerlo con medios de seguridad también, de bioseguridad para uno como tal. El claro, tema del agua potable es muy importante,
0: sí,
9: para mantenerse también hidratado. Las linternas, las gafas también, porque en muchas de estas partes, digamos, se levanta polvo, se levantan escombros, partículas que pueden afectar los ojos en el momento que se está de pronto haciendo una labor de rescate. Importante también cuidarse de esta manera. Y pues no faltará también poder tener la oportunidad de uno que otro peso en efectivo. Puede ser.
1: Claro, si usted puede donar dinero, pero eso sí, también tenerlo muy en cuenta, siempre hacerlo con con fuentes confiables, por favor, mirar muy bien a quién se le está enviando dinero, ojalá que sea solo a organismos de socorro y digamos organizaciones oficiales, muy importante. Muchachos de Cartago me escriben para dar dos noticias importantes, y es que desde ayer el aeropuerto de Santa Ana en Cartago está habilitado como centro de recepción de ayuda humanitaria. Entonces, gracias a Dios, digamos, las afectaciones en el aeropuerto de Cartago no fueron como tan graves. Es por eso que la totalidad de su infraestructura operativa y logística para aterrizaje de aeronaves con ayuda humanitaria. Eso va a facilitar obviamente la copia y distribución de insumos para todo el norte del valle. Y también, también me dicen por favor que comuniquemos que en Cartago se está haciendo una recolecta para el Cairo y para la Argelia, para todas las familias que, digamos, sufrieron estas afectaciones en la carrera octava número 1132 en el centro, ahí en el barrio El Palatino, de 8 de la mañana al mediodía y de 2 de la tarde a 7 de la noche. Entonces, por favor,
0: muy bien,
1: para que ayudemos a todos estos municipios del norte del valle que lo necesitan bastante.
0: Señores, tengo información, hablábamos de los conciertos que también se están haciendo en las diferentes ciudades. Ahorita Cristian decía que vamos a dar información más, digamos, más profunda. Y pues les cuento que uno de los artistas que se abanderó de hacer un concierto en Medellín en pro, en ayuda a estas personas, fue Luis Alfonso, su compañía, además con la organización de Presentes, también de Percival, que es una compañía muy grande de sonido a nivel nacional, la alcaldía de Medellín. Pues hay una gran donatón que se llama Colombia Medellín Te Quiere, para las familias afectadas por el sismo en Chocó, en el Valle del Cauca y también en el Eje Cafetero. Les cuento, la nómina de artistas es absolutamente grande. O sea, les digo, Luis Alfonso, para irles contando rápidamente algunos, Capo, Pipe Bueno, estará Huescol también ahí dando pues su mano, estará Tropical Minds, está Andy Rivera, Juan Duque, Ever Vargas, Hernán Gómez, Hamilton, El Yane, que hizo parte de Piso 21, Pasabordo, Juliana, Emil Rousseff, está Felipe Peláez, Miguel Bueno, también está Lord Duy, Ciro Quiñones, Joaquín Guiller, Johnny Rivera, Daniel Calderón y Los Gigantes, está Soleil, está también Omar Pérez, bueno, hay una Chanti, también va a estar por ahí, Leandro. Bueno, una cantidad de artistas que... ¿Cuándo será ese concierto? Este sábado 15 de agosto en la Macarena, en Medellín. Uh-huh. Todo el dinero recolectado será, como les decía, para las familias afectadas por el sismo del pasado lunes.
1: Y este me parece muy bonito porque a través del arte y la cultura también se puede ayudar. Y lo que decía Hugo en un principio en la mañana, claramente hay ciudades que, gracias a Dios, no tienen afectaciones. Entonces, aquí no se está haciendo, digamos, un concierto para enfiestarnos y gozarnos la vida y joder y demás. No, o sea, es un concierto porque, gracias a Dios, en estos lugares están bien. Entonces, aprovechemos que estamos bien para encontrar maneras de poder aportarle a esta situación. Es como lo que va a ser el 29 de agosto en el Movistar Arena, de 4 de la tarde a 11 de la noche, Juan Piz González. En su evento, Si Nos Organizamos Cabemos Todos, donde tendrá a Fate, Carlos Vives, Capo, Manuel Turizo, Nidia Góngora, Chokip Town, Piso 21, Mike Bahía, Luis Alfonso, Manuel Medrano, Messier Periné y Santiago Cruz, con entrevistas y show musical. Y eso me parece muy bonito, que todos los artistas, los influencers, creadores de contenido, actores, comediantes, se unan a través de la cultura para ayudar a todas esas poblaciones que tanto lo necesitan.
0: Que se sumen. Ellos están donando su trabajo es cantar, algunos también parte de su dinero lo están haciendo, pero yo creo que la labor de voy a donar mi trabajo, o es como sí, si yo un día de venir a la Mega, mi dinero lo voy a donar para esto. Ellos están donando lo que saben hacer, además sabemos que hay una logística, tienen unos músicos, tienen un desplazamiento, vuelos y demás, y todo eso ellos lo ponen para que usted, pues, de cierto modo asista, usted también pone su dinero y ese dinero va para las personas afectadas. Están donando su trabajo, sí, que su trabajo es para que la gente disfrute, sí, es verdad, pero lo están haciendo en este caso para ayudar a otros. Yo creo que está bonita la tarea, ahí está.
9: También hay otro concierto que va a ser en Miami, que tendrá la fecha el domingo 16 de agosto, este fin de semana, 16 de agosto. Chayanne, Chino y Nacho, Corina Smith, Elena Rose, Faith, Gente de Zona, Gilberto Santa Rosa, Jay Wheeler, Manu Manso, Luis Fonsi, Marc Anthony, Piso 21, Olga Tañón, Ricardo Montaner, Silvestre Dangond, todos reunidos en Unidos por los Nuestros, un concierto benéfico que se va a llevar a cabo en el Casella Center de Miami. O sea, también por fuera nos están dando una mano y eso está muy bien.
1: Oiga, y los futbolistas que siguen apareciendo también, John Córdoba, delantero de la Selección Colombia, se suma a las campañas de solidaridad y confirmó en diálogo con el medio hermano de RCN, Win Sports, sí, que el atacante de Itzmina enviará un avión con insumos porque se comunicó con la gobernación del Chocó cuáles eran las necesidades y según lo que dijo la gobernación va a enviar un avión con ayuda humanitaria al Chocó que va a llegar este jueves 13 de agosto. Así que pues hermano, por favor, oiga, todo lo que puedan donar es importante.
9: Y a propósito de futbolistas, porque este país es muy solidario, pero este país también es el paraíso del tirarle palo a todo el mundo, del criticar,
1: hay en TikTok,
9: del
1: hay,
9: prejuicio.
1: Hay alguien que está ahí tirando también porque estamos ayudando, imagínese.
9: Entonces,
0: ¿qué dice?
9: Se le cayó.
1: No le vamos a dar atención a esta gente.
9: Se le cayó mucho a Lucho Díaz, que Lucho Díaz dónde está y que Lucho Díaz, hermano, no nos metamos en la vida de la gente, dejemos ser prejuiciosos y veamos más bien los lados positivos. Este es un fragmento del video que publicó Lucho Díaz ayer con su fundación.
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0: 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La idea es que podamos sumar entre todos y hacer que estas ayudas lleguen realmente a las personas que lo necesitan.
1: Hoy también hemos contactado a clubes donde Luis ha jugado patrocinadores y extendemos la invitación a muchas más marcas, a empresas, a patrocinadores, a clubes, amigos que se quieran unir a esta iniciativa. Si tienes la posibilidad de aportar con productos, insumos, logística, cualquier ayuda será bienvenida. Todos suman.
0: La idea es que podamos sumar entre todos y hacer que estas ayudas lleguen realmente a las personas que lo necesitan. 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Los invitamos a sumarse y a compartir este mensaje y a ayudar desde donde puedan.
1: Estamos con ustedes. Que Dios bendiga y proteja a todas las familias afectadas.
0: Todos somos Colombia.
3: Bueno. Ahí está.
4: Ahí está, pa bueno.
3: Para que sigamos cayéndole, porque este es el paraíso del caerle a todo el mundo.
5: Pues
3: ¿no?
5: sí, ahí estoy viendo que le están cayendo por hacer el video.
3: No, imagínese, es
5: ahí en TikTok pusieron.
3: O sea, en estos momentos no debe haber tolerancia con la imbecilidad.
5: Yo estoy de acuerdo. Perdóname. Con Cristian.
6: No, y muy loco, es que... porque hay gente que ataca y es que salió por la presión y porque Arias los dejó.
4: Es que ese video se lo está forzado.
5: Claro, si no sale, malo. Y si sale, también es el país del Sagrado Corazón. No. Pero yo sí 100% seguro que toda esa gente que le encanta el deporte, el tiro al ídolo, como le llamamos a veces, eso representa el 0.000%, como a uno de la población colombiana. De resto, en Colombia, papi, la gente entiende, solidaria, ayuda, no ve lo malo. Sí. Aquí somos una chimba de personas y por eso es que estamos logrando todo lo que estamos logrando por el país.
4: Tengo que decir, Gabriela, también decían que por qué los artistas no redistribuyen el dinero y no hacen un concierto para que el pueblo mismo le ayude al pueblo mismo. No, es que hay gente que tiene posibilidad de ir al concierto, de apoyar de cierto modo.
6: Y con esos fondos, ¿no?
4: Nadie está yendo obligado a un concierto. Es que el que va y paga es porque dice, quiero ir y voy a donar mi dinero a través de este concierto, de esta boleta, para que ayuden a otro. Es una forma también de ayudarlo. Hay muchas maneras. Yo envío lo mío, voy a una fundación. Esta es otra donde los artistas se suman. ¿Qué de malo tiene eso?
6: Qué pena, David, ya para qué. Sí. Se los oye a uno como aficionado, como fanático del artista. Dona y pues queda bien. ¿Cuál es el tema?
4: No hay rollo. O sea, y no están. Peor fuera que no hicieran el concierto. Entonces no lo hagan. Pues si no le ayude a nadie.
6: Eso.
4: No lo haga entonces, que porque otro dice
3: que porque no hizo.
4: Y después que porque no hizo. No, pues es que pero es increíble que haya gente que es como que se levantan y desayunan alacrán. O sea,
5: sí,
4: ¿qué es esto?
5: Gente que no es feliz y que entonces quiere empezar a pelear. Y lo peor de todo es que se aprovechan del sufrimiento ajeno para pelear con la gente. Revísense un poquito el corazón, muchachos. Es el Mañanero de la Mega. Seguimos pendientes de ustedes aquí conectados. Sí. Al regreso tendremos invitado.
4: Algo. Sí, dígame. Qué pena. Que por aquí dicen, y la donación, ¿es a nombre del artista o de la gente? El artista está donando su trabajo, talento, su talento, su música, lo que estudió, su equipo de trabajo, tiene vuelos que tienen que pagar, la producción.
3: No más con los tontos, sí. no los leamos, no los ni veamos el mensaje, ni lo, porque son tontos, son imbéciles, perdóneme.
5: No, son
3: imbéciles.
5: Pero venga, Cristian. Cristian, usted no tiene en el patio de su casa, no tiene planta.
3: Un imbécil, lo tengo amarrado ahí con una pita para que no se suelte y no ande escribiendo en TikTok.
5: No, pero usted no tiene plantado un árbol de micrófonos, porque eso es un árbol.
3: Uy,
5: de
3: micrófonos.
5: Y usted al lado del árbol de micrófonos plantó un árbol de guitarras. Que eso da, eso aparece. Y un árbol de músico, vea. Hace poquito yo planté uno, vale un músico, vea. El kilo de músico lo cotizo.
3: Es que no van a levantar a Luis Combro, hermano. O sea, vamos a ver, si no, hermano, resultó aquí dándome en la jeta con alguien.
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1: Volvemos en este mañanero de La Mega, jueves 13 de agosto, 7 de la mañana con 37 minutos, conectados con todos ustedes a través de la radio para todo el país, a través de TikTok, arroba La Mega Colombia, y continuamos con invitados especiales porque sabemos que esta es una situación que nos une como país, y por eso en este mañanero de La Mega estamos con artista de la ciudad de Pereira, que se ha caracterizado siempre por ayudar a la gente y esta vez no es la excepción. El rey del pueblo, yo creo que cada vez más le queda muy bien ese sobrenombre. Johnny Rivera, no es la mejor situación, pero bienvenido a este mañanero de La Mega. Johnny, ¿cómo estás? ¿Cómo vas? ¿Qué ha pasado todo en Pereira? ¿Cómo podemos ayudar desde todo el país? Y cuéntanos qué están haciendo. Bienvenido. Abre el micrófono. ¿Está el micrófono silenciado, Johnny? ¿Puede ser? Mira si tiene su micrófono silenciado ahí en la interfaz. Porque
2: Johnny está eso para el TikTok. A Johnny claro, no le gana el TikTok ni las redes sociales. Johnny
3: es un duro en TikTok, la verdad.
2: Mucho. No, pero no se te escucha, Johnny.
1: A ver que abra el micrófono ahí, Dani, si se puede. O sal del link. Listo, ¿ya?
3: Ya, ok.
4: Listo. Ya.
1: Ahí estamos, ya.
3: Señores, tenemos
1: Johnny,
3: en
1: bienvenido
3: vivo
1: al mañanero Johnny de La Mega. Sabemos que no es la mejor situación. Ya has venido antes siempre con la mejor actitud. Sabemos que esta vez no será la excepción, pero ahora por un motivo diferente. Johnny, bienvenido.
5: Buenos días a toda la gente de La Mega. Bueno, sí, no es el mejor momento y es preocupante lo que estamos viviendo, pero se suma y la verdad alegra ver al país entero unido por esta causa.
1: Así es, Johnny. Bueno, sabemos que tú siempre has sido muy colaborador, tu familia, Andy, tu hijo, y todo el mundo está muy pendiente de ustedes en el Eje Cafetero en Pereira. ¿Qué ha pasado, Johnny? ¿Cómo has vivido estos días? Hemos estado pendiente de tus redes sociales desde el sismo hasta hoy. ¿Cuál es el balance que tú dices, hermano? Yo jamás me imaginé esto. Esto es lo que yo he sentido. Queremos saber lo que has sentido y lo que has vivido.
5: Sí, eso es como una pesadilla, hermano. Uno levantarse un día normal y ver cómo todo cambia de la noche a la mañana, salir a mi ciudad y encontrar los edificios que uno ha visto toda una...
1: Ay, pilas ahí.
3: Algo pasó con la señal de Johnny Rivera, pero estamos tratando de restablecer conexión con él. Sabemos que en oportunidades y en muchos sectores nos han informado desde Pereira que el internet no funciona bien, en algunos sectores funciona bien, en otros no tanto, pero bueno, hace parte precisamente de los coletazos de esto, de lo que pasa con un terremoto. Al contrario, creería yo que al menos tenemos algo de comunicación. Hay países que terminan después de esto incomunicados un buen rato, semanas y demás. Pero bueno, digamos que ahí está, vamos a ahí tratar. Está. Estamos de nuevo con Johnny Rivera.
1: Johnny, te tenemos. Deja el celular. Si puedes dejar el celular vertical, mejor. No te preocupes, sabemos que es un poco complicado el tema de la conexión. Pero bueno, ahí ya que prenda el micrófono y que pueda conectarse. Mientras tanto, estaremos pendientes de Johnny Rivera en la ciudad de Pereira, que nos va a dar su balance de la situación, lo que están haciendo, sí, porque sabemos que también están aportando.
6: Contaba Restre, nuestro compañero en Pereira y varias personas más, que la sede, para que dimensionemos un poco la situación, la sede donde opera RCN Radio allá en Pereira tuvo que ser ya desalojada, si se permite el término, tuvo que ser evacuada del todo. No se puede trabajar allí por las circunstancias en las que quedó la edificación. Eso queda cerca a la Plaza Bolívar, que es el centro de Pereira, y muchas edificaciones en el centro de Pereira sufrieron bastante, fueron muy afectadas por el terremoto, así que ya sabe usted que si cree que hay una grieta, un muro un poco que usted ve ahí que puede ya resultar complicado, ya está ahí, Johnny, pues tengan cuidado, ahí está Johnny.
1: Bueno, Johnny, nos contabas, ver a Pereira con edificios totalmente colapsados es muy complejo, ¿no?
5: Sí, los edificios emblemáticos, por ejemplo, el edificio Invico, que es aquí emblema. O sea, tantas cosas. Uno dice, ¿qué pasó con mi ciudad? No lo puedo uno creer. Es increíble este desastre.
1: Y te contamos, Johnny, en nuestra sede de RCN Radio en Pereira, donde has ido tantas veces en promoción, donde Andy ha ido, Jenny también y todos los artistas de Pereira. porque si algo tiene Pereira es talento. Lastimosamente, lo tenemos que decir, lo contaba Cristian, está en riesgo de colapso el edificio Banco Ganadero en Pereira, nuestra sede en Pereira. Son cosas muy complicadas, Johnny. ¿Qué se está haciendo, Johnny, por Pereira? ¿Qué la gente de Bogotá, Medellín que nos escucha, los llanos, los santanderes, qué se está haciendo? ¿Qué recolecciones se están dando? ¿Cómo podemos ayudar a Pereira a través de ti, de los tuyos, que sabemos que están muy comprometidos con esta situación?
5: Bueno, nosotros empezamos a hacer el recorrido por los diferentes albergues y empezamos al principio a ver mucha necesidad de elementos de aseo, pañales, ropa para niños, desechables. Entonces hicimos la campaña con eso y entonces ya la gente empezó a colaborarnos en ese sentido. Yo tengo el hotel como centro de acopio y tengo ahí albergados ahí a rescatistas, gente de bomberos, familias, y 15 médicos llegan hoy. Entonces, pues realmente la gente ha respondido de una manera impresionante a esto. Pero entonces lo que estamos viendo es que la magnitud del terremoto fue tan grande que hay muchos pueblos que no tienen cobertura y ni siquiera sabíamos, porque no hay ni señal ni luz. Entonces hoy vamos a hacer un recorrido por algunos pueblos para conocer un poquito más de cerca de esta situación. Por las ayudas, todas son bienvenidas.
3: Okay. Okay, Johnny, tengo...
6: Echando un poquito para atrás, recordamos obviamente, tristemente, que en el 99 el Eje Cafetero fue víctima también de otro terremoto. ¿Qué recuerda de ese momento y en qué ha servido, digamos, hablándolo en buenos términos, para afrontar esta nueva tragedia?
5: Bueno, yo en esa época vivía en Bogotá, pero mi familia, por lo menos a mi mamá, se le cayó la casa completamente. Wow. Y esa situación que vivió el Eje Cafetero fue, no sé qué, en cómo se mida eso, si fue mayor o menor que este, pero fue también desastroso. Armenia se llevó la peor parte, pero hubo algo que se llamaba el FOREC, que era el Fondo de Reconstrucción del Eje Cafetero, que a todas las personas que censaron como damnificadas les dieron un subsidio y pudieron restablecer su vivienda y continuar con una vida normal, y la ciudad quedó completamente bien. Y eso es lo que yo veo que está pasando ahora, que la gente está volcada a ayudar, y posiblemente de esta salimos como en otras ocasiones, y como colombianos que somos, que nos caracteriza la unión.
1: Así será. Te escucha Johnny Rivera en Pereira.
3: Ok, no, le estaba revisando acá y la magnitud, Johnny, de ese terremoto en el 99 fue de 6,2 en la escala de Richter. Y pues, quería preguntar, yo creo que hay una de esas preguntas que se volvió común cuando uno se encuentra con alguien, no sé si les ha pasado, que es, venga, ¿y dónde estaba cuando el terremoto? Esa es mi pregunta, ¿dónde estaba Johnny? ¿Cómo lo recibió? ¿Cómo fue ese momento, ese impacto?
5: Yo estaba dormido porque la noche anterior había cantado en Cartago y llegué muy tarde.
1: En las fiestas, estaba claro.
5: En las fiestas de Cartago, y entonces llegué muy tarde y no me dormí rápido. O sea, a las 7:30 yo estaba fundido. Cuando empezó a temblar, yo era tanto el sueño que yo decía, esto va a pasar rápido. Y me quedé un momentico ahí.
1: Creo que lo llaman.
6: Sí.
3: ¿Será que lo llaman?
6: Ahorita le volvemos a preguntar. Porque...
3: No falta el que llame. Sí, ¿cómo te ves de lindo en esta transmisión?
2: Johnny, te estoy viendo.
3: No llamen a Johnny, por Dios.
5: Esperen.
6: Ya, tranquilo, ya, Johnny, llamada. Eso es pura llamada.
3: Sí, es pura llamada.
1: Es que le está llamando a decirle que se ve muy bien en la transmisión, me imagino. Ahí lo tenemos, Dani.
3: No, le lo volvieron a llamar.
1: Sí, cuando uno es artista, hermano, pasa eso.
3: Sí, la verdad.
1: Entonces, sí, por favor, no llamen al siguiente número. No, sí. Pero por favor, esperemos a ver si se arregla. Ahí está.
6: Eso,
1: Johnny, entonces nos contabas, ¿cómo viviste el terremoto? Entonces estabas en Cartago cantando.
5: Oye, entonces ya yo quería quedarme en la cama porque era mucho el sueño. Y entonces cuando vi que eso no paraba, entonces ya desperté a Jenny rápido. Le amor, está temblando. Y yo estaba en boxer. Ay. Y ella tampoco podía salir corriendo así. Entonces yo tuve que correr, cogí una toalla, ella también. Ella corrió hacia detrás de la casa y yo salí al frente. O sea, estuvimos separados durante todo ese minuto, fueron minuto 20, ¿no?
1: Sí, fue, no, hasta más. Digamos, el Servicio Geológico Colombiano calcula que hasta 2 minutos en algunos sectores se llegó a sentir 2 minutos de temblor.
5: Sí, y estuvimos separados y yo gritaba desde afuera y ella gritaba desde adentro. Y no estuvimos juntos en todo ese tiempo. Y yo intenté entrar, pero veía tan fuerte que todo se quería caer. Me cayeron vidrios de unas botellas que se quebraron ahí a los pies y yo estaba descalzo.
2: Ay.
5: Pero lo más tremendo realmente es no poderse uno comunicar con la familia.
3: Sí.
5: Yo pensando en mi mamá, ella gritando, pensando en los papás, yo pensando en mi nieta, o sea, y no había comunicación. Yo prendí ese carro y ella arrancó para un lado y yo para el otro a buscar familia. Fue muy desesperante y las vías colapsadas, la gente gritando, postes en el piso, derrumbes. Un caos tan... no se borra eso de la mente.
3: Por Dios.
1: Es muy complejo, Johnny, es muy complejo y de verdad, tantas veces que hemos hablado contigo, yo que soy de Cartago también estoy muy pendiente de los míos y uno está muerto del miedo de que pueda pasar algo y por eso agradecemos la labor que están haciendo con todo el norte del Valle, con Risaralda. Johnny, nada, el mensaje a la gente para que siga ayudando, para que siga aportando del hotel donde tienes albergada a esta gente también para que puedan llevar al centro de acopio de insumos toda la información porque sabemos que se necesita ayuda y mucha.
5: Sí, es que son muchos los municipios afectados. Muchas gracias, de verdad. Ya saben que ahí en el hotel estamos para servir. Ahí estamos recogiendo todas las ayudas y direccionándolas a los mejores.
1: ¿Cuál es la dirección?
5: A los sitios donde más lo necesitan.
1: ¿La dirección del hotel?
5: Calle 20, número 358. Calle 20 entre tercera y cuarta.
1: Ahí en la ciudad de Pereira. Entonces, muchas gracias, Johnny, de verdad, por conectarte con este Mañanero de la Mega. Seguimos pendientes. Cuando quieras vos, Andy, Jenny, conectarse con nosotros para dar más información de lo que se necesite, aquí estaremos prestos en la Mega Colombia. Johnny, un abrazo hasta Pereira y confiando en que la próxima vez sea mucho mejor. Por acá, antes de despedirnos, me dice el Pecoso que te pregunte por Ramón.
5: Ramón, gracias a Dios, bien. Estaba con mi mamá. Ramón es una mascotica que rescatamos, pero no desampara a mi mamá. Mi mamá sí se cayó de los nervios, se cayó.
1: ¿Está bien ella?
5: Pero no le pasó nada. Okay, se cayó del susto y todo, pero simplemente rasponcitos pequeños, pero pudo ser peor.
1: Totalmente, Johnny, nos alegra entonces que su familia esté bien. Y yo creo que eso se trata, ¿no? De los que, gracias a Dios, tenemos la familia bien, pues empecemos a ayudar porque hay gente que sí lo necesita y para eso estamos, Johnny.
5: Sí, en el hotel se está quedando un equipo de rescatistas de Bogotá que justamente ellos fueron los que sacaron a Daniela, que es una persona que estaba en los escombros del edificio que se cayó en la Plaza de Bolívar, y ayer la rescataron.
1: Bueno, imagínense, ahí está.
6: Tremendo, qué gran trabajo, Johnny.
1: Para que vean que mucha gente cree que hacer una acción, no, una acción puede desencadenar. Johnny los recibe, los rescatistas tienen donde quedarse y descansar para que gasten toda la energía buscando a la gente y rescatar a más ciudadanos. Exacto, entonces de verdad muchas gracias, Johnny. Bueno, nada, lo que quieras agregar para la gente del Eje Cafetero, los micrófonos de La Mega son tuyos.
5: Nada, a todos muchas gracias, estamos puestos para ayudar y poder solucionar en parte todo este flagelo que está viviendo medio Colombia.
1: Bueno, Johnny, un abrazo hasta Pereira, gracias por conectarte con este Mañanero de La Mega, que estés bien. Ahí estaba Johnny Rivera, el rey del pueblo, como le dicen, pues haciéndole honor a ese nombre y ayudando a la población pereirana del Eje Cafetero del Norte del Valle, porque de verdad se necesita, muchachos.
2: Bueno, estaba por aquí también chequeando los mensajes que llegan al WhatsApp, al 305-06-2030, y dice, muchachos, no les den importancia a los que critican. Aquí somos más los que vemos el lado positivo de todas las personas que quieren ayudar, entre artistas, rescatistas, bomberos, policía, fuerza pública y demás. Acá en Cúcuta los escuchamos siempre con toda fuerza, Colombia. ¡Ey, qué bueno, parce, esos mensajes! Y sí, es la idea, es visibilizar lo bonito, es visibilizar totalmente también lo bueno, que ya se va sacando adelante. Sabemos que la tragedia nos enluta, sí, pero que sí o sí hay que seguir adelante, hay que sacar todo esto.
1: Y lo vamos a hacer. Vamos a sacar adelante. Por acá en TikTok, entrando en esos clasificados, por favor, no crean que está de más enviar. Envíenos cualquier información de temas de acopio. Y aquí Carolina Medina nos dice que hay un centro de recolección de donaciones para el Chocó aquí en la ciudad de Bogotá, en la carrera 32, número 25A48, en el Jardín Infantil Joyland. Por favor, si usted está cerca de ahí y quiere ayudar con cualquier cosita, pues hermano, todo va a estar mucho mejor. Tenemos también conexión con gente en el extranjero que ayuda a Colombia.
3: Sí, señor, tenemos a Sebastián Cuadros, además que fue productor de La Mega Medellín, y ahora pues es el encargado de unas grandes marcas en Estados Unidos, encargado de su parte digital de Toyota, de Chevrolet, de Nissan, entre otras, en una compañía gigante en Estados Unidos, pero hace poco tuvieron la experiencia y se encargaron de recolectar alimentos y ayudas para Venezuela con el terremoto, él siendo colombiano, con otros compañeros venezolanos que trabajan en Estados Unidos en Jacksonville, y ahora él pues está recolectando, está haciendo la misma tarea para su país, para Colombia. Tenemos a Sebas Cuadros ahí conectado con nosotros en vivo en TikTok. Sebas, bienvenido a los micrófonos de La Mega, tu casa, mi hermano.
4: ¿Qué tal, muchachos?
7: Buenos días, qué bueno saludarlos.
3: Buenos días, Cuadros. Cuéntenos, ¿cómo fue el tema de la recolección para Venezuela en su momento y ahorita? Que ustedes veo que tienen apoyo, veo que también fueron noticia, ayer los entrevistaron en Fox y demás por esto que están haciendo ustedes, esa bonita labor desde Jacksonville.
7: Bueno, muchachos, primero quiero agradecerle, como tú dices, a todo el pueblo venezolano, porque vea, hay un terremoto que ocurrió hace un mes y medio aproximadamente, se empezaron a mover pues como todas las ayudas, se empezaron a mover como el llamado a las personas y fue muy chévere porque allí yo pude conocer cómo es que ellos trabajan, cómo fue que se unieron, cómo fue que se manejó todo ese tema de logística, pero pues yo iba así calladito, no más como a ver cómo podía aportar, cómo podía ayudar. Y ahorita que pasó este terremoto en Colombia, lo primero que recibí fue la llamada de todo este colectivo venezolano que dijeron, hey, men, usted fue de los pocos colombianos que estuvo con nosotros, así que, hermano, aquí estamos a disposición, ¿qué hay que hacer? Y yo dije, bueno, pero ¿qué podemos hacer? Y ¿sabes qué? Imagínate que yo trabajo en un concesionario de carros y casualmente esta semana un señor vino a comprar un vehículo y puso un camión como parte de pago para la nueva camioneta. Y cuando le dije yo al gerente que si podía utilizar pues este espacio, algún espacecito, porque pues queríamos llevar cosas a Miami, todas esas ayudas para que vayan en el vuelo que van directamente para Colombia, él me dijo, mira, un señor nos compró un carro y nos dio un camión de parte de pago, lo pueden utilizar y pueden utilizar el showroom, voy a poner camionetas en el display center para que ustedes puedan colocar todas sus cosas y mire, aquí lo tengo, mire el camión aquí detrás.
6: Mírelo, ahí está.
7: Oh. Y empezamos a hacer convocatoria, vinieron las noticias, empezaron a venir colombianos, venezolanos y les voy a mostrar por acá. En un día.
3: Estamos en vivo en TikTok. Vamos en TikTok todos.
7: Miren todo esto.
3: La Mega Colombia.
1: Increíble.
6: Qué bueno.
1: Increíble.
3: Ok, esto lleva un día. Entonces, uno o dos días.
7: Una cosa que. Mira, que es algo muy chistoso. Y es que el acá los dealers, los concesionarios, todos cuidan su estética porque miren, tenemos puros carros de alta gama, de lujo. Miren, yo quiero mostrarles esto porque no solamente los hispanos, los americanos también dijeron, saben que estamos con ustedes. Como pueden ver, esto es un dealer grande, lujoso, hermoso y lo más bello de todo esto es que nos colocaron estas camionetas aquí adentro, la gente entra, en estas camionetas es donde estamos recibiendo todas las cosas. Tienen esta dispuesta para que la gente cuando llegue
3: deje su donación ahí,
7: sus ayudas, se las pongan ahí, ya luego pues las tienen más voluntarios y las colocamos en el camión y yo personalmente en unos 20 minutos voy a salir y voy a manejar aproximadamente 5 horas y media. Estamos de distancia desde aquí, desde Jacksonville hasta Miami para entregarle esto a el equipo de la primera dama que van a mandar todo esto para Colombia mañana mismo.
1: Eso nos parece increíble y de verdad agradecemos mucho porque sabemos que vivir una situación de esas lejos de la casa, lejos de la tierrita, también debe ser muy frustrante y muy angustiante. Por eso quería preguntarte también en general los tuyos, tus familiares, amigos, vecinos, conocidos aquí en Colombia, cómo está todo el mundo y cómo tú viviste la situación, porque la comunicación fue muy compleja y estar lejos es angustiante y nos solidarizamos también, digamos, con el estrés que puede causarle a mucha gente no saber de sus familiares. Bueno, y creo que lo perdimos, sí.
3: No, ahí está.
6: Pero igual tremendo, o sea, tremenda.
7: Los míos están bien, sí. Pero los míos no están bien. Okay. Yo no sé si alcanzó a escuchar o si se cortó, sí, pero sí. Dice el dicho,
8: Los míos están bien, pero los míos no están bien. A ver, mi círculo cercano, mis familiares cercanos están muy bien, pero sí tengo personas cercanas que tienen familiares incluso todavía atrapados, porque hasta ayer estábamos buscando ayuda con unas grúas en Cali para poder rescatarlos. Había señal de vida, pero todavía...
1: Confiémosle que vuelve, arranca. Ah, ok.
3: Ok, se corta un poco.
1: Cambiémosla ahí, esperemos. Ah, sí.
6: Bueno, qué vaina, muy difícil, muy complicado, pero qué lindo ver como la solidaridad en general. Y además como esa amabilidad, ese don de servicio que también tienen allá los americanos, de hermanos, coja el camión y hágale y vaya para adelante y lidie y la ayuda que necesite, que a preguntarle a Cuadros y ahorita que se conecte la duda, porque una cosa es que las donaciones que hacemos acá en Bogotá, en Medellín, en Barranquilla, que llegan a estos centros de acopio ahí para allá, pero hay toda una logística para las donaciones en el exterior, porque tienen que cumplir con unos procesos de exportación y creo que hay unas causas de emergencia que permiten la salida rápida, como también la importación en Colombia. Hay unas causas que permiten una importación mucho más fácil al país de este tipo de ayudas, porque explicamos cómo funciona esto y lo hablo con conocimiento de causa. Las importaciones a Colombia tienen que entrar con unos aranceles. ¿Cómo lo decimos? Cada objeto que entra a Colombia como una importación entra con un número especial. Y ese número especial está consignado en un libro muy grande que se llama Arancel de Aduanas. Ese número permite determinar cuál es el gravamen que tiene ese producto, es decir, cuál es el impuesto que paga ese producto a la hora de entrar al país. Okay. Cuando este tipo de emergencias hay un estatuto especial, si podemos llamarlo de alguna manera, para poder recibir esas donaciones. Entonces hay toda una logística alrededor de esa situación, así que vamos a ver cómo va a ser ese tema para que llegue a Colombia lo más pronto posible esas ayudas que llegan desde el exterior, como esta de colombianos, de latinos, de americanos, que se reúnen y trabajan a mano partida para hacer llegar estas donaciones.
3: ¿Y sabe qué?
6: A Colombia.
3: Total, gracias, Cristian.
6: Ustedes pueden seguirnos contando ahí en el TikTok dónde están, qué tipo de ayuda se necesita. Nosotros estamos intentando canalizarlo a la mejor fuente, a la mejor entidad para que pueda solucionarse. Y estamos aquí en La Mega solidarizados. Toda la parrilla, toda la programación de La Mega, todo el sistema de RCN Radio, de la FM, Alerta, la FM Plus, trabajando para que, hombre, podamos ayudar y solucionar un montón de problemas que dejan este terremoto ocurrido el día lunes en San José del Palmar, con un epicentro que fue allí en Chocó precisamente, y una escala de 7.4 que terminó siendo bastante perjudicante para el país. Varios, sobre todo David, el occidente de Colombia es el que más sufrió con esto.
1: Uno lo puede llamar el suroccidente colombiano, porque hasta Cali, digamos norte del Valle, que estamos un poquito sur o hasta central, pero sí, se ha sufrido mucho por lo que ha pasado. El centro del occidente y el sur del occidente en Colombia ha sido muy complicado. Le recordamos también a toda la gente que está con nosotros

0: Cuando uno sale de Colombia, cuando uno está en Colombia, uno dice, hombre, muchas veces la falta de ayuda son los recursos. Cuando uno sale a un país capitalista o un país que tiene las posibilidades que tiene Estados Unidos, ya el problema no es tanto las cosas que uno puede comprar y donar, ¿cierto? La vaina es cómo hacerlas llegar hasta allá. ¿Qué puedo hacer para que los de allá reciban todo lo que uno acá
1: Exacto.
0: puede tener y conseguir? Entonces, por eso fue que, en vista de que muchos amigos acá, muchos conocidos, querían ayudar, pero no sabían cómo hacerlo, cuando el jefe me pone este camión a disposición y yo digo, bueno, son 5 horas de bajada, otras cinco horas y media más o menos de subida otra vez, yo dije, no importa, porque igual es algo que yo sé que voy a conectar. Tengo la posibilidad de conectar ese corazón, ese sentimiento de las personas que están acá, que tienen la disposición y de su plata van, compran cosas, porque me ha pasado. Incluso ayer logré una donación de $2.500 a las 7:30 de la noche de Home Depot en cajas, agua, en un montón de
1: Excelente.
0: elementos, cintas, un montón de elementos que yo digo. O sea, mire, solamente $2.500 en implementos para poder organizar la logística, para poder ayudar y llevar todas estas cosas. Asimismo, los jefes me están, no solamente me colocaron el camión, sino que me van a pagar el combustible para yo poder ir hasta allá. Entonces, también hay una señora que vende almuerzos y me dijo, mira, yo te voy a empacar un almuercito para que lleves. Y no, obviamente no me lo tienes que pagar, yo te lo doy porque lo que tú estás haciendo no tenemos cómo pagarlo. Entonces, eso es un tema que cuando uno ya. Vamos a decirlo así, cuando uno viene de Colombia, viene buscando más plata, cómo generar más dinero, pero cuando llegan situaciones de estas, que ni siquiera con dinero se pueden solucionar o se puede comprar o puede comprar el sentimiento de que vos vas a enterrar un familiar o que tenés un familiar perdido o que muchas personas se demoraron años en construir su hogar y en este momento se les cayó, hasta ese momento que llega una reflexión de estas, de que solamente el corazón con el
1: Sí.
0: que estás haciendo las cosas es el que moviliza a toda la ciudadanía como se ha movilizado.
1: Cuadros, de verdad que muchas gracias por toda esa labor allá en Estados Unidos, en Jacksonville. Desde Colombia se lo agradecemos y sabemos que las regiones también lo van a agradecer porque se necesita. Así que nada, un abrazo, continúen con esa labor. Ya saben que pueden seguir aportando desde el exterior a través del programa, como lo decía Cuadros, de la Primera Dama, la Cruz Roja Colombiana, con Abaco, que es la Asociación de Banco de Alimentos. Así que Cuadros, un abrazo, que estés bien. Nos despedimos, panita, estamos hablando y seguimos conectados a través de este TikTok de la Mega Colombia, también del Mañanero de la Mega, porque
0: Correcto.
1: tenemos más invitados, Cristian, que ya en momentos estarán con nosotros.
2: Oh,
3: Sí,
2: ok,
3: señor,
2: muy bien.
3: recordemos, ahí está Lu, señor.
2: No, no, no, súper bien esto, bacano
3: Sí.
2: que, pues lo que contaba Cuadros, hubo algo que me pareció
3: Llamativo.
2: bonito y es que normalmente estas vitrinas de carros se cuidan mucho en imagen, ¿cierto? Y ahí poner sus carros para que la gente vaya, tenga sus donaciones y demás,
3: Es
2: es un gesto,
3: voluntad, o
2: sí es
3: sea,
2: bonito
3: es.
2: porque finalmente ustedes saben que ese tipo de marcas se cuidan mucho, pero muy bien, ahí hay un colombiano metiéndole la ficha que además hizo parte de esta mega
3: Este
2: y qué bacano
3: equipo.
2: que Cuadros esté haciendo la tarea y que lo poco o mucho que envíen llegue aquí a las personas que lo necesitan, que eso es
3: Y a
2: muy
3: los que
2: importante,
3: son.
2: y coordinado con la primera dama en este momento, que fue lo que él nos contó. Listo, ahí está, señores. Tenemos más invitados, Cristian.
3: Sí, señor, ya estamos aquí terminando de coordinar. Por favor, si me notifican acá qué invitado tenemos, por favor, para que los saludemos. Bueno, ya estamos aquí resolviendo un tema logístico, ya lo vamos a saludar, estimadísimo. Quiero
2: Okay.
3: contarle, hay como Cuadros hizo su gestión allá, hombre, poniendo el corazón, el pecho, sus horas de trabajo, sus horas de servicio. Si usted está en Colombia y no puede, perdón, fuera de Colombia y no puede hacerlo, hay otras maneras en las que puede colaborar, lo recordamos, y es a través de donaciones en dinero. ¿Qué puede hacer? ¿En dónde? Preguntará usted. En la Cruz Roja Colombiana, www.cruzrojacolombiana.org. Y en Abaco, ayer hablamos con Juan Carlos Buitrago, que es el
2: Sí.
3: director de esta red de alimentos. Puede hacerlo a través de www.bancoalimentos.org.co. Son dos páginas en las que, si usted está por fuera y nos está escuchando, dice, hermano, así como la señora de los almuerzos que contaba Cuadros, yo quiero hacer esta donación de lo que tengo. Ahí bienvenida será. O sea,
2: Bienvenido.
3: no importa si es mucho, si es poco, es lo que usted pueda, claro que sí.
2: Okay, y si le nace, obviamente, que es lo más bonito, que a uno le nazca, que no se vea como obligado, que porque
3: Exacto.
2: otro lo hizo. No, si a usted le nace, bienvenido. Ahí está también el teléfono de Abaco, que RCN hizo una alianza con ellos. Es el Banco de Alimentos en Colombia, es el 313-245-7978. 313-245-7978. Seguimos en esta transmisión a través de YouTube, La Mega, a través de TikTok, La Mega Colombia, y a través de todas las megas de este país, incluyendo la

0: Mega sí. Pereira, estamos en la Mega Cali, en Armenia, entre otras de todo el país. Aquí estamos, señores, todo este equipo de trabajo, está Murcia, está Cristian, está David, sí, está el Ratón, está quien les habla de Lu, hoy Mazo tiene su día libre, pero aquí seguimos en esta Mega, pues haciendo la labor, también pues enfocando este programa, todas estas emisoras, todos estos micrófonos, el trabajo de todos para que podamos aportar un poquito.
1: Estaba también chequeando por acá, y oyentes y compañeros, el tema también de las pólizas, porque ya después de sí, la tragedia, sí, también un tema importante que hay que tener en cuenta es el tema de las pólizas. Muchas de las personas, muchos de los colombianos, cuando están pagando su crédito hipotecario dentro, sí, de la cuota, va un seguro que es obligatorio, y muchas veces, o muchas copropiedades, también manejan por ley coberturas completas que cubren este tipo de elementos.
0: Ok, eso, muy bien, ahora sí tenemos invitados, señores.
2: Así es, está con nosotros el chef Diego Paneso, directamente de la World Central Kitchen, que esta es una organización no gubernamental que abastece comidas frescas y nutritivas en la primera línea de respuesta ante crisis comunitarias, climáticas y humanitarias en todo el mundo. Diego, bienvenido a este Mañanero de la Mega. Sabemos la labor tan importante que están haciendo ustedes para el tema de comida de los afectados por ese terremoto en Colombia. ¿Cómo estás? ¿Cómo vas? ¿Desde dónde nos llamas? ¿Cómo están haciendo la labor y cómo se puede ayudar? Bienvenido. Diego, ¿ahí nos escuchas?
3: Diego.
2: Diego.
3: Se está copiando ahí. Bueno.
0: Ok, Diego.
2: Bueno, estaremos, no sé.
3: Toca que, por favor, si activamos el audio, estimado Diego.
2: Active el micrófono. Ahí, Diego, porfa. A ver si lo logra.
0: Ok.
2: Bueno, sal del link y vuelve a entrar mejor, a ver, para refrescarlo ahí. Mientras tanto, esperamos que se pueda conectar. Listo, estaremos ahí. Pero lo que les decía, la World Central Kitchen es esta organización. Son más de 500 millones de platos de comida en el mundo en desastres naturales y conflictos bélicos. Por ejemplo, la guerra de Ucrania, allá está la World Central Kitchen. El terremoto de Venezuela, este terremoto en Colombia. Cuando ha habido todo ese tipo de emergencias, ahí están siempre con ayuda alimentaria de emergencia. Entonces, es una labor muy importante. Y obviamente, pues ellos requieren de apoyo. Porque como les digo, esto es una ONG sin fines lucrativos. Ahí estamos, Diego, ¿nos escuchas bien? ¿Lo podemos escuchar, chequear tu sonido, porfa?
4: Sí, yo los oigo bien.
2: Perfecto. Ahí está, Diego. Bueno, ¿desde dónde nos llamas? ¿Cómo va esta labor y qué se necesita para apoyar la World Central Kitchen?
4: Vale, David, yo estoy en Pereira. Estamos en Pereira y estamos apoyando el aterrizaje de World Central Kitchen, que es una organización mundial con sede en Washington, liderada por el chef José Andrés, un chef español con operación en los Estados Unidos y que atienden catástrofes de todo tipo a nivel mundial. Es la organización más grande que existe actualmente y que hoy pueden ver la operación que tienen en Ucrania, Franja de Gaza, Irán y en todos los sitios donde no solamente hay catástrofes naturales, sino conflictos armados. Y es una organización que se encarga de poder llevar ayuda al sector gastronómico, pero además alimentar a las personas y a los damnificados de cualquier tipo de tragedia. Hoy tenemos la presencia de World Central Kitchen en el eje cafetero.
2: Eso está increíble, Diego. Tengo entendido, me decían también, que están también en articulación con Tulio. Tulio Recomienda, creador de todos estos máster a nivel nacional. Digamos, la cocina colombiana, ¿cómo se está aliando y cómo los podemos ayudar? Digamos, yo quiero ayudarlos para que tengan alimentos y puedan cocinar a la gente. ¿Cómo funciona todo el proceso? Bueno, creo que ahí se nos fue. Sí, lo perdimos. Listo. Esperaremos que pueda volverse a conectar ahí, Diego. Pero bueno, muchachos, ya lo escucharon. La World Central Kitchen, yo creo que más allá también de los insumos, la comida ya preparada es muy importante, señores.
0: Sí, es verdad, porque obviamente de ahí nace, obviamente, no solamente la comida para los afectados, sino los que van a ayudar, los rescatistas, la gente que va a poner la mano y que va a dar su ayuda en estas actividades, que son muchos, además que se tienen que estar algunos durante un tiempo, pasan otros ya a seguir la labor, no pueden estar las 24 horas. Así que, bueno, muy importante, la comida, los alimentos en este caso son prioridad después de una tragedia de estas. Estaba por acá, pues haciendo investigación, compañeros, ahí moviéndonos un poquito del tema, y pues sabemos que este lunes, pues nuestro país fue afectado este terremoto de 7,4, pero hice investigación y según aquí, pues los medios que consulté, el terremoto más fuerte de la historia de la humanidad duró 10 minutos y fue un terremoto de Valdivia de 1960 en Chile. Ocurrió el 22 de mayo de ese año. Señores, 1960, 10 minutos y su magnitud fue de 9,5 grados.
2: Exacto. De hecho, eso fue entre 9,5 y 9,6. Ayer leía sobre ese terremoto y en ese momento se tuvo que mejorar y ampliar la capacidad de recepción de los equipos que miden los terremotos, porque la sobrepasó.
0: Total.
2: La sobrepasó, o sea que fue un terremoto que afectó 4 continentes distintos, llegó hasta, pues cruzó todo el Océano Pacífico, y bueno, fue muy grave. Ahí estábamos con Diego. Bueno, Diego, ¿cómo podemos ayudar a la World Central Kitchen para entregar alimentos y demás con todo lo que usted está haciendo aquí en Colombia junto a Tulio Recomienda y demás organismos que están ayudando?
4: Vale, David, pues Tulio nos va a visitar hoy. Tulio viene con unas donaciones que han recolectado, llegan con un avión cargado con 2 toneladas de ayuda. Tulio básicamente lo que va a hacer es registrar la llegada de World Central, pero realmente la operación de World Central está centralizada con una fundación colombiana que se llama Gastronomía Social, liderada por Cristina Botero y Harry Sazón. Vale, okay. A ver, David, ayuda, por fortuna tenemos desbordada la ayuda, cocineros, chefs, hemos recibido la mano de un montón de personas. Se necesita mucha ayuda, David. Yo creo que la gente no ha dimensionado la tragedia de Pereira. Es una catástrofe. La ciudad está destruida. El 65% de la infraestructura hotelera está inoperante. Hoteles que se tienen que demoler completamente. El centro de la ciudad está destruido. Lo más importante, David, entender es que esto es de largo aliento, que vamos a estar 3, 4, 5 semanas necesitando ayuda humanitaria. Entonces estos picos empiezan a subir las primeras semanas, pero tenemos que sostenerlo en el tiempo. Es decir, que no se olviden de nosotros en una semana, en 2, en 3 o en 4, porque tenemos que reconstruir Pereira. La ciudad está devastada completamente. Entonces es muy importante que nos puedan sostener la ayuda en los días que vienen, que van a ser seguramente también muy críticos.
2: Ok, Diego, pues ahí está entonces Diego Paneso, chef, que hace parte de todo esto de la World Central Kitchen. Ratón, los escucha Diego. Más dudas acerca de toda esta ayuda humanitaria con la comida.
0: Ok, y quería preguntar, mi queridísimo, ¿cómo es la logística? O sea, ¿y cómo funciona esto? O sea, ¿la gente cómo puede apoyar? ¿Y cómo funciona la logística? ¿Ustedes envían desde un centro de acopio? ¿O ustedes cómo lo hacen?
2: Instalan cocinas.
0: Instalan cocinas.
1: ¿Qué es lo más fácil de preparar? ¿Qué es lo más fácil de despachar también para este tipo de situaciones?
0: ¿O qué es lo más práctico? Puede que no sea fácil, pero es lo más práctico porque hay alimentos que de pronto perduran más que otros, creería yo.
4: Así es. Mire, la operación de World Central Kitchen está muy bien documentada y la logística está enfocada en 2 operaciones, básicamente. La primera es apoyo a restaurantes. Entonces World Central contrata varios restaurantes de la ciudad que no puedan abrir al público para que suministren un plato de comida, que es un plato que se llama comida caliente. Okay. Eso tiene una ficha técnica, tiene unas características organolépticas, un diseño nutricional. Entonces se reactiva la cadena de suministro y obviamente la operación de los restaurantes. Entonces escogen varios restaurantes en la ciudad que suministren raciones. Y en este caso nosotros tenemos montada una cocina central en el centro de convenciones de Pereira, desde el cual despachamos 2 productos. El número 1 es un sándwich con el que se hace scouting en las comunidades. Hay un equipo que ya tiene mapeada la necesidad en las comunidades, llegan con el sándwich y empiezan a anotar cuántas personas necesitan alimentación de comida caliente. Nos mandan eso a un sistema. Ese software nos manda la información a la cocina y nosotros empezamos a elaborar raciones de comida caliente con condiciones organolépticas, ingredientes que no se deterioran con la temperatura, composición proteica de carbohidratos y de vegetales, y despachamos en un promedio entre 1,000, y la idea es ir subiendo hasta 3,500, 4,000 raciones o más diarias. Eso se le entrega al equipo de campo de World Central Kitchen y ellos van de acuerdo al mapeo que tienen, repartiendo la comida todos los días. Así es que aspiramos a poder llegar a 8.000, 10.000 raciones de comida diarias de aquí en adelante las próximas 3 o 4 semanas.
1: Chef, bueno, qué pena. Una pregunta antes de, y para los que no sabemos, ¿qué son las condiciones organolépticas?
4: A ver, recuerda que estamos en un tema bastante complejo. Les quiero decir que además el calor que está haciendo en Pereira es insoportable. Estamos a temperaturas por encima de 32, 34 grados. Entonces, no hay refrigeración en campo. Entonces, el producto tiene que tener unas acciones de vida útil largas. Entonces, se controla temperatura, se controla el tipo de proteína, se controla el ingrediente, que con la temperatura no cambie, no se vaya a vinagrar, no se vaya a dañar. Porque muchas personas guardan la ración de comida para la noche o incluso para el otro día. Entonces, tenemos que tener mucho cuidado con la composición de los ingredientes para que no se vayan, para que pueda perdurar el mayor tiempo posible sin estar refrigerado.
1: Sin
4: y a unas temperaturas adecuadas.
0: Perfecto,
4: entonces,
0: clarísimo.
4: Tenemos una selección de proteínas, tenemos una selección de carbohidratos y obviamente el acompañamiento de vegetal con el que va el plato.
2: Okay. Ahí está perfecta la información. Diego, muchas gracias, un abrazo hasta Pereira. Diego Paneso, que hace parte de la World Central Kitchen, que en este momento está ayudando a la alimentación de los damnificados con sede en Pereira y que es una organización que lo hace a nivel mundial. Porque claro, es importante, o sea, mucha gente dice sacar de los escombros, pero lo más importante es el después, muchachos.
0: Total, o sea, después entonces lo que decíamos, ¿dónde, bueno, comer, dónde va a vivir? Porque hay gente que perdió su casa, entonces, ¿dónde va a estar? Ahí está cada uno aportando, mire, cada una de las personas, usted puede tener la profesión que sea, pero todos están ayudando, todos pueden dar la mano de alguna manera. Ahí está, así señores.
2: Es, así va a ser. Por acá estoy viendo más información, así que por favor, los que puedan llegar a centros de acopio y entregarlo, por favor hacerlo, porque se está necesitando para municipios de Risaralda y del norte del Valle. Sabemos que ya las capitales tienen mucha ayuda, que igual la siguen necesitando, pero hay municipios o pueblos que no han conseguido ni una sola ayuda, así que por favor, buscar centros de acopio que puedan apoyar estos municipios.
1: Ok, estaba chequeando también aquí a través de TikTok, Carolina Medina varias veces ha puesto también el mensaje, ella dice que el centro de recolección de donaciones en Chocó es en el Jardín Infantil Yolán, en la carrera 32, número 25A, 48 Bogotá.
0: Muy bien.
2: Bogotá, claro, para ayudar al Chocó.
1: Ok.
0: Muy bien, sí, señores. Voy a tratar de tener conexión en un rato con Andrea Rico, una influencer que yo les contaba hace un rato, pues está en Chocó, puso sus redes a disposición, okay. Se puso la camiseta literal y recolectó todos estos alimentos, logró conseguir transporte, llegó hasta el Chocó y creo que en este momento está en distribución para las personas que lo necesitan. ¿Saben ustedes lo bonito que es eso? Dejar su trabajo aquí en Medellín, una niña que empezó vendiendo tintos en la calle, ahora tiene sus cafeterías y es una niña que pues en redes se mueve muy bien y que se puso en esa tarea, en esa labor. En un momentico creo que la vamos a tener aquí en vivo también en este Mañanero de la Mega.
2: Oiga, importante el tema del silencio. Es algo que se ha hablado mucho en redes sociales y es que a través del silencio se puede ayudar, ya que se necesita el mayor silencio posible en las estructuras colapsadas para escuchar si los sobrevivientes que están debajo de los escombros hacen algún tipo de ruido. Es por eso que ayer la alcaldía de la ciudad de Pereira anunció que quedó prohibida la circulación de carros particulares desde la medianoche, o sea, ahorita hace unas 8 horas,
3: exacto,
2: hasta las 8 de la noche el próximo lunes.
3: Claro, es que esa vibración.
2: No, y los pitos, el motor y demás.
0: La gente, caminando.
2: Los únicos vehículos autorizados en Pereira son taxis, motocicletas y las rutas habilitadas del sistema de transporte público de Megabus. Y por eso nos conectamos con Pereira. Está con nosotros Jonales Castaño, el rey del chupe. Jonales, bienvenido a este Mañanero de la Mega. Hace poquito lo tuvimos por una razón muy distinta. Lastimosamente hoy volvemos con esta emergencia, pero sabemos que con toda la disposición de ayudar. Jonales, bienvenido.
5: Buenos días, muchachos. Buenos días para todos los oyentes de la Mega. Sí, señores, estamos acá todos unidos en una mera fuerza en Pereira, apoyando en lo posible.
2: Bueno, John Alex, cuéntenos cómo ha vivido usted esta situación, qué ha pasado, qué ha sucedido, cómo podemos ayudar a través de usted, de su equipo de trabajo. Sabemos que están muy, muy comprometidos con su ciudad y con su región.
5: Claro que sí, un momento muy difícil ver la ciudad, ver la tierra donde uno vive de esta manera destruida, tantas personas necesitadas, pero lo importante, llegar a la dirección que es en la avenida 30 de agosto, número 10540, uno de los más escasos, lo que más está pidiendo toda la gente es medicamentos, agua, como un berraco, es lo que más están necesitando ahora. Igual si tienen más cosas, pues se pueden llevar, pero lo importante ahora es el agua, en los alimentos.
2: John Alex, obviamente causa curiosidad y queremos saber usted cómo vivió el terremoto, dónde se encontraba, con quién estaba y los suyos cómo están, su familia, sus amigos, su equipo de trabajo, sus músicos. Sabemos que hay mucha gente a su alrededor que también queremos saber cómo se encuentran, cómo están todos.
5: Gracias a Dios bien, toda la familia bien, algunas averías en las casas, pero no cosas que no se puedan solucionar. Todo el equipo de trabajo, por ahí un par de compañeros que nos asustaron un poquito, que pudimos comunicarnos con ellos como a las 24 horas, pero no, gracias a Dios todo el equipo bien y todos estamos aportando.
2: ¿Usted dónde estaba al momento del temblor?
5: De momento estaba saliendo hoy del gimnasio de entrenar, pues hubo un susto muy berraco, pero nos cogió fuera de la casa, no estábamos en peligro, gracias a Dios.
2: Ok, un ratón nos escucha Jonales Castaño.
0: No, Jonales, también lo tuvimos por acá en la Mega Medellín, sabemos pues que siempre ha sido una persona arraigada de su tierra, que habla bien, que tiene sus negocios y demás. ¿Su equipo de trabajo cómo está? Porque también es bueno preguntar por su entorno, sus músicos, la gente que trabaja en sus restaurantes, en sus compañías. ¿Cómo está? ¿Cómo ha sido también esa tarea? Porque no solamente es su familia, sino los que trabajan con usted. ¿Cómo se encuentra?
5: Gracias a Dios, bien. Todos están bien de salud, algunos más afectados que otros. Fueron muchos los barrios que se cayeron aquí en Pereira, pero gracias a Dios, porque Dios es el que nos cuidó, todo el equipo, todo mi personal, toda la gente estaba bien en sus casas, unos sin energía, otros con sus objeticos movidos, dañados, pero todos están bien, gracias a Dios, muchas gracias.
3: John Alex, nosotros estamos aquí desde Bogotá intentando hacer lo que podamos. Afortunadamente aquí la ciudad no pasó a mayor en gran cosa, ni tampoco en Medellín, pero quería preguntarle a usted que está allá, que vive todos los días allá, que ha vivido todos estos días pendiente de lo que ha pasado ahí, que lo ha conmovido, porque hemos visto muchas cosas, los rescates, la solidaridad de la gente,
2: los animalitos,
3: que lo ha conmovido a usted de lo que ha pasado.
5: Muy conmovido y más que todo preocupado, mijo, porque usted sabe que el primero, el segundo, el tercer día todo abundan las ayudas, abundan influencers, abunda todo, pero uno que ve los edificios cayéndose en la noche, por ejemplo, cayeron dos edificios más que estaban flojos aquí en Pereira, uno de ver edificios que están ahí, los olores que empiezan a aparecer, es de saber que hay víctimas, que hay mucha gente, o sea que yo creo que lo triste se está viviendo en este momento.
2: Claro, claro, ha sido muy complicado, pero bueno, John Alex, agradecemos que se haya conectado con este mañanero de La Mega. Sabemos que la prioridad está en ayudar, pero bueno, sirve también de canal, así que la invitación, los micrófonos de La Mega son suyos, son de Pereira, para que también nos diga la información que se necesite, a dónde hay que ir, con qué hay que ir y cómo se puede ayudar.
5: Claro que sí, para todos los oyentes de La Mega, el mañanero, un abrazo, avenida 30 de agosto, número 10540, barrio Belmonte, sobra decir, donde vendo las empanadas, ahí está yendo toda la gente, prioridad, agua, medicamentos, pañales, todo lo que tiene que ver con bebés está muy escaso, y lo que puedan llevar, todo es cariño.
2: Listo, John Alex, muchas gracias, un abrazo hasta Pereira, sabemos que se van a recuperar, Pereira es una ciudad pujante que va hacia adelante, entonces agradecemos por su participación y les deseamos lo mejor. Ahí está, muchachos, vea, los artistas, que muchas veces la gente dice, no, es que son artistas, están en lo suyo. No, están ahí ayudando a la población y a sus regiones, muchachos.
0: Y que ya ellos tienen plata, entonces ellos pues no se preocupan. Mire, pues digamos que sí, ellos tienen su vida, pero lo están haciendo, están ayudando. Nadie los obliga tampoco y mire, están aportando. Eso me parece bonito. Muy bien, ahí John Alex Castaño también invitado en este mañanero. Hemos tenido a Johnny Rivera durante este resto de mañana. Mientras finaliza el mañanero vamos a tener más invitados. Así que atentos, hay conciertos también que pues están haciendo o que se van a hacer en el marco de estos días que vienen, porque quieren donar ese dinero, va a ser en pro para estas personas que lo necesitan después de este terremoto, señores. Eso por es bonito, acá, cada uno donando a su manera, ratón.
1: Por acá hay un oyente que nos escribe al WhatsApp, se llama Julián Peláez. Él dice que es médico pediatra y que por estos días pues está dando la consulta gratis para las personas que están en estos lugares, que han sufrido y que tienen menores de edad. Se pueden comunicar con él al 301-786-6401. 301-786-6401. Él dice que está dispuesto a ayudar, médico pediatra, y que ahí pueden, digamos, agendar su consulta gratuita virtual.
0: Claro, hay niños que pues, también empiezan a sufrir, que quedan en la calle con sus papás, necesitan un consejo, se empiezan las enfermedades, pues ahí lo tienen también, gracias a él que está donando ahí su trabajo para ayudar a la gente también.
2: Okay. Sí, seguimos con los invitados en este Mañanero de la Mega. Estamos con Pablito de Piso 21. Pablo, bienvenido al Mañanero de la Mega. Sabes que esta es tu casa, nos encanta recibirte, pero lastimosamente la situación no es la ideal, Pablito. Pero no importa, para eso estamos acá, para seguir apoyando. Pablito, bienvenido al Mañanero de la Mega. Desde Miami, cuéntanos cómo va la situación y cómo podemos ayudar a través de ustedes.
6: Parce, mucho mejor. Ayer cuando llegamos a GEM, que es Global Empowerment Mission, es una fundación muy grande que está fundada aquí hace más de 50 años y con la que nos aliamos desde lo que pasó en Venezuela. Cuando llegamos, nuestra sorpresa fue inevitable comparar que cuando lo de Venezuela pasó, estaba lleno de donaciones desde la hora uno, y por eso pusimos un video como alertando a los colombianos en la Florida, como parce, nosotros sabemos que puede ser más. No era que no hubiera donaciones, lo que pasa es que hacíamos un comparativo con lo que pasó con lo de Venezuela hace un mes, que también estuvimos allá ayudando, y estaba lleno, había fila, los carros no cabían. Pusimos el video gracias a Dios tuvo mucha repercusión, estaba Juan Pablo Llano, había más gente también haciendo como labor y que podía amplificar el mensaje, y empezó a llegar mucha más gente. Finalizando la tarde ya había filas de carros, ya había camiones, ya hoy llegaron las primeras ayudas a Colombia, más tarde vamos a estar subiendo los videos de las ayudas entregadas para que la gente se motive y se dé cuenta que sí llegan las ayudas, que es una organización muy seria y muy grande, porque aquí mucha gente está perdida, está intentando ayudar, está recolectando, pero al final no saben cómo llevarlo o cómo desplazarlo hasta Colombia. Entonces, si nos estás escuchando, si estás en algún lugar de la Florida, del sur de la Florida, y de pronto tienen una copia en Fort Lauderdale, otro en West Palm Beach, que me han escrito, otro en Weston, pero no saben cómo hacerlo llegar, GEM, que están todas nuestras redes, están ahí la dirección en el Doral. Es un acopio gigante, salen aviones todos los días, hoy va a salir otro avión, mañana va a salir otro, la próxima semana sigue, con decirte que seguimos recolectando para Venezuela también, que pasó ya hace un mes.
2: Claro.
6: Entonces esto no es labor de un día, parce, pero muy contentos con lo que pasó ayer al final del día y al frente del cañón para seguir ayudando.
2: Ratón, nos escucha Pablo de Piso 21 desde Miami con todo este apoyo a los colombianos.
0: Pablo, Piso 21, parceros de la casa también. Qué bonita labor. Me gusta mucho escuchar que pues lo están haciendo desde que ocurrió el terremoto en Venezuela. Pero bueno, ahí está esa opción de hacer donaciones. ¿Hay de pronto una página donde la gente también pueda ingresar y hacer donaciones en efectivo? ¿Esto se puede hacer o netamente tiene que ser donaciones de productos?
6: Ratón, parce, te saludo. La donación en efectivo es incluso más importante. A la gente le cuesta mucho donar en efectivo, pero donar en efectivo es más fácil porque el costo de gasolina, o sea, un avión, por decirte algo, un avión de aquí a allá privado son 15 mil y vuelta 30 mil. 30 mil dólares en efectivo pues rinden más allá y reactivan el comercio. Entonces sí hay un link en la página de GEM, G-E-M, Global Empowerment Mission, en nuestro video que pusimos ayer, ahí está.
2: Sí.
6: Y en el de Latinoamérica, en la página LATAM, hay específicamente un botón para Colombia. Tú pones misiones y sale Terremoto Colombia, y ahí está el link para donar. Igual lo vamos a estar publicando hoy durante el día en nuestras redes. Y sí, parce, las donaciones en efectivo incluso son más importantes, por lo que te digo, se hacen efectivas, es para comprar. Digamos, aquí no estamos recibiendo agua porque el agua es muy cara de llevar por el peso, sino que todo lo que entra en efectivo está destinado para cosas como agua comprada en Colombia.
2: Ok, es que claro, eso todo también tiene su logística, tiene su razón de qué, tiene su porqué, tiene su lógica para hacer las cosas. Pablo, les agradecemos de verdad por estar pendientes de los colombianos, pero también queremos saber, ustedes están en Miami, sí, pero ¿cómo están los suyos en Colombia? ¿Algunos familiares, amigos, conocidos que tengan en Colombia, compañeros de trabajo del medio? ¿Cómo están todos? ¿Cómo están los suyos?
6: Pues, parce, decir que los nuestros está bien es una bendición. Casi todos en Medellín. En Medellín no pasó, pues, como nada catastrófico. La familia de Dean, la esposa es de Pereira, pero todos están bien. Algunos daños estructurales en el apartamento de algún familiar, pero nada grave. a los cercanos, pero lo que digo, en este momento los tuyos es toda Colombia, en este Total. Momento somos una sola Colombia y pues no se queda uno tranquilo con eso. La verdad es una bendición poder contar con los nuestros y que estén todos bien, pero...
2: Opa, ahí perdimos a Pablo, vamos a estar pendientes, a ver si logramos la reconexión, Dani, o vamos a una pausa, estaremos ahí pendientes, me da señal. Ahí estaba entonces Pablo de Piso 21, uno de los integrantes de Piso, con toda esta labor que están llevando desde Miami. Si usted es un colombiano que está en Estados Unidos, en la Florida, en Miami, o es colombiano y tiene familiares o amigos allá, o de otras nacionalidades, latinos que también estén allá y que usted pueda comunicar. Ahí ya volvió Pablito, ahí nos decías, Pablo.
6: Parce, no, es que me entró una llamada y me dañó todo.
2: Es puro no molestar, que, toca no molestar, que, bueno, porque si no...
6: Exacto, que hay que ayudar, a todo el mundo, huevón, que hay gente que la está pasando mal y gente que la va a seguir pasando mal, que de pronto en redes en una o dos semanas todo se baja.
2: Claro.
6: Pero la verdad es que va a estar difícil la situación para reconstruir Colombia. Hay que meterle un tiempito a todo esto.
2: También los hemos visto comprometidos. Sé que va a haber un concierto en Miami este domingo. Lo referenciamos ahora. Sí. Van a estar también en el evento con One Piece aquí en Bogotá para el 29. Mucha gente decía como que, ¿será que sí están padres esas cosas? Y aquí le explicábamos porque conocemos, quizá la gente no sabe. Y es que de esa manera también se ayuda. Porque ustedes cuando hacen un show, no es solo ir a decir, hola, aquí estamos. Es equipo de trabajo, gente y demás, que dan su trabajo en pro de la gente. Entonces, de verdad, les agradecemos por todos estos eventos que se vienen con ustedes, porque sabemos que van a ayudar.
6: Sí, aquí estamos en Miami, unidos por los nuestros, que es para Venezuela y Colombia, que está Faye también, está Marc Anthony, está Chayanne. Y vamos a estar la próxima semana, al final del mes con Juan Piz.
2: Sí.
6: La verdad es que sí, ayuda mucho, huevón. La verdad es que ayuda mucho todo lo que uno puede hacer. Ya hemos donado, como alguien me escribía, como, pero dejen de poner videitos. Pero entonces la gente, uno llega y yo le respondí, pues, parce, ya hemos ayudado con plata, ya hemos ayudado con tiempo y con trabajo. Y vamos a seguir haciéndolo, es lo que yo creo que podemos hacer.
2: Claro, y son muy poquitos los que buscan de qué pegarse para criticar en esa situación, porque los buenos somos más. Pablito, un abrazo de parte de la Mega Colombia, del Mañanero de la Mega, a Dima, al profe, a sus familias, a sus amigos, estamos con ustedes, de verdad, gracias por esta labor, y aquí sigue la Mega, cuando lo necesiten, más difusión, más información nueva, aquí van a estar los micrófonos para ustedes, como siempre, muchachos, esta es su casa, los queremos y muchas gracias por esta labor.
6: Monstruo, muchas gracias a ustedes. Nuestro es de todos. Vamos para arriba todos, hijo de puta. Vamos.
2: Amén. Así va a ser. Ahí estaba Pablo de Piso 21, muchachos. Vamos a una pequeña pausa y ya regresamos en este mañanero. Seguimos ayudando a Colombia y yo sé que esta nos vamos a levantar todos.
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0: de la Mega aquí ayudando a Colombia, muchachos, desde nuestra posición. Sabemos que es una situación muy complicada, por eso Ratón, Cristian, yo, David, Murcia en producción también, Mazo, que también está con nosotros, y todos conectados a través de la Mega, estamos aquí firmes con ustedes para ayudar y aportar en todo lo que se necesite. Recuerden que este programa es de ustedes, es para ustedes, así que si usted está escuchando la radio, nos está viendo por TikTok, por el canal de YouTube, no lo dude en contactarnos a través del WhatsApp, el 300-506-2030, que es el WhatsApp del Mañanero, el TikTok Live en los comentarios, nuestras redes sociales de arroba la Mega Colombia y cada una de las ciudades, las personales también están a disposición de ustedes para que por favor puedan acercar la información y poder transmitirla en este programa, muchachos.
1: Muy bien, señores, estaba haciendo pues la hora investigativa, pues saben que ahorita les contaba incluso del terremoto más fuerte que ha tenido la historia del mundo registrado. Y pues acabo también de encontrar una página donde se hace el registro instantáneo de todos los movimientos telúricos en el mundo. Y digamos que me sorprende un poco porque casi que cada 5 o 10 minutos tiembla en el planeta.
0: Es que mucha gente lo ignora, pero por más que el planeta, y lo voy a decir de forma coloquial, sea una piedra flotando en el espacio, es una piedra que está viva y se mueve.
1: Sí, y debajo, pues obviamente hay movimiento. Entonces, les quiero hacer como un resumen. El último sismo que acaba de presentarse es hoy. Eso fue exactamente en la provincia septentrional del Cabo, en Sudáfrica. Pues hace 9 minutos, una magnitud de 3,2. Les voy a contar los últimos en este momento. El que lo antecede fue en Bradfield, la provincia de Cabo de Sudáfrica, también de 3,2. Después está en Filipinas, que tembló de 2,4. Pero voy a hacerles un registro. En Colombia ya hoy ha temblado 2 veces. No sé si ustedes sabían. Pues resulta que el último fue hace 1 hora y 22 minutos y fue en el Océano Pacífico. En Pizarro del Chocó, Colombia, de 2,8, y muy temprano, a eso de las 6:22 de la mañana, también en el sur de Tado del Chocó, Colombia, fue de 3,6. Eso fue a las 6:22 de la mañana. Digamos que son temblores pequeños, no son muy fuertes, pero ha temblado en Colombia hoy ya 2 veces. Y así sucesivamente en diferentes países. En República Dominicana también tembló hoy 3,1, temprano, eso fue a las 7:14. ¿Qué más les puedo decir? En Venezuela también tembló hoy.
0: Es que mire, hay que decirlo, siempre la tierra está en movimiento, o sea, no nos podemos ser ajenos o desconocer la realidad.
2: No es lo anormal.
0: Exacto, las de alta magnitud pues no son tan comunes y pues causan muchos estragos. Pero mire que usted lo dice, de hecho en unas aplicaciones de aviso, digamos la de iPhone, que es muy conocida, la terremoto, usted entra a la interfaz y mire, ahí están todos los terremotos. Voy a acercar un poquito más para que, digamos, enfoque. Ahí se ve todos los terremotos del mundo hoy. Entonces, le va marcando todo. Mire, todo esto ha sido hoy. Temblores, sismos, movimientos. Ahí están los de Colombia que Hugo estaba referenciando. Entonces, muchachos, es algo con lo que vivimos. El planeta está vivo, muchachos. Esto no es una piedra nomás.
1: Sí, y uno no se siente. O sea, realmente uno está y dicen tembló. Uno a veces no lo siente. En Venezuela tembló en Falcón. Eso fue al norte de Carora, Lara, Venezuela. 3,4, eso fue hace 23 minutos, un temblor de 3,4 a 12 kilómetros, señores, de profundidad. Ahí está, vive temblando.
0: De hecho, aquí en Colombia, en el Santander, en la mesa, pues tiembla todos los días.
1: Sí, en la mesa, totalmente.
3: En la mesa de los santos.
0: Exacto. Oiga, recordar también, por favor, la información, y es que todavía hay muchos municipios del norte del Valle, por ejemplo, que nos necesitan en la campaña Vamos a Pueblear, impulsada por diferentes creadores de contenido del país. Está recolectando insumos desde hoy jueves hasta el domingo a las 4 de la tarde. ¿En dónde? Aquí en Bogotá, en Locos por el Padre, en la sede calle 147, número 58C04. Lo pueden hacer de 10 de la mañana a 9 de la noche. También en Bogotá, en la avenida calle 100, número 18A66. y en la ciudad de Cali, en la carrera 28 va número 5068, para ayudar a la Argelia, Versalles y el Cairo, en el norte del Valle del Cauca, muchachos, es mi región, de verdad que se necesita mucha ayuda, así como el Chocó, como Caldas, como Risaralda y como el resto del Valle del Cauca, así que ya saben, insumos médicos, aseo personal, colchonetas, cobijas, almohadas, alimentos no perecederos, todo esto se necesita, de verdad se agradece, y sigan enviando información desde donde más se necesitan las ayudas.
1: Muy bien, señores, ahí estamos sumando también desde el lado de la Mega en todo Colombia, transmitiendo por las diferentes megas del país, también a través de TikTok, ahí estamos como la Mega Colombia, y en momentos vamos a tener invitado, uno de los que se ha abanderado también, que ha apoyado y que ha sumado durante estos últimos días para las personas que lo necesitan después de ese terremoto que sufrió Colombia.
0: Así es, vamos a estar muy pendientes de Conexión, seguimos con artistas, personalidades, y eso también es una invitación para que los artistas, creadores de contenido, actores, actrices, todo el tema de la gente famosa en Colombia que tiene influencia, que tiene seguidores, que tiene visibilidad, sepan que los micrófonos de La Mega están abiertos. A los promotores que se encargan de todo ese tema de los medios, nos hemos contactado con varios, sé que algunos también están pendientes de La Mega y lo pueden hacer, no lo duden, muchachos. Ahorita no se trata, porque sabe que escuché, muchachos, y me dio un poco de rabia a alguien decir, yo para qué voy a publicar, ahí yo llamando la atención, yo mejor no digo nada, parce. Si tú crees que ayudar es llamar la atención, entonces el problema está en ti, no en los demás.
1: Sí, vea, es que hay una, sí, qué sí, pena, sí. David, hay una delgada línea. El que se pone a hacer contenido para llamar la atención y hacer show, al que hace contenido ayudando y promoviendo que otras personas ayuden. Yo creo que hay una gran diferencia. O sea, el que se pone ya, yo creo que se pasa de la raya. Yo he visto unos que son llorando y todo eso. Yo digo, bueno, está bien, es su sentimiento. Pero en el fondo raya, lo es más show. Yo digo, no, qué bueno que utilicen esas redes donde los ven miles de personas, pero para promover que otros también puedan ayudar. Y hay personas que lo quieren hacer y lo pueden hacer, entonces, ¿por qué no promover eso, cierto?
0: Usted lo ha dicho, y es que mire que es muy complejo, y por eso nos conectamos en este momento a través de TikTok, de la radio, de YouTube, el Mañanero Nacional aquí en La Mega, con Luis Alfonso.
2: ¡Ey, pasemos un corincito, porfa!
0: Bueno, ella se presentó. Ah, no, pues Luis ya. Alfonso.
2: ¡Buenas, buenas!
0: El señorazo con su alegría que lo caracteriza. De verdad, gracias por traer alegría en este momento tan difícil.
2: Gracias, muñeco.
0: Esta es La Mega, esta es su casa. Sabemos que no es la mejor condición, pero bueno, aquí estamos para ayudar. Luis Alfonso, bienvenido al Mañanero.
2: ¿Cómo amanece, muchachos? ¿Bien o no?
0: Bien, Luis Alfonso. Bien. Tipsito importante para la entrevista.
2: Por aquí ando con frijol, vea, les presento a frijol, vea.
0: Ah, qué belleza.
2: Frijolito,
0: vea. Qué belleza. Lucho, importante poner el celular en no molestar, que no me lo vayan a interrumpir con llamadas. Sabemos famoso. Que usted es un hombre muy, muy solicitado, hermano. Lo buscan de todo lado y queremos hablar de lo que se viene pasado mañana, ya este sábado 15 en La Macarena. Porque usted, con muchos artistas, con la Industria Inc., con la Alcaldía de Medellín, traen un evento increíble para ayudar a Colombia. ¿De qué se trata todo esto?
2: Bueno, muchachos, queremos contarles que esto es un proyecto demasiado importante. Este proyecto se llama Colombia Medellín Te Quiere, ¿cierto?
0: Sí.
2: Tomamos la iniciativa aliándonos con la Alcaldía de Medellín, con la gente de Percival, que somos los que estamos conduciendo pues el proyecto y llevando como este canal a todos los artistas, la gente y las empresas que se nos han ido sumando, que ya son demasiados, gracias a Dios. Vamos a tener, con la ayuda de Dios, tres maneras de apoyar la causa. La causa es recoger fondos para todas las personas afectadas del Pacífico, el Eje Cafetero, el Valle del Cauca y demás departamentos, municipios, pueblitos y veredas que han sido afectados, que se cayeron las casitas, que perdieron sus familias, sus hogares, de pronto en algunas partes de Colombia que no tenemos como mucha información por el momento, porque apenas está saliendo como a la luz pues la gente contando, vea, tal pueblito desapareció, que pronto no le han hecho mucha bullita, ¿cierto?
0: Sí.
2: Bueno,
0: exacto.
2: ¿Cómo podemos colaborar, muchachos? Y cómo es la película, vea. Tenemos tres formas. Este próximo sábado 15 de agosto vamos a tener un evento grande en La Macarena con todos los bules aquí en Medellín. Vamos a estar cantando más de 30 artistas, de a dos, de a tres cancioncitas. Esta vez la música no la estamos usando como para parranda y como para festejar los conciertos como siempre lo hacemos, tomándonos los chorritos. Esta vez es más como de acompañamiento, como decir, aquí está el gremio de la música, muchachos, para Colombia. Vamos a estar un combo grande, va a estar, va a decirle a algunos de los que vamos, vea,
0: hágale.
2: Va a estar Capo, Johnny Rivera, Andy Rivera, Pipe Bueno, Miguel Bueno. Vea, ya llegó Tajadita, vea la tajada aquí, vea.
0: Qué linda.
2: Tajadita, de trabajar pues, mi amor. Entonces, vamos a estar un combo muy grande, muy grande. Vamos a estar Ever Vargas. Eso no, o sea, los que me falten ahí me disculpan, pero son más de 30 artistas. Va a estar Huescol, muchísimos influencers. A las 8 de la mañana vamos a estar recibiendo los camiones de las ayudas en especie, en el acopio de la Macarena, que hay al ladito. Ya voy a estar diciendo como el lugar bien, cómo llegar en las historias y en mis videos para que lleguen. Mira, vamos a tener dos eventos paralelos, ¿cierto?
0: Sí.
2: A las 8 de la mañana, desde las 8 de la mañana hasta las 5 de la tarde, vamos a estar recibiendo las ayudas en especie. Yo voy a estar desde las 8 de la mañana recibiendo los camiones, todos los carros que lleguen con sus cositas. Mientras tanto, dentro de la Macarena vamos a estar realizando el evento desde las 11 de la mañana hasta las 6 de la tarde. Listo, la pregunta del millón: ¿cómo podemos colaborar, Luis Alfonso? Ya, tenemos tres formas, muy sencillo. La primera es que usted lleve cositas. Puede llegar en su carro con su familia, con sus hijos, porque los niños van a tener entrada desde los 4 años en adelante con sus altos responsables. Puede llegar al acopio de la Macarena desde las 8 de la mañana hasta las 5 de la tarde a llevar colchonetas, almohadas, arrocito. Vea, ya llegó lentejita, vea.
0: qué lindo. Bueno, sí.
2: Llegando a llevar alimentos no perecederos. Lo único que no vamos a estar recibiendo, muchachos, es nada de medicamentos y nada de farmacia por seguridad, ¿cierto?
3: Ok, bueno, válido.
2: Entonces ya me volvieron nada los pantalones estas vergas. A ver, que están todas empantanadas. Entonces, la primera manera de colaborar es llevando cositas en especie. La segunda es comprando la boletica para asistir al evento de la Macarena. Vamos a tener boletas de 60.000, de 90.000 y de 140.000 pesos. Es todo lo que se recaude, todo lo que se recoja el 100% va destinado a todas las víctimas del terremoto que hubo pues esta semana, de todas las partes pues afectadas, ¿cierto? Esto va a ser, vean la Nutella, ya llegaron todos. Entonces estos van a ser algo muy bonito, porque por medio de la corporación Presentes, que es la corporación de la alcaldía, se va a manejar todo el dinero que entre, ¿cierto? La tercera forma de colaborar es que vamos a tener unas cuentas de la alcaldía de corporación Presentes.
0: Ok.
2: Para que ustedes puedan entrar y dar sus donaciones desde 5.000 pesos hasta 5 millones de pesos. Si usted ya quiere donar más de 5 millones de pesos, ahí ya le darán la información en la página para que vaya y le digan el proceso, cómo es para donar más de 5 palitos. Entonces, muy sencillo, muchachos: o llevar cositas, o comprar la boletica, o aportar plática a las cuentas de la alcaldía por medio de la corporación Presentes. Recuerden que todo esto es sin ánimo de lucro, no nos vamos a ganar un solo peso, lo único que queremos es ayudar, muchachos. Además que esto es algo muy hermoso, porque vamos con los costos en cero, no nos tuvimos que gastar un solo peso en nada. La Macarena nos la donaron totalmente gratis.
0: Muy bien.
2: Todo en la producción Percival nos la regaló totalmente gratis.
1: Bien.
2: Lo que es sonido, lo que son pantallas, todos los permisos, la alcaldía de Medellín nos las dieron totalmente gratis. Tenemos más de 300. Es que ayudándonos con todo, totalmente gratis. Mucha gente se nos sumó, empresas como Postobón también nos colocaron todas las cositas de los camerinos. Mejor dicho, no nos vamos a gastar un solo centavo, muchachos, porque todos los centavos que entren a causa, Colombia, Medellín te quiere. Entonces necesitamos mucho apoyo, la gente que se ponga en los zapatos de nuestros hermanos, de nuestros colombianos, que hagamos patria, muchachos, dándole gracias a Diosito que hoy tenemos la familia completica, que no se nos cayó la casita, hermano. a ponernos a ayudar a la gente que hoy en este momento necesita una librita de arroz, que están buscando sus familiares, sus mascoticas, que están durmiendo en la calle. Entonces, esto es un llamado para todo Colombia, para toda la gente, desde la USA, desde Europa y otros países también pueden mandar sus donacioncitas. Y nada, de todas maneras, muchas gracias a ustedes, muchachos, a la gente de la Mega, a toda la gente por ayudarnos a difundir y para que esto se crezca. Y mejor dicho, vamos a llenar a Macarena para darle duro.
0: Así es, Lucho, sí. Gracias antes a usted por esta hermosa labor que está haciendo. También queríamos aprovechar y preguntarle, sabemos que usted es muy dado a la gente, pero también queríamos preguntarle por usted, cómo lo vivió, dónde se encontraba, familia, amigos, que usted estuviera en el Eje Cafetero, en el Valle del Cauca.
2: No, mano, esto ha sido muy duro, huevón, porque nosotros tenemos muchos amigos en el Eje Cafetero, en el Valle del Cauca, en todo Colombia, muchos señores empresarios, muchos parceros, muchos amigos, huevón. Gracias a Dios, pues la mayoría de los amigos que hemos llamado por ahí han estado pues sanitos y salvos de todo mal y peligro. Sí han tenido muchas pérdidas por ahí, la familia, los amigos y todo, pero gracias a Diosito están vivos, están aliviaditos. Entonces estamos en la causa, parcero. Yo estaba aquí, huevón, recién levantándome cuando resulta ese temblor tan hijo de puta, y le digo, ahí mismo comencé a regañar a los perritos, yo dejen dormir, a ver, porque esos maricas se me suben de a 4 y a 5 a lambeme en la cara apenas abre la, y entonces pensé,
0: bueno,
2: flor, a mí mismo me salieron y llamé a la gente, llamé a la esposa mía y los niños iban en camino para el colegio. Gracias a Dios no fue tan traumático porque iban en el carro, pero fue maluco.
0: Fue muy bravo, Lucho, y de verdad que agradecemos. Lo escucha Luis Alfonso.
1: No, Luis Alfonso, estábamos hablando precisamente de ese instante, la familia, de pronto tus hermanos, si los tienes, entre otros, ¿cómo la pasaron? ¿Cómo están? ¿Cómo la viven tus empleados? Que ahorita le preguntábamos también a John Alex Castaño sobre sus empleados.
2: Gracias a Dios, todos mis muchachos, mis colaboradores, gracias a Dios, huevón, sano y salvo de todo mal y peligro, todos aliviaditos, muy asustados. Por ejemplo, mi mamá, usted sabe que mi mamá vive por allá en Popayán, en el Cauca.
0: Claro. Bueno,
2: vamos. Y la cucha siempre sí se las está erosionando. Pero bueno, gracias a Dios, todos aliviaditos, papá. ¿Ustedes cómo están? ¿Bien?
0: Lucho, muchas gracias por preguntar. Pues bien, muy digamos, bien. Los muchachos de Medellín, entiendo que pues como Medellín fue un poco más suave, están bien. Cristian, que es de acá de Bogotá, y su familia pues también bien. Yo sí tengo familia en el norte del Valle, entonces obviamente ayudándolos, porque lo que usted decía, Lucho, hay muchos pueblitos, El Cairo, La Argelia, Roldanillo, Toro, Zarzal, Sermanuevo, Marsella, Belén de Umbría, hay muchos pueblos, Filandia, Salento, Quimbaya, que de verdad necesitan mucho apoyo. Yo que soy de la región lo sé por amigos, familiares, de Cali también tengo amigos, un amigo pues perdió su casa, están lugares de paso.
1: El Cairo que fue un 80% pues devastado, ese pueblito que nos contaban, y esas son las noticias, pero bueno, ahí está tratando todo Colombia y fuera de Colombia ayudar, y así artistas como usted, mi queridísimo Luis Alfonso.
2: No, muchachos, de todas maneras les agradezco de corazón a toda la gente que se está sumando a la causa, a todos los colegas, a toda la gente que está haciendo patria, huevón. Ustedes saben que esto es sentido común, esto es ser humano, ser persona, y qué bonito que podamos por lo menos llevar una librita de arroz a la gente que más lo necesita, parceros. Y ya saben pues que estamos aquí en la película de Colombia, Medellín te quiere, poniéndole el alma a la patria, muñecos. Vamos es con todas, con la ayuda de mi Diosito.
0: Así es, Lucho, y lo agradecemos. Sabemos, gracias, que el Chocó, el Valle del Cauca, Risaralda, Quindío, Caldas, lo agradecen, todos lo agradecemos. Lucho, usted sabe que la Mega es su casa para lo bueno y para lo no tan bueno como esta situación. De verdad, gracias por ese corazón. Sabemos que se viene este evento en la Macarena y muchos eventos más.
2: Vayan a Bimba.
0: Ahí está Bimba. Bueno, muchas gracias también por contagiarnos de su alegría, Lucho. Y bueno, éxitos, abrazo y gracias por todo lo que está haciendo por el país.
2: Bueno, muchachos, Dios les pague la buena, pues. Yo me los bendigo, un abrazo para todos. Vamos a meterle, todo bien.
0: Vamos así con todas, muchas gracias. Ahí estaba Luis Alfonso, el señorazo, otro artista que se suma a esta transmisión del Mañanero de la Mega y que pone su talento, su alcance, su visibilidad a merced y a la ayuda de Colombia, porque en verdad se necesita. vean, muchachos, que parce, ya emociona, no solo desde la tristeza, sino de lo bonito que puede llegar a ser este país, muchachos.
1: Ok, muy bien, ahí está Luis Alfonso, que es otro de los artistas grandes de la industria en que se suman a esta labor bonita de ayudar con un concierto. Nos contaba que eso es bonito, la compañía de sonido puso todo absolutamente gratis, la los Macarena permisos, que es el espacio, la alcaldía de los permisos, Postobón, obviamente Postobón, Catherine y demás, muchas compañías que a veces incluso no hacen ruido en ningún lado, pero ahí lo estamos viendo de cuenta de Luis Alfonso que nos comenta y entregaron y regalaron su trabajo. Y regalar entre comillas, porque finalmente ellos tendrán sus gastos normales de nómina y demás.
3: Total, claro.
1: Y que eso obviamente implica dinero. Ahí está, señores.
0: Ahí Luis tenemos Alfonso. A Mateo. Exacto, tenemos a Luis Alfonso y ahora nos conectamos con uno de los centros de acopio aquí en la ciudad de Bogotá. Ya se encuentra Mateo Ramírez con Juliana Gómez. Mate, bienvenido a este mañanero de la Mega.
4: Qué pena, pero estamos aquí hasta ahora intentando conectarnos porque de verdad que la cantidad de gente y todo lo que está pasando precisamente acá, estamos desde el parqueadero de Nemesio Camacho, el Campín, porque la jornada continúa y Colombia y Bogotá se ha puesto la 10, mi querida.
5: Miren, realmente esto nos emociona demasiado. La Mega sigue mostrando su solidaridad y lo hace de parte de la gente. Seguimos sumando, por supuesto, no solamente esa visibilidad, sino también sus ayudas. Muchos voluntarios el día de ayer nos preguntaban qué es lo que tenían que hacer, cómo debían hacer.
0: Bueno, chicos, vamos a intentar retomar, arreglar el audio. Ya nos comunicaremos con nuestros compañeros. Mientras tanto, seguimos con esta ronda de invitados en este mañanero de la Mega, porque sabemos que todos quieren sumarse, todos quieren ayudar en esta situación. Y es por eso que está con nosotros Wegner Vázquez, Wegner, vocalista de Herencia de Timbiquí, de la tierra de Timbiquí, del Cauca, de la región del Pacífico colombiano, que también cercano a ellos han sufrido esta situación. Wegner, bienvenido al Mañanero de la Mega, gracias por acompañarnos. Y bueno, cuéntanos con Herencia de Timbiquí y con todo lo que están haciendo ustedes con su gente del Cauca, de Cali, del Valle del Cauca, en especial de Buenaventura también, del Chocó. ¿Cómo podemos ayudarlos y qué están adelantando, Wegner? Bienvenido.
6: Hermanito, saludo a ti y a toda la gente del Mañanero. Muchas gracias por la oportunidad de poder amplificar en este momento tan, tan complejo las calamidades, las situaciones por las que estamos atravesando en el país y poder decirle a la gente que estamos también aquí en procura de apoyar. Básicamente queremos hacerlo con la gente de Buenaventura y la gente del Chocó,
0: okay.
6: Pues porque casi siempre estos pueblos son los que por tema de vías de acceso y demás y abandono estatal están en la cola de las prioridades.
0: Total.
6: Entonces nosotros queremos priorizar hoy estos territorios.
0: Totalmente. Ratón, los escucha Wegner Vázquez, vocalista de Herencia de Timbiquí.
1: Mi queridísimo, de nuevo bienvenido a los micrófonos de la Mega. Y bueno, quería preguntarle, ¿cómo fue ese momento? ¿Cómo se lo hemos preguntado a todos los artistas de este terremoto? ¿Cómo lo viviste? ¿Cómo está tu familia? Porque yo creo que lo primero también es preguntarle cómo está tu entorno, mi hermano.

0: fue un momento complejo en el aeropuerto. Afortunadamente, el aeropuerto está muy bien construido a base de tecnología en contra de sismos, el
1: Antisísmico.
0: aeropuerto El Dorado, porque el movimiento fue bastante fuerte y estaba con todos los chicos allí. Entonces empieza uno primero a llamar a los muchachos: muchachos, salgan del aeropuerto que empezó a temblar, busquen un lugar seguro. Luego a pensar en las familias, a llamar a la mamá, a los hijos. Y bueno, gracias a Dios podemos contar hoy que toda nuestra familia está bien.
1: Qué bueno.
0: Algunos tienen afectaciones no físicas, pero eso se puede solucionar en el tiempo, gracias a Dios.
2: Muy
1: Sí,
2: bien.
1: dale, Cris.
3: Beckner pregunta, mencionaba usted ahorita que vamos a estar enfocados en Chocó, en Buenaventura. Hace un rato nosotros hablamos con una chica de una ONG que está en Quibdó, nos estaba contando un poco de qué pasó ahí en Quibdó, cómo se están reuniendo las ayudas. Pero usted, ¿qué le han contado de Buenaventura? ¿Qué ha sabido de Buenaventura?
0: Bueno, Buenaventura, ustedes saben que ha estado aislado por los derrumbes, porque la manera de llegar a Buenaventura más sólida es por tierra. Hubo como tres o cuatro derrumbes a lo largo de la vía.
1: Okay.
0: Entonces, hemos podido contactar con algunas personas que están allá. La situación es bastante deplorable. Es lamentable. O sea, todos estamos con los ojos puestos en Cali, en Manizales, en los que en el eje cafetero se afectaron, pero Buenaventura está muy afectada. Hay que tener en cuenta que Buenaventura es un territorio no firme, por ende, allí las devastaciones son más, digamos que son más complejas, porque es una tierra que es más tirando a movediza. Entonces, y las casas, pues digamos que alguna de las ventajas allá, en medio de todo lo malo, es que las casas, como son de madera, pues la madera siempre es más amigable que el concreto en este tipo de
1: Es
0: situaciones.
1: flexible, sí.
0: Pero igual la gente, pero igual la gente está en las calles, sin albergues, sin comida. Ha habido muchísima gente que se ha volcado a ayudar, porque también hay que decirlo. Hay mucha gente ayudando a Buenaventura y a Chocó también. Lo que nosotros queremos, estamos planeando desde nuestra institución, es llegar en ese momento donde la gente se empieza a ir. Porque
1: Okay.
0: y con la euforia, con la adrenalina, todo el mundo está volcado. Pero después de la semana 3, la gente empieza a irse a sus casas, a sus trabajos, y empiezan a quedarse las personas afectadas solas. Y ahí es donde nosotros queremos entrar. A darles una mano cuando ya se cree que la esperanza se perdió, porque a veces hay personas que tienen a sus familiares todavía bajo los escombros, hay personas que todavía no han recuperado, no tienen cómo albergarse,
1: Es
0: y ahí es
1: cierto.
0: donde nosotros queremos entrar a ayudar.
1: Es cierto, Wegner. También quería preguntarle, porque ustedes mañana, y obviamente la vida es así, mañana se presentaban en el Festival Petronio Álvarez, que es el festival que reconoce la música colombiana del Pacífico, la cultura del Pacífico, que los que hemos tenido la fortuna de asistir es un festival hermoso para vivir la cultura del Pacífico colombiano. Obviamente por toda esta situación cambian los planes. Pero qué efímera es la situación, ¿no? Estar preparándose para apoyar el Pacífico desde la cultura, desde un festival, y ahora tener que apoyarlo desde una tragedia y desde la solidaridad. Así que, ¿cómo lo están viviendo ustedes en medio del equipo, de la banda, de todo el equipo de trabajo, con todos los que hacen parte de Herencia de Timbiquí, esta situación? Porque no debe ser sencillo tampoco.
0: No, no es fácil, sobre todo para la gente que siempre va a los Petronios con sus emprendimientos,
1: Claro.
0: porque ya hicieron inversiones, llegaron desde territorios lejanos, tuvieron que haber pagado un puesto en la ciudadela del Petronio para poder llevar sus productos, y todo esto pues los deja en medio camino. Desafortunadamente, pues en estos temas toca priorizarlo entre lo importante y lo urgente, y
1: Total.
0: es urgente atender las afectaciones por el terremoto. Entonces, ya veremos cómo se resuelve con el paso

0: el tiempo, el tema de los negocios que quedaron en medio camino con respecto del Festival Petronio Álvarez. Ya habrá tiempo para reunirnos con las autoridades competentes y ver también si de manera lo sacamos adelante.
1: Total, sabemos que ustedes siempre piensan en su Pacífico colombiano de todas las maneras y yo como vallecaucano le agradezco toda esta gestión a Wagner Vázquez, vocalista de Herencia de Timbiquí. Wagner, un abrazo y bueno, los micrófonos de La Mega son suyos para pasar información de cómo poder ayudar a Buenaventura y al Chocó.
0: Bueno, claro que sí, muchísimas gracias. Bueno, nosotros estamos a través de nuestra Fundación Herencia de Timbiquí y todas nuestras redes, también de la banda Herencia, adelantando una campaña para recaudar fondos para apoyar a la gente. También puedes donar en especie. Tenemos un punto físico en la Arena Cañaveralejo, antigua Plaza de Toros, para que hagan llegar sus donaciones. Y también pueden comunicarse a través de nuestras redes sociales o a través de nuestros contactos de nuestra fundación para donaciones que vengan de lugares del exterior para coordinar. Tenemos muchísima gente que está ayudando desde México, desde España, desde Argentina. Se están sumando muchísimo. Entonces, gracias a esa gente que ya se sumó y a los que todavía no se han sumado, que no saben cómo hacerlo, pues a través de Herencia de Timbiquí tenemos las plataformas para llevar de manera segura y consistente nuestros aportes a la gente de Buenaventura y el Chocó. Llevamos 2 años con nuestra fundación de incidencia en estos territorios, entonces conocemos bien las dinámicas de allá y tenemos toda la plataforma para llevarlos las ayudas a la gente que más lo necesita.
1: Wagner, muchas gracias por eso. Lo despedimos en este mañanero de La Mega. Estamos pendientes de ustedes. Ya lo saben, a través de la Fundación Herencia de Timbiquí o en la Arena Cañaveralejo, antigua Plaza de Toros de la ciudad de Santiago de Cali, pueden aportar en este mañanero de La Mega, muchachos.
2: Así es, sí, señores. Y bueno, creo que tenemos en este momento a Mateo desde el Campín.
1: Sí. Ya está con nosotros.
3: ¿Cómo están, muchachos? De verdad que estamos muy felices de estar conectados con ustedes y definitivamente espero que la comunicación esté bien. ¿Nos están escuchando bien?
1: Sí, sí. Te escuchamos bien, está bien. Sabemos que hay mucho ruido alrededor, pero bien, bien, bien.
4: Perfecto.
5: Quietos, quietos, ahí.
3: Bueno, vamos a contarles que estamos precisamente desde el parqueadero del Nemesio Camacho, el Campín. El día de hoy tuvieron que desplazarse para este lugar porque ayer se llenaron 5 bodegas y definitivamente fueron más de 1.500 personas que estuvieron presentes. Cosa importante, resulta que en este punto de acopio la idea era que estuvieran hasta las 9 de la noche. Sí, y la gente pasó derecho, ya está parado todo y ahora lo que está llegando es lo que se está empacando en este punto.
6: Definitivamente sabemos que es un momento bastante difícil para toda Colombia, pero nuestra solidaridad ha primado, hemos mostrado por supuesto esa finura, como decimos nosotros, nos hemos puesto la 10 y como tú lo mencionabas, incluso pasaron los horarios y mucha gente se quedó siendo voluntaria. Alrededor de 1.500 personas se estuvieron acompañando en este punto y a unas más que incluso pasaron esas horas. A todos ustedes, gracias. A todos los que quieren sumarse, bienvenidos.
3: Mire cómo funciona esto. Si usted está pensando, si está en la ciudad de Bogotá y está pensando en venir a colaborar, tiene que entrar por la 30, por detrás del Movistar Arena, si tiene carro, para que descargue lo que necesita. ¿Cómo funciona este voluntariado que queríamos verlo en primera persona? Pues resulta que usted viene, hace la fila, la Cruz Roja los va a dividir, los va a cimentar en grupos, esos grupos van a estar en diferentes partes, en descarga, en revisar el material, en clasificarlo y en empacarlo.
6: Es así, donde también mucha gente también va a estar de pronto facilitando el tema del uso de las cajas, ¿no? Y por supuesto facilitando todo eso. Se ha recolectado el día de ayer, por ejemplo, 40 toneladas. Esto sigue creciendo y la gente sigue dejando sus ayudas. Sigamos mostrando de pronto un poquito por allá cómo se están haciendo las ayudas, cómo se está sumando la gente.
1: No.
5: Quédese ahí, no se vaya.
6: Que la gente también ha ido sumando, como los voluntarios.
3: Hay una cosa muy importante que les quiero decir, y es que cada centro de acopio está recogiendo cosas y están diciendo no traigan más de algo. Acá, en el Nemesio Camacho, el Campín, no vayan a traer, si tienen para donar, ropa y medicamentos. Acá, no. Ya hay suficientes, nos dijeron, por favor, eso no. hay prioridad para otras cosas.
6: Importante también, por ejemplo, hay gente que quiere sumar alimentos o, por ejemplo, aceite. La verdad, piensen de pronto en tamaños un poquito medianos o pequeños para que se facilite el poder armar esos pequeños mercados y que las entregas sean mucho más fáciles, mucho más rápidas, para ir armando cada uno de estos mercados y que cuando se lleguen a los puntos se puedan entregar uno a uno a las familias.
3: Nosotros les queremos contar que a través de las redes sociales de La Mega vamos a estar conectados hasta las 12 del día. Ahorita estamos acá, pero enseguida vamos a coger el carro y nos vamos a ir a otro punto para que ustedes sepan a dónde más pueden ir. Evidentemente, nunca las manos van a ser suficientes, pero sí tengan en cuenta una vaina. Resulta que hay picos donde la gente viene más a hacer su voluntariado y hay picos donde la gente se va. Entonces, todo el tiempo va a estar entrando y saliendo gente. Siempre una mano de más, siempre va a ayudar. Así que, por favor, no desfallezcan. Si les queda cerca, venir para acá. Vengan porque manos a los que se
2: necesitan. Ok.
3: Es importante.
2: Muy bien.
3: Traer cajas.
4: Camarógrafo, no se me mueva, que el camarógrafo no se me mueva ahí cerquita con ustedes, por favor, porque se nos va el audio.
1: Vamos a esperar que regrese ahí con los chicos el camarógrafo, porque se nos va el audio. Aquí.
2: Pero buen movimiento, buen movimiento ahí.
1: Listo, perfecto, chicos, muchas gracias por la información desde el centro de acopio aquí en la ciudad de Bogotá, desde el Estadio El Campín. Voy a hacer una pausa muy cortica para cumplir unos compromisos y ya regresamos en este Mañanero de La Mega, Mañanero distinto apoyando a Colombia en esta triste situación.
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1: Volvemos a este Mañanero de La Mega y nos decía usted que tenemos invitada también, creadora de contenido que está comprometida con esta causa de levantar a Colombia. Cuéntenos con quién estamos.
2: Bueno, les cuento, en Medellín una niña muy bonita, ella vendía y sigue vendiendo tintos en Medellín, empezó a tomar fuerza. La gente empezó a prestar atención, ver una niña tan linda en la calle vendiendo tintos. Ahora tiene su propia compañía, empezó a tener mucho éxito en redes sociales. Pues ha funcionado muy bien su creación de contenidos y pues tomó sus redes sociales, dijo: voy a recolectar alimentos para el Chocó que lo necesita, ayuda y demás. Lo hizo, logró una cantidad y en este momento está en Chocó y la tenemos en vivo en este momento. Ella es Andrea Rico, bienvenida a los micrófonos de La Mega. ¿Cómo estás, hermosa?
16: Hola, buenos días. Muy bien, gracias a Dios. Por acá andamos en Chocó, Quibdó.
1: Ok, mira, súper. Yo te quería preguntar, Andrea, digamos, ¿cómo está la situación en este momento en Quibdó, en Chocó, tú que estás allá? ¿Qué ves la realidad? ¿Qué nos puedes decir? ¿Qué nos puedes contar que el país se tiene que enterar?
16: Listo, listo. La realidad es que primordialmente las llegadas están bien. No hay peligro absoluto de ninguna fuerza armada, porque mucha gente tenía miedo de venir. Me preguntaban, André, ¿cómo hiciste para ir en tierra? ¿Hay retén? No hay nada. Pueden llegar. Muchas veces esa información se va muy viral y nos asusta. Mi mamá me había dicho, no vayas por allá porque qué miedo. Y otra cosa es no politizar estas cosas. De verdad que nosotros no somos ni de derecha, ni de izquierda, ni de arriba, ni de abajo, ni de ningún lado. Entonces pasa gente que
4: politiza.
16: No lo hagan.
1: Ahí está U.
2: Muy bien, Andrea, bueno, ¿cómo fue? ¿Tomaste un día la determinación, voy a recolectar? ¿Cómo fue esa parte logística? ¿Quién te ayudó? ¿De qué manera transportaste? ¿Dónde llegaste y cómo estás haciendo la distribución? Porque ahí estamos viendo que estás en un sector y veo mucho movimiento.
16: Claro, claro. Realmente, esto lo hicimos desde Venezuela, la catástrofe de Venezuela, que fue mucho más grande que la de Colombia. Entonces, Valentina, otra influencer, Mayer Restrepo y Némesis, que es un cantante, nos unimos todos a querer ayudar a Venezuela, viendo lo que pasó acá, porque no se habían terminado de repartir las ayudas en Venezuela. Vimos lo que pasó acá y decidimos ayudar a Colombia, porque pues es nuestro país, imagínate no hacerlo. Y ya todo empezó pues como
2: desde
16: como
2: Venezuela.
16: En Venezuela todavía se están repartiendo muchas ayudas gracias a la Fundación Un Granito de Café, ya que no pudimos ir presencialmente porque en Venezuela era más complicado, y estamos acá presencialmente. Mis chicas, las que yo ya les comenté, ellas se fueron ¿para dónde?
17: Para Manizales y Pereira.
16: Para okay. Manizales y Pereira. Y yo estoy por acá con Neme y con... ¿Cuál es la otra fundación que está con nosotros?
17: Mundo Peludos.
16: Mundo Peludo. Y gracias a la organización Express de Transporte, porque no nos ha cobrado ni un solo peso por movernos y por traer las ayudas al Chocó. Z Express.
2: Okay, muy bien. Bueno, ahí vemos. La gente se va sumando. Ella hizo la tarea, empezó en Venezuela, nos está contando la historia, y ahora digamos que viró y está mirando también a Colombia por lo que está pasando. ¿Quién más se ha sumado? ¿Quién más te ha escrito? ¿Quién más te ha dicho, venga, yo te ayudo, yo me encargo de sumar un poquito más para esa labor que estás haciendo?
16: Listo. Entonces estos muchachos se sumaron ayer a ayudarnos a llevar aquí con la ayuda. Esta chica se está sumando a hacer alimento para la gente afectada acá, que no tienen pues como alimentación, o sea, alimento ya para comer, ¿sí me va a entender?
1: Sí, ya preparado.
16: Y obviamente pues, el que es mi amor, y como les iba a decir, y hoy vamos a ir, ¿a dónde?
18: ¿Cómo se llama?
16: Tanguí.
18: Tanguí Sapulito.
16: Tanguí Suma, venga, dígalo acá.
18: Hoy vamos a ir al pueblo Tanguí, una vereda del Chocó, y también vamos a ir a Samurindó para ver si les colaboramos también.
16: Sí, porque son veredas que están a 2 horas y solamente se va por el río Atrato, que tocan lancha, el transporte es costoso, vale 1.700.000. Obviamente cuando uno viene acá hay gente que se aprovecha de esta situación, pero estamos haciendo todo lo posible. Estos chicos me ayudaron a conseguir una lancha y vamos a conseguir otra, porque la lancha es solamente de una tonelada, capacidad de una tonelada, y una tonelada es muy poquito.
1: Bueno, pues Andrea, de verdad te agradecemos toda esta gestión que se está haciendo desde el Chocó. Andrea Rico, creadora de contenido, que de verdad está comprometida con la situación. Andrea, por favor, te queremos decir y que sepas de parte de la Mega Colombia, la Mega Medellín y demás, que estamos aquí disponibles con los micrófonos abiertos. Yo sé que tienes ahí contacto directo con el U para que lo que necesiten informar, decir del Chocó durante estos días, pues aquí lo vamos a replicar, lo que se necesite para que ayudemos a esta región de Colombia que ha sido tan olvidada.
16: Otra cosita por decir, que ya hay internet, ya hay electricidad, entonces bueno, ya no es necesario pues como que traigan...
2: Sí.
16: Que traigan la red de internet, no se preocupen, pueden venir. Y voy a subir un video diciendo los lugares que faltan por llevar ayuda, que no han llevado ni una botella de agua, pero no nos da a nosotros porque somos uno y no nos podemos repartir más.
1: Claro, ¿nos recuerdas?
16: Y próximamente iré a vender mis tintos, mi bolsa de café que se llama Ricoffee, ya saben, para que estén pendientes.
1: Uh-huh. Andrea, ¿nos puedes recordar por favor tus redes sociales para que la gente pueda estar pendiente cuando tú comuniques la necesidad de ayuda o de algo en específico, por favor?
16: Claro que sí, mis redes sociales son Andrea Rico, guión bajo 24, en todas, TikTok, Facebook, Instagram, YouTube. Las de él también está reportando.
17: Nemesis.es, Venezuela.
1: Ok, perfecto, listo. Ahí está. Andrea, muchas gracias por la labor realizada en el Chocó. Estamos pendientes de ustedes y que reciban muchas más ayudas para que puedan ayudar a mucha más gente también.
16: Gracias, Dios me los bendiga. Hasta luego.
1: Bueno, ahí estaba Andrea Rico. Ella es influencer en Medellín, U.
2: Sí, súper fuerte acá en la ciudad y pues está en este momento en esa labor. Qué bonita labor. No había, pues no tenía información que lo había hecho también en Venezuela, pero qué bueno que lo hizo allá y ahorita pues está haciendo esta labor también en Colombia. Difícil, me sorprendió mucho el tema del transporte en la lancha, el valor.
1: 1.700.000.
2: Un millón tarde, y algo, eso es absurdo para llevar una tonelada de alimentos. O sea, vale más, creería yo, el transporte que el mismo alimento. O está por ese lado. El cuento es que sí siento que es muy costoso, la verdad, y tiene que ser a través del río Atrato.
19: De hecho, por acá Leandro a través de TikTok dice 1.700.000 por transporte en lancha, definitivamente se aprovecha.
2: Sí, claro, sí. También. Y hay que decirlo, en muchas ciudades donde pues obviamente se vieron muy afectados, en Manizales, que ayer lo decían, en Cali, en otros lados, están algunas personas subiendo el arriendo, ya también lo denunciaron, lo vi en noticias, en televisión y demás. Ojo con eso, o sea, ayudemos, de verdad que no es el momento para aprovecharse y ver de dónde saco dinero. De eso, perfecto. Yo creo que se trata de sumar. Tenemos más invitados.
1: Correcto, de la casa de la Mega, Juli. Juliana Casali, es DJ de la Mega Colombia. Juli, bienvenida a este mañanero de la Mega, a lo que mucho tiempo fue tu casa, tu horario también, además, bienvenida. Y bueno, rico saludarte, no en la situación ideal o deseada, porque estamos trabajando por Colombia, pero qué bueno tenerte por aquí. Cuéntanos cómo podemos ayudar con el tema de fundaciones. Sabemos que estás ahí presente dándola toda para que la gente pueda aportar y seguir levantando a Colombia.
20: Hola, ¿cómo andan? Espero que un poquito de mejor ánimo, recuperando fuerzas porque las necesitamos. Colombia nos necesita y nos necesita fuertes a los que podemos.
1: Así es.
20: Atención. ¿Tenemos como un retorno raro o soy yo la que me escucho así?
4: Hay un retorno.
20: Ahora sí. Listo. Listo. Bueno, imagínense que se logró conseguir un avión al Chocó, se envió, todas las donaciones ya llegaron. Así que ahora nos vamos a concentrar en el eje cafetero. Gracias. Bien lo decían. Pereira, Manizales, Armenia, la está pasando muy, muy mal. Y hay algo que sí quiero destacar, y es que si bien algunas ayudas están llegando a las capitales de estas ciudades, no están llegando a las veredas, a los pueblitos. Entonces, es importantísimo que nos unamos todos para que todas las veredas puedan hacerse de estas donaciones. Por eso vamos a estar el día de hoy, desde las 8 de la mañana estamos hasta las 10 de la noche en el bar Rosario. Conseguimos 5 camiones que van a llevar 5 toneladas de donaciones a Cali, al eje cafetero, y sobre todo nos vamos a enfocar en la Unión Versalles, el Dobio, Toro, veredas aledañas y el eje cafetero también con sus veredas.
1: Juli, te agradecemos mucho. Yo, que soy del norte del Valle, de Cartago, sé de primera mano lo que se necesita en Anserma Nuevo, en el Cairo, Argelia, el Águila, Roldanillo, Zarzal, Toro, el corregimiento de San Pacho, que quedó totalmente destruido en Toro Valle, en el eje cafetero. Las imágenes de Quimbaya son muy fuertes. El que ha ido a Quimbaya sabe que la catedral de Quimbaya es emblemática, la iglesia del parque con su Cristo que tenía los brazos extendidos como normalmente se conoce, y quedaron totalmente abajo. Es una imagen muy fuerte, Salento, Finlandia, se necesita mucho. Entonces agradecemos de verdad que tengan tan presente a estos pueblos, corregimientos y demás, porque es importante. La gente que puede ir a tus redes sociales, o cómo puede donar, qué te puede dar, cómo puede, a dónde pueden ir y demás, es importante tener eso claro. ¿Y qué donar? Porque muchas veces queremos actuar de buena fe, pero hay que donar lo que se necesita y no lo que creemos que puede servir también.
20: Sí, en Cali, por ejemplo, en la ciudad como tal, ya no es tan necesario, digamos, la comida no perecedera, sino que se están necesitando todos los materiales de construcción.
1: Okay.
20: Para ayudar a remover escombros, herramientas, gafas de protección, guantes de carnaza, guaya para cortar cables, cascos, picos, palas. Mejor dicho, usted va a cualquiera de estos lugares que venden, ferretería, home center, cualquiera, y le dice: necesito mandar a Cali cositas para ayudar a remover escombros. Listo, se lo van a vender, le van a hacer el combo completo. Ahora, para Pereira, Manizales, Armenia y para todo el norte del valle, sí necesitamos alimento no perecedero, necesitamos colchones inflables. Esto es, por favor, o sea, yo sé que a lo mejor es un poquito más costoso, pero la gente lo está necesitando, la gente está durmiendo tirada en la calle, donde se puedan acomodar. Entonces, colchonetas inflables, colchones inflables, ropa, tenis, ropa de niño, ropa de adulto, tenis para niño, tenis para adulto. Necesitamos también elementos básicos de primeros auxilios, medicamentos sin fórmula, comida para mascotas. Yo sé que ustedes, si me conocen un poquito, saben que soy defensora de animales y hay muchos animales que se han visto afectados, entonces estamos también recolectando comida para mascota. Y bueno, básicamente es esto. En mis redes sociales voy a estar montando lo que se necesita, voy a estar diciendo punto por punto si llega más de una cosa, si llega más de otra, para hacer el equilibrio correspondiente y que llegue lo que necesita cada ciudad.
1: Juli, ¿cómo son tus redes sociales para estar pendientes de la información, porfa?
20: @ soy Juliana Casali es mi Instagram y es donde voy a estar actualizándoles absolutamente toda la movida de hoy. Les quiero repetir la dirección.
1: Porfa.
20: Quiero pedirte, por favor, miren, si yo sé, a lo mejor no pueden pasar ustedes. Tienen una hermana, tienen una prima, tienen una abuela que a lo mejor no hace nada sino ver la novela. Bueno, hoy la abuela va a colaborar y va a llevar las cositas. La tía también, el tío que a lo mejor tiene un taxi. Dicen, tío, ¿te puedes desviar un momento a la calle 84 bis número 1386? Y das estas cositas. O sea, hay que hacer una cadena humana entre todos. No solamente es para pasar la comida durante la donación en el centro de acopio, no, sino que toda la ciudadanía diga, el vecino, me puedes llevar, me puedes traer, necesito mandar esto, te sobra un colchón inflable, juntamos comida no perecedera, hay que armar un botiquín con elementos de botiquín para poder ayudar a los que más necesitan. Porque yo entiendo que en el boom del momento todos estamos preocupados y todos ayudamos, pero pasan los días y como que va pasando esto, ¿no?
1: Sí,
20: como que ya doné una vez y listo, ya está, ya hice lo mío. No, necesitamos que esto continúe. Esto apenas empieza. Necesitamos remover escombros rápido. Necesitamos ayuda para toda la gente que se encuentra en la calle. Perdieron todo. Hay familias que no tienen absolutamente nada. Así que, por favor, colombianos, yo los conozco y sé que juntos somos más y podemos más.
1: Ahí está. Muchas gracias, Juli. @ soy Juliana Casali en Instagram. Vas a tener toda la información. Juli, la mega es tu casa. Te queremos. Gracias por lo que estás haciendo por los nuestros, por nuestro país. Estamos en contacto y cuando lo necesites, cuando haya nueva información, actualizaciones, aquí están los micrófonos de la mega. Que estés bien, Juli. Un abrazo.
20: Chao, muchísimas gracias. Vamos a hacerlo por todos.
1: Así es, a ti que estés bien. Y ya para ir cerrando, muchachos, Ratón, Cris, mañanero de la Mega, nos conectamos con Cali, con Héctor Moreno, que va a estar ahí con nosotros para que nos dé actualizaciones de la ciudad de Santiago de Cali, la ciudad que más edificios y fallecidos ha reportado hasta el momento. ¿Qué esperamos con la ayuda de Dios y con la ayuda de la población que baje, que este número empiece a frenarse?
2: Total, sí señor. Tenemos allá a Héctor desde Cali, que pues nos ha estado dando información incluso desde el primer día del terremoto, desde este lunes, y qué bueno que esté con nosotros en este momento nuestro queridísimo Héctor, el Héctorcista.
19: Información de primera mano con el Héctorcista desde Cali. Ha tenido, la verdad, buenos reportes. El parcero ha tenido información muy puntual y veraz sobre todo lo que ha llegado desde Cali, y pues es el director de la Mega Cali.
2: Sí, como lo decíamos, desde el primer día tuvimos comunicación con nuestros directores, tanto en Cali, en Pereira, en Armenia, también en Armenia, que nos han contado información literal, Ratón, ahí de primera mano, unas no tan buenas, como lo hablábamos ayer con nuestro director de Armenia, que pues, tenía su casa sin poder ingresar, la sede estaba pues un poquito deteriorada, pues, ya le dieron ingreso. En Pereira la sede está a punto de colapso, realmente ya no pueden ingresar ahí hasta que haya una orden o hasta que encuentren otro espacio. Pero bueno, ahí estamos en Cali, a Dios gracias, la sede está bien, digamos que el equipo de trabajo está bien, y bueno, así tenemos en este momento a Héctor desde Cali. Bienvenido a los micrófonos de la Mega, mi hermano.
0: ¿Qué más, muchachos? ¿Cómo van? Buenos días para todos.
2: Buenos días, Héctor. ¿Qué se cuenta? ¿Qué ha pasado en Cali? ¿Qué, ¿Qué se dice por ahí en las calles, las autoridades y demás? Si tienes información, Héctor.
0: Bueno, para recordarles pues a la gente que nos escucha en Cali que hoy, bueno, desde ayer empezó a regir un pico y placa más agresivo para, vamos a decirlo así, para que la gente no estorbe tanto en la calle.
2: Okay.
0: Total. Entonces, ayer fueron pares y hoy son los impares. O sea, hoy no pueden andar las placas impares. Mañana vuelve a haber pico y placa para pares y el sábado, pues para los impares. Entonces, creo que esta medida pues sí ha servido porque sí se había como desbordado el comportamiento de la gente, lo que decíamos, para ir a farandulear y a estorbar. Digamos que hoy, la verdad, yo me siento un poquito más esperanzado. Anoche en la madrugada se rescató a una mujer dentro de los puntos de la tragedia y hoy muy temprano escuché, estoy por confirmar, una madre con un hijo también fueron rescatados.
1: Sí, nos dijeron.
0: Y esto, pues hay que decirlo, los famosos topos aztecas, pues son protagonistas en esto que ha pasado, señores, ya, o sea, que podrían ser los abuelos de nosotros.
1: Literal.
0: Y se siguen metiendo debajo de los escombros.
2: Expertos.
0: Y gracias a ellos, pues se hicieron estos rescates. Ayer les estaban ahí como haciendo una encerrona en otra emisora y me pareció como
4: maluco. Terrible.
0: Sí. Que viene a poner su
1: sí, sí, sí, sí, lo vimos, Héctor. A esta hora, pues ya pasaron más de 72 horas desde la tragedia. Sabemos que con el paso del tiempo también cambian las prioridades, las necesidades. En este momento la ciudad de Cali, ¿cómo se puede aportar? Sabemos que ya han liberado mucha gente, ya entran en otros procesos de alimentación, de albergue. ¿Cómo se puede ayudar en este momento a Cali?
0: Sí, digamos que lo que la gente y las autoridades han dicho es que, por ejemplo, en Cali el tema de comida y de agua está solventado. O sea, que eso nos llena de orgullo que la gente esté diciendo, está sobrando, no traigan para que no se pierda. En este momento creo que también es prioridad los municipios y corregimientos del Valle del Cauca, que ya se está haciendo pues a través de la gobernación todos los aportes. Y quiero también hacer la invitación a la gente que nos está oyendo aquí en Cali, porque por ejemplo nuestros amigos y hermanos de Radio 1 y El Sol se unieron con un artista que se llama Andrés Franco, el agropecuario.
1: Okay.
0: Y en un sitio que es como de discotecas, que normalmente donde se presentan los artistas cuando las condiciones están en normales condiciones, ahí se están recibiendo ayudas.
1: ¿En dónde?
0: Para los, esto es en Menga.
1: Okay.
0: 40 copas.
1: Ok, perfecto.
0: Entonces, desde el martes están llenando camiones, desde las 2 de la tarde empiezan, o sea, hoy desde las 2 de la tarde, para que lleguen sus ayudas, y esos camiones van para los municipios y corregimientos del Valle. Entonces, para que si ustedes quieren y pueden y sienten esa necesidad de ayudar con alimentos y con colchonetas, esas vainas, ahí las pueden canalizar con nuestros amigos de Radio 1 y El Sol. Oigan, y también ayer, yo no sé si a los demás que nos están oyendo aquí en Cali les ha pasado, uno como que se carga de emociones, pues de tanto escuchar noticias y ver. Y yo uso como que las noches para desahogarme, no les voy a mentir, me he metido mis lloraditas para canalizar todas esas emociones. Y ayer me encontré una vaina muy curiosa. Los que conocen Cali, conocen el Monumento a la Solidaridad que queda en la Tercera Norte con 34.
1: Ahí al lado del terminal, en la rotonda.
0: Exactamente. Es un monumento a la solidaridad de hace más de...
1: ¿Más de qué?
0: Me encontré una... Sí. Una foto.
1: ¿Sí?
0: De un paralelo con lo que está pasando y el monumento. Ahí Dani la tiene para que la ponga.
1: Ahí está, ahí la estamos viendo.
0: Lo curioso.
1: Sí, ahí la estamos viendo, el Monumento a la Solidaridad. Claro, porque si algo tiene la gente en Cali, es eso, que es solidaria. Héctor, de verdad que muchas gracias por conectarse con nosotros, por actualizarnos lo que está sucediendo.
0: Gracias a ustedes por estar pendientes.
1: En la ciudad de Cali, y aquí seguimos firmes en este mañanero de La Mega, pendientes de toda Colombia, de Caldas, Risaralda, Quindío, Valle del Cauca, Chocó, y demás regiones que necesitan de nuestra ayuda, nuestra difusión. Agradecemos a todos los artistas, creadores de contenido y famosos que se han conectado con nosotros hoy para brindar más información y ayudas. Mañana estaremos en esta labor. Nos pillamos. Ratón, Cristian, gracias a todos. Murcia, gracias.
2: Nos vemos mañana. 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

0: Las 9:40. 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

Estaba por aquí buscando los éxitos, las canciones más importantes del Cosculluela, que están clasificadas como clásicos del reggaetón para muchos. Y entre esas está esta, DM, canción del año 2016, que marcó pauta durante el auge del movimiento del trap. Pues ahí estuvo el Cosculluela, La Boda, también es uno de sus éxitos más grandes, o La Beba, na na na na na na na, no puede faltar prom. Y aparece también Amor de Manicomio, una de las canciones románticas urbanas más exitosas de la carrera del mismo Cosculluela. Pues aquí lo tenemos con DM, con el mensaje directo. Tú le tiras al DM. El príncipe. Por ahora llega Morad, Silvestre Dangond también hace parte de esta producción. Esto se llama Lo Poco Que Yo Quiero. 10 en la mañana, 12 minutos, es la programación de Mega Hits en la Mega.

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3: Ya son las 10 en la mañana con 22 minutos y estos parceritos de la casa, aquí está Andy Rivera. Hoy tuvimos la oportunidad de hablar con Johnny Rivera, con su papá, en la transmisión del Mañanero. Aquí está con Mikey, la Sensa.

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0: 50 mil pies. Aseguro que esta canción pronto, pronto será una de las más escuchadas en el Top 20.
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0: Y disfrutando de más música y de más artistas, llega un parcero también de la casa, que lo hemos tenido en diferentes realities del canal. Y pues acá tenemos a Juan Palao. Hola. Uy.

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Y pilas, que al mediodía también tendremos los mega archivos de la mega con este momento musical. Don Omar, ¿cómo se llama esto?

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7: Artista de la ciudad de Bogotá, Manu. Esto se llama Sabor a Moca. Ya son las 11 en la mañana, 3 minutos. Hoy tendremos megáfono también, después de las 4 de la tarde.

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0: Él es Santos con Dinel, algo que se llama Báilame Despacio y que disfrutamos en los mega hits de los 92.9. Al mediodía también tendremos mega archivos junto a mega hits ahí bien parchados con esta mega Medellín.
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0: Recuerden también que desde el pasado lunes inició el proceso sancionatorio por el tema de pico y placa, para que lo tengan presente y no den el botado por ahí con el tema de los números. Hoy jueves, pico y placa, 3 y 6. Si de pronto usted ya salió en su carro o en su moto y su moto empezaba en 3 o en 6, o su particular terminaba en 6 o en 3, pues déjame decirte que hoy ya lo mordieron. Aquí llega Plan B, esto se llama Choca Choca.

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0: manera vamos iniciando estos 120 minutos en este mediodía de jueves 13 de agosto.
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3: Ajá. 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
4: Hermosa.
3: Excelente sonrisa, excelente físico.
4: Única.
3: Wow. Pero por dentro se sentía muy vacía. Y eso la obligaba a tener una doble personalidad. 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

0: Hoy lo vamos a hacer especial. Hoy vamos a hacer un versus, pues. A ver, vamos a tirarle un versus en este ring. Vamos a tirar un versus en este jueves de TVT. Yo voy a tirar una nueva. Ustedes van a tirar un mega archivo. ¿Listo? ¿Quién está a través de ese 305-06-2030 para que programemos los dos? Es que los dos. Ah, todos ustedes y yo también. ¿Dónde están? ¿Dónde están? ¿Dónde están los oyentes que hasta ahora se empiezan a reportar a través de ese 305-06-2030? Por acá llega una señorita con su número celular que termina en 1525 y me dice: buen día, Tomás Alexander. ¿Y usted dónde sabe que yo me llamo así? Por favor, me coloca Loquita de Joel y Randy. Uy, esa debe ser dos tiempos. Después de que pida ese tema, esa no debe tener 25. Esa ya pasó por ahí hace rato. Pues dice uno, ¿no? Vamos a ponerla por acá. Te pongo Loquita, Loquita Randy. ¿Quién más a través de ese 305-06-2030? ¿Qué dice Jorge? A ver, cántela, Jorge. ¿Qué quiere Jorge el día de hoy? Saludando a toda la people, llegando y llegando. ¿Qué dice Jorge Luis? Cántelas.
1: Hey, viejo Tommy.
0: Háblalo.
1: La buena. La buena. Para llamar una canción. Soy igual que tú, de Alexis y Pido.
0: Listo, mi parcero. Hoy le vamos a meter al perreíto, vamos a meterle al perreíto, ¿no? O a un perreíto ese de ese sabroso que uno pone en el cinco letras, ¿no? ¿Qué dicen ustedes? ¿Quién a través de ese 305-06-2030? Alejandro, cántelas.
2: Que hablalo, viejo Mike. Que se dice, pues, mi rey, todo bien.
0: Bien. Papi,

0: una nueva. Se la voy a poner Bad Bad de Ryan. ¿Listo? Ese es mi verso. ¿Listo? A través de ese 305-06-2030, denle play a eso. Manden la notica de voz. No me escriban que yo no sé leer. Yo no sé leer. A mí me encanta es escucharlos. ¿Qué dice Austin?
1: Hey, Tomás. Tomás, haceme un favor. Poneme Cuarto Nivel.
0: Ah,
1: sí, la Omega.
0: Cuarto Nivel. Ay, está agresivo mi papá. ¿Quién más? A ver, me voy con las dos últimas. ¿Qué dice Dani? Ay, Dani.
2: Hola, la Omega.
0: Oli.
3: ¿Puedes poner, por favor?
0: Ajá.
3: Y sí,
2: la Mega.
0: Tan lindo. Ese es de la nueva generación de Cristal. A ese sí no le tocó nada de nosotros. Ah, tan lindo los niños, hombre. Por aquí el último, a ver, ¿qué dice por aquí mi parcero?
4: Hey, háblalo, el Tony Cross.
0: Háblalo.
4: He estado con la Mega, mijo. Oiga, un temito de esos que no me faltan el 5 letras.
0: A ver, ¿cuál?
4: Tú y yo de Trébol Clan. Y sí, la Mega.
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0: Aquí llega Randy con esto que se llama Loquita. Hoy de Versus. Un viejito, uno nuevo, uno viejito.

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3: 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Versus, una viejita, una nueva, una viejita.

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Ya saben, invitación a través de los 92.9 en este jueves, jueves de Versus. Jueves donde estamos enfrentando una mega madurita, una mega, un mega hit versus un mega archivo. Ya saben que a través del 305-06-2030 se va a poder participar. Me va a enviar esa notica de voz donde usted me va a decir, va, Tommy, yo voy a enfrentar para que retosen de Tego Calderón contra Medallue Bless o contra Agua de J Balvin. Usted arma su versus en este mediodía de jueves. ¿Cuál es su versus? ¿Qué se quiere escuchar? ¿Qué se quiere escuchar usted hoy? ¿A quién quiere poner en ese ring? Yo voy a poner en esta ocasión a Bless, con esto que se llama Superstar. Y que por esos días ya enviaron las primeras 30 toneladas para el Chocó, donde a través de sus redes sociales lo dejó ver con todo su equipo de Dímelo Jara y todo su combate. Aquí llega Bless en este versus de jueves 13 de agosto.

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1: Hey, Tommy, decilo, Tommy, el verso es mío, ahí pues, no me dejes solo, Wisin y Yandel, y ganas de Freezer.

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3: Hey, viejo Tommy, papi, con las buenas tardes, perro. Va a poner mi fanática y ojitos rojos ahí en el versus. Y sí, la mega.

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2: Iniciando una hora más de... En este jueves de TVT, hoy en este versus especial para ustedes los oyentes a través de los 92.9, el DJ Tommy Crocs acompañándolos a ustedes y programándole buena música bajo la dirección de Elud del FM. ¿Dónde están? ¿Dónde están? ¿Dónde están esos oyentes que hoy me van a ayudar a programar ese versus? Vamos a poner a competir, vamos a ver cuál es mejor una que la otra, si los mega archivos o los mega hits. Me voy a venir con un versus que tenía preparado para ustedes y es Jay Álvarez junto a Ñengo y Dalmatán en algo que se llama Deja versus Daki Tie, Bad Bunny y Jay Cortés. ¿Cuál es su versus para este jueves 13 de agosto? Déjenmelo saber a través del 305-06-2030 en esta segunda hora de Mega Archivos, Mega Hits y Mega Maduritas a través de los 92.9.
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0: 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Pues reggae, todo el combo. Todos los que hacen esto posible. Tranquilo.
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Luigi. Y aquí llega Luis ya al lado de Arcángel en este versus de hoy, jueves 13 de agosto. Ay, Dios, este versus está como durito, estamos como duritos. Aquí llega Gata Oficial contra como Oreo, lo que hace Blaze a la vez, Fuerza Rígida. ¿Cuál es su versus para este día de hoy?

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1: El mediodía se viste de Mega Archivos a través de los 92.9 y hoy en este Versus, hoy estamos de Versus. Vamos a tirar un Versus acá, pero que sean ustedes los que programen esos Versus a través de el Mega WhatsApp 305-06-2030 y recordarles que también nos pueden seguir a través de el Instagram y TikTok como arroba la Mega Medellín. Instagram y TikTok. Ahí también les estamos subiendo todo el contenido, lo que va sucediendo.

0: con la telemaratón. A través de ese 305-06-2030, ¿quién es? A ver, cántela, Jason. ¿Qué quiere Jason para hoy? A ver.
1: Hey, Tony, tú eres de mi papá. Hola, papá, eres un temita. Vamos a ponerme por Badiridiri. Tengo flow. Y sí.
0: ¿Qué dice López? Oh, López va, pero es atizado en ese, con ese sonido. ¿Qué dice San Pío?
2: Hey, háblalo. ¿Bien o qué?
0: Bien.
2: Ponete ahí pasión de Ari Yankee y Arcángel. Ajá. Y Te Boté. Oh. La buena.
0: Ese Te Boté lo voy a poner acá en lista. Y ya voy a buscar la otra también, el remix. Hace rato no escuchamos Te Boté. ¿Qué dice por acá el Cross? Durísimo, agrégame con el profe de conducción. Listo, mi parcero, ya mismo lo voy a agregar. ¿Qué dice Cortinas? Buen día.

0: ¿Qué dice el Brian? Cante las Brian.
1: Tommy, ¿qué mojamos, mijo? Tommy, póndeme a competir ahí ese cubo de tío Ryan contra como toda una señora en Dálmata.
0: Como toda una señora, sí, señores. Esa está buenísima, señora. Y SQ. Ay, Ryan, que también por ahí se pronunció a través de las redes sociales con su padrino, con el tío Balvin, donde ya empezaron a enviar las avionetas y los jets privados con las ayudas para todos los municipios, departamentos y ciudades que en estos momentos la están necesitando. Como toda una señora. ¿Quién más a través de ese 305-06-2030? ¿Qué dice el Robinson? A ver, a enviar.
2: Sí, bueno, voy por aquí hacia el norte, que no salgo, hermano. Ah, ¿cómo está esto por aquí?
0: Dios.
2: Mero taco,
0: señor.
2: Medellín, Bogotá, desde el puente de Zamora, 50 cerrado. Hay manifestación.
0: Ah.
2: Hay manifestaciones en Medellín, Bogotá, y justo está cerrado.
0: Por acá. ¿Pero por qué manifestaciones en estas épocas de la vida? Hombre, por Dios bendito, vamos a unirnos todos, vamos a unirnos. ¿Qué pasa, pues, Colombia? ¿Qué dice Mateo? Cántelas, Mateo.
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0: Pero ahí, muchachos, recuerde que hoy estamos en un versus, estamos en un versus. ¿A quién va a poner usted a competir hoy? Por aquí dice Heider. Entonces, un versus ahí de Ñengo contra el aguante del Kida. Vamos a darle, pues, un Ñengoso. Vamos a traer este junto entre Nicky Jam, Darell y Casper. Un remix que fue reviral, que sonaba y todavía suena durísimo. Esto es una mega madurita a través de los 92.9, 1:16 de la tarde.

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1: Ya saben que nos pueden escuchar a través también de nuestro sitio web como www.lamega.com.co.

0: Cali, Manizales, Chocó y donde usted puede escucharnos 24/7 desde cualquier parte del mundo. Recuerde que también nos pueden seguir a través de nuestras redes sociales como arroba la mega Medellín, en TikTok, en Instagram también, donde van a poder encontrar todo el contenido que tenemos para ustedes, las invitaciones y todo lo que vamos a estar realizando en este fin de semana en pro de lo que vamos a hacer para nuestros colombianos del Chocó, Cali, Manizales, para que usted también haga parte de esta Teletón. Avanzando en este mediodía, ya 1:30 de la tarde, en este Versus, hoy tenemos Versus, un mega archivo versus una mega madurita o un mega hit. ¿Cuál es su mega hit o cuál es su mega madurita? ¿Cuál es su Versus para esta tarde? A través de los 92.9 en este jueves 13 de agosto.
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0: Y aquí me traigo a Wisin y Yandel en esto que se llama Noche de Sexo, una canción que hace parte del playlist de los mega archivos.

0: No hay para nadie, está bien ya. ¡No lloren! ¡El dúo de la historia! Con Romeo, un junte para la historia. Esto es de colección, hermano. ¡Bum!
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1: Sí, señor.
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3 y 2 de la tarde a través de los 92.9, aquí dándole inicio a esta segunda hora de Mega Hits. Jueves 13 de agosto, me vengo con una de las canciones emblemáticas de Wisin y Yandel, que se tomó las calles de Medallo para los años 2000 y que hoy sigue perdurando en las esquinas, en las barberías, en los parties. Me parece que ya nos volvimos muy, muy pupis, ¿no? Ya no decimos farra, ¿eh? Vamos para la farra. Vamos para la farra ya en esa esquina, vamos para la farra de Manrique, ¿no? O para la farra de Provenza, ¿no? Pues para esos días, esa era la palabra de moda. Vamos para la farra a escuchar a Wisin y Yandel con eso que se llama Rakata.

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0: quédate con nosotros a través de los 92.9 porque te tengo una invitación a todos los que están escuchando a esta hora los Mega Hits para el día de mañana viernes. Mañana 14 de agosto estaremos realizando la telemaratón para que usted sea parte de esas acciones que vamos a estar durante desde las 6 de la mañana hasta las 4 de la tarde y que usted puede participar. ¿Cómo lo puede hacer? A través de www.presentes.co/dona. Ahí vas a poder ingresar, vas a poder participar de muchas maneras. Vamos a estar con nuestros amigos de Tele Antioquia, la gobernación de Antioquia, Presentes, La Fla, Canal RCN, Que Hubo Colombiano, Pro Antioquia, desde las 6 de la mañana hasta las 4 de la tarde, donde usted a través de las redes sociales también va a poder subir todo ese contenido, donde va a estar donando numeral Colombia se levanta. Vamos a hacer ese aporte para todas las familias afectadas por el sismo que por estos días afectó a las diferentes regiones, municipios, ciudades, barrios que por estos días la están pasando mal. Ya saben, entonces, invitación para mañana desde los 92.9. Convocados para que mañana seamos parte de esta semillita que vamos a aportar para nosotros, nuestros amigos colombianos. Avanzando en esta tarde con buena música, ahí teníamos algo de Luis Erlavoz, que por estos días le ha dado duro. También ha estado con todo su combo, ayudando a esas familias y siendo parte de esas donaciones que van llegando al Chocó, a Pereira, a Manizales, y que a través de sus redes sociales también lo hacen y lo manifiestan, a que apoyen artistas como él y como J Balvin, Maluma, Blaze, Ryan, Raycon, entre otros, se han puesto en esa tarea. La María, un éxito que para el año 2026 se tomó las plataformas digitales y la zona de la costa, tomándose también la región antioqueña y Medellín. Artlist.io. Vamos a poner algo también de Danson. Danson por medio de Chagi, uno de los artistas que son el referente en ese sonido que se toma Medellín, Colombia y todos los parties, con algo que se llama Repent, sonando acá a través de los 92.9.
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1: De un mega archivo a un mega hit, a una nueva, una mega madurita también que ya hace parte de esa programación de los 92.9 en esta tarde de jueves 13 de agosto. Ya saben que a las 4 de la tarde llega el megáfono. Andrés Mas, el mega ratón, y quienes habla DJ Tommy Crocs, acompañándolos a muchos para la casa, a otros para coger el turno

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2: Quédate aquí porque le tengo información para los fieles amantes del reggaetón en esta tarde. De un buen clima, un sol que nos está brindando la eterna primavera. Medallo. Y yo siempre he dicho que para el año 2004 es donde salen los palos. Canciones que se tomaron el mundo y que para ese entonces estaba Eliel al lado de Zion, Héctor El Fire, Don Omar, el que habla con las manos, dice Don Omar en esta, y muchas canciones. Estamos hablando de Ronca, una de las canciones más icónicas del reggaetón, lanzada para el año 2004 bajo el sello de B-Music, al lado de Eliel, el que toca Ronca, dale. Y que al año 2026 todavía toma posiciones en las discotecas, en la Mega, canción que es programada también por ustedes. Y una de las favoritas de muchos del país también, porque eso es un perreito de los buenos. Y que para este fin de semana vamos a estar programando en este puente. Recordarles que hoy a partir de las 7 de la noche tendremos el cartel paranormal de la Mega y ahorita a las 4 de la tarde se reúne todo el combo para estar ahí parchaditos con ustedes con el tema del día, el tema de la tarde y todo lo que vamos a estar informándoles con lo que va sucediendo en Colombia. Esta es la Mega Medellín en esta tarde de jueves 13 de agosto con los Mega Hits.
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2: Del pasado al presente, Bad Bunny en eso que se llama Baile Inolvidable, canción que nos pone a pensar sobre todo lo que

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0: Las 4 de la tarde, ya 6 minutos de Tommy Crocs. Salió el sol en la ciudad de Medellín. De hecho, no ha dejado de salir estos días.
1: ¿Salió?
2: Estás pero calentando sabroso.
0: Está bueno, picando bueno. Aquí estamos en este megáfono por estos días un poquito más musical, sí. Un poquito más hablado, un poquito más
2: parchadito.
0: En la hora del regreso, en la hora del retorno, ¿ustedes de dónde anda? ¿Tiene reporte de pronto de movilidad?
2: Sí, le tengo un reporte. Y es que para lo que es la doble calzada subiendo para Bogotá,
0: Medellín,
2: Bogotá.
0: Había manifestación.
2: Todavía.
0: Sí.
2: Sí, señor.
0: ¿Y sabes el por qué?
2: Porque en esa comunidad les quitaron como los servicios públicos y están manifestando de que, hey,
0: pero desde temprano.
2: Sí, desde las 8 de la mañana.
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0: 4 de la tarde ya con 7 minutos y este es uno de los que se ha metido la mano al drill.
1: Sí, señora, en compañía de su combo de JP, por esos días ha manifestado en sus redes sociales y ha mostrado que está trabajando y cooperando para lo que está pasando en este momento en Colombia. Ayer, al lado del Ejército Nacional, la Policía Militar, enviaron el primer camión y se agregó al equipo de la UO junto a J Balvin para enviar cargamentos.
0: Sí,
1: no,
0: pues,
1: cargamento no. Ayudas humanitarias. Para el Chocó, porque ya dijeron que Pereira hay mucho, sí. Cali hay mucho. O sea, cuando hay mucho es que están concentrándose demasiado.
0: Entonces ya hay que mirar para otro lado.
1: Exacto, sí, señor.
0: Okay, entonces
1: y JP es uno de esos.
0: JP, ¿cuál fue la culpa? Fue culpa suya.

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1: 4:13 en este megáfono. Salud y vida a Tommy. Pero hablando del Yankee y Mifai, este parcero yo no lo he visto reportado.
2: Yo tampoco lo he visto reportándose por las redes sociales. Y es bueno que vaya como que ahí, no solamente reportando, sino que enviando.
1: Sí, a mí no me vaya a mandar solamente una historia en Instagram porque me da rabia.
2: No, aunque Raycon, el líder, sí, que no se te olvide, sí lo dijo en una entrevista que le hicieron en a las afueras del camping, donde él decía, hey, bueno, colegas, o sea, les hizo un llamado como que, hey, bueno, ya nos manifestamos por redes sociales, pues nosotros no somos millonarios, pero, hey, venga, ay, pues, no, úntese.
1: Ay, que no.
2: Pues él lo hizo saber de cierta manera, como que unos tienen más que otros, ah, pero sí, que, pues que 100,000 pesitos que puedan mandar, está bien. Y es verdad.
1: ¿Por qué no cambian lo de 100,000 pesitos por $100,000?
2: Pues yo lo digo en el sentido mío, pues.
1: ¿Qué está el Yankee? Salud y vida. 4:14.

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0: La hora favorita de Tommy Crux, las 4:20 a este megáfono de hoy, 13 de agosto. Dice, de verdad, Randy no está loca, no ha dicho nada.
1: No, nada, hay muchos artistas, bueno, igual tampoco tienen la obligación, pero...
0: como que no, perro, no, si de aquí sacaron la fortuna.
1: Tranquilo, no se me desespere, sí. Pues, mi amigo, que a eso iba yo. Que gracias a Colombia, porque ellos dicen, Colombia, mi casa... A ver, pues, papi, ver, pues, bro, venga, ayude, pueda organizar la casa.
0: Dale, pues, que nos quebraron los celosías, mijo.
1: Pero venga.
0: Por otro lado, esto sí.
1: Eso iba a decir yo, papi.
0: Esto sí.
1: No, ellos no nos importan. Ellos no nos importan. No importa que los de la casa sí están haciendo. Estamos hablando de la UO, que junto a Capo, junto a J Balvin y muchos más, han ayudado a que su equipo de trabajo hagan presencia en Pereira, en Manizales, en Cali. Y el UO dijo... Ya mandamos para esa zona. Ahora los próximos jet privados que van a salir van para el Chocó.
0: Ok, bueno, pues aquí está el parcero que hizo la villa junto a Capo. En Colombia, 4:21. Yeah.

0: En Colombia a las 4 de la tarde ya con 28 minutos. Es Wisin y Yandel, el dúo de la historia. Aunque ya no son tan dúo, Tommy. ¿Quién es más dúo por esta época, digamos, artísticamente?
1: Joel y Randy y Alexis y Fido, que todavía siguen juntos.
0: Alexis y Fido siguen juntitos.
1: Claro, sí. Aunque no son tan de lo digital, son más bien pasivos, siguen demostrando que ellos tienen el potencial. Aunque en una entrevista de Arcángel y de Bad Bunny, dice que el dúo que por hoy siguen teniendo el sonido del reggaetón
0: Joel
1: de la
0: Randy.
1: Banda, Joel y Randy.
0: El de la Mata Mata.
1: Sí, señor, que son artistas favoritos de Arcángel y de Bad Bunny.
0: Sí, pero es que Joel y Randy la tienen toda.
1: Ellos no han cambiado.
0: Cierto que ellos
1: sonido.
0: No han peleado tampoco por... No.
1: Bueno.
0: Pues que uno no sepa.
1: Exacto.
0: Que uno sepa, de pronto como que bueno.
1: Sí, sí.
0: Sí, porque lo que fue Zion y Lennox, eso sí se disolvieron del todo.
1: Pero no que haya tenido como una pelea.
0: No, no, se disolvieron.
1: Se cansaron, sí. Pues y no han sido tan exitosos. Lo mismo que Yaga y Maki, que son mis favoritos también en dúo. Pero yo siento que artistas que hayan crecido siendo dúos no se pueden separar.
0: Perro, el dúo con clase.
1: El dúo con clase.
0: No le suena.
1: No me suena.
0: No le suena el dúo con clase.
1: No. Dúo con clase. No.
0: Latino y Killer.
1: Ay, no, pero ya te fuiste muy. Ya te fuiste muy.
0: Chris R. y Wescol.
1: O Wescol y. Ah, no. O Chris R. ¿Sabes quién le tengo? Le tengo el dúo.
0: A ver.
1: Y son hermanitos.
0: A ver.
1: Chris Valencia y Chris R. Que por esos días andan peleando.

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0: 4:40, Tommy, usted ha... ¿qué ha hecho el parcero del Bless por estos días?
1: ¿El Bless? Sí. Bless llamando la primer, la primer mula con... Bueno, mula no, los primeros camiones,
0: sí, porque
1: con
0: fueron 30 camiones.
1: Toneladas.
0: Eso.
1: Y a través de sus redes sociales y en un grupo que tiene con el álbum de El Hombre, El Mejor Hombre del Mundo, manifestó de que no va a ser la primera ni la última.
0: Va a seguir haciendo.
1: Sí, señor, que ya están cargando la segunda y va con 50 toneladas por esta segunda. Entonces imagínese, ya serían 80 toneladas que solamente a través de El Mejor Hombre del Mundo, con todo su combo de Dímelo Jara, todo el barrio Antioquia y todas las personas que se han agregado a esta donación, van a hacer llegar allá todo eso.
0: No nos digamos mentiras.
1: ¿Qué?
0: ¿Tienen con qué? ¿Cierto que sí?
1: Pues sí, acá vamos a decir que no, sí, sí.
0: Lo que hay que dar es gracias. Gracias.
1: Amén.
0: Gracias.
1: Amén.

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6: Las 5 de la tarde ya con 2 minutos, mi querido Jai, aquí están los de La Mata.
7: Sí señor, los verdaderos del reggaetón de La Mata, All School, sonando a través de los 92.9.
6: Hey Shorty, hey.
7: Qué Shorty. Buena canción, ¿no?

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3: Las 5 de la tarde ya con 10 minutos, 5:10 en este megáfono. Y hey, mañana vamos a tener también actividad, aparte del mañanero social que hemos tenido durante toda esta semana. Vamos a tener por ahí al Ludel FM con la People de Teleantioquia y también de El Colombiano.
4: Sí, señor, que hubo también la FLA, la Gobernación de Antioquia, presentes, un combo grande.
3: Sí.
4: Y estamos hablando de que mañana vamos a tener una telemaratón.
3: Uy, ¿cómo va a ser eso?
4: Eso va a ser desde las 10 de la... desde las 6 de la mañana, okay, hasta las 4 de la tarde, donde en conjunto con Teleantioquia vamos a tener Colombia se levanta.
3: Colombia se levanta.
4: ¿En qué consiste? Y es que usted va a poder hacer parte de todo ese combo que vamos a estar realizando los aportes para las familias afectadas por el sismo que ocurrió un par de días atrás.
3: Sí, el pasado lunes.
4: Sí, señor. Y a través de la página www.presentes.co/dona va a poder usted ingresar y donar y ser parte de todos los que... De una u otra manera vamos a hacer parte de la ayuda para las familias damnificadas. O también lo va a poder hacer, lo va a poder realizar a través del WhatsApp 310-415-7033.
3: Ok.
4: Apunte pues ahí bien, vea, 310-415-7033. Allá va a estar Elu, va a estar todas las hermanitas de RCN Radio.
3: Las emisoras. Vamos
4: a todos.
5: A todos allá.
4: A todos.
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0: Hey Tommy, esto es Sin Límites, que es de la vida de Magnati Valentino.
1: Es un dúo que también está separado actualmente.
0: Sí.
1: Valentino anda con Nicky Jam para arriba y para abajo.
0: De pipí cogido.
1: Viviendo de las regalías, de lo que le escribe a Nicky Jam, de lo que le escribe
0: envidia
1: a los otros artistas.
0: Ay, qué envidia.
1: Y Magnati, pues, papi, haciendo shows por todo.
0: Showcitos o
1: sí,
0: shows.
1: No, shows también.
0: Sí.
1: Sí, en discotecas, pues yo lo he encontrado en Bello, imagínense.
0: Por
1: no, y afuera.
0: Se presentan Atenas.
1: Sí.
2: Ha ha ha ha ha.

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12: Las 5:25 en este megáfono. Y pues hemos estado hablando también de los artistas que se han metido la mano al drill, los que se han hecho los bobos. Y pues alguien que no se hizo el bobo fue el Nicky Nicky Jam.
13: Sí, porque inmediatamente a través de las redes sociales dejó su mensaje, pero no solo su mensaje, sino que horas después hizo un combo de amigos en el cual empezó a llenar su jet privado para que volara a Colombia y trajera donaciones.
12: Tengo entendido que quitó sillas.
13: Claro.
12: Es más, tengo entendido que hasta el piloto le quitó la silla a perro para poder acomodar ahí unas cajas.
13: Pues no tan exagerado, pero sí, tenés razón, ratón. Igual, y lo mismo que hizo en Venezuela, inmediatamente también hizo eso, pero a través de sus redes sociales hace más o menos entre 30 minutos a una hora, desde su vehículo
12: Rolls Royce,
13: tiene un mensaje para todo Colombia y a través de la mega lo vamos a hacer, ¿sabes?
12: Sí, porque él dijo que la mega difundiera. No, de una, de Nicky, una, papi. Hágale, papá.
13: Es el que manda, mi hijo, vea. Hágale.
14: Este video es para mi gente de Colombia. Ustedes han visto en las redes sociales que yo he estado enviando el avión con suministro para el Chocó, Cali, Pereira, Manizales. Pero también quiero aprovechar y decirle que acabo de hacer una alianza con Grupo Argos de Colombia. Y vamos a reconstruir estas áreas afectadas de Colombia.
12: Okay.
14: Que también quiero exhortar a todos los electricistas, plomeros. Bueno, después me comunico con ellos a través de aquí.
12: Mano de
14: las
12: obra.
14: Redes.
12: Okay.
14: Queremos también adoptar hogares para la gente y ayudarles lo más que podamos. O sea, que no se quede solamente en llevar suministro, sino que ayudar a la gente con sus hogares. Ajá. Y todo eso. Que para mí es algo muy importante.
12: Para todos.
14: Nada, Colombia, estoy con ustedes, estamos aquí metiendo mano. Que sea todo por la gente de Colombia y los quiero mucho. Dios los bendiga, estamos activos.
12: A usted también, mi querido Nicky Nicky Jam, gracias por elegir a Tommy Crocs para enviarle este mensaje a todos los colombianos.
13: Y no solamente dejo ese mensaje, sino que vamos a hablar con cifras claras. A mí me gusta, es que entonces que mi corazón no, papi, vea. Estamos hablando de que la iniciativa contempla una donación de 13 mil millones de pesos para comprar materiales de construcción que van destinados al mejoramiento de la reconstrucción de hogares en el Chocó, el Eje Cafetero y el Valle del Cauca.
12: Okay.
13: Con una meta en el que la alianza con Nicky Jam y estas empresas se va a estimar como meta final de 26 mil millones de pesos.
12: Eso es una cifra alta, Fai.
13: Papi, le voy a decir una cosa. Gracias. Dígame al primer video que subió Nicky Jam en un carrito de mercados en la avenida San Juan con la 65, que jamás en mi vida se me va a olvidar, cuando Instagram era monte. Y gracias a esos videos que él empezó a realizar, vea dónde está. Dice, ahí renació el ave fénix. Y Nicky Jam, gracias, papi. ¡Dímelo, papi!
12: Y aquí está con un éxito, con un colombiano que viene apoyando la causa.
13: De hecho, sí, otro que también agregó su jet, que bueno, yo no tener un camión, papi, para...
12: No, yo presto la motico.
13: No, y la motico,
12: claro,
13: también. Cada quien dona
12: desde su... En la motico caben 3 pipetas de gas, perro.
13: No, y por ahí 10 pacas de agua, no.
12: No, yo no, no, ya no me da.
13: No, ¿cómo que no?
12: No, me caigo. Son 3 pipetas y 10 pacas de agua.
13: No, las pipetas las dejamos a un lado.

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1: Las 5:32, Tommy, por aquí le mandan a decir algo, papi.
2: ¿Qué?
1: Le mandan una razón y que para no mandárselo a decir con nadie.
2: A ver, ¿qué me mandan a decir?
3: Oye, mandemos a Tommy a trabajar en la red. Uy, cógelo chino hasta Puerto Rico, mano. Marta Chores.
1: Es muy chismoso, Tommy.
2: No, no, eso no se llama nada chismoso, eso se llama tener
1: contactos.
2: Contactos, es ser un aliado estratega dentro de lo que es la radio y los artistas. De hecho, yo creo que muchos de los oyentes no saben de dónde viene Tommy.
1: ¿De dónde viene Tommy?
2: No, Tommy viene a andar la calle hace 13 años,
1: ay,
2: papi.
1: Ay, qué pecado de Tommy.
2: Sí, Bogotá, otra emisora. No, ¿qué no he hecho yo, Dios mío bendito?
1: Ya usted montó en globo. Es lo único que le falta.
2: Y otra cosa también.

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1: Tommy, esta prende fiestas.
2: ¿Qué, papi? Eso a la una de la mañana, el que esté sentado lo pone a quedar. Borde interno con el, la que está el rinconada.
1: ¿Cómo se llama esta canción? Te pongo.
2: Loquita.
1: Fusión. Zion. Zion ya no canta esta canción igual en vivo que hace años.
2: No, y yo creo que no la tiene tampoco en el playlist. No. De hecho, yo hablo con DJ Gunstar, que es el DJ oficial en estos momentos, y dice que gran parte del repertorio full de Zion él no lo canta.
1: ¿Por qué?
2: No sé, y le pasa a la mayoría de artistas.
1: No.
2: Porque creen que lo actual es lo que se sabe la gente. No, no, papi.
1: Hombre, calidoso. 5, 5.

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Hombre, tan sabio el Luigi con su obligado. 6:10 p.m. Es la programación de este jueves. Hoy es el 13 de agosto. Y aquí nos parchamos en una edición más en la hora del regreso para esta... Para este 13. Sí, señores. Mañana desde las 6 de la mañana estaremos en un mañanero más, un mañanero especial, mañanero solidario por estos días.

0: si vas en el bus.
1: ¿Vas a llevar para la casa de su madre o qué?
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3: ¡Uy, gonorrea!

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1: Y hay que resaltar que este próximo lunes, sí, el lunes 17 es festivo en Colombia. Para que lo tengan presente, llega el Juan Palau, la U.

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1: Las 6 de la tarde ya con 48 minutos. Es el Yankee Joe. ¿Qué tengo que hacer definitivamente? ¿Qué tengo que hacer? 6:48, ya viene el cartel después de las 7.

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2: 7:01 en la Mega.
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Bienvenidos al cartel de la Mega. Buenas noches para este jueves 13 de agosto del año 2026. Inicia una noche más para el cartel de la Mega, una semana que ha sido